0: Así iniciamos Inolvidables en el año 1973 con ese grupo del este tema del grupo español Solera, Las calles del viejo París. Bienvenidos, bienvenidas. El compositor de esa canción se trata de José María Guzmán. Esto es Inolvidables, especialistas en canciones que le cantan al amor. El agrado de siempre saludarles. Ya comienza a hacer frío aquí en la ciudad capital, pero en la mañana hasta el mediodía, que vaya qué sol que hace, ¿no? Demasiado sol.
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0: Inolvidables hasta las 21 horas junto a ustedes. Gracias por acompañarnos. Soy Iván Morales Marquines, 19.5. Bueno, ahora sí vamos a presentar a Rudy La Escala. Canción de 1991. Tema que alcanzó el puesto número uno en la lista Billboard Top Latin Songs a finales de aquel año. ¿Por qué será? 19.6.
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0: Alberto Tosi con este tema de 1977. Te amo. 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Cantante italiano. El álbum En el Aria, Te amo. En colaboración con Giancarlo Biasi en la composición. Bueno, Humberto Tosi, él se casó, tuvo 4 bodas. Se casó con Mónica Michelotto en la iglesia, por el civil, en Mauricio y en Monte Carlo. Fue precursor global. Uno de los primeros cantantes italianos en triunfar a nivel internacional antes que figuras como Laura Pausini o Eros Ramazzotti. Tuvo su éxito mundial de Gloria, su único icónico tema, que fue adaptado al inglés por Laura Branigan y se convirtió en un éxito colosal en Estados Unidos y el resto del mundo.
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0: Humberto Tosi creció escuchando a The Beatles, a quienes considera su principal escuela musical, antes de formar su primera banda de rock a los 16 años, llamada Off Sound. Sus canciones han formado parte de bandas sonoras de películas famosas como El Lobo de Wall Street y Spider-Man, Lejos de Casa. Por supuesto, ha tenido ventas millonarias. Ha logrado vender más de 80 millones de copias de sus discos a lo largo de su carrera. Humberto Tosi, cantante italiano. Él es nacido en Turín el 4 de marzo de 1952. Humberto Antonio Tosi. Simplemente Humberto Tosi, cantautor italiano de pop rock. Pop romántico. 19 con 20 minutos. 19 con 20 minutos.

bien, 19:20, invitamos a comunicarse con nosotros al 0996-1177-95, 0996-1177-95. El saludo que nos escuchan, Mejía, Quito, Rumiñahui, Cayambe, Pedro Moncayo, 95.3. San Miguel de los Bancos, Pedro Vicente Maldonado, Puerto Quito, 94.5. Las provincias de Santo Domingo de los Áchilas, Manabí, Esmeraldas y Los Ríos. A nivel mundial, www.radiopichincha.com. El romance continúa, esta vez con Camilo VI. Mientras me sigas necesitando.

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cuestión de feeling, ese tema que nos solicitaba Lenin Escobar, nos escucha en Tabacundo. Lo interpretan Ricardo Cocciante y Melissa. Buenas noches, inolvidables, escuchándoles como todas las noches. Saludos desde Ibarra. Gracias a Alexandra. Por favor, el tema, ¿cómo te va, mi amor, de Pandora? Justamente, vamos ahí. 19:37. Con esta canción saludamos a Alexandra en Ibarra.

Desde Ibarra pasamos a Santo Domingo de los Áchilas. Saludamos a Eduardo. Nos dice buenas noches, Radio Pichincha. Por favor, el tema Llora Corazón de José José. En la tierrita Sáchila, tierrita colorada. Vamos ahí. José José, Llora Corazón. 19:40. Estamos en Inolvidables a través de Radio Pichincha.

0: Llora Corazón, ese tema de 1995, interpretada justamente por el príncipe de la canción José José. El productor se trata de Roberto Livi. 19:43, vamos a hablar temas de alimentación hoy día. ¿Qué le ocurre a su cuerpo, a su metabolismo, cuando elimina los carbohidratos o ayuna sin control? A veces nos excedemos, ¿no? En el ayuno, en eliminar ciertas comidas con tal de obtener esa baja de peso tan deseada. Pero bueno, le vamos a comentar que las dietas restrictivas e indocumentadas, como el ayuno prolongado o la eliminación radical de carbohidratos sin supervisión, generan severos riesgos metabólicos en el cuerpo. Esta práctica extendida entre quienes buscan perder peso rápidamente desencadena alteraciones fisiológicas directas que afectan el rendimiento diario y el equilibrio del organismo. Los carbohidratos son la principal fuente de energía para el cerebro y el sistema nervioso. Al suprimir este macronutriente de forma drástica, el cuerpo entra en cetosis, fuerza al organismo a consumir grasas para obtener energía y genera fatiga constante, irritabilidad y dificultad para concentrarse. Por su parte, el ayuno prolongado, no planificado, altera los niveles de glucosa en la sangre. Esta privación continua de nutrientes provoca la pérdida de masa muscular, debido a que el cuerpo degrada el tejido proteico para mantener sus funciones vitales, lo que desacelera el gasto calórico basal a mediano y largo plazo. Bueno, y la restricción extrema de alimentos impacta directamente en el sistema endocrino. El déficit calórico severo eleva la producción de cortisol, la hormona del estrés, lo que genera retención de líquidos, trastornos en el sueño y un posterior efecto rebote al retomar la alimentación habitual. Frente a este escenario, la prioridad es mantener un plan alimenticio balanceado que incluya todos los grupos de nutrientes en proporciones adecuadas para cada etapa de la vida. Cualquier cambio drástico en el régimen alimenticio requiere exámenes de laboratorio previos que garanticen la seguridad y el bienestar de la persona. ¿Qué quiere decir? Que no caigamos en exageraciones, ¿ah? Le quitamos los nutrientes esenciales para el cuerpo. No está mal comer los carbohidratos. Lo que está mal es excederse, ¿no? Grandes porciones. Entonces, ahí sí, lógicamente vamos a subir de peso. Pero si comemos porciones moderadas, carbohidratos, toda la alimentación que el cuerpo necesita para nutrirse, vamos a lograr esa baja, esa pérdida de peso. Hacer que sea un profesional de la salud, de la alimentación, pues, y así obtendrá su reducción de peso sin perder su salud. ¿Sí? Bueno, estamos en las 19:46, 19:46. Gracias, los saludos, los mensajes. Reiteramos el saludo para Eduardo, también para Lenin y Alexandra, Alexandra en Ibarra, Eduardo en Santo Domingo, Lenin en Tabacundo. Bueno, están distantes, pero unidos en este recorrido al pasado con las canciones más bonitas, esas canciones que no pasan de moda.
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0: Y precisamente les presentamos otra de esas canciones eternas. Ana Gabriel, tema de 1996. Eres todo en mí, del álbum Vivencias.

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1: Definitivamente que sí, 19 de noviembre de 2001 nació esa canción, de Sin Bandera, Entra en mi vida.

0: Son las 20 horas. 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
1: Rocío Dúrcal nos presenta este tema, No puedo estar sin ti. Canción de 1981.
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1: Conocida como
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1: La española más mexicana. Así se le conocía a Rocío Dúrcal. No puedo estar sin ti. Bueno, vamos a conocer datos por ahí que no conocemos o no saben de Rocío Dúrcal. A Rocío se la conoce incluso en los lugares más recónditos. Sus canciones las puede tararear prácticamente todo el mundo. Lo que decía ella, que no le tenía miedo a nada. Bueno, casi nada. En una de sus tantas entrevistas, la cantante confesaba que la tormenta le asustaba mucho. Casi lo único. Yo lo único que tengo miedo es, en mi santa vida, es a la tormenta, manifestaba. Se lo conocía también la reina de las rancheras. Y bajo su dulce apariencia se escondía una mujer de carácter bastante fuerte. Ella decía también, la reina de las rancheras también es humana. Y sí se ha enfrentado con gente, así lo contaba. Más que pegar, sí, manifestaba, cogía a un empresario del cuello y si no me lo quitan estaba ya moradito. Bueno, y cantar era su pasión y estar con su gente le encantaba. Pero sin duda, en casa le encantaba cocinar, así lo confesaba. Cocinó bastante bien. Si quiere, lo que le cocinaba a las personas que llegaban a su casa de visita. Este quizás es de los puntos que más se conozca. Ella era fanática especialmente del Atleti, el Atlético de Madrid. Ella tenía desde pequeña su carnet de sufridora del Atleti, decía. Bueno, el nombre real de Rocío Dúrcal, adivinen cuál es. Sí, lo tengo por aquí. Su nombre real era María de los Ángeles de las Heras Ortiz. Escogió Rocío por frescura y juventud, y Dúrcal tras cerrar los ojos y poner el dedo sobre un mapa. Y de ahí salió este nombre, tan famoso. Su abuelo la llevaba a escondidas a concursos de radio de pequeña y ahí usaba el nombre artístico de Marieta. Saltó a la fama con solo 15 años en el programa de televisión Primer Aplauso en 1959.

Hizo muchas películas. Rocío Dúrcal hizo bastantes películas, pero protagonizó una muy particular. Ella manifestaba: me siento extraña, junto a Bárbara Rey, una de las primeras en tratar abiertamente la temática homosexual en 1977. Su primer trabajo, les cuento, antes de ser la gran Rocío Dúrcal, María de los Ángeles, su nombre real, ella era peluquera. Lo de ser artista no le hubiese salido bien, si lo de ser artista.

0: quizá no le hubiese salido bien, Rocío Dúrcal tenía un plan B. Aunque de niña fantaseaba con ser piloto, se conformó con esto, ser madrina de los paracaidistas, contó, y que se tiró de 35 metros. También estuvo detenida en 1975 por una huelga de actores. Lola Flores pagó su fianza.
1: No lo puedo
0: bueno, hemos conocido algunos datos interesantes que no teníamos.
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0: Rocío Dúrcal. Las 20:08, 20:08.

Esperamos sus comunicaciones al 0996-1177-95, 0996-1177-95. Santo Domingo de los Áchilas, 94.5. Gracias a esa gran sintonía que gozamos en este sector de la costa ecuatoriana. Bien, vamos ahora al año 1980 para presentar este tema de compuesto de por Manuel Alejandro y Ana Magdalena. Interpreta en esta ocasión Simone, pero fue popularizada inicialmente por el nicaragüense Hernaldo Zúñiga. Lo escuchamos en la versión de Simone. Procuro olvidarte. Cantante brasileña Simone Bittencourt de Oliveira.

Estamos en las 20:21. 20:21. Volvamos a vivir este tema presentado por Rudy Lescala. Bien, vamos a revisar los titulares en el portal web de Radio Pichincha. El presidente Daniel Noboa decreta feriado no recuperable una semana antes de las elecciones. El mandatario suspendió la jornada de trabajo, suspende la jornada de trabajo en todo el territorio ecuatoriano para el viernes 20 de noviembre de 2026. Denuncian segundo caso de presunto abuso sexual en la cárcel de mujeres de Guayaquil. Asamblea, fracasa intento de ADN para direccionar la fiscalización de los incendios forestales al alcalde Pavel Muñoz. Noboa destina más de $12,000 en una semana a publicidad en Meta, mientras promociona a candidatos de ADN. Revocatoria contra Noboa llega a la Corte Constitucional. Plataforma presenta acción extraordinaria. Santiago Carrasco cuestiona al gobierno por la crisis de medicamentos. Insultan la inteligencia de la gente. Cuñada de Lenín Moreno registra una segunda notificación por falta de pago del grillete electrónico. Por último, el ministro miente. Salud sí desvió $21,6 millones de otros proyectos para pagar el contrato con Dedalus. Esa información y más la encuentra en www.radiopichincha.com. 20:22. Momento de escuchar a los iracundos desde Uruguay. Paisandú, sálvame los días. Yo soy...

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Regresamos a las 20 con 39 minutos. Esto es Inolvidables a través de Radio Pichincha. Escuchábamos al cantautor Salvatore Adamo con ese tema de 1970, Muy Juntos. Bueno, algunas fuentes sitúan su aparición entre 1967 y 1973. Salvatore Adamo, Muy Juntos. 20 con 39, gracias por acompañarnos en este recorrido por las calles del amor. Tenemos una noche un tanto fría, ¿no? Parece que ya viene el invierno. Vamos a desarrollar el tema de la noticia, esta información en cuanto a que el presidente Daniel Noboa decreta feriado no recuperable una semana antes de las seccionales. Mediante el decreto ejecutivo número 507, suscrito el 22 de septiembre de 2026, el primer mandatario suspendió la jornada laboral para los sectores público y privado en el marco del Festival Internacional de Artes Vivas de Loja. El Ejecutivo fundamenta la decisión en la necesidad de fomentar la movilidad interna, incentivar el turismo y dinamizar la economía alrededor de las actividades culturales del Festival Internacional Artes Vivas de Loja, FIAVL, evento que se desarrollará del 12 al 22 de noviembre en aquella ciudad. Además, el decreto recuerda que el Pleno de la Asamblea Nacional declaró el 18 de noviembre como el Día Nacional de las Artes Vivas y Escénicas en reconocimiento al aporte cultural de la ciudad locana. Esta suspensión de la jornada laboral cobra particular relevancia en la coyuntura nacional, ya que el feriado del viernes 20 de noviembre ocurre exactamente una semana antes de las elecciones seccionales, previstas para el domingo 29 de noviembre de 2026. Pero les comentamos qué es el FIAV. Este es un evento cultural y artístico celebrado cada mes de noviembre desde su fundación en 2016. Durante 11 días, este macroevento transforma las calles, plazas y teatros de la ciudad en un escenario vivo que congrega más de 300 expresiones de teatro, danza, música y artes visuales. Al integrar el talento de cientos de artistas locales, nacionales e internacionales, destacando a Alemania como país invitado de honor para su edición de 2026 de este año. Hasta este decreto no existen otros registros de feriado por la celebración de este evento. Así que el 20 de noviembre, viernes 20 de noviembre, habrá feriado no recuperable, tanto para el sector público y privado. 20 con 41 minutos. Presentamos a Víctor Manuel, Ay Amor, tema de 1981. Este forma parte de su duodécimo álbum de estudio que lleva el mismo nombre, Ay Amor.

0: 20:45, entra a escena Giacomonti. Ayer me dijeron, esto es Inolvidables.
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Hasta aquí llegamos con Inolvidable. Cerramos este baúl de los recuerdos que tantas añoranzas nos trae. Nos reencontramos en la próxima. Muy buenas noches.

0: Son las 21 horas. 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

0: Son las 22 horas. 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

0: Son las 23 horas. 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

0: Es la una. 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
1: Vamos a invitar a una amiga. Se llama Andrea, de Aterciopelados. Y bueno, estuvimos compartiendo esta gira por Estados Unidos, el frío de Estados Unidos.

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0: Son las 3. 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

0: Son las 4. 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

0: son las 5. 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

0: Bienvenidos a la patria nuestra de cada día. Un espacio para compartir datos de historia, cultura y los acontecimientos que conforman la memoria colectiva de este maravilloso Ecuador. Soy Adulcir Saad y es un honor compartir este tiempo con ustedes. El 23 de septiembre de 1830 se aprueba la primera Constitución del Ecuador. El 23 de septiembre de 1830, en Riobamba, la Sultana de los Andes, se aprobó, promulgó y publicó oficialmente la primera Carta Constitucional del Ecuador, redactada por 21 asambleístas que representaban a los tres departamentos que entonces integraban el Distrito Sur de la Gran Colombia: Quito, Guayaquil y Cuenca. Las sesiones constituyentes empezaron el 14 de agosto y culminaron en un día como hoy, hace 196 años, instituyendo oficialmente el nuevo nombre del país como Ecuador. La voluntad de independizarnos como nación quedó establecida al inicio de la constituyente, cuando se nombró presidente a Juan José Flores y vicepresidente a José Joaquín de Olmedo. Pero formalmente, el 23 de septiembre es la fecha de fundación de nuestro Estado. La primera constitución se componía de 75 artículos, incluidas dos disposiciones transitorias, declarando ante el mundo que se formaba un solo cuerpo independiente con el nombre de Estado del Ecuador. El nombre de nuestro país fue uno de los asuntos que se abordaron con singular cuidado y uno de los hitos fundamentales que permitió lograr la unidad entre las regiones que se congregaron en la Asamblea Constituyente. La denominación que nos es hoy tan familiar estuvo cruzada por varias consideraciones. Revisemos los antecedentes. Luego de la independencia, en la Ley de División Territorial de la Gran Colombia del 25 de junio de 1824, se destacó que el departamento de Quito comprendía tres provincias: la provincia de Pichincha con su capital Quito y los cantones de Machachi, Latacunga, Quijos y Esmeraldas; la provincia de Imbabura con su capital Ibarra y los cantones de Otavalo, Cotacachi y Cayambe; y la provincia de Chimborazo con su capital Riobamba y sus cantones de Ambato, Guano, Guaranda, Alausí y Macas. En la misma ley de división territorial se establecía con total independencia el departamento de La Suay, que también comprendía tres provincias: Cuenca, con su capital de igual denominación y los cantones de Cañar, Gualaceo y Girón; Loja, con su capital del mismo nombre y los cantones de Zaruma, Cariamanga y Catacocha; y la provincia de Jaén de Bracamoros y Mainas, con su capital Jaén y los cantones de Borja y Jeveros. Y finalmente, se instauraba también de manera separada el departamento de Guayaquil, compuesto por dos provincias: Guayaquil, con su capital del mismo nombre, y los cantones de Daule, Babahoyo, Baba, Punta de Santa Elena y Machala; y Manabí, con su capital Puerto Viejo, y los cantones de Jipijapa y Montecristi. Esta división territorial en tres distintos departamentos, de Quito, Azuay y Guayaquil, marcaba no solamente una diferencia geográfica, sino también histórica. Y la búsqueda de una unidad entre estos territorios fue uno de los puntos cruciales que debía atender la constituyente de Riobamba, pues ninguno de los tres departamentos aceptaba que se nombrara al nuevo Estado con la identificación de alguno de ellos, excluyendo a los demás. Como otro antecedente importante sobre este tema, recordemos que en el año de 1736, la Academia de Ciencias de París envió la célebre misión geodésica francesa con el propósito de medir un arco meridiano terrestre y el trazado de la línea ecuatorial. Los geodésicos estuvieron acompañados por los marinos españoles Jorge Juan y Antonio de Ulloa, quienes escribieron una importante reseña que publicaron bajo el título Noticias Secretas de América, donde se refirieron a las tierras del Ecuador, dejando a un lado el nombre de la Audiencia de Quito. Y este hecho marcó un punto de encuentro entre los diputados en Riobamba.
1: La palabra Ecuador proviene del latín equator, que se traduce como el que iguala. Esta denominación hace alusión a la ubicación geográfica del país, que se encuentra atravesado de este a oeste por la línea ecuatorial que divide la Tierra en dos hemisferios iguales. Pero también significaba la unidad entre espacios diversos, con culturas distintas e historias que habían sido marcadas por anteriores confrontaciones. El nacimiento jurisdiccional del país simbolizaba entonces un nuevo comienzo. Un nuevo punto de encuentro que celebraba nuestra diversidad y plurinacionalidad al tiempo que instituía un camino común hacia el futuro. Así, con este nuevo nombre unificador, se aprobó la primera Constitución del Ecuador, que ya reconocía derechos civiles, pues condenaba la detención o encarcelación arbitraria, garantizaba la libertad de expresión y de prensa, y establecía el derecho de los ciudadanos o de un grupo de ciudadanos de reclamar a las autoridades que incumplieran sus funciones. Estos derechos se reconocieron en el mismo nacimiento de nuestra República, y los recordamos en esta fecha citando una estrofa de nuestro himno nacional que advierte sobre la defensa de estas garantías fundacionales.
0: Hoy, oh patria, tu libre existencia es la noble y magnífica herencia que nos dio el heroísmo feliz. De las manos paternas la hubimos. Nadie intente arrancarnos la hora, ni nuestra ira excitar vengadora, quiera necio o audaz contra sí.
1: Gracias por habernos acompañado en esta Patria Nuestra de cada día. Un espacio para recordar quiénes somos, de dónde venimos y hacia dónde caminamos juntos. Hasta la próxima.
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1: Son las 6. Señoras y señores, muy buenos días y buena suerte. Les saluda Wilson Robalino en este día miércoles 23 de septiembre del 2026.
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1: Una mañana fría en la capital de los ecuatorianos. A esta hora se registra una temperatura de 12 grados centígrados. 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Esta mañana les acompañamos Javier Bisuete en el Control Master, Estefanía Martínez en el servicio de las redes sociales, Melin Cabueracoche en la producción, Wilson Robalino en la lectura de las noticias. Las 6:03 minutos. Recuerde que este 23 de septiembre se conmemora el Día Internacional de la Lengua de Señas, proclamado por la ONU en noviembre 2017. La fecha conmemora la creación de la Federación Mundial del Sordo en 1951, organización no gubernamental, que hoy por hoy ostenta el carácter de órgano consultivo de Naciones Unidas y máxima autoridad mundial para la defensa de los derechos e intereses de las personas con disfunción auditiva. 23 de septiembre, Día Internacional de la Lengua de Señas. Las 6:04 minutos. La reflexión para hoy. Es difícil hacer justicia a quien nos ha ofendido. Es difícil hacer justicia a quien nos ha ofendido. Bienvenidas y bienvenidos.
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1: Las 6:05 y estas son las noticias más destacadas en los diferentes medios de comunicación del país y del mundo. El presidente Daniel Noboa decreta feriado no recuperable una semana antes de las elecciones seccionales. Ecuador plantea centralizar la cooperación militar internacional en la base aérea de Taura. El ministro miente. El Ministerio de Salud sí desvió 21 millones de dólares de otros proyectos para pagar el contrato con Dedalus. La revocatoria contra Daniel Noboa llega a la Corte Constitucional. Plataforma presenta acción extraordinaria. En la Asamblea Nacional, fracasa el intento de ADN para direccionar la fiscalización de los incendios forestales al alcalde Pavel Muñoz. Denuncian segundo caso de presunto abuso sexual en la cárcel para mujeres en Guayaquil. La Agencia Nacional de Tránsito ANT priorizará la atención a usuario afectado por la suspensión de servicios durante esta semana hasta el viernes 25 de septiembre. En los deportes, William Pacho, Hernán Galíndez, Gonzalo Valle y otros seleccionados se suman a la concentración del Ecuador en Corea del Sur. Alianza Lima jugaría un amistoso ante Melec, según la prensa de Perú. En el mundo, Donald Trump y Desi Rodríguez se reúnen por primera vez en la ciudad de Nueva York. Un paro armado de 48 horas desata violencia en Santa Marta, Colombia. Las 6:07. Es momento de revisar las portadas de los medios de comunicación internacionales. Esta mañana, Del Sur informa que Rusia califica de amenaza directa ejercicios de la OTAN en el Ártico. Reunión histórica entre Delcy Rodríguez y Donald Trump en la ciudad de Nueva York. El gobierno colombiano militariza Santa Marta tras la ola de violencia. Las autoridades de México alertan por el avance del huracán Polo de categoría 5. Las 6:08. Por su parte, la agencia de noticias Xinhua destaca las siguientes informaciones. Estados Unidos, Dinamarca y Groenlandia firman un acuerdo para expandir presencia militar estadounidense en Groenlandia. El Reino Unido brindará apoyo militar de defensa a Arabia Saudí. Mueren dos pilotos tras accidente de un helicóptero combatiendo incendio forestal en California, Estados Unidos. Colombia agradece a China la entrega de ayuda humanitaria.

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1: Las 6:10 minutos, 6:10 minutos. El presidente Daniel Noboa decreta feriado no recuperable una semana antes de las elecciones seccionales. Mediante el decreto ejecutivo 507, suscrito este 22 de septiembre, el primer mandatario suspendió la jornada laboral para los sectores público y privado en el marco del Festival Internacional de Artes Vivas en Loja. El ejecutivo fundamenta la decisión en la necesidad de fomentar la movilidad interna, incentivar el turismo y dinamizar la economía alrededor de las actividades culturales del Festival Internacional de Artes Vivas. Además, el decreto recuerda que el Pleno de la Asamblea Nacional declaró el 18 de noviembre como el Día Nacional de las Artes Vivas y Escénicas en reconocimiento al aporte cultural de la ciudad lojana. Esta suspensión de la jornada laboral cobra particular relevancia en la coyuntura nacional, ya que el feriado del viernes 20 de noviembre ocurre exactamente una semana antes de las elecciones seccionales previstas para el domingo 29 de noviembre, que es el FEIABL. El FEIABL es un evento cultural y artístico celebrado cada mes de noviembre desde su fundación en el 2016. Durante 11 días, este macroevento transforma las calles, plazas y teatros de la ciudad en un escenario vivo que congrega a más de 300 expresiones de teatro, danza, música y artes visuales, al integrar el talento de cientos de artistas locales, nacionales e internacionales, destacando a Alemania como país invitado de honor para la edición 2026. Hasta este decreto, no existen otros registros de feriado por la celebración de este evento.
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1: Las 6:12 minutos, 6:12 minutos. La revocatoria contra Daniel Noboa llega a la Corte Constitucional. Plataforma presenta acción extraordinaria. La Plataforma Ciudadana Revoca IC presentó este martes 22 de septiembre una acción extraordinaria de protección ante la Corte Constitucional como parte de su intento por habilitar el proceso de revocatoria del mandato del presidente Daniel Noboa. La presentación de la acción estaba prevista para esta jornada tras el rechazo de la iniciativa en instancias electorales. Washington Andrade, integrante de la plataforma, cuestionó las actuaciones del Consejo Nacional Electoral y del Tribunal Contencioso Electoral. Según su criterio, ambas instituciones vulneraron los derechos de participación de los ciudadanos al impedir que avance el proceso. Ya sabemos que la función electoral le ha fallado al pueblo ecuatoriano, afirmó Washington Andrade, quien sostuvo que la organización agotó las instancias electorales antes de acudir a la justicia constitucional. La acción presentada busca que la Corte Constitucional revise las decisiones emitidas dentro del proceso y, según explicó Washington Andrade, determine si existieron vulneraciones de los derechos constitucionales. Washington Andrade también pidió que el caso sea tratado con celeridad. Señaló que una eventual resolución favorable perdería efectividad si llega después de varios años, por lo que solicitaron que la causa sea admitida y resuelta en un plazo razonable. El objetivo de la plataforma es que, de prosperar su reclamo, el CNE entregue los formularios necesarios para iniciar la recolección de firmas para la revocatoria. Leonida Issa, presidente de la Ecorunari e integrante de la plataforma, aseguró que continuarán con el proceso por las vías jurídicas y sostuvo que la iniciativa responde a cuestionamientos sobre la situación social y política del país. Leonida Issa afirmó que acudirán hasta las últimas consecuencias en este campo jurídico y pidió a la Corte Constitucional conocer

0: ver el caso y emitir una respuesta. Sin embargo, advirtió que si consideran que sus reclamos no son atendidos por las vías institucionales, impulsarán otras acciones amparándose en el derecho a la resistencia establecido en la Constitución. El dirigente indígena Leonidas Issa también convocó a distintos sectores sociales a sumarse a un eventual proceso de movilización y vinculó la iniciativa de revocatoria con reclamos relacionados con salud, alimentación, inseguridad y las condiciones económicas de la población. Ahora la atención se centra en la Corte Constitucional, que deberá tramitar la acción conforme a las reglas aplicables a este tipo de garantías y determinar si corresponde admitirla para su análisis.
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1: Las 6:16 minutos. Un estudio de la Universidad de Nueva York señala presiones del gobierno del Ecuador contra la Corte Constitucional. Un estudio publicado en septiembre de este 2026 por el Rule of Law Lab de la Facultad de Derecho de la Universidad de Nueva York señala un patrón de ataques e intimidación del gobierno del Ecuador contra la Corte Constitucional durante la administración de Daniel Noboa. El informe analiza incluso el periodo comprendido entre noviembre 2023 y junio 2026, marcado por las medidas que el gobierno adoptó para enfrentar al crimen organizado. Según el estudio, la Corte Constitucional ha limitado los intentos del gobierno de ampliar sus facultades bajo el argumento de combatir la delincuencia organizada. El documento señala que el tribunal rechazó el uso injustificado de la causal de conflicto armado interno, estableció límites a los abusos cometidos durante los estados de excepción y frenó el uso de leyes económicas urgentes para evitar la deliberación de la Asamblea Nacional. El informe también registra graves vulneraciones de los derechos humanos durante el periodo analizado. Entre ellas menciona 51 víctimas de desaparición forzada, incluidos menores de edad. El Rule of Law Lab identifica tres mecanismos que, según sus autores, forman parte de las acciones de presión contra la Corte Constitucional: campañas públicas para desacreditarla, investigaciones patrimoniales y procesos penales contra magistrados, además de medidas para reducir sus competencias y afectar su funcionamiento. El estudio destaca como hecho sin precedentes la marcha que encabezó el presidente Daniel Noboa el 12 de agosto de 2025 contra la Corte Constitucional. 6:17 minutos. Los autores también sostienen que las investigaciones patrimoniales y los procesos penales contra magistrados pueden utilizarse como mecanismos de intimidación frente a decisiones judiciales contrarias a los intereses del gobierno del Ecuador. Ante este escenario, el estudio plantea recomendaciones para organismos internacionales, entre ellos la Comisión Interamericana de los Derechos Humanos, las Naciones Unidas, la Organización de los Estados Americanos, el Fondo Monetario Internacional y el Banco Interamericano de Desarrollo. El Rule of Law Lab propone que estos organismos mantengan un seguimiento público de las acciones contra la independencia judicial y que incorporen el respeto al Estado de Derecho y a la autonomía de la justicia en sus relaciones con el Ecuador. El informe también plantea que el gobierno mantenga sus políticas de seguridad dentro de los límites de la Constitución y que respete los derechos humanos. Estas recomendaciones forman parte de las conclusiones del estudio elaborado por el Rule of Law Lab de la Facultad de Derecho de la Universidad de Nueva York.

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1: Las 6:19 minutos, 6:19 minutos. Ecuador plantea centralizar la cooperación militar internacional en la base aérea de Taura. Durante su intervención ante medios internacionales en Nueva York, el presidente Daniel Noboa confirmó que el gobierno ecuatoriano gestiona con Estados Unidos, Brasil y la Unión Europea la concentración de todas las operaciones conjuntas y acuerdos de cooperación en la base aérea de Taura, provincia del Guayas. El primer mandatario fundamentó la decisión en que la actual base Simón Bolívar en Guayaquil comparte espacio físico con el aeropuerto comercial y civil José Joaquín. Indispensable trasladar la logística militar a una infraestructura dedicada exclusivamente a la defensa. La propuesta abarca la mejora y ampliación de las pistas de aterrizaje para maniobras operativas a solo 45 minutos de Guayaquil. En el recinto militar de Taura, personal del Cuerpo de Marines de Estados Unidos ya se encuentra ejecutando obras de infraestructura militar. Aunque ratificó que cualquier despliegue o acuerdo de seguridad se realice en estricto apego a la soberanía nacional, acciones como el despliegue de drones y detenciones en alta mar a embarcaciones ecuatorianas ponen en tela de duda este argumento. Esta reorganización militar en Taura hacía línea con la profundización de la alianza de seguridad formalizada tras la visita oficial a Quito del secretario de Estado estadounidense Marco Rubio. Tras el encuentro, la Casa Blanca solicitó al Congreso de su país 45 millones de dólares adicionales en fondos de cooperación operativa y 10 millones de dólares dirigidos a combatir la minería ilegal, sumado a la catalogación formal del grupo criminal Los Tiguerones como organización terrorista extranjera. Como parte de la estrategia ampliada del Comando Sur de Estados Unidos, se dispuso el despliegue en la región de drones militares MQ-9 Reaper, reasignados de misiones en África, para labores de inteligencia, reconocimiento y vigilancia continua de hasta 24 horas. No obstante, las maniobras de interceptación marítima en el Océano Pacífico han generado controversias. La destrucción de embarcaciones acusadas de narcotráfico ha motivado denuncias de familiares sobre la desaparición de pescadores artesanales, mientras relatores de las Naciones Unidas evalúan la compatibilidad de estos ataques armados en alta mar con las normas del derecho internacional.
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1: Las 6:22 minutos, 6:22 minutos. El ministro miente. Salud sí desvió 21 millones de dólares de otros proyectos para pagar el contrato con Dedalus. Esta reasignación presupuestaria desmiente en forma directa la versión pública del ministro de Salud, Juan Carlos Abeiga, quien sostuvo en Radio Sucesos que no está entregando 240 millones sacrificando otros proyectos y aseveró que nadie está quitándole de un rubro a otro para poder gestionar el proceso. Sin embargo, la documentación oficial del proceso de contratación confirma que la Subsecretaría de Presupuesto aprobó el recorte el 22 de julio de este 2026, casi dos meses antes de las declaraciones de este funcionario. Una investigación de Radio Pichincha evidenció que la Subsecretaría de Presupuesto oficializó la modificación financiera a través de un oficio mediante el cual disminuyó techos presupuestarios del Plan Anual de Inversiones 2026 para redirigirlos al proyecto tecnológico. La mayor reducción afectó al programa de formación del talento humano en salud, al que le restaron 13 millones de dólares, cifra que representa el 61% de todo el monto trasladado. De igual forma, el Ministerio de Finanzas retiró 2.700.000 dólares al proyecto de prevención, diagnóstico y tratamiento de enfermedades crónicas no transmisibles. Reingeniería e infraestructura hospitalaria de segundo y tercer nivel perdió $2 millones, mientras que el equipamiento del primer nivel de atención sufrió una baja de $2 millones. Adicionalmente, las autoridades restaron $1.500.000 al programa Ecuador Libre de Desnutrición Infantil, un ajuste crítico en un contexto donde 19.3% de los niños menores de 2 años padece desnutrición crónica a escala nacional. 6:24 minutos. El Ministerio de Salud adjudicó el contrato el 8 de septiembre de este 2026 a la empresa pública CNT por $240 millones más IVA, con una vigencia proyectada hasta el año 2033. Para ejecutar la plataforma digital, CNT subcontratará a la firma multinacional privada Dedalus. La oferta económica contempla $140 millones para el software, $54 millones para la infraestructura en la nube y $45 millones para conectividad. El cronograma estipula que el sistema no funcionará de inmediato en toda la República, sino que arrancará con una fase piloto entre noviembre de 2026 y junio de 2027 en apenas 3 hospitales y 3 centros de salud. Posteriormente, la digitalización abarcará un 5% de los establecimientos a finales del 2027, un 40% en el 2028 y alcanzará la cobertura total de 100% en enero de 2029. Entre tanto, la Comisión Anticorrupción exige transparentar los términos de la negociación, mientras que CNT declaró reservado el acuerdo firmado con la empresa Dedalus.
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1: Las 6:26 minutos, 6:26 minutos. En la Asamblea Nacional fracasa el intento de ADN para direccionar la fiscalización de los incendios forestales al alcalde Pavel Muñoz. Quito tiene alcalde, gritaron al unísono los legisladores de la Revolución Ciudadana con la Constitución en mano tras el rechazo de la propuesta del oficialismo en la sesión de este 22 de septiembre. La moción contó con 60 votos negativos de la bancada de la Revolución Ciudadana y del legislador de Pachacuti como Mariana Yumbay, Alec Toapanta y Dina Farinango. Esta vez la bancada de Acción Democrática Nacional ADN no contó con el respaldo de legisladores aliados. En la votación se registraron 8 abstenciones de los siguientes parlamentarios: Carmen Tiupul, de Pachacuti; Manuel Choro, de Pachacuti; Ani Muñoz, ex Revolución Ciudadana; Fernando Nantipia, ex Pachacuti; y Juan Gonzaga, independiente. El planteamiento del Arcón se fundamentó en la Ley de Prevención de Riesgos aprobada en el 2024, la cual establece las competencias de los municipios en los planes de contingencia ante eventuales incendios. La legisladora señaló al alcalde de Quito, Pavel Muñoz, como responsable de no prevenir los incendios en la capital. Sin embargo, la Constitución no atribuye a la Asamblea Nacional la competencia para fiscalizar a los municipios, tarea que le corresponde al Consejo Metropolitano. El artículo 120 de la Carta Magna señala que la Asamblea Nacional tiene la siguiente competencia: fiscalizar los actos de las funciones ejecutiva, electoral y de transparencia y control social y otros órganos de poder público, y requerir a las servidoras y servidores públicos las informaciones que consideren necesarias. De igual manera, el artículo 74 de la Ley Orgánica de la Función Legislativa establece que la Asamblea Nacional ejerce funciones de fiscalización y control político. Sin embargo, la norma precisa que estas atribuciones deben ejercerse en el marco de las disposiciones establecidas en la Constitución. En contraste, el artículo 56 del Código Orgánico de Organización Territorial, Autonomía y Descentralización, COTAD, establece que esta competencia corresponde a los consejos municipales. El Consejo Municipal es el órgano de legislación y fiscalización del gobierno autónomo descentralizado municipal. Estará integrado por el alcalde o alcaldesa, que lo presidirá con voto dirimente, y por los concejales o concejalas elegidos por votación popular, de conformidad con lo previsto en la Ley de Materia Electoral. Pese a lo establecido en la normativa, Alarcón insistió en que la tarea del legislativo es controlar que se cumplan las leyes que se emiten. Todos deben cumplir la ley. Los alcaldes y los prefectos no están por encima de la ley, argumentó Alarcón.
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1: Las 6:30 minutos, 6:30 minutos. Noticia de última hora, siniestro de tránsito en el sector de Pueblo Blanco. A esta hora la Agencia Metropolitana de Tránsito, AMT, informa que se registra un siniestro de tránsito en el sector de Pueblo Blanco, en la avenida Simón Bolívar, sentido norte-sur. A esta hora la Agencia Metropolitana de Tránsito, AMT, informa que se registra un siniestro de tránsito en el sector de Pueblo Blanco, en la avenida Simón Bolívar, sentido norte-sur. Al momento el carril izquierdo permanece cerrado, por lo que se recomienda a los conductores tomar vías alternas, pues existe una alta carga vehicular. En los próximos minutos estaremos brindándoles mayores detalles sobre este siniestro de tránsito en el norte de Quito, que involucra a 3 vehículos. Información preliminar señala que no existen personas heridas ni fallecidas. Y por favor, tome rutas alternas. Las 6:31 minutos. 6:31 minutos. 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Las 6:31 minutos. 6:31 minutos.
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1: Las 6:36. El TCE ratifica negativa candidatura de Jaime Estrada para la prefectura de Manabí. El Tribunal Contencioso Electoral ratificó la decisión del Consejo Nacional Electoral que negó la calificación de Jaime Estrada como candidato a la prefectura de Manabí, auspiciado por el Movimiento Provincial Sí Podemos, lista 72. La sentencia emitida este 22 de septiembre rechazó el recurso subjetivo contencioso electoral presentado por Estrada y por Jaime Dulfo Estrada Bonilla, presidente de la organización política. Con ello se mantiene vigente la resolución del CNE del 11 de septiembre que impidió la inscripción de la candidatura. El caso se originó después de una serie de cambios en la candidatura de Sí Podemos para la prefectura de Manabí. Estrada había sido elegido como precandidato el 29 de junio de este 2026, pero el 12 de agosto renunció voluntariamente a esa postulación. En su lugar fue designado Simón Alberto Cedeño Mora. La Junta Provincial Electoral de Manabí negó posteriormente la inscripción de Cedeño y concedió a la organización política 48 horas para reemplazarlo. Fue entonces cuando el 24 de agosto Estrada volvió a ser presentado para encabezar la candidatura, acompañado por Betsy Yadira Salto Rivas para la viceprefectura de Manabí. Inicialmente, la Junta Provincial Electoral calificó la candidatura. Sin embargo, Michelle Andrea Mancheno Dávila, representante de Acción Democrática Nacional ADN, lista 7, impugnó esa decisión. El pleno del CNE aceptó la impugnación y negó la inscripción de Estrada y Saltos. Ante el TCE, la defensa de Estrada argumentó que no era necesario realizar nuevamente un proceso de democracia interna y que la aceptación de la candidatura se había concretado con su comparecencia personal y la entrega de documentos ante la autoridad electoral el 24 de agosto. El tribunal coincidió en que no era necesario repetir todo el proceso de democracia interna, pero estableció una diferencia. Al haber renunciado previamente y regresar después como reemplazo, Estrada debía realizar una nueva aceptación de su postulación que fuera pública, expresa, indelegable y personalísima. Para los jueces electorales, la candidatura presentada el 24 de agosto no podía considerarse simplemente una continuación de la precandidatura original de junio, pues la renuncia había terminado ese vínculo y posteriormente otro candidato ocupó su lugar. El expediente también recoge que el informe jurídico del CNE determinó que no constaba un acta de aceptación correspondiente a la nueva nominación de Estrada como reemplazo. Según ese análisis, otros documentos presentados no sustituían el acta formal y aceptación exigido por la normativa electoral. El tribunal concluyó que el CNE aplicó adecuadamente las reglas para el reemplazo de candidaturas y consideró que exigir una nueva aceptación formal no significaba obligar al movimiento político a repetir las elecciones internas. Además, rechazó el argumento de que la resolución del CNE carecía de motivación. Los magistrados determinaron que la autoridad electoral expuso las normas aplicables y explicó su relación con los hechos analizados. Con esta decisión, el TCE negó el recurso de Estrada y ratificó la resolución del CNE, por lo que se mantiene la negativa a calificar su candidatura a la prefectura de Manabí. La sentencia dispone además que una vez ejecutoriada, el expediente administrativo sea devuelto al organismo electoral.
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1: Faltan 20 minutos para las 7. Faltan 20 minutos para las 7. En el caso Goleada, audiencia de apelación no se instala por inhibición del nuevo tribunal. Por inhibición del nuevo tribunal no se instaló este martes 22 de septiembre la audiencia de apelación a la prisión preventiva solicitada por 8 procesados en el caso Goleada, entre ellos el alcalde de Guayaquil, Aquiles Álvarez, y el asambleísta de la Revolución Ciudadana, Raúl Chávez. La diligencia telemática fue convocada por la Sala Penal para el juzgamiento de los delitos relacionados con corrupción y crimen organizado de la Corte Provincial de Justicia de Pichincha. El tribunal inicialmente designado estaba integrado por los jueces Wilson Enrique Lema como juez ponente, Edwin Paul Pérez Reina y Patricio Ricardo Vaca Nieto. El 21 de septiembre se conoció que el recurso había sido sorteado a un nuevo tribunal luego los cambios derivados de la resolución 187-2026 del Consejo de la Judicatura, que suprimió la unidad especializada anticorrupción y dispuso una reestructuración del modelo de juzgamiento especializado. El recurso fue reasignado a los jueces provinciales Mónica Bravo Pardo Esteban y Israel Coronel Ojeda y Mabel del Pilar Tapia Rosero. Sin embargo, los nuevos magistrados se inhibieron de conocer la apelación al considerar que el tribunal conformado por Lema, Pérez y Vaca ya había abocado conocimiento y ha realizado actuaciones dentro de la causa. Un escrito presentado la tarde del lunes, los jueces señalaron que la reasignación posterior no podía por sí sola desconocer la competencia que previamente había adquirido el tribunal inicial. Con estos argumentos, los jueces Bravo, Coronel y Tapia devolvieron el expediente al tribunal integrado por Wilson Enrique Lema, Edwin Paul Pérez Reina y Patricio Ricardo Vaca Nieto para que continúe con la tramitación del recurso de apelación. Faltan 18 minutos para las 7. La apelación fue presentada por 8 procesados: Aquiles Álvarez, Raúl Chávez, Javier Álvarez Enríquez, Antonio Álvarez Enríquez, Fernando Javier Viteri Enríquez, Andrés Viteri Enríquez, Fernando Patricio Peña Herrera y César Emilio Bravo. De ellos, únicamente Aquiles Álvarez permanece detenido. Los otros 7 tienen órdenes de captura vigentes. La apelación queda así pendiente de una nueva convocatoria. Mientras tanto, también está pendiente la audiencia de evaluación y preparatoria de juicio del caso Goleada, que fue fijada por la jueza Carol Zambrano entre el 27 y el 30 de octubre de 2026 en el Complejo Judicial Norte de Quito. La Fiscalía procesa en esta causa a 26 personas, 17 naturales y 9 jurídicas por el presunto delito de lavado de activos.
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1: Faltan 17 minutos para las 7. Faltan 17 minutos para las 7. Denuncian segundo caso de presunto abuso sexual en la cárcel para mujeres en Guayaquil. Este martes 22 de septiembre se conoció una segunda denuncia de presunto abuso sexual contra una mujer privada de libertad en la cárcel para mujeres en Guayaquil que involucraría a personal militar. Ambos casos estarían respaldados por vídeos difundidos en las redes sociales y que fueron confirmados por Fernando Bastias, integrante del Comité Permanente por la Defensa de los Derechos Humanos, CDH. En las imágenes difundidas este martes se observa a una mujer acorralada en una esquina de la edificación frente a un hombre vestido con uniforme militar, encapuchado y con un fusil en la espalda. En el vídeo el militar aparece con el pantalón abierto. La mujer permanece de pie con una mano sobre el rostro y la otra cubriendo sus partes íntimas. Además mantiene la cabeza inclinada y las piernas cruzadas en una actitud que evidenciaría un intento de protegerse. Este no sería el primer caso reportado en ese centro penitenciario. La periodista Carol Noronha, quien recibe alertas de personas privadas de la libertad y de sus familiares, publicó en la cuenta de X un testimonio atribuido a una interna. Que si una quiere salir un ratito al patio, estamos obligadas a dejarnos manosear. Se supone que ellos, los militares, son las autoridades. Estamos hartas. Ahora nos amenazaron que todos los días nos iban a tirar gas, habría relatado la mujer. Carol Noronha también alertó que, según los testimonios recibidos, existirían dificultades para activar las rutas de denuncias contra los presuntos agresores, tanto cuando se trata de personas privadas de libertad como de funcionarios. El Comité Permanente por la Defensa de los Derechos Humanos en Guayaquil informó que llevará estas denuncias ante la Comisión Interamericana de los Derechos Humanos y la Defensoría del Pueblo. Las acusaciones deberán ser investigadas por las autoridades competentes para determinar responsabilidades y esclarecer las circunstancias de los hechos denunciados.
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1: Faltan 14 minutos para las 7. Faltan 14 minutos para las 7. Las lluvias en el Ecuador. 600 personas afectadas tras 2 días de lluvias y el desborde del río Sucio en Esmeraldas. Las fuertes lluvias que se registraron en el cantón Muisne, en la provincia de Esmeraldas, entre el 21 y el 22 de septiembre, provocaron inundaciones en 10 recintos. Un balance preliminar de la Secretaría de Gestión de Riesgos muestra que 600 personas, 394 familias y 350 casas resultaron afectadas. Tras las lluvias del 21 y 22 de septiembre, el río Sucio se desbordó, indicó la entidad. Y agregó que los 10 recintos que reportan afectaciones son San Salvador, San José, Mono Bravo, Mono Manso, La Magdalena, Canalón, San Jacinto, El Pailón, Las Delicias y San Pablo. A pesar del número de damnificados, la Secretaría señaló que esta valoración inicial y general está sujeta a validación y actualización conforme avance el levantamiento de información en territorio. Este evento ocurre en medio de la alerta roja en la que se encuentra el Ecuador ante la llegada del fenómeno del Niño. Horas antes, el Instituto Nacional de Meteorología e Hidrología, INAMI, emitió una nueva alerta meteorológica en la que advierte que las intensas lluvias volverán a 23 de las 24 provincias entre el 23 y 27 de septiembre. Los niveles muy altos de las lluvias que se presentarán en Esmeraldas, Manabí, la zona norte del Guayas, el noroeste de los ríos y el oeste de Pichincha. En todas las provincias de la costa, con excepción de Santa Elena, se presentarán lluvias con niveles altos y medios. En la Amazonía, gran parte de Sucumbíos, Napo y Orellana tendrán lluvias de nivel alto y en todas habrá lluvias de niveles medio. Mientras que en la zona este de las provincias de la sierra no se presentarán lluvias.
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1: Faltan 12 minutos para las 7. Faltan 12 minutos para las 7. En Quito, un doble accidente de tránsito provoca cierre vial en la avenida Simón Bolívar hoy, miércoles 23 de septiembre. Un doble accidente de tránsito provocó un cierre vial en la avenida Simón Bolívar a la altura de Llano Chico, en el norte de Quito, en la mañana de hoy, miércoles 23 de septiembre. En este incidente estarían involucrados vehículos livianos, un bus escolar y un bus de transporte público. Según el reporte de Coavisa, alrededor de las 5 y 17 de la madrugada se produjo un primer choque entre un carro tipo SUV y un bus escolar que incluso terminó perdiendo una de sus llantas. Luego un bus de transporte público que circulaba por el lugar impactó a otro vehículo liviano en el mismo sector. El incidente, felizmente, no dejó personas heridas. Sin embargo, dos carriles en sentido norte-sur continúan cerrados para realizar el procedimiento de tránsito correspondiente y retirar los carros involucrados en este accidente. Por favor, tome vías alternas.
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1: Faltan 10 minutos para las 7. Faltan 10 minutos para las 7. ¿Cómo operaba una fábrica clandestina de licor adulterado en el norte de Quito? Una fábrica clandestina dedicada a la producción y falsificación de licor fue descubierta este 22 de septiembre en Llano Grande, norte de Quito, y durante un operativo. Dentro de una vivienda que funcionaba como centro de producción, las autoridades encontraron cientos de botellas de vidrio, unas llenas con presunto licor adulterado, otras vacías y varias listas para ser distribuidas. El inmueble contaba con una infraestructura destinada a distintas etapas del proceso. Había áreas para almacenar botellas, espacios para envasado, tanques de acero inoxidable para guardar alcohol, máquinas llenadoras y una zona destinada al etiquetado. Según las autoridades, en el lugar se colocaban etiquetas de bebidas alcohólicas de media y alta gama con el objetivo de hacer pasar el producto como original antes de su comercialización. El ministro de Defensa, Giancarlo Loffredo, señaló que la operación afectó una estructura presuntamente vinculada con los lobos. De acuerdo con el funcionario, el impacto económico para el grupo alcanzaría los 50 millones de dólares. Loffredo también afirmó que detrás de esta estructura estaría alias Colonche. Esa vinculación corresponde a la versión proporcionada por el ministro y forma parte de las investigaciones alrededor del caso. El despliegue no terminó en Llano Grande. Los uniformados también intervinieron en otro inmueble en Calderón, donde encontraron cientos de cartones y etiquetas utilizadas para reproducir la presentación de diferentes marcas de licor. Entre el material incautado había incluso etiquetas que reproducían el código QR utilizado por el Servicio de Rentas Internas de SRI para la identificación y control de las botellas. Durante los allanamientos, los agentes localizaron además una caja fuerte con $5,000 en efectivo, así como documentos y entre ellos pasaportes. El operativo terminó con 3 personas detenidas, mientras las autoridades continúan las investigaciones para determinar el alcance en la red, el origen del alcohol utilizado y los sitios donde presuntamente se distribuían las bebidas adulteradas.
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1: Faltan 8 minutos para las 7. No voy a hablar en la ONU sobre seguridad y crimen organizado. El presidente Daniel Noboa intervendrá este miércoles 23 de septiembre ante la 81ª Asamblea General de Naciones Unidas en Nueva York, donde Ecuador expondrá la posición frente a varios de los desafíos que enfrenta el país. La participación del mandatario se producirá durante el segundo día del debate general que reúne a jefes de Estado y de Gobierno para presentar ante la comunidad internacional las prioridades y posiciones de sus respectivos países. La ONU confirmó que el debate general de este año se desarrolla entre el 22 y 28 de septiembre, con el lema Restaurar la confianza y gestionar la transformación, unas Naciones Unidas que cumplan para todos. Uno de los ejes que Ecuador llevará al escenario internacional será la lucha contra el crimen organizado transnacional en momentos en que la seguridad continúa como uno de los principales problemas internos del país. El mensaje presidencial también abordará los esfuerzos del gobierno en materia de seguridad, generación de oportunidades y las perspectivas de desarrollo para el Ecuador. La intervención ocurre en uno de los principales escenarios diplomáticos internacionales. Durante el debate general, los mandatarios presentan las posiciones sobre asuntos como paz, seguridad, desarrollo sostenible y otros desafíos globales. Noboa ocupa el puesto 16 en el orden de intervenciones de la sesión matutina. Está previsto que tome la palabra después del presidente de Botsuana, Duma Gedeon Boko, y antes del presidente de Ucrania, Volodymyr Zelensky. La jornada comenzará a las 9 de la mañana en Nueva York, 8 de la mañana en el Ecuador. Sin embargo, al tratarse del 16º orador, no existe una hora exacta para el inicio del discurso de Noboa, pues dependerá de la duración de las intervenciones que lo anteceden.
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1: Faltan 5 minutos para las 7. Esta mañana, Carlito Minango plantea lo siguiente: ¿qué significa realmente cuando se dice que la inteligencia artificial nos va a matar a todos? Cuando científicos, ingenieros y programadores dicen que la IA podría exterminar a la humanidad, no se refieren a un Terminator, sino al uso indebido de los modelos y a los riesgos que se escapan del control humano y anteponen sus objetivos al bienestar de las personas.
2: ¿Qué significa realmente cuando se dice que la inteligencia artificial nos va a matar a todos? Jacob Canson, un ingeniero británico de Anthropic que también trabajó en los últimos 3 años para OpenAI, causó gran revuelo mediático cuando anunció en un mensaje en la red social X que renunció a esta última empresa porque ambas compañías no están actuando con responsabilidad y están jugando con nuestras vidas en el desarrollo de sus modelos de inteligencia artificial. Caxón afirmó que las empresas de inteligencia artificial están subestimando el poder de la tecnología y que pronto estos modelos serán sistemas sobrehumanos que podrán hackear cualquier cosa, revolucionar todos los ámbitos y ganar verdadero poder y recursos, amenazando la existencia de la humanidad. No es el único experto de inteligencia artificial que ha hecho declaraciones similares. Pero cuando científicos, ingenieros y exprogramadores advierten que los modelos de inteligencia artificial podrían exterminar o poner en riesgo extremo a la humanidad, no se refieren a una acción consistente al estilo Terminator y su rebelión de las máquinas. Se refiere al uso indebido de la inteligencia artificial y a los riesgos de una inteligencia artificial general que tenga la capacidad de automejorarse exponencialmente sin la necesidad de intervención humana. En un estudio Amenazas de la Inteligencia Artificial a la Salud y a la Existencia Humana, publicado en la revista científica BMJ Global Health del 2023, el investigador principal, Frederick Federspiel, de la Escuela de Higiene y Medicina Tropical de Londres, afirmó que si bien la inteligencia artificial ofrece soluciones prometedoras en el ámbito de la salud, también plantea una serie de amenazas para la salud y el bienestar humano a través de determinantes sociales, políticas, económicas y de seguridad. Federspiel y los coautores del estudio describen 3 amenazas principales del avance sin control de la inteligencia artificial y de la inteligencia artificial general. Mediante el aumento de las oportunidades para el control y la manipulación de personas, la protección y deshumanización de la capacidad de las armas letales y la creciente obsolencia del trabajo humano. Las consecuencias futuras del desarrollo de la inteligencia artificial y de la inteligencia artificial general dependerán de las decisiones políticas que se tomen ahora y la eficacia de las instituciones reguladoras que se diseñen para minimizar los riesgos, al igual que ocurre con otras tecnologías. Prevenir o minimizar las amenazas que plantea la inteligencia artificial requiere acuerdos y cooperación internacional, así como evitar una carrera armamentista de inteligencia artificial mutuamente destructiva. ¿Qué significa realmente cuando se dice que la inteligencia artificial nos va a destruir a todos?
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1: Faltan 2 minutos para las 7. Con la participación de 5.931 personas en nuestras redes sociales, los resultados de la pregunta planteada ayer son los siguientes. ¿Cree que el apagón voluntario industrial ayudará a evitar futuros cortes de energía? Sí, 3%. No, 95%. O no lo sé, 2%. Mientras tanto, que en la encuesta de hoy de Radio Pichincha, esta mañana les consultamos lo siguiente. ¿Está de acuerdo con que Taura sea centro de cooperación militar con otros países? ¿Estoy de acuerdo? ¿Estoy en desacuerdo? ¿O no me interesa? En la encuesta de hoy de Radio Pichincha, esta mañana les consultamos lo siguiente. ¿Está de acuerdo con que Taura sea centro de cooperación militar con otros países? ¿Estoy de acuerdo? ¿Estoy en desacuerdo? ¿O no me interesa? Participe. Su opinión es muy importante.
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1: El presidente chino Xi Jinping realiza su primera visita en 11 años a Estados Unidos, donde este jueves se reunirá con su homólogo Donald Trump. Se trata del tercer encuentro que mantienen en menos de un año ambos mandatarios, que lo abordan desde posiciones de poder muy diferentes. Los detalles nos ofrecen de inmediato los colegas de Rusia Today.
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7: Un superávit en cuanto a la balanza comercial, a sus exportaciones en el mundo. Y en este año, en el 2026, ya se pronostica que pueda haber un nuevo récord, más aún cuando las exportaciones en agosto del 2026 subieron.
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1: El poder de un pueblo sobre sí mismo no se subasta ni se interviene. Hay una forma antigua de hablar de América Latina que vuelve cada vez que una potencia se siente dueña del mapa. Se disfraza de seguridad, de lucha contra el crimen, de intereses vitales o de restauración democrática. El vocabulario cambia, el gesto no. Alguien de afuera decide qué gobierno es tolerable, qué elección es aceptable y qué pueblo puede gobernarse sin tutela. Esa es la postura injerencista que hoy se exhibe sin pudor. No se limita a opinar. Captura a un presidente. Anuncia que va a manejar un país. Firma el control de sus reservas. Amenaza con fuerza militar si los intereses propios se ven afectados. Y al mismo tiempo señala candidatos en otras urnas. Luego pide que se llame a eso orden, no injerencia. El eufemismo no alcanza. Cuando una potencia externa condiciona el destino político de otra nación, está obstruyendo el derecho a la libre determinación. Ese derecho no es un adorno retórico, es el principio más básico de la vida internacional. Los pueblos eligen a sus gobernantes y cargan con las consecuencias de esa elección. Puede gustar o no el resultado. Puede haber gobiernos mediocres, autoritarios, corruptos o ideológicamente incómodos. Pero nada de eso otorga a otro estado el título de tutor. Convertir la desaprobación en licencia para intervenir es vaciar la soberanía y convertir la democracia en un trámite supervisado. Y la contradicción es evidente. Se habla de libertad para Cuba y de carteles en México, pero el criterio último no es el voto de esos pueblos, sino la utilidad geopolítica. Así, la autodeterminación deja de ser un derecho y se vuelve un premio para los alineados. Defender que Brasil vote sin presiones externas o que Venezuela decida su rumbo sin administración extranjera de sus recursos no equivale a canonizar a Lula, a Maduro o a quien ocupe un palacio. Equivale a insistir en una regla simple. El poder de un pueblo sobre sí mismo no se subasta ni se interviene por su bien. Un orden internacional donde las grandes potencias se reservan el derecho de corregir elecciones ajenas no produce más democracia. Lo que produce es dependencia, cinismo y una lección amarga. La soberanía vale mientras no moleste. Por eso la postura injerencista no es solo agresiva, es incompatible con el derecho de los pueblos a gobernarse. Si ese derecho se acepta solo cuando el resultado conviene, entonces no era un derecho, era un permiso. 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
1: Las 7:07 en este día, miércoles 23 de septiembre del año 2026. Una canción dice: silencio en la noche. Ya todo está en calma. El músculo duerme. Y la ambición trabaja. Lapidario el asunto. Saludamos a nuestra compañera Elena Rodríguez. Elena, ¿qué tal? ¿Cómo le va? Bienvenida. Buenos días.
2: Don Wilson Robalino, qué gusto, qué placer saludarle en esta mañana fría, en este miércoles 23 de septiembre. Qué gusto también, amigos y amigas que nos acompañan a través de Punto Noticias, de Radio Pichincha, de En Contexto. Muchísimas gracias por esa enorme sintonía, esa amplia sintonía que tiene Radio Pichincha. Por eso les molesta tanto, ¿no? Por eso se ha convertido en el centro del debate para muchos candidatos que aspiran a la prefectura. Les molesta, les causa escozor, porque siempre sienten que este medio de comunicación se ha convertido en la alternativa a esos medios de comunicación hegemónicos que solo repiten lo que dice el poder. Gracias por esa enorme, enorme, enorme sintonía que tenemos todos los días. Muchísimas gracias por eso. Vamos a revisar rápidamente cuál es la temperatura prevista para el día de hoy. 13 grados centígrados se sienten a esta hora. En la capital tendremos una temperatura máxima de 17 grados centígrados, una temperatura mínima de 9 grados centígrados, más probabilidades de precipitaciones, amigos, amigas, 10% de probabilidades. Ojalá llueva un poquito en la capital, ¿no? A pesar de que ya los incendios están controlados, que el Cerro Casitagua está respirando un poquito, pero bueno, el peligro está latente, y ahí sí el llamado permanente para que usted, si mira algo que le parece sospechoso, llame inmediatamente al 911. No podemos ser indiferentes.

el alcalde Pavel Muñoz, esa osita, ¿no? Con sus dos esnos, cómo buscaba refugio, cómo salía del Cerro Casitagua, de la parte donde estaba quemada. Eso debería conmovernos, eso debería movernos, eso debería movilizarnos, sensibilizarnos, amigos y amigas, porque no podemos ser indiferentes frente a esto que está ocurriendo. Y a propósito de aquello, ¿no? Fracasó el intento de ADN para direccionar la fiscalización de los incendios forestales al alcalde Pavel Muñoz. ¡Qué vergüenza! ¡Qué vergüenza! La asambleísta Inés Alarcón no tiene otra cosa más que hacer que aplaudir al poder, a quien sí tendría que fiscalizar, al Ejecutivo. A ellos no, para ellos no, para ellos se mira para otro lado. Progen, duerme el sueño de los justos, ¿no? Para ellos sí, no hay fiscalización. ¿Será que en la Asamblea finalmente descubrieron que existe el Consejo Metropolitano de Quito y que fiscalizar al municipio es una de sus atribuciones? Tanto afán por fiscalizar competencias ajenas y tan poca disposición para ejercer las propias, ¿no? Es impresionante, pero como decíamos, fracasó el intento de ADN para direccionar la fiscalización de los incendios forestales al alcalde Pavel Muñoz. Encárguense de lo suyo, pues. Hagan su trabajo y no se metan con los gobiernos autónomos descentralizados, porque para eso está el Consejo Metropolitano. El Consejo Metropolitano tiene dentro de sus atribuciones fiscalizar a la Alcaldía de Quito. ¿Por qué en realidad no se preocupan de lo que está pasando con los jueces anticorrupción, de Progen, de tanto, de Dédalus? Hagan un proceso de fiscalización eficiente con este contrato atribuido a CNT y también dado a Dédalus por 240 millones de dólares. Eso debería preocuparles, queridos asambleístas. Eso debería preocuparle a Inés Alarcón. Pero insisto, menos mal fracasó este intento. Y digo menos mal porque es que están extralimitándose en sus funciones. No decíamos lo propio con el asambleísta Ordóñez ayer con sorna, ¿no? O anteayer con sorna, con burla, con ironía. Decía, pero ministro, ¿cómo se le ocurre apresar a este médico que dice ser inocente? Por favor, decía, ¿no? Él así ironizando en su cuenta de X. Bueno, resulta que es inocente. ¿Y saben qué? Los otros siete médicos a los que se los acusó de pertenecer a una presunta red de corrupción alrededor de esta mafia, de este mafioso albanés, bueno, también fueron liberados. Es impresionante, ¿no? Cómo se monta el show, se hace la parafernalia y luego lo que ocurre es que detrás de bambalinas no pasa nada, no hay absolutamente nada. Y a propósito de esto, ¿no? De shows, ¿qué más hay que comentar? Bueno, el presidente Daniel Noboa decreta feriado no recuperable una semana antes de las seccionales. ¿Qué tal? ¿Qué tal, queridos amigos? Vamos a leer rapidito una nota que nos trae Radio Pichincha. El mandatario suspendió la jornada de trabajo en todo el territorio ecuatoriano para el viernes 20 de noviembre de 2026. Mediante el decreto ejecutivo 507, suscrito el 22 de septiembre, el primer mandatario suspendió la jornada laboral para los sectores públicos y privados en el marco del Festival Internacional de Artes Vivas de Loja. Y, oh casualidad, o coincidencia, es una semana antes de las elecciones seccionales. Ustedes saben que las elecciones seccionales ya no se desarrollarán el 14 de febrero de 2027 como debían hacerlo, sino que se va a desarrollar el 29 de noviembre. Una semana antes, feriado no recuperable. Ustedes no crean en las casualidades, no crean en las coincidencias. ¿Cuáles creen ustedes que son las razones que motivaron al presidente a decretar este feriado? Que viajemos a Loja. Loja es una ciudad fantástica, maravillosa, llena de gente amable, culta, digna. Pero en realidad, ¿eso es lo que le motivó al presidente Daniel Noboa a decretar este feriado o cuáles son las verdaderas razones? Las razones radican en las encuestas. ¿Cómo estarán esas encuestas, no? ¿Cómo estarán esas encuestas? Y claro, Quiero que veamos también la... antes de la pregunta, les quería comentar algo. Estaba leyendo y estaba viendo ayer TikTok. ¿Se acuerdan que les conté que los médicos ecuatorianos, muchísimos, en horda, salieron a hacer TikToks burlándose de la ignorancia del presidente Daniel Noboa? Porque lo que decía el presidente es que por fregar, utilizando las expresiones del presidente Noboa, que por fregar recetaban tal o cual medicamento que no existe en stock, ¿no? El presidente lo

Si es que si hay A, B o C, recetan C porque C no hay. Bueno, ayer los médicos en hordas, muchísimos, cientos me atrevería a decir, quizás miles, no lo sé, salieron en TikTok, salieron a burlarse del presidente, ¿no? Ahí decía, bueno, había una serie de contenido que a mí me parecía graciosísimo y una forma súper ingeniosa de hacer frente a este discurso y a esta narrativa que surge desde el poder, ¿no? Burlándose. Muchísimas gracias por el cafecito. Ayer leía el comentario que decía que les encanta ver cómo se desplaza, se desliza la taza por la pantalla. Así que muchas gracias, agradezco por el cafecito. Gracias, gracias por ese cariño. Y les decía que estaba en TikTok mirando a estos médicos que con mucho ingenio, con mucha creatividad hicieron frente a esta narrativa del poder. Pero me encontraba también con algo súper interesante. Fíjense que hay una serie de convocatorias alrededor de una movilización prevista para este 10 de octubre. ¿Quién le organiza? No sabemos. No sabemos. No son los liderazgos tradicionales, no es la CONAIE, no es la FENOSIN, no es la CONFENAIE, no es el MPD, Unidad Popular, no son los sindicatos, no son los liderazgos tradicionales a los que acostumbramos a escuchar que convocan a movilizaciones, sino es la generación Z. Así dice. Generación Z convoca movilizaciones este 10 de octubre. Hay muchísimas publicaciones alrededor de aquello, ¿no? Y lo que estoy haciendo aquí es informando. Ojo, cuidado, por si acaso. Y les voy a leer lo que dice la convocatoria, ¿no? Generación Z convoca movilizaciones este 10 de octubre. El llamado es a nivel nacional, Ecuador a las calles. Batalla de Aura. Ustedes se acuerdan esto, ¿no? La batalla de Aura. Pero esta vez, lo que esta generación, la generación Z, plantea es gobierno versus pueblo. Las ciudades en las que se va a realizar o se está desarrollando esta convocatoria que, insisto, se hace de manera espontánea a través de las redes sociales, sobre todo de TikTok. Yo no he visto en otras redes sociales, me parece que en Instagram, Nahuel me había pasado de Instagram, no estoy segura si era Instagram o Facebook, pero sí que lo vi ayer en TikTok, en muchas publicaciones. Entonces lo que dice aquí es batalla de Aura, gobierno versus pueblo, ciudades Quito, Cuenca, Manta, La Tacunga, Santa Elena, Guayaquil, el 10 de octubre de 2026. Toda la información con respecto al evento se subirá a este perfil para entrar al grupo, escribir al privado. Facebook me dice, Nahuel, muchísimas gracias por eso. Puntos de salida, Quito, Universidad Central del Ecuador, Guayaquil, Parque Centenario, Manta, Playa Murciélago, Cuenca, Parque de las Américas, La Tacunga, Estación del Tren, La Tacunga, Santa Elena, Universidad Estatal Península de Santa Elena. Y puntos de concentración también, dice Quito, Palacio de Carondelet, Guayaquil, Intendencia de la Provincia del Guayas, Manta, Municipio de Manta, Cuenca, GAT, Municipal de Cuenca, La Tacunga, Palacio Municipal de La Tacunga, Santa Elena, Gobernación de Santa Elena. Insisto, no son los liderazgos tradicionales, sino es la llamada Generación Z. Y me parece interesantísimo, ¿no? Porque se acuerdan cuando decíamos y cuestionábamos, criticábamos y decíamos que de qué se tratan estas batallas de aura, ¿no? Este farmear aura, que es una de los de la terminología que está utilizando esta nueva generación, los jóvenes, para hacer esta especie de baile, que al final del día me parece lindo porque se toman el espacio público, al menos dejan por un momento los celulares, los dispositivos y demás, y hacen una especie de baile, una especie de duelo, una especie de reto. Bueno, ahora lo que están diciendo es que esta batalla de aura es del gobierno versus el pueblo. Interesante. 10 de octubre, dicen, estaremos ahí pendientes para cubrir, para informar, para ver qué hasta dónde llega esta iniciativa. Y les decía, amigos, que vamos a revisar también cuál es la pregunta del día. ¿Está de acuerdo con que Taura sea centro de cooperación militar con otros países? Nos dice nuestro equipo de producción como pregunta del día. ¿Por qué esto? Porque ayer o anteayer, no estoy segura, el presidente Daniel Noboa, en una entrevista concedida a Bloomberg, explicó en inglés, ¿no? Por supuesto, en ese idioma que me maneja mucho mejor que el español. Es evidente que maneja mucho mejor que el español. Habla muchísimo más fluido en inglés que español. Es impresionante. Decía que esto es, como una especie de centro de cooperación militar, ¿no? Son no solamente para Estados Unidos, sino también para la Unión Europea y para Brasil. Sin embargo, Brasil es otro país, ¿no?
Unión Europea, bueno, otro continente, ¿no? La Europa, otro continente. Entonces, por lo tanto, estarían utilizando una base militar nacional, fuerzas extranjeras. Eso es lo que nos quiere decir, porque hasta donde yo sé, el artículo 5 de la Constitución prohíbe el establecimiento de bases militares extranjeras o ceder una base nacional a fuerzas militares extranjeras. Entonces, la explicación para mí es realmente insuficiente. No la entiendo, no la comprendo. Habrá que ver el alcance, si es que en algún momento el presidente se anima a explicar un poquito más, ¿no? Un poquito más hasta dónde va esta cooperación militar con Estados Unidos. ¿Tenemos un convenio firmado con Brasil o con la Unión Europea o en el marco de qué se inscribe esto que está diciendo, esto que está anunciando el presidente de la República? Habrá que pedirle también, ¿no? Ojalá, le invitamos, presidente, venga a Radio Pichincha, conversemos para despejar todas estas interrogantes, todas estas dudas que tenemos alrededor de tantos temas, en realidad, de tantos temas. Amigos, amigas, hay que hablar también lo que decía el profe Wilson Robalino en su editorial, ¿no? Esto que sucedió ayer en Nueva York y que coloca a América Latina en una posición no muy cómoda. ¿Por qué? Porque Trump volvió a hablar de América Latina como si fuera una zona bajo tutela de Estados Unidos. Amenazó con usar su poder militar contra lo que considere una amenaza en el hemisferio y claro, en Ecuador esto debería encender todas las alarmas, porque mientras Washington endurece ese discurso, Noboa profundiza la cooperación militar con Estados Unidos y la justifica en nombre de la seguridad. ¿Hacia dónde estamos avanzando en ese sentido? Aquí lo vamos a analizar. Arrancamos.

0: que empieza el golpe.
1: Cortina de fuego. Empecemos ubicándonos, ¿no? Porque han pasado cosas que parecen lejanas, que parece que suceden allá, lejísimos, en Nueva York, pero que en realidad nos tocan directamente. Donald Trump ayer habló ante la Asamblea General de Naciones Unidas y volvió a poner a América Latina dentro de su lógica de seguridad. Habló de carteles, los comparó con ISIS, advirtió que Estados Unidos está dispuesto a utilizar su enorme poder militar para combatir lo que considere una amenaza en este hemisferio. Escuchen bien, escuchen con detenimiento. Presten atención, amigos, amigas, porque Trump amenazó con usar la fuerza militar en Latinoamérica si ve amenazados sus intereses. Vamos a escucharlo rapidísimo, 19 segundos. No se enoje, no coma ansias. 19 segundos que son realmente importantes para entender cómo desde allá, desde el norte, desde esa lógica imperial, se está entendiendo a América Latina.
2: En Venezuela demuestran que Estados Unidos no permitirá que haya ninguna amenaza contra Estados Unidos en ningún lugar del hemisferio occidental, y si es necesario utilizaremos nuestro poderío militar para responder nuestra.
1: Usaremos nuestro poderío militar para responder. Al final se cortó un poquito, pero es eso, ¿no? Usaremos nuestro poderío militar para responder. ¿Se dan cuenta de lo grave de esta amenaza? Lo que está diciendo Trump. O haces lo que quiero, o lo que a mi imperio le da la gana, o te ataco, ¿no? Queda claro, queda clarísimo que en su mundo paralelo lo que prevalece es la ley del más fuerte, del más mentiroso y del menos autocrítico. Para Trump son tiempos de matar y de amenazar. Que alguien con semejante discurso pueda presidir una potencia mundial, subir a una tribuna de esa magnitud y amenazar abiertamente con arrasar pueblos o lanzar su maquinaria militar contra países latinoamericanos sin provocar una condena contundente de los mandatarios y líderes mundiales allí presentes, habla también de la profunda degradación moral de buena parte de quienes hoy conducen el destino de este planeta. Esto debería causar el repudio inmediato, pues. Inmediato no solamente a América Latina, en el mejor de los casos, ¿no? Porque ya vemos que tenemos gobiernos de derecha, gobiernos que están absolutamente sumisos al poder norteamericano, al poder de Estados Unidos, al poder imperial. Y luego, ¿saben qué hizo? Se jactó precisamente de ese avance de la derecha en América Latina. Dijo que va 9-9, ¿no? Que a los 9 que apoyó, los 9 ganaron las elecciones. Calificó de gran victoria el triunfo electoral de Abelardo Lesprilla, por ejemplo, y remarcó que el partido de Javier Milei venció 2 veces, en alusión tanto a las elecciones presidenciales como a las elecciones legislativas de Argentina. Les hago este resumen porque este video que les voy a poner está en inglés, tiene subtítulos para quienes nos siguen por YouTube, que a esta hora ya son 3,500 usuarios. Por favor, dejen su like, dejen su pulgar arriba para que podamos crecer como comunidad digital. Les hago esta especie de resumen porque está en inglés. Para quienes nos escuchan por 95.3, eso es lo que dice. Se jacta de que 9-9 ha ganado y que en Colombia, en Argentina, todos son triunfos, ¿no? Triunfos que él lo celebra como propios, por supuesto. Vamos a escucharlo.
3: You know that very well because you're here. I've endorsed some of you and you had great election victories. So far, I think I'm 9-9. Everybody I've endorsed has won. And we just had a big win in Colombia, as you know. We had a big win in Argentina, not so long ago, twice. And a lot of wins. We're winning a lot. So I just want to thank you all for being here, and I'm with you all the way. And
1: aquí lo que nos dice Geoffrey Valdés, un querido oyente, pero él es el que se robó las elecciones, ¿no? ¿Qué podemos esperar? Dice, cuestiona, ¿no? En la consulta popular, Noboa perdió 4-0, no a las bases militares, dice Wilson Kim, y ya vamos a hablar de eso también. Maffer nos dice, además puede hablar de otros idiomas, pero dice las mismas. Las mismas borradas, dice, con más fluidez, Maffer. Bueno, no pude leerles los comentarios, vamos a leer más adelante, ojalá nos quede tiempo. Pero con esta declaración de Donald Trump, ¿alguien le queda duda de su injerencia en América Latina? ¿Alguien le queda duda de que Ecuador es una especie de colonia? Bueno, no digamos colonia, ya. Digamos protectorado de los Estados Unidos. Ya, busquemos en Google para ver qué dice protectorado. Vamos a ver rapidísimo, porque eso es importante, que nosotros sepamos cómo autodefinirnos, pues, cómo calificarnos, cómo calificamos a Ecuador frente a esta relación a la que nos está llevando Daniel Noboa constantemente, con este sentimiento, con esta intención de estrechar cada vez más los lazos con Estados Unidos. Dice, un protectorado es un territorio o estado que recibe protección militar o diplomática de otro estado más poderoso a cambio de cederle ciertas competencias como la defensa y las relaciones exteriores. Soberanía dividida, ¿le suena? Control externo, el Estado protector maneja la diplomacia, los tratados internacionales y la seguridad nacional del protegido, ¿le suena? Origen por acuerdo o fuerza, se establece mediante un tratado formal entre ambas partes, aunque a veces surge por presión militar, bueno. ¿Le suena? Somos algo así como, digamos ya no colonia, ¿no? Digamos protectorado, ¿le suena? A mí sí. Porque Ecuador forma parte de esta tan cacareada coalición regional impulsada por Washington, ¿no? De este famoso escudo de las Américas, que no es otra cosa que la alfombra de las Américas, creada con el supuesto, con el fin, con el objetivo de combatir al narcotráfico. Y mientras Donald Trump habla de poder militar, aquí tenemos militares estadounidenses trabajando en Taura y un presidente explicando que esa cooperación debe profundizarse. Es impresionante, es que no sé si estamos dimensionando lo que en términos geopolíticos significa esto, representa esto, lo que puede implicar también para el pueblo ecuatoriano. Y claro, Noboa, como les decía al inicio de este segmento, habló por primera vez del tema, habló por primera vez de lo que están haciendo estos militares estadounidenses en la base de Taura. Lo hizo en Bloomberg, ¿no? Este medio especializado estadounidense. Escuchen lo que dijo.
0: Doorstep.
4: We understand U.S. Marines are building something at Taura Air Base. What are they working on?
0: Taura is a military air base. So what we're working with the U.S. as well as Brazil and the European Union is to have any kind of operation or any kind of cooperation between the two nations to be in Taura and not necessarily in Guayaquil, where we have a commercial airport. Right. In Guayaquil, the base or the military base is shared with a commercial airport, a civilian airport, and I think it's much more appropriate to move it all to Taura.
4: But to build what extra capacity? Is it extra runways or...?
0: To improve the runways, okay. To have joint operations from Taura, and because Taura is 45 minutes away from Guayaquil, which is the largest city, but Taura is also in Guayas, and Guayas is the province with the highest crime rate and homicide rate. So I think it's important to have the base there and the operations there.
4: Mr. President, what kind of agreement do you have the U.S., for example, on, you know, receiving expelled third-party nationals? Are the U.S. compensating you for this?
0: Well, it's a partnership. It's a partnership. It's not a tit-for-tat on every single, activity. But what we've asked and in this also kind of restricted is that we need to check each person on a case by case basis, because we don't want people that are going to create even more problems in our country. But if it's victims, if it's people that are not violent or have not committed any violent crimes, then I think it's a good way to cooperate.
4: But the cooperation is in exchange for what?
0: I mean, it's...
1: Mr. Gabo nos escribe, ¿no? Dice, o sea, tiene buen acento en inglés, pero piensa igual de lento que en español, nos dicen. Bueno, aquí estoy leyendo sus comentarios, estoy muy, muy atenta a sus comentarios. Y claro, para quienes nos siguen por 95.3 y no pudieron leer los subtítulos o no hablan inglés, lo que señalaba Noboa es que los trabajos en la base aérea de Taura buscan mejorar sus pistas para desarrollar operaciones conjuntas, no solo con fuerzas de Estados Unidos, sino también en cooperación con Brasil y la Unión Europea. ¿Dónde están están esos acuerdos de cooperación, ¿no? ¿Dónde están esos acuerdos de cooperación? Sería importantísimo pedirle explicaciones sobre eso a Daniel Noboa. ¿Cuáles son esos acuerdos de cooperación? Porque lo que sabemos así medianamente y con poca transparencia, con mucha opacidad, es con Estados Unidos, pero con Brasil, con la Unión Europea. Además, explicó que la intención es trasladar parte de la actividad militar fuera de Guayaquil y evitar compartir espacio con un aeropuerto comercial, ¿no? Manteniendo estas operaciones en Guayas. Dijo también, indicó que la cooperación con Estados Unidos incluye la posibilidad de que Ecuador, ojo con esto, reciba a ciudadanos de terceros países deportados desde ese país. A cambio, Ecuador, dice, recibe apoyo en inteligencia, imágenes satelitales y tecnología para reforzar la vigilancia de la frontera norte, por donde, según Noboa, ingresa cerca del 75% de la cocaína. Eso es lo que decía en ese inglés, fluido que, con el que daba la entrevista a este medio de comunicación estadounidense, ¿no? Pero ¿saben cuál es el principal problema, amigos y amigas? Que la arquitectura del combate al narcotráfico opera como el principal dispositivo de control geopolítico de los Estados Unidos, pues. Así opera en la región. Bajo el pretexto de combatir el narcotráfico, han hundido embarcaciones, han desaparecido pescadores, han bombardeado fincas lecheras, han creado falsos positivos. Y aquí, ¿saben qué ha pasado? No ha mejorado absolutamente nada. Nada ha mejorado. 2025 terminó como el año más violento en la historia de nuestro país. ¿Cómo va avanzando 2026? Exactamente igual, amigos. Si es que hubo una reducción, ha sido mínima. Ha sido mínima y no se puede justificar con el hecho de que, como dice Noboa o dice Reinberg, se están matando entre ellos. Pues ellos explican y dicen, argumentan que el 80% tenía antecedentes penales. Mentira, no es así. La violencia sigue desatada en las calles. ¿De qué ha servido la presencia militar estadounidense? La presencia militar per se ecuatoriana en las calles, de absolutamente nada. Pero además, con estos anuncios que hace Trump, tenemos que preguntarnos, ¿no? Y hay que hacerlo seriamente. ¿Qué lugar quiere ocupar Ecuador en esta nueva política de Estados Unidos para América Latina? ¿Por qué Washington vuelve a hablar del continente como una zona estratégica propia y vuelve a utilizar una palabra que ya conocemos muy bien? Seguridad, lucha contra el narcotráfico. Antes fue el comunismo, después fue el terrorismo, hoy es el narcotráfico. Y ojo, el narcotráfico existe, mata, corrompe instituciones, destruye comunidades. El problema comienza cuando combatirlo sirve también para justificar presencia militar, operaciones fuera de las fronteras estadounidenses y una capacidad cada vez mayor de Washington para decidir qué ocurre dentro de nuestros países. El debate no es si hay que combatir al narcotráfico, por supuesto que hay que combatirlo. La pregunta es quién manda mientras lo combatimos, qué están haciendo mientras lo combatimos. Además, se está usando esto como cortina de humo para apropiarse de absolutamente todos nuestros recursos naturales. Porque aquí les traje un pequeño extracto de apenas 19 segundos de lo que decía Donald Trump, ¿no?, en el seno de las Naciones Unidas. Pero también habló, por ejemplo, de lo que significa Venezuela. La mayor reserva de petróleo del mundo la tiene Venezuela. ¿Están interesados en nuestros recursos naturales? Por supuesto que sí. ¿Están interesados en nuestros minerales críticos? Por supuesto que sí. Y claro, aquí aparece Lula, ¿no? Lula. Porque mientras varios gobiernos latinoamericanos han optado por acercarse a esta estrategia estadounidense, el presidente brasileño llegó a Naciones Unidas y dijo algo tremendamente sencillo. Brasil está dispuesto a combatir al crimen organizado, pero Brasil... Ojo con esto porque a mí se me puso la piel de gallina, ¿no? Dije, qué dignidad, cuánta dignidad de un mandatario. Lo que dijo Lula es, estamos dispuestos a combatir el crimen organizado, pero Brasil no es el patio trasero de nadie. Y añadió algo todavía más interesante. Para enfrentar al narcotráfico, a los grupos de delincuencia organizada, no hacen falta portaaviones frente a nuestras costas. Hace falta cooperación para perseguir el dinero, las armas y las estructuras económicas que sostienen al crimen. Eso es importante porque rompe la falsa discusión, ¿no? O aceptas la intervención militar o estás del lado de los narcos. No, Lula está diciendo combatir al narcotráfico, sí. ¿Entregar soberanía? Por supuesto que no. Vamos a escuchar una parte de la intervención de Luis Ignacio Lula da Silva.
5: Kinikari, a proximidade geográfica com a maior potência militar do mundo é inescapável, sobretudo num contexto do recrudescimento de tentações hegemônicas. O Brasil não cabe no quintal de ninguém. Precisamos voltamos a presenciar a ingerência externa em processos eleitorais. A divisão do mundo em zonas de influência e investidas neocoloniais por recursos estratégicos constitui gestos anacrônicos. O povo venezuelano merece definir o seu próprio destino. A Nicarágua não vai resolver os seus problemas impedindo a oposição de disputar eleições. A crise no Haiti continua a testar os limites da indiferença da comunidade internacional. Em Cuba, o mundo assiste estarrecido à punição coletiva imposta a 10 milhões de pessoas por um embargo econômico e um cerco energético ilegais. Não precisamos de porta-aviões vigiando nossas águas. Precisamos de cooperação para estancar o fluxo de armas e de dinheiro que abastece o crime organizado. Este é o espírito da proposta que entreguei pessoalmente ao presidente dos Estados Unidos.
1: Escucharon ustedes, ¿no? Se le entiende a Luis Ignacio Lula da Silva, el presidente de Brasil, y aquí le leo a Katy Ponce emocionada que dice: Lula es digno, inteligente, responsable, patriota con su país. Qué lindo. Dios lo bendiga y proteja a su presidente y a su pueblo, a Brasil. Noboa es un patriota, nos dice, entre comillas, Germán Pesantes, ama a su país, Estados Unidos. Y que es que claro, es que uno se emociona, ¿no? Escuchando estos discursos, este discurso en particular de Luis Ignacio Lula da Silva, uno se emociona porque en medio de tanta docilidad frente al poder, en medio de tanta sumisión, en medio de tanto cipayo, Lula recordó algo elemental. América Latina no nació para ser patio trasero de ninguna potencia. Eso es lo que dice Luis Ignacio en resumen, ¿no? Y es que quiero que vean esta foto que circuló el día de ayer y que muchos aplaudían y muchos veían emocionados esta fotografía de, vean ustedes ahí. ¿Ustedes imaginan a alguno de estos cromos, alguno de estos mandatarios latinoamericanos, para decirlo respetuosamente, ustedes se imaginan a alguno de estos mandatarios latinoamericanos expresando lo que dijo Luis Ignacio Lula da Silva? ¿Se imaginan a Noboa? ¿Se imaginan a Keiko Fujimori? ¿Se imaginan a Milei? ¿Se imaginan a alguno de ellos? Porque Luis Ignacio lo que dijo clarito es que se puede cooperar con Estados Unidos sin arrodillarse ante Estados Unidos. Estos que ustedes ven en la foto, ahí sonrientes, ¿no? Juntitos. Noboa incluso haciéndose más pequeñito, ¿no? Más pequeñito de lo que ya es para caber en la foto. ¿Se imaginan ustedes a estos mandatarios diciendo algo así? Luis Ignacio Lula da Silva representa una luz al final del túnel, ¿no? Si no lo escucharon completo, vayan y háganlo, porque en medio de tantos silencios cómodos, cómplices, el discurso de Lula puede leerse como un gesto de dignidad, de soberanía. Habló de pie, frente a una potencia, sin pedir permiso, sin bajar la cabeza, como sí hicieron los de la foto, ¿no? Como hacen constantemente los de la foto. Esa fotografía que debe estar enmarcada y que seguramente la historia colocará a cada uno de ellos en el lugar en el que merecen estar. Ojalá desde acá pudiéramos jactarnos de un discurso como el de Luis Ignacio Lula da Silva, ¿no? ¿Qué va a decir hoy el presidente Daniel Noboa en el seno de las Naciones Unidas? Seguramente todo lo contrario, porque ya escucharon ustedes a Noboa tratando de justificar lo injustificable, tratando de usar eufemismos para maquillar y decir que en Taura no se ha cedido nada ni tampoco se asienta una base militar extranjera. Pero yo quiero que vean las fotos publicadas hace poco en un reportaje de Telesur que a mí me pareció realmente estremecedor. Vamos solamente a revisar las fotos, porque ahí lo que dice la nota de Telesur es en su titular. Vamos a leerle el titular. Dice: Ecuador, marines de Estados Unidos ejecutan obras en base aérea que contravienen la Constitución. Y miren las fotografías. ¿Podemos bajarlas, Steffi, bajar para ir viendo las fotografías de este reportaje? Miren ustedes las fotografías. Más adelante tienen una serie de tweets que recoge esta nota de Telesur, donde se ve claramente a soldados estadounidenses operando y manejando, construyendo, haciendo operaciones, ejecutando algo que no sabemos qué con exactitud, en nuestra base aérea, en nuestra base militar, en la base aérea militar ecuatoriana, en Taura. Miren esas fotografías, no les estremece, no les causa indignación, no les causa escozor, porque insisto, el artículo 5 de la Constitución de Ecuador prohíbe el establecimiento de bases militares. Y ustedes, los ecuatorianos, 60.8% de los ecuatorianos dijeron no al establecimiento de bases militares extranjeras. En la consulta popular de noviembre de 2025, pues. Justamente por eso hay preguntas que el gobierno debería responder con absoluta transparencia. ¿Qué están construyendo los militares estadounidenses? ¿Cuánto tiempo van a permanecer? ¿Qué operaciones van a realizar? ¿Quién las autoriza? ¿Quién las controla? ¿Qué jurisdicción se aplica si ocurre un abuso? Porque una cosa es cooperación y otra muy distinta es que cooperación se convierta en una palabra suficientemente grande, suficientemente elástica, como para que quepa cualquier cosa, cualquier explicación. Y yo quiero que reflexionemos sobre algo importante, amigos, amigas. Las potencias no actúan únicamente con soldados, también construyen dependencia. Dependencia económica, dependencia tecnológica, dependencia militar, dependencia política. Y por eso la lucha contra las drogas merece ser mirada con mucho cuidado. América Latina lleva décadas poniendo muertos en una guerra cuyo principal mercado consumidor está fuera de la región. Nosotros estamos poniendo el territorio y territorios militarizados, ¿no? Cárceles repletas, campesinos perseguidos, pescadores interceptados, fuerzas armadas desplegadas, mientras el negocio financiero del narcotráfico mueve fortunas a través del sistema económico internacional. Entonces, quizás lo que debemos preguntarnos y seguirnos preguntando y seguir interrogando, ¿por qué la llamada guerra contra las drogas se concentra tantas veces en controlar territorios pobres y tan pocas en perseguir con la misma espectacularidad los grandes circuitos del dinero? ¿Por qué siguen hundiendo embarcaciones de humildes pescadores y no los grandes buques bananeros? ¿Por qué les interesa tanto una región rica en minerales, petróleo, en agua? Además, queda clarísimo, ¿no? Queda clarísimo. Estados Unidos pone buena parte de los compradores de la droga. De allí, de Estados Unidos, salen muchas de las armas que después usan los grupos criminales. Y por su sistema financiero también se mueve y se lava parte de ese dinero. Luego, toda esa violencia explota en nuestros países y ellos aparecen ofreciendo radares, armas, entrenamiento, cooperación militar para combatirla. Al final, terminamos dependiendo de Washington hasta para enfrentar un problema del que Estados Unidos también forma parte. Negocio redondo. Y claro, no me quería ir sin abordar un tema interno que nos preocupa a todos. 7:45, no me va a quedar tiempo, pero quería hablar sobre lo que SENA se está advirtiendo, ¿no? SENA se advierte sobre alto riesgo para el abastecimiento de energía eléctrica. Ustedes vieron eso el día de ayer. El Ministerio de Ambiente y Energía autorizó a ELEC Austro a ofertar nueva capacidad de generación ante un escenario complejo. El Ministerio de Ambiente y Energía habilitó 200 megavatios adicionales de generación eléctrica para reforzar al sistema nacional luego de que el Operador Nacional de Electricidad, o sea, SENA, se advirtiera de un escenario complejo y de alto riesgo para el establecimiento o para el abastecimiento de la demanda de energía en Ecuador. Esto, según un documento al que tuvo acceso Ecuavisa, ¿no? En este oficio firmado el 18 de septiembre, que fue difundido este martes 22 de septiembre, se da cuenta de aquello. ¿Qué quiero decir con esto? Que no están transparentando la situación con respecto a la crisis eléctrica que vive el país. Que desconectar a 150 empresas no es suficiente. No va a ser suficiente. Y que 2024 ya debería habernos servido como lección de 14 horas de apagones constantes. ¿Qué ha hecho el gobierno? Absolutamente nada. Están más preocupados por otras cosas, Y ven ustedes que en materia de lucha contra la corrupción no pasa tampoco absolutamente nada. Ahí está Progen, $104 millones robados al Estado ecuatoriano. Y aquí la situación no está transparente, no están diciéndonos la verdad. Hablen con claridad, ¿qué está pasando en materia energética? ¿El país va a vivir nuevamente apagones? Hablen con claridad. 7:47, hacemos una breve pausa. Regresamos.
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1: 7:48. Muchísimas gracias por esa enorme sintonía, casi 3,800 conectados en contexto. Gracias por eso y gracias también por estar siempre pendientes con sus comentarios, por dejar sus likes, dejen sus likes, respondan también a la pregunta que plantea nuestro equipo de producción. Muchísimas gracias, infinitamente agradecidos por eso. Y a esta hora queremos dar la bienvenida a nuestra compañera Licenia Espinel. ¿Cómo estás, Licenia? ¿Qué agenda de entrevistas tenemos para el día de hoy?
2: ¿Cómo estás, Elena? Amigos, ¿cómo están? Buenos días, bienvenidos. Nada más recordarles, antes de contarles quiénes nos acompañan durante esta jornada, que hay problemas en la Simón Bolívar, en el sentido norte-sur, por siniestros de tránsito registrados esta mañana, así es que tomen las debidas precauciones, que no les pase lo que me pasa a mí. Se queda uno atrapado en el tráfico, ahí es imposible avanzar y llegar a tiempo a sus diferentes destinos. Es que tomen las debidas precauciones. Nos van a acompañar hoy, en poquísimos instantes estará con nosotros el doctor Héctor Rosero, presidente del Colegio de Médicos del Guayas, secretario nacional de la Federación Médica Ecuatoriana. Con él hablaremos sobre las acusaciones de las que han sido víctimas los galenos, esto para justificar el desabastecimiento de medicinas, la situación del sistema sanitario como tal, la crisis por la que se atraviesa ahora mismo el sistema de salud pública, entre otros temas. También nos acompañará más adelante Alex Tuapanta, asambleísta de Pachacuti. Con él hablaremos sobre la sanción al coordinador nacional del movimiento que le ha impuesto la autoridad electoral. Y finalmente, Alex Rivera, director de Vialidad de la Prefectura de Pichincha. Con él conversaremos sobre el plan de contingencia que emprendió la Prefectura de Pichincha para prepararse por el fenómeno del Niño, en especial en lo que tiene que ver con la vialidad de la provincia. 7:50, les invitamos para que se queden con nosotros. Yo saludo directamente con nuestro primer invitado, con el doctor Héctor Rosero, que nos acompaña vía telemática desde la ciudad de Guayaquil. Doctor Rosero, qué gusto tenerle en nuestro espacio. Buenos días, bienvenido. Le saludamos Elena Rodríguez, quien le habla, a Licenia Espinel.
3: Licenia, buenos días, Elena Rodríguez, a las órdenes.
2: Gracias por estar acá, doctor. Le agradecemos por esa gentileza. Los médicos, a través de diferentes gremios como el suyo y posteriormente como la Federación Médica, han rechazado la acusación del presidente de la República, Daniel Noboa, de que ustedes recetan medicinas que no hay en el stock de forma deliberada para favorecer a los laboratorios y para hacer quedar mal al gobierno, porque no están abastecidos los hospitales de las medicinas necesarias, al menos no en el porcentaje que se requiere. Ayer el ministro de Salud aseguraba que el tema de los medicamentos va a estar totalmente solucionado, que hay abastecimiento en las bodegas de medicinas y que va a comenzar a repartirse esos medicamentos en las diferentes casas de salud. ¿Cómo toman ustedes estas declaraciones? Ya sé que las han rechazado, pero ¿cómo las toman? ¿Qué significa eso para el ejercicio de ustedes, para la labor que realizan en los diferentes hospitales y dispensarios médicos del sistema público, cuando, a pesar de estar laborando en esas condiciones tan deplorables por las que ahora atraviesa el sistema público de salud, encima son objeto de este tipo de acusaciones en las que hasta ahora no se han mostrado las evidencias que respalden? Buenos días, bienvenido.
3: Bueno, Licenia, realmente es una situación bastante crítica y penosa, ¿no? Y causa bastante preocupación el hecho que las personas que estén atrás de quien maneja las agendas del mandatario, porque el mandatario no es médico, el mandatario no está en los hospitales, el mandatario no está en los temas de salud, es algo obvio. Por sus declaraciones nos damos cuenta de que quien le prepara el libreto, quien le hace todo el tema de ayuda a memoria para que pueda salir en una entrevista, este tipo le está haciendo caer en muchos errores. Realmente los médicos somos éticos. Los médicos salvamos vidas. Tuvimos un juramento hipocrático para salvar vidas. Y en todo el sistema de salud, tanto en la parte del Ministerio de Salud, como el IES, como las entidades IFA, ISPOL, o la red complementaria, la gran mayoría de los médicos cumplen una labor encomiable. Habrá raras y salvas excepciones que hagan situaciones irregulares, pero eso tendrá que responder cada uno por sus propios actos. O sea, nosotros no vamos a hacer sentido del cuerpo. Si alguien comete una irregularidad o alguna situación particular, muy, muy, muy particular, tendrá que responder por sus actos. Pero esa no es la regla. O sea, no se puede generalizar y decir que los médicos están vendiendo medicamentos, que los médicos no prescriben tal medicamento para tal patología. Y tenemos que saber que los medicamentos en el sistema público son de distintas categorías: medicamentos esenciales, medicamentos prioritarios y medicamentos no prioritarios. Y los abastecimientos de los hospitales tiene que darle la autoridad reguladora. Y de acuerdo a Misiones, el abastecimiento real no está llegando más allá del 40-45%. Y realmente vemos que el día de ayer, por noticias que nos indicaron, la subasta inversa de compra de medicamentos del Ministerio de Salud se volvió a caer. O sea, ¿qué es lo que está pasando? ¿Son los mandos medios que no están haciendo las cosas realmente bien? ¿O qué es lo que pasa dentro del Ministerio de Salud? Tenemos autoridad sanitaria que nos diga por qué razón las cosas no funcionan. Porque los hospitales no es el culpable el médico. Tienen autoridad. ¿Quién nombra a los gerentes de los hospitales? ¿Quién nombra a los subsecretarios de salud? ¿Quién nombra a los viceministros? ¿Quién está encargado de nombrar a los directores de oficinas técnicas? Si no es la Autoridad Sanitaria Nacional, quien tiene que responder por qué razón existe desabastecimiento. El día de mañana, el día de hoy, entrará a funcionamiento la empresa pública de medicamentos, y nosotros, como el que más queremos que esa empresa pública funcione al 100% y los hospitales tengan los medicamentos, insumos, reactivos que necesita el sistema de salud, Licenia.
1: Doctor Rosero, Elena Rodríguez le saluda. Yo quisiera preguntarle sobre esto que usted acaba de mencionar, sobre esta subasta inversa de medicamentos que nos dice no progresó. ¿Nos puede dar detalles de qué pasó, por qué se cayó?
3: Tendrá que responder el ministro de Salud y su equipo, ¿por qué razones se cayó?
1: ¿Quién estaba organizando esta subasta inversa? ¿Cuál era la entidad contratante?
3: El día de ayer en la noche, entonces el Ministerio de Salud tendrá que informar por qué esta subasta de compras no se dio como debió darse el día de ayer.
1: Pero ¿es el Ministerio de Salud la organización, el ente que estaba intentando comprar, o son compras descentralizadas?
3: No. Las compras siempre las realiza hasta el momento. El ente que compra, la compra centralizada la realiza el Ministerio de Salud Pública a través de subasta inversa, a través del catálogo electrónico. Entonces ellos tienen que responder al país por qué esas compras no se dieron y no siguieron, sino que volvieron a tener problemas. Entonces les estoy diciendo algo que tienen que solucionar. Nosotros no venimos a poner la alarma, venimos a poner el camino a la solución. Ahora, si la empresa pública ya empieza a funcionar, denle toda la garantía para que esa empresa compre medicamentos, insumos y reactivos, porque ya no va a pasar a través del MEF, que va a decir, bueno, vamos a elevar el tema, se hace el proceso, sino la misma empresa pública va a tener la prioridad de comprar en ese momento y tener las bodegas llenadoras. No sabemos, dicen que 2.700 ítems de medicamentos, pero dígame, ¿qué ítems de medicamentos esenciales, prioritarios, no prioritarios? ¿Cuál es el número? Yo puedo poner 20 millones de pastillas, pero yo no sé qué medicamentos son los que están adquiriendo, qué medicamentos necesita el sistema de salud. Dicen antiinflamatorios, antibióticos, antihipertensivos, para crónicos. Pero tenemos que saber el detalle para que la gente esté tranquila. Yo, como el que más deseo que el sistema de salud funcione, porque nosotros nos debemos a nuestros pacientes. Los médicos no somos los culpables de la crisis. Queremos ser parte de la solución. Y hemos tratado innumerables veces de sentarnos con el señor ministro de Salud, el doctor Juan Carlos Abeja, y hasta el momento no se sienta con nosotros. Nosotros no somos el cuco. El cuco no somos nosotros. Nosotros somos parte de la solución. Vamos a presentar propuestas. Porque el mundo se da con propuestas. Si usted no se sienta a conversar, si usted tiene que conversar con el diablo, siéntese para conversar con el diablo y planteemos soluciones. Somos una parte importantísima del sistema de salud. Y tenemos que ser escuchados y respetados. No estamos de acuerdo con las situaciones que se han dado últimamente, que se ha generalizado el tema de situaciones particulares, irregulares, lamentables, claro está, que se den. Y si algún médico está involucrado en esa situación, tendrá que responder por sus actos. Pero no se puede generalizar que todos los médicos hacen situaciones irregulares, porque hay médicos que hacemos labor encomiable y la seguiremos haciendo porque esa es nuestra función, salvar vidas. Elena y Licenia.
2: Doctor Rosero, ¿dónde quedan entonces esas afirmaciones que salen del Ministerio de Salud que han llegado 2.6 millones de unidades de medicinas para hospitales de la provincia del Guayas? El ministro Veiga ha dicho que las bodegas están abastecidas al 200% y que la próxima semana con esta empresa pública de abastecimiento se empezará a coordinar las necesidades directas de los hospitales y no con las 24 direcciones provinciales a fin de agilizar la entrega de estas medicinas. ¿Cómo entender que por un lado se exista entre un 40 y un 45% de abastecimiento de medicinas en los hospitales, mientras el ministro dice que ya hay 200% de medicinas en las bodegas? No es la primera vez que se hacen este tipo de afirmaciones. Yo recuerdo hace algunos meses atrás que también se promocionaba la llegada de medicamentos, habían videos que veía a los funcionarios tanto del Ministerio de Salud como de la Seguridad Social mostrando cartones, y en la práctica esos cartones tenían gasas. Entonces, yo no sé allí por qué se le dice cosas imprecisas a la población, les hacen de cierta manera generar la expectativa de que van a recibir sus medicamentos, llegan a los hospitales y no existen. ¿Cómo entender esto, doctor? ¿Y qué hasta qué punto el hecho de que esta nueva dependencia se ponga en funcionamiento puede dar resultado? ¿Esta vez esta estrategia de hacerlo a través de esta empresa pública podría dar resultado o no, de acuerdo a la experiencia que ustedes tienen?
3: Mire, en los países europeos las compras centralizadas existen. En España están las comunidades autónomas y ellos realizan una compra centralizada con distintos modelos de negociación, un modelo de riesgo compartido, un modelo, digamos, que va a funcionar, ¿ya? Un modelo de compra directa bajo promoción, de compras tantos porcentajes de medicamentos, vas a tener un tema de gratuidad, un tema de efectividad. Entonces son algunos modelos de negociación que se da en el primer mundo y se ha dado en algunos países también de acá de Latinoamérica. Pero realmente el tema se va a dar en que haya el apoyo logístico del gobierno, la asignación presupuestaria, que el Ministerio de Salud Pública asigne los presupuestos que debe dar ya, porque a esta altura, el 23 de septiembre, ya tiene que estar en los fondos de la empresa pública para que la empresa pública empiece a negociar con los laboratorios nacionales que tengan muy buenas prácticas de manufactura. Hay laboratorios nacionales excelentes que pueden dar pauta a todos los que son los medicamentos de síntesis química, esenciales, medicamentos para crónicos, medicamentos para antiinfecciosos, pero los medicamentos especiales que son para oncológicos, medicamentos para problemas hematológicos, para enfermedades raras, que son los no prioritarios también, y los que manejan los programas del Ministerio de Salud, también se han abastecido de acuerdo al presupuesto.
0: Son las 8. 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
1: Automática de registros sanitarios en Ecuador, y según él, resolver ese proceso podría tomar años. Desde 7 años, decía Pipo Lazo, ¿no? Desde el conocimiento técnico, le pregunto, doctor, desde el conocimiento técnico del gremio médico, ¿es viable traer esos medicamentos en los plazos anunciados por el Ejecutivo? Y además, ¿qué requisitos sanitarios tendrían que cumplirse antes de que puedan llegar a los pacientes?
3: Perdón, a ver, Licenia y Elena. El Ecuador es una agencia, el Ecuador tiene su agencia de control y regulación sanitaria, que es el ARSA. Nosotros al momento estamos haciendo un registro sanitario de carácter documental. ¿Qué quiere decir esto? Que hasta que nosotros no fortalezcamos nuestra agencia y podamos hacer nuevamente como se hacía en el ex-INEH, que Leopoldo Izquieta Pérez, en donde hacíamos control bacteriostático, bactericida, potenciación, control de etiquetas, normas farmacológicas y todas las aristas claras para tener un medicamento seguro y eficaz, al momento nosotros estamos haciendo el registro sanitario de carácter documental. ¿Qué significa esto? Nosotros verificamos que ese medicamento haya tenido su registro sanitario en una entidad o en una agencia reguladora de alta vigilancia, que en este caso serían en Estados Unidos la FDA, la EMA en Europa, ANVISA, ANMAT en Argentina y Brasil, y el COFEPRIS en México. Y de acuerdo a estas agencias, bueno, y también estamos hablando, esas son las principales agencias de alta vigilancia, ¿ya? DIGEMED en Perú, alguna que todavía no entra a alta vigilancia, pero estas agencias, si ya han otorgado ellos el registro sanitario a ese medicamento, se revisa la información, los estudios clínicos y todo lo que tiene que hacerle el control de ARSA y poder, bajo ese parámetro, otorgar el registro sanitario de este medicamento. Ahora, los medicamentos que vengan de la India, si ellos han tenido registro sanitario en una entidad de alta vigilancia, podrá el ARSA responder en qué tiempo se tomará la aprobación del registro sanitario. Pero más allá de eso, no necesitamos irnos a la India para comprar medicamentos. Podemos hacer compras directas con Colombia, que tiene muy buenos medicamentos, muy buenas fábricas, con Argentina, con Uruguay. Uruguay tiene un excelente, Montevideo hay excelentes entidades que producen medicamentos, en Argentina también. Entonces, tenemos que comprar, ver lo más prioritario y necesario de los medicamentos de síntesis químico. Los medicamentos especiales, que son para los enfermos oncológicos, para los enfermos hematológicos. Existen los biosimilares, que son medicamentos un poco distintos a los biológicos, pero que son de marca los biológicos, y los biosimilares son medicamentos que actúan también en procesos oncológicos. Vamos a ver cuántas moléculas ingresaron al cuadro nacional de medicamentos básicos. Y con esto tenemos que actualizar de las compras en base a este nuevo registro de medicamentos esenciales que da el cuadro nacional de medicamentos básicos, que fue aprobado recientemente por la Autoridad Sanitaria Nacional. Entonces, tenemos que tener un mecanismo correcto y ver lo que está más cercano a nosotros. Si la empresa pública, hay medicamentos que existen en Ecuador y existe la cantidad, porque ¿qué es lo que pasa? La mayoría de las industrias, tanto nacionales como internacionales, hacen la negociación, pero si no tienen la capacidad de producción con el tema de la negociación que tienen, van a ganar el tema de la licitación, pero no van a tener el medicamento para darlo en este momento, y es necesario y prioritario para el sistema de salud. Entonces tenemos que tener esas aristas claras. Los medicamentos y las empresas tienen que decir, ¿sabe qué? Cuento con una producción tal, y esto es lo que yo les puedo dar al sistema de salud en Ecuador. Qué sé yo, en una semana estar acá, o si no de Argentina, bueno, fleto un Hércules o un avión de transportación masiva y traigo los medicamentos a Ecuador. ¿Y qué es lo que ha pasado? ¿Qué es lo que es el error más grande? La distribución de los medicamentos tiene que contratarse un sistema de distribución privado, porque el Estado no cuenta con un adecuado sistema. Ya no basta con improvisar y traer de CNT, traer de cualquier empresa pública o cualquier ministerio, camiones para poder hacer las cosas. Tienen que hacer de acuerdo de una forma técnica, porque muchos medicamentos necesitan cadena de frío, muchos medicamentos necesitan, ahora que estamos en estación invernal, que cumplan las adecuadas normas de transporte para que esos medicamentos lleguen en su estado adecuado. Imagínense transportar vacunas si no tenemos la cadena de frío. Entonces tenemos que tener un adecuado y normativamente contratar una empresa de tres o cuatro capas, que es la de tres capas, que hace la distribución y le da el tema de cómo está el abastecimiento de cuatro capas, incluye un software que le va a decir, concatenado con el que tengan ellos, en qué momento va a llegar esto crítico. Yo le decía hace un rato a otra compañera suya, entrevistadora, ¿qué es lo que hace estas cadenas grandes como son Tía, Tuti, los mismos cadenas de distribución, no tanto de productos de consumo humano, sino también medicamentos, que ellos nunca llegan al stock crítico? Y cuando ya están llegando al stock crítico, enseguida tienen su software para alimentar todo el tema de lo que son las farmacias, la parte privada y en los sistemas de todo. Porque ustedes ven que a nivel del Ecuador, cuántos temas de abastecimiento hay, y jamás ustedes ven que un lugar de estos de la parte privada está desabastecido. Uh-huh. Entonces, esa misma metodología debe aplicarse pues al sistema. No vamos a inventar el agua tibia. Todo está inventado, todo está dado, simplemente que hay que saber aplicarlo. Y es por eso que el gobierno en el tema de salud tiene que dejar de improvisar. Han pasado 8 ministros de salud improvisadamente, han actuado. El mismo equipo mañoso que tienen alrededor de eso, que está en el Ministerio de Salud, alguno de los mandos medios, no ha permitido que las cosas fluyan. Con esta situación de querer bloquear el tema del apoyo de los gremios, el apoyo de los sindicatos, el apoyo de todo, porque realmente lo que nosotros, los trabajadores de la salud, lo que queremos es trabajar en paz, brindar a nuestros pacientes la mejor atención. Para eso nos formamos y para eso servimos al pueblo ecuatoriano.
2: Doctor Rosero, usted habla de prioridades y yo le pregunto, se conoció que el Ministerio de Finanzas autorizó la reducción de 21.6 millones de dólares a 5 programas sanitarios del Ministerio de Salud con el objetivo de destinar estos recursos al primer pago del contrato de salud digital adjudicado a CNT y a través de CNT a Dedaluz, un contrato que ha dejado muchas dudas en el aire y que a pesar de esas dudas por la opacidad con la que se ha llevado a cabo ha sido declarado reservado. Le pregunto, doctor, ¿es correcta esta forma de actuar de las autoridades de quitarle recursos a programas, por ejemplo, de formación de talento humano en salud, de restarle dinero también para proyectos de prevención, diagnóstico y tratamiento de enfermedades crónicas no transmisibles, de combate a la desnutrición infantil, entre otros rubros, para completar estos recursos y destinarlos a la compra o al contrato de esta digitalización del sistema público de salud para las historias clínicas con Dedaluz? Yo sé que es una necesidad, pero si hablamos de prioridades, usted ha hecho un diagnóstico de cómo está el tema de medicamentos e insumos. ¿Es correcto? ¿Está bien que se actúe así por un lado y por otro? ¿Qué tan necesario es ahora implementar un programa de esta naturaleza y si están de acuerdo con que sea a través de esta empresa polémica como Dedaluz?
3: Mire, Dedaluz es una empresa, vamos punto por punto a su inquietud, Licenia. Dedaluz es una empresa que tiene una atención en el tema de historia clínica, manejo de la información médica, telemedicina, a nivel de algunos países de Europa y algunos países de Latinoamérica. Lo ha hecho de una forma eficiente. Como toda empresa, tiene que tener algunas dificultades en algún país, o sea, es normal. Toda empresa no es al 100% eficaz, alguna dificultad tendrá, pero...

0: decir, lo lamentable es lo que usted me acaba de decir, ¿no? Y yo creo que vamos a solicitar, vamos a mandar una comunicación al señor presidente de la República para que estos recursos sean resarcidos al Ministerio de Salud Pública para proseguir con el tema de talento humano en salud. Tenemos una brecha importantísima de especialistas en el sistema de salud y no podemos seguir trayendo médicos extranjeros. Tenemos que ver una forma, y vamos a presentar un proyecto para que tanto los médicos que no tienen, tenemos casi 20.000 médicos generales que están a veces sin trabajo, para poder formar tanto dentro del Ecuador como fuera del Ecuador este talento humano y que regresen a hacer la actividad tanto, no solamente en los centros urbanos, ojo, que también hay que hacer mea culpa. Los médicos también a veces no quieren ir a las ciudades pequeñas, a las ciudades provinciales, porque quieren quedarse en las zonas urbanas, Guayaquil, Quito, Cuenca. Y ha habido muchos médicos que han ido en planes de capacitación anteriormente y que se los ha mandado a capacitar, y cuando regresan a hacer su año o sus 2 años de devengación, ¿qué es lo que quieren? Meten acciones de protección y se quieren quedar en las ciudades grandes. Si el Estado se compromete en capacitar o formar a ese médico, él tiene que ayudar a donde vaya a ser asignado. No podemos seguir con esta... Nosotros como ente gremial, no podemos cerrar los ojos y mirar la cara para los médicos que no hacen las cosas bien. Nosotros tenemos que ser transparentemente con todo. Equidad y sobre todo apoyo al ser humano, al ciudadano ecuatoriano que necesita que sea atendido. Yo lamento como el que más mucho de los pacientes de diálisis he escuchado situaciones muy, muy tristes y lamentables. Me solidarizo con todos estos enfermos de diálisis, enfermedades crónicas, pero todas las cosas que se vayan a hacer por este tipo de pacientes tienen que hacerse bien. Los procesos para adquisiciones o aumentar el tema de diálisis también tienen que hacerse los procesos bien para que no tenga dificultades. Yo creo que con una veeduría transparente de todos los entes, de la iglesia, los gremios, la academia, el consejo ese anticorrupción, para que sea transparente y no haya ninguna dificultad. Ahora, estos 21 millones que usted indica, sí vamos a solicitar al presidente de la República de una manera respetuosa, pero fuerte, en el sentido de la necesidad que tiene la formación, los niños con desnutrición. Este tipo de programas no pueden tener recortes, porque realmente si el Estado dice que el 4% del PIB debe ser asignado a salud, debe respetarse ese tema. Yo creo que la sensibilidad del presidente va a ser para restituir estos fondos, estos 21 millones, y sacar adelante este tema, distinguidas periodistas.
1: Doctor Rosero, yo quisiera preguntarle su punto de vista como médico. Usted arrancaba esta entrevista diciendo que no sabe quién le asesora tanto al ministro de Salud como al presidente de la República para hacer las aseveraciones que han hecho. Yo le pregunto desde el punto de vista clínico, ¿qué ocurre cuando un paciente necesita un medicamento específico que el hospital no tiene? Y además, ¿qué responsabilidad tiene un médico cuando conoce que el medicamento que considera necesario no está disponible, no está en stock? ¿Debe modificar su prescripción en función del inventario del hospital o debe mantener el tratamiento que requiere el paciente? Esto para entender un poco bajo qué lógica aseveró lo que dijo el presidente Noboa.
0: A ver, hay dos cosas que tenemos que entender y actualizar. Todas enfermedades tienen guías y protocolos de manejo. Lamentablemente, el Ministerio de Salud Pública, porque no tiene una adecuada persona que... Imagínense, una ingeniera maneja la dirección de posgrado y carrera sanitaria. Una ingeniera. ¿Ya? Entonces, ¿qué es lo que estamos haciendo en el sistema de salud? Y esa persona ha estado por años ahí bajo distintos parámetros. Hay gente que está ahí enquistada y que no hace una labor encomiable por los temas como tal. Díganme, ¿por qué no se han actualizado las guías y protocolos de manejo en el Ministerio de Salud Pública? Hay muchas guías que están desde el 2004, 2006, 2008, de las distintas enfermedades, tanto las crónicas como las transmisibles. Entonces, si nosotros no actualizamos las guías de manejo, el Ministerio de Salud es su deber prioritario dar la normativa para que los médicos del sistema de salud puedan utilizar estas guías. El Cuadro Nacional de Medicamentos Básicos, por regla general, para cada patología tiene una o dos opciones. Excepcionalmente, el Cuadro Nacional de Medicamentos

0: tiene para tres medicamentos. Excepcionalmente, siempre se ha trabajado, porque he sido parte de este cónclave que es la CONAMED, con dos opciones de medicamentos. Nunca se ha trabajado para tres opciones, pensando y priorizando siempre el ahorro y el costo de efectividad para el sistema de salud. Hemos trabajado mucho, mucha gente muy, muy, muy valiosa que maneja mucho farmacología clínica, maneja costo de efectividad, maneja economía de la salud, han estado tratando de que el Estado tenga el mejor cuadro nacional de medicamentos básicos. Nosotros hemos estado hasta la mitad de la onceava edición por situaciones políticas y este entramaje que tiene el Ministerio de Salud Pública con estos mandos medios que hacen y deshacen es lo que ha provocado que se haga a un lado los gremios, que se haga a un lado las asociaciones, por ejemplo, la Asociación de Facultades de Ciencias de la Salud, la Asociación de Químicos Farmacéuticos, la Federación de Químicos Farmacéuticos, la Asociación de Facultades de Medicina. Entonces son situaciones de manejo por debajo de la mesa político que han desviado este tipo de cosas. Pero nuestra atención básica es que puedan tener, como usted lo dijo, el médico de los hospitales, la mejor opción terapéutica y que sea incluido en todo el cuadro básico para que el paciente no tenga que ir a comprar ese medicamento fuera del tema de y que coste un costo de bolsillo alto, como ya lo han dicho muchos especialistas en distintas entrevistas, que llega a veces el costo de bolsillo muy alto y afecta a la canasta familiar mucho en lo que tiene que ver a salud.
1: Para finalizar, doctor Rosero, yo le tengo dos inquietudes. La primera, ¿cómo está el estado del mantenimiento de los equipos del sistema público de salud? Hace algunos meses conversábamos con otro representante de los médicos y nos decía que más del 60% de equipos del Ministerio de Salud no tienen mantenimiento y algunos, muchos de ellos estaban dañados, no han recibido el mantenimiento. Le pregunto, ¿cómo está ahora mismo ese tema, por un lado? Y por otro, ¿cuál es la posición de la Federación Médica, del Colegio de Médicos del Guayas, a raíz de estos operativo que dejó personas detenidas, a las que entre ellas algunos médicos? Hasta el momento no se ha abierto ningún proceso penal en contra de los 7 médicos detenidos en este procedimiento que fue encabezado por el ministro del Interior. Uno de ellos, un cardiólogo, en las últimas horas salió en redes sociales a aclarar que él fue tratado como un criminal, que no se cumplió con él el debido proceso, que colaboró con las autoridades y que finalmente no ha cometido ningún delito y no fue acusado de ningún delito, al punto que seguía trabajando en su consultorio atendiendo a sus pacientes, pero reclamaba el procedimiento que se aplicó para esta detención, más allá de respaldar la lucha contra la corrupción que ejecutan las autoridades. Pero le pregunto, como gremio, ¿cómo miran ustedes ese tipo de procedimientos con sus colegas? Estos médicos que están siendo tratados de esta forma, que aducen no haber seguido el debido proceso, ¿van a tener el respaldo de los gremios?
0: A ver, el tema tal cual es, como le dije al inicio de mi entrevista, nosotros los médicos, casi el 99%, 98% de los médicos, hacemos nuestro trabajo con ética, con servicio y con mística, tanto en la parte pública como en la parte privada. Habrá sus raras excepciones que cometan irregularidades, es verdad, pero esas personas que cometen irregularidades siendo médicos tienen la factibilidad, si lo llaman a una fiscalía. Si hay personas que tienen muchos prebendas, el médico es un líder de opinión, el médico es un líder de la comunidad, el médico es una persona que fue formado durante más de 10 años para ser solamente médico general y debo decirle, más de 12 o 13 años para ser un especialista y que brindar su servicio de salud no necesita que lo esposen y lo traten como un delincuente. Necesitan respeto. Si a un médico le dicen, vamos, acompáñenos a una declaración a la fiscalía, obviamente el médico lo va a acompañar a una declaración de la fiscalía. No necesitan allanar, porque no son un médico. ¿Qué es lo que van a encontrar dentro de su casa? Estetoscopios, mandiles, qué sé yo, pulsoxímetros, glucómetros. ¿Qué es lo que van a encontrar donde está un médico? O una computadora, de pronto con esfuerzo que la haya comprado. Pero más allá de eso, el médico no está involucrado en ningún tipo de situaciones irregulares. Ojo, salvo raras excepciones que tienen que responder por sus actos. Yo creo que si en la investigación que se debe dar a este cardiólogo por ética, no digo su nombre, ya tendrá que las autoridades brindar las disculpas del caso si es que él sale perentoriamente sin ninguna responsabilidad sobre cualquier tipo de investigación, porque no se puede llegar a una casa, allanarla, tumbarla y decir, uy, me equivoqué. No, pues. hay que tener respeto y hay que investigar bien. Si me dicen, oiga, usted es el culpable de este desfalco, perfecto, vamos a la fiscalía, usted muéstreme, demuéstreme que ha hecho este daño, y después de esto, perfecto, tengo que serme responsable de mis actos, pero no puedo más allá de esto yo responsabilizarme por algo que no lo he hecho. Si alguien cometió una irregularidad, tendrá que responder por su acto. Y nosotros tenemos dentro del gremio un tribunal de honor, que en un momento dado hemos estado también con preocupación sobre este tema. Ayer conversé con el presidente del tribunal de honor del Colegio Médico del Guayas, el doctor Luis Arracín Dávila, en donde me decía la preocupación del procedimiento, cómo se actuó contra los médicos. Entonces yo creo que debemos tener, no va a ser lo mismo que vayan a allanar a un médico, que vayan a allanar a un asambleísta, que vayan a allanar, qué sé yo, a algún secretario, no sé, a alguien. Entonces tenemos que tener un respeto para la clase médica. Nosotros pedimos respeto. Ojo, no tenemos sentimiento de cuerpo por nadie, pero si alguien comete una irregularidad, tendrá que responder por sus actos. Eso lo tenemos nosotros claro.
1: Y sobre el tema del mantenimiento de los equipos, doctor, para cerrar.
0: El tema de calidad, todos los hospitales tienen un sistema de gestión de calidad que tiene que realizar calibraciones y valoraciones del estado, o también de la depreciación que da el bien, o de depreciación que dan los temas de equipamiento en salud. Muchos hospitales tienen el tema de que los proveedores les proveen de los equipos, por ejemplo, de laboratorio, y lo único que compran son insumos. Pero hay entidades donde se han comprado equipos grandes que deben tener un mantenimiento, y ese mantenimiento tiene que ser proyectado o planificado en las distintas instituciones de salud. Muchas de las instituciones de salud no tienen esta planificación y, como tal, no tienen un mantenimiento adecuado. Yo creo que se debe hacer un adecuado censo y verificar cuál es el estado actual y cuánto tiempo van a durar estos equipamientos, que pueden ser ecógrafos, tomógrafos, resonadores, rayos X, arcos B. Todos estos equipamientos tienen que darse un adecuado mantenimiento, porque es un bien público y que sirve al estado. Por ejemplo, actualmente hay muchos equipos, también los equipos de desinfección. Muchos de los hospitales tienen los equipos de desinfección, la lavandería, el tema de la desinfección de los equipos está muy venida menos. Entonces nosotros tenemos que pedir al gobierno nacional que actualice este censo para verificar realmente, Ministerio de Salud, en vez de decir, si recorre tantos hospitales, menos escritorios, más territorios. Para eso tiene el ministro de Salud sus secretarios, directores provinciales, jefes de oficinas técnicas, para que verifiquen qué es lo que pasa y él normar cuál es el tema de qué hacer. Porque no podemos decir, ¿sabe qué? En 15 días regreso y ya está listo. ¿Y con qué va a estar listo? ¿Dónde está el presupuesto? ¿Dónde está la planificación estratégica? Usted, un proceso de mantenimiento como mínimo se demora para un equipamiento grande, mes y medio, 2 meses, para levantar los TR, los procesos, para que sea adjudicado y de ahí se realice el mantenimiento como tal. O sea, no es tan fácil como venir a decir mañana en 15 días ya está listo esto. O sea, no se da de esa forma en el tema público. Es por esto que le ponemos toda la fe a que esta empresa, que empieza a funcionar hasta el 23 de septiembre, marque un poco de diferencia y mejore el sistema de salud. Nosotros de buena fe vamos a apoyar, y lo hemos apoyado. Lamentablemente, anteriormente se trató de hacerlo, pero no tenían los canales como tal. Esperemos ahora que se brinde, hemos conversado con con la persona responsable de la empresa pública y le hemos manifestado, le hemos dado nuestras recomendaciones, que las ha cogido de muy buena forma. Entonces, cuando las puertas y la conversación se abren, los caminos y los médicos estarán bajo ese parámetro. Pero siempre tiene que ser la puerta abierta al diálogo para sacar adelante nuestro sistema de salud.
1: Muchísimas gracias, doctor Rosero. Muy gentil por atendernos y por participar en este espacio. Muy amable.
0: A ustedes, Licenia, Elena, buenos días.
2: Buenos días, gracias.
1: Para usted, para el doctor Héctor Rosero, presidente del Colegio de Médicos del Guayas y secretario nacional de la Federación Médica Ecuatoriana, que ha estado con nosotros, 8:26.

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1: 8 de la mañana con 28 minutos, 8 con 28, y estamos de vuelta. Y a esta hora queremos dar la bienvenida al asambleísta de Pachacútic, Alex Toapanta. Asambleísta, muchísimas gracias por la espera, por la paciencia. Bienvenido a Punto Noticias. El 21 de septiembre, el juez electoral Ángel Torres impuso una multa de $12,050 a cada uno de los sancionados. Me refiero a Guillermo Churuchumbi, coordinador nacional de Pachacútic, también Carlos Gabriel Sánchez, responsable económico de la organización. El proceso se originó tras una denuncia del presidente del Consejo Nacional Electoral, José Cabrera, por la presentación, decía él, fuera de plazo de las cuentas de campaña de la consulta popular de 2024 y la falta de subsanación de las observaciones correspondientes. Esta, entendemos, es una sentencia de primera instancia, puede ser apelada todavía, no suspende los derechos políticos de Guillermo Churuchumbi, por lo tanto, puede participar todavía en esta contienda electoral. Asambleísta, usted ha cuestionado en duros términos esta decisión y la oportunidad de esta sentencia, ¿no? A pocas semanas, además de las elecciones seccionales, ¿qué elementos concretos le hacen considerar que podría existir una motivación distinta a la aplicación de la normativa electoral? Buenos días. ¿Nos escucha? ¿Nos escucha? Parece que perdimos conexión, parece que tiene una mala conexión el asambleísta Alex Toapanta, asambleísta de Pachacútic.
2: ¿Cómo está, Liceña? Muy buenos días.
1: Ahí está.
2: Gracias por...
1: Sí, adelante, le escuchamos. Elena Rodríguez, quien le habla, y Liceña Espinel, le saludamos.
2: ¿Me escucha ahí?
1: Sí, adelante.
3: Sí, le escuchamos, adelante.
2: ¿Me escucha, Elena? Buenos días.
1: Sí, le escuchamos, asambleísta, adelante.
2: Gracias, Elena. Muy buenos días, Diseña. Qué gusto escucharles. Gracias por la invitación a este importante medio de comunicación. En efecto, nosotros como asambleístas y también como militantes del Movimiento de Unidad Plurinacional Pachacútic hemos cuestionado varias acciones del Consejo Nacional Electoral, así también de todas las instancias que en efecto conocen el debido proceso para las nuevas contiendas electorales. En esos mismos términos, nosotros habíamos pedido, exigido al inicio de este calendario electoral que ya fue de conocimiento público, que exigimos al Consejo Nacional Electoral, a todas las instancias, transparencia en el ámbito del ejercicio de la democracia institucional, la democracia del país en esta nueva contienda electoral. En ese sentido, pues siempre vamos a exigir transparencia, no solamente para Pachacútic, sino también para todas las contiendas, para todos los grupos políticos que tienen este país, porque claro, no ha sido de pronto muy participativo este año, ya que varios movimientos y partidos políticos han sido o bien suspendidos o bien suspendidos de los derechos políticos o anulados los partidos políticos. Por ello, nosotros como Pachacuti, como militantes, hemos estado vigilantes a todo el debido proceso, pues que en efecto esta audiencia va a limitar o posiblemente podría limitar la participación de nuestros candidatos a nivel nacional. Al conocer ya la sentencia, al conocer ya el documento que justamente emite la sanción respectiva, pues hemos dicho dos cosas. La primera, que está en su legítimo derecho el coordinador provincial de Pachacútic de poder recurrir a una instancia superior para que en segunda instancia ratifiquen su inocencia o en su defecto ratifiquen lo que en primera instancia han mencionado los señores jueces. Por otro lado, hemos visto también la posibilidad de que que se puede exigir, ¿no? De pronto Guillermo no pudo ser responsable directamente de tal omisión, pero sí el responsable económico, quien maneja las finanzas, quien conoce el debido proceso, quien es el encargado de poder llevar a plenitud y a cerrar a plenitud también el debido proceso de la consulta del año 2024. Y una tercera cuestión que hemos cuestionado, si cabe la redundancia, dentro de este proceso es que a vísperas de un proceso electoral, pues haya este tipo de aveniencias o contraveniencias hacia el movimiento, ¿no? Tenían tranquilamente otros tiempos, tenían tranquilamente otro momento para poder hacerlo, pero no aún a inicios de una contienda electoral, cosa que a la militancia, a la adherencia del movimiento Pachacútic, pues ha causado mucha preocupación, ha causado mucha, de pronto, mucha demanda de tiempo de poderse reunir, convocarse y estar justamente vigilantes al proceso. Así que por todo esto, Nosotros estamos a esperas de que la Coordinación Nacional también nos llamen para hacer conocer oficialmente el documento. Lo que hasta ahora hemos conocido es por fuentes extraoficiales que jurídicamente nos han hecho llegar el documento, pero la reunión oficial del Pachakutik Nacional, la convocatoria e inclusive para la planificación de campaña del tiempo electoral, pues está pendiente. Esperamos que en los próximos días el señor coordinador ya nos haga la invitación para poder llegar a esta reunión, conocer lo que el documento contiene oficialmente y en efecto tomar decisiones y pues claro, la planificación para la campaña electoral que ya se nos está prácticamente llegando encima a todos los movimientos y partidos políticos que obviamente van a estar en papeleta.
1: Asambleísta Topanta, buenos días, le saluda Licenia. Usted bien señala que los tiempos dejan muchas cosas por comentar respecto a esta decisión de las autoridades electorales. ¿Tienen los pasos a seguir que usted ha mencionado ya las opciones? ¿Van a tener que ser tomados de forma colectiva o es una decisión que la dejan exclusivamente a manos del coordinador nacional? Y le pregunto esto porque no sé si tienen esperanzas de que al elevar esto al Tribunal Contencioso Electoral hay alguna posibilidad de que se revea apelando la decisión. ¿O es el camino más corto es pagar los más de $12,000 de multa que les han impuesto?
2: Sí, como siempre y en todas las decisiones, Pachakutik se ha caracterizado por ser extremadamente democráticos, por no solamente tomar decisiones personales. No es un partido político convencional donde toma decisiones una sola persona. Tenemos una estructura, tenemos obviamente militancia a nivel nacional en las provincias, en las parroquias, en los cantones, y pues obviamente para conocer y resolver, entre otras cosas, lo más prudente, lo más viable, lo que siempre se ha hecho ante cualquier dificultad es tomar decisiones colectivas. Así que yo indicaba hace rato que tendrán que decidir este tipo de acciones, pero sin embargo también está el análisis jurídico que deberán dar las personas encargadas de llevar el proceso, a ver si en alguna parte de la sentencia, pues en efecto es motivo o existe causales para poder apelar tal decisión. Y claro, cuando haya una justificación jurídica, una justificación netamente técnica, pues la viabilidad para una apelación con esperanza de que se revea tal decisión y pues se declare la inocencia, será también las opciones que tendremos que tomar, insisto, con el criterio jurídico y obviamente con la decisión colectiva, que las provincias, como caracteriza el Pachakutik, lo tomen la mejor decisión.
1: Asambleísta Topanta, la denuncia se relaciona con la campaña de 2024. ¿Por qué se presentaron fuera de plazo? ¿Qué ocurrió con las observaciones presentadas por el Consejo Nacional Electoral que no fueron subsanadas? ¿Hay una responsabilidad directamente de Guillermo Churuchumbi como coordinador o esta responsabilidad recae en quien usted decía, ¿no? En el responsable económico de la organización?
2: Bueno, hemos visto el debido proceso y recordar solamente y hacer alusión, ¿no? Recordemos que hace unos meses atrás también se inició un proceso de investigación al colectivo de Yasunidos y también al que en ese entonces era el presidente de la CONAI, el señor Leonidas Issa, que no habían justificado centavos, ¿no? No habían justificado valores mínimos. Y pues esa es nuestra preocupación, de que se busca hilar muy fino en estos procesos, buscando motivos, circunstancias para poder justificarse y dejar fuera de papeleta, vulnerando el derecho de participación y obviamente de garantizándose de que solamente podrán participar ciertas listas, ciertos personajes que están o bien aliados al gobierno o bien pues que se identifican con esta ideología. En ese sentido, nosotros también hemos criticado de que no es posible que en el debido proceso no justifiquen, no se haya, si bien es cierto, de pronto hubo una omisión, de pronto una presunción de omisión del señor quien llevaba las cuentas de esa campaña, pero insisto, había todo el tiempo necesario para poder investigar previamente. Y pues no, la preocupación también es que a vísperas del proceso electoral salte esto. Y claro, la militancia, insisto, fue quien más dudó, fue quien más estuvo en inminente preocupación en las provincias, a tal punto que inclusive algunos candidatos terminaron yéndose con otros partidos y movimientos políticos, pero ventajosamente eso también ha servido en las provincias para probar la firmeza, la fortaleza de los candidatos, quienes hoy por hoy en las provincias de los cantones están siendo candidatos. No hay mal que por bien no venga, pero este proceso también ayudó a depurar a los candidatos que estuvieron simplemente por intereses personales, y cuando el barco empezó a tambalear, terminaron yéndose con otros partidos políticos, y nosotros tuvimos que subsanar esas dificultades. Y claro, esto porque al inicio se dio la investigación contra Pachacuti, y claro, hoy por hoy, pues insisto, estamos ya las coordinaciones provinciales, el Pachacuti Nacional también dará las directrices para que esta campaña pueda estar con completa normalidad, puesto que en algunas provincias ya han calificado inclusive de manera oficial sus candidaturas.
0: ¿Hasta qué punto este tipo de inconvenientes, asambleísta Toapanta, les dificulta la organización para la campaña electoral que se avecina, tomando en cuenta la desventaja que tienen organizaciones políticas como la suya, entre otras, frente a un aparataje estatal que ahora mismo está siendo utilizado para realizar campaña por los candidatos del oficialismo? Hemos visto cómo algunos ministros de Estado acompañan a los candidatos, como el propio presidente acompaña a los candidatos, por ejemplo, en la ciudad de Guayaquil, y las autoridades electorales no dicen absolutamente nada. Frente a esa desventaja, este tipo de problemas, ¿cómo les distrae de ese objetivo a ustedes?
2: Bueno, vemos y sabemos perfectamente que el aparataje estatal va a hacer todo lo posible para poder ganar en la mayoría de provincias. Hemos visto que inclusive en varias provincias han llegado con algunas formas de ayuda económica o algunas formas de ayuda social a los grupos de atención prioritaria. En el caso Cotopaxi, sabemos perfectamente dónde, cómo lo están haciendo, y quienes hemos denunciado, quienes hemos estado vigilantes, hemos sido nosotros. Pero esto no es nada nuevo, que el Estado, a través de sus ministros, de sus funcionarios, intenten hacer este tipo de campañas. Ya lo hemos vivido, ya lo hemos palpado, ya hemos visto cómo utilizan los recursos del Estado para hacer campaña, no solamente en este gobierno, sino en los anteriores gobiernos. Y claro, a quienes hemos sido los militantes de años, en el caso del movimiento indígena, hemos tenido que luchar y hemos tenido que, obviamente, vencer ese tipo de obstáculos. Así que esta campaña no va a ser nada nuevo para Pachacuti. Ventajosamente existe una estructura, ventajosamente existen coordinadores parroquiales, cantonales, que de alguna u otra manera están recibiendo este tipo de beneficios, este tipo de ayudas, porque es dinero del pueblo. Y pues ahora, si lo están distribuyendo, ¿qué han dicho la gente? Van a recibir todo tipo de ayudas que está viniendo a través de los ministerios. Pero la gente es sabia, han dicho, vamos a recibir este tipo de ayudas, vamos a recibir a quien estén viniendo. Por ejemplo, el día de ayer en Cotopaxi, en una parroquia de aquí, entregaron pollos a través de un ministerio, pues se encontraron con varios dirigentes y gustosos recibieron sus cosas. Pero el voto, saben perfectamente para quién van a dar, para la gente que les habla con la verdad, a la gente que ha estado constantemente, no solamente en campaña, no solamente cuando se acercan elecciones electorales, sino todo el tiempo de sequías, en el tiempo de austeridad, en el tiempo de la inseguridad, han estado constantemente trabajando. Así que si ahora vienen a ofrecer cualquier cosa, pues no van a poder borrar todo el trabajo que organizativamente los actores sociales de las diferentes organizaciones lo han hecho con mucho tiempo atrás, no solamente en el tiempo electoral, sino en todo el tiempo, en festividades, de pronto en arreglos comunitarios, de pronto cuando existe alguna desgracia familiar, todo el tiempo lo han estado haciendo. Así que eso no se puede comprar, la conciencia de esa manera no se puede comprar, sino más bien pues con trabajo diario, de mañana, día, tarde y noche, y pues eso está evidenciado. Inclusive desde quien les habla como asambleísta, pues no solamente se ha aparecido en campaña o cuando va a venirse una campaña, sino todo tipo fiscalizando, legislando, haciendo trabajo social, y creo que los candidatos que actualmente se encuentran en nuestra línea política vienen haciendo un trabajo ya de mucho tiempo atrás.
1: Asambleísta, muy brevemente, ¿qué garantías procesales, qué garantías electorales está solicitando Pachacuti a los organismos competentes? ¿Han presentado alguna acción, alguna denuncia adicional?
2: Bueno, todavía no ha habido ninguna acción, a más de conocer solamente la decisión del Tribunal Contencioso Electoral. Hemos tenido conocimiento, insisto, no de manera oficial hacia mi correo, pero sí con la documentación que de alguna u otra manera entre dirigentes nos han compartido. Entonces, insisto, decisiones tendrán que tomarse a través de las coordinaciones provinciales, y obviamente la coordinación nacional será también quien defina cómo va a ser la solicitud de garantías. Lo que sí nosotros hemos pedido como asambleístas, sobre obligadas a llevar el proceso electoral, sea transparentes y pues que garanticen la participación, garanticen que pues la votación del pueblo ecuatoriano sea una decisión que tengan que respetar, que no tengan que simplemente favorecer a unos, perjudicar a otros. Así que vamos a seguir insistiendo, transparencia, seguiremos.
1: Hemos perdido la conexión.
0: Problemas con la conexión. En todo caso, le agradecemos, sabemos que nos puede estar escuchando, le agradecemos al legislador Alex Topanta de Pachacuti, que nos ha comentado que se reunirán en las próximas horas como Pachacuti para definir la respuesta a esta sanción electoral.
1: Una vez que reciban formalmente, ¿no? Porque he dicho que solamente lo han hecho de manera extraoficial. 8:44, hacemos una pausa, regresamos inmediatamente.
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1: 8 de la mañana con 45 minutos, 8:45 minutos. Saludamos a esta hora con nuestro tercer invitado. Nos acompaña en los estudios Alex Tuapanta. Nos acompaña en los estudios Alex Rivera. Ya me confundí de Alex. Alex Rivera, director de Vialidad de la Prefectura de Pichincha, que está acá con nosotros en la cabina. ¿Cómo está, Alex? Qué gusto saludarle. Buenos días, bienvenido. Gracias por participar en Punto Noticias de Radio Pichincha. Según informes de las autoridades del país, alrededor de 3.100 kilómetros de carretera están en riesgo por las consecuencias que podría generar el fenómeno del Niño. En lo que compete a la provincia de Pichincha, ¿cómo se está preparando la Dirección de Vialidad para enfrentar un fenómeno del Niño que, de acuerdo a los expertos, va a ser bastante fuerte? Las vías que están bajo la competencia de la Prefectura de Pichincha, ¿en qué condiciones van a recibir el fenómeno del Niño?
2: Bueno, muy buenos días, muchas gracias. Sí, nosotros estamos con la preocupación, sin embargo, ya hemos tomado algunas acciones que se inician inclusive este día sábado. Desde este día sábado nosotros emprendemos una serie de mingas con la comunidad. Nos hemos organizado de tal manera que desde este sábado vamos a limpiar muchas cunetas, alrededor de la vía, que esté expedito, que no esté maleza, vamos a poner maquinaria con la comunidad para limpiar las alcantarillas, y vamos a iniciar en la Armenia Pacto este día sábado, y tenemos un cronograma ya listo de intervenciones que vamos a irlo anunciando conforme vamos avanzando, pero está justamente las vías que están más vulnerables, que son justamente las que están bajo la cota de los 1500 metros sobre el nivel del mar. Esto es todo lo que es el noroccidente, especialmente Puerto Quito, Pedro Vicente Maldonado, San Miguel de los Bancos y las parroquias del noroccidente del Distrito Metropolitano de Quito. Esto es Pacto, Gualea, Nanegalito, que suelen estar muy afectadas y que posiblemente tengamos algunos efectos. Entonces, estas vías estas zonas, más la de el sur, que es todo lo que es Manuel Cornejo Astorga, Tandapi, también podrían registrar en este caso de que están bajo los 1500 metros sobre el nivel del mar.
1: Y es que es importante citar un antecedente para tener en contexto lo que está sucediendo, porque el 16 de septiembre, estimado Alex, el COE provincial de Pichincha se declaró en sesión permanente durante la alerta roja por el Niño, identificó riesgos de movimientos de masa e inundaciones en Puerto Quito, Pedro Vicente Maldonado, San Miguel de los Bancos y varias parroquias que usted acaba de mencionar, del noroccidente de Quito, entre otras, ¿no? También hay que decir, se solicitó a los municipios remitir sus planes de acción hasta el 25 de septiembre. La situación, usted ha dicho, requiere la atención inmediata, porque además hay que mencionar que el INAMI emitió una advertencia por precipitaciones entre el 23 y el 27 de septiembre. Eso quiere decir a partir del día de hoy, para mañana es tarde. Esto con respecto a lo que puede pasar en el oeste de Pichincha, los riesgos de deslizamientos y las crecidas de ríos. Yo quisiera que usted me cuente sobre la disponibilidad de maquinaria, cuáles son los campamentos que se han habilitado para atender emergencias en el noroccidente de la provincia, y considerando además que ante las lluvias previstas desde hoy hasta el 27 de septiembre, ¿cuáles son los tramos viales que presentan mayor riesgos de deslizamientos, de inundaciones, de pérdida de conectividad? ¿Y cómo las poblaciones aledañas a esas estructuras viales, digamos, pueden prepararse para aquello?
2: Bueno, tenemos que tener en cuenta que para podernos preparar, nosotros hemos visto dos frentes específicos, y para los cuales hay que hacer inversión, ¿no?, es necesaria. El uno es la maquinaria propia de la prefectura, que bajo la cual estamos trabajando especialmente para tenerla en perfecto estado, con todas las unidades propias. Nosotras tenemos mecánica central y todo el equipo de abastecimiento que tiene que, porque a veces hablamos solo de la maquinaria, pero atrás de la maquinaria hay un todo un proceso, ¿no?, de mantenimiento, de abastecimiento de combustible, de abastecimiento de los operadores, todos los tiempos que los operadores necesitan trabajar y descansar, y las logísticas que tiene. Entonces todo eso está ya preparado. Todo eso nosotros ya lo hemos preparado, como bien dice, en campamentos, porque es la mejor manera de tener cubierta la provincia. Entonces, tenemos un campamento en Puerto Quito, ¿sí? Tenemos un campamento en Los Bancos y un campamento en Nanegalito. Son tres campamentos estratégicamente ubicados que a la vez están estratégicamente ubicados en esta vía delegada que es de casi 160 kilómetros, que es del estado, pero está delegada a la prefectura, que es la mitad del mundo Río Blanco, ¿no? Entonces, esta vía que conecta a las demás provincias con la provincia de Pichincha tiene a su vez que estar en perfecto estado y estar expedita. Nosotros hemos hecho inversión muy fuerte en el mantenimiento periódico de la vía, entonces hemos hecho un bacheo mayor. La vía, ayer justamente yo fui, está en perfecto estado, hemos terminado de hacer este bacheo, estamos ya en los últimos tramos culminando y nos falta ya esperar que se seque un poquito y hacemos la pintura, entonces queda muy bien. Hasta hemos hecho una intervención muy importante hasta Los Bancos. La intervención anterior, que era en Nanegalito, también ya está terminada. Entonces, la vía está en buenas condiciones, podemos circular, pero tenemos que tener la precaución de estos días, tenerla expedita. Y por eso hemos ubicado estos campamentos en lugares estratégicos. Tenemos la delegación también de la vía Aloaj Unión del Toachi, ¿no? La vía Aloaj Santo Domingo, el tramo nuestro es Aloaj Unión del Toachi, donde también tenemos un campamento en el kilómetro 32 y desde ahí nosotros redirigimos la maquinaria hacia las zonas donde podrían verse afectadas en esta vía que especialmente es vulnerable en sus taludes, ¿no es cierto? Tenemos recordamos que siempre es vulnerable y tenemos identificados los taludes de mayor riesgo, en donde estemos haciendo un monitoreo permanente. Tenemos un equipo ahí trabajando 24 horas haciendo monitoreo, como en otras ocasiones, si hay lluvias fuertes, si hay una situación muy crítica, nosotros cerramos la vía, igual que la mitad del mundo Río Blanco, la cerramos porque preferimos tener el control y tener una precaución de que no exista un accidente o una situación compleja para los usuarios.
1: ¿Cuántos kilómetros se han intervenido en la red vial que está a cargo de la prefectura de Pichincha para enfrentar precisamente las consecuencias del fenómeno del Niño? Usted acaba de señalar, Alex, que permanentemente están trabajando tanto en la vía Aloaj Unión del Toachi como en la Calacalí Río Blanco, pero eso es un trabajo que lo hacen cotidianamente porque son vías bastante utilizadas, pero específicamente para enfrentar estas posibles consecuencias del fenómeno del Niño, ¿cuántos kilómetros se han intervenido o se planifica intervenir?
2: A ver, nosotros hacemos una intervención periódica, ¿no es cierto? Durante todos los meses tenemos dos frentes también que es importante nombrarlos. Nosotros tenemos un frente de maquinaria propia y un frente de maquinaria alquilada. Nosotros ya hemos hecho las inversiones, tenemos la maquinaria alquilada en Puerto Quito, en Pedro Vicente Maldonado, en Nanegalito. Estamos alquilando maquinaria para la zona 3, que para nosotros es todo lo que nombraba a las parroquias del noroccidente, y para las parroquias también de la ruta escondida, esto es Puéllaro, Perucho, Malchinguí, toda esta zona, ya está San José de Minas, también estamos alquilando maquinaria para estas zonas, entonces tenemos la facilidad. Ahora, desde enero hasta el mes de septiembre, nosotros tenemos contabilizado más de 2.000 kilómetros de mantenimiento que hemos realizado en todas las zonas rurales, que es la competencia de la prefectura. Entonces, tanto con maquinaria propia como con maquinaria alquilada, nosotros ya tenemos hemos hecho el mantenimiento periódico en todas estas zonas.
1: ¿Cuánto presupuesto está destinado específicamente para atender la contingencia del fenómeno del Niño? ¿Es suficiente? ¿Se requiere mayor inversión en ese sentido?
2: Nosotros tenemos un presupuesto, como lo ha dicho nuestra prefecta, de 14 millones de dólares que estamos manejando entre maquinaria comprada, maquinaria alquilada. Estamos en un proceso también de compra de puentes Bailey. Tenemos la necesidad en algunas zonas ya de colocarlos y tener en stock alguno para poder enfrentar cualquier contingencia.
1: ¿En qué zonas van a ser colocados esos puentes?
2: En Puerto Quito.
1: En Puerto Quito.
2: Sí, en toda la zona de... En dos lugares específicos que tenemos identificados y tener un puente también adicional de reserva.
0: ¿Estas zonas por qué? ¿Por qué se van a instalar ahí los puentes? ¿Son más sensibles, más peligrosas?
2: Porque ya tienen unos puentes que cumplieron la vida útil.
1: Ya. Entonces, van a ser reemplazados.
0: De los cantones de la provincia de Pichincha, usted mencionaba algunas zonas que son o que tienen más posibilidad de tener algún tipo de estrago, pero de los cantones, en prioridades, ¿cuál se va a empezar a atender o cuál se va a dar más énfasis?
2: Pedro Vicente Maldonado, Puerto Quito, Nanegalito.
0: Son los que más problemas pueden presentar.
2: Los bancos.
0: ¿Por qué? ¿Qué hace que estos cantones sean más sensibles?
2: Especialmente por la alerta que está emitida a cantones o zonas que tienen menor de la cota de menor a 1500 metros sobre el nivel del mar. Entonces son los más vulnerables según las estimaciones de la Secretaría de Gestión de Riesgos.
0: Allí podrían presentarse deslizamientos,
2: especialmente inundaciones, desbordamientos de ríos, ¿no? Socavamientos de la mesa de la vía, aluviones, todas estas situaciones que podrían darse por las lluvias fuertes que generalmente ocurren y desbordan. Cuando a veces hay acequias, ¿no? La gente dice, bueno, este es una quebrada seca, le dicen, ¿no? Y en verano es efectivamente no se le ve mucho caudal. Esas son especialmente las más peligrosas, ¿no? Porque acarrean mucho material y comienzan luego a destruir vías, destruir zonas pobladas. Entonces, eso es donde estamos identificando las zonas que tenemos que tener maquinaria y que tenemos que tener personal.
1: Alex, el COE provincial solicitaba que se atiendan urgentemente las vías que son de competencia del gobierno central y que también se agilicen los procesos de contratación pública. Yo le pregunto, ¿cómo está a esta fecha, cómo está funcionando la coordinación con el Ministerio de Infraestructura? ¿Hay la suficiente voluntad política para agilizar los procesos? ¿Se han puesto trabas dentro del CERCOP?
2: El tema es que las dos vías de delegación, tanto la mitad del mundo Río Blanco como la Aloago Unión del Toachi, no tienen asignación del Estado. Nosotros las atendemos directamente con presupuesto de la prefectura. Tenemos ahí las situaciones en las cuales, yo podría decirle, el Estado exige mucho, la subsecretaría de delegaciones tiene un listado enorme de pedidos, pero no tiene ninguna respuesta hacia la prefectura en cuanto a asignación presupuestaria. Entonces, fácil es exigir y tener una carta enorme de pedidos y de perfeccionamiento a todo nivel, pero sin un respaldo de una asignación presupuestaria es complejo.
1: ¿Y qué pasa con los procesos de contratación pública? ¿Han tenido trabas?
2: Bueno, el día de ayer se nos suspendió un proceso que nosotros estábamos llevando a cabo. Le digo un ejemplo, es la vía Amaguaña-Pasochoa, que estábamos contratando. Se nos puso unas observaciones, está suspendido el proceso. En total tenemos 11 procesos suspendidos en el CERCOP, ¿no?
1: ¿Y cuáles son los argumentos?
2: Diferentes temas, a veces cosas que podían haber sido solventadas inmediatamente, pero se suspende totalmente el proceso. Entonces, sí nos golpea, ¿no?
0: ¿Estos 11 procesos, Alex, tienen que ver exclusivamente con el tema de vialidad o son en diferentes
2: áreas? En diferentes ámbitos.
0: ¿Y el hecho de que se hayan suspendido implica un retraso en la contratación de cuánto
2: tiempo?
0: Por
2: supuesto. Es que no sabemos. Nosotros trataremos de solventar las inquietudes del CERCOP, pero esperamos que con la misma prontitud con la que le suspendieron, revisen nuestros descargos, nuestras observaciones y nos puedan habilitar inmediatamente, porque ese es el tema, ¿no? O sea, por un lado, somos ágiles para revisar, pero no somos ágiles para luego responder cuando ya nosotros hemos hecho los descargos del caso.
0: En lo que tiene que ver con esta minga que van a empezar ya en la Armenia Pacto, nos dijo, ¿no? ¿Cuántas personas van a estar involucradas? ¿Qué tan comprometidas están las comunidades de los cantones de la provincia, de los dirigentes parroquiales, de las juntas parroquiales, para comprometerse a hacer este trabajo que sin duda obviamente va a beneficiar a sus localidades?
2: Bueno, tenemos la ventaja de que la las comunidades están muy comprometidas con nosotros. Tenemos la participación de colegios, de escuelas, de los barrios, las comunidades organizadas que sí nos apoyan. Entonces, el día sábado tendremos una presencia de algunas, por lo menos 200 personas, entre personal de la prefectura, que no solo van a ir los operadores ni nada, sino que también hemos convocado a funcionarios que van a ir a apoyarnos, porque nosotros, claro, ponemos las máquinas, ponemos el equipo, pero necesitamos las manos que ayuden a limpiar la cuneta, que ayuden a cortar las ramas, que ayuden a limpiar la alcantarilla y dejarle a la vía totalmente limpia, ¿no? Para que no tengamos ningún peligro de que exista una acumulación de agua, que es lo que más nos preocupa.
1: Yo quisiera preguntarle para finalizar, Alex, ¿qué sistema de monitoreo, qué sistema de alerta temprana están utilizando o van a utilizar en los tramos más vulnerables? ¿Cómo las comunidades se van a enterar de cierres viales, de desvíos, de reaperturas de vías, etcétera?
2: Bueno, nosotros tenemos los canales de la prefectura, ¿no? Las redes sociales, que es ahora lo más inmediato que se puede utilizar. Entonces les pedimos que estén atentos a estos canales, que nos comuniquen inmediatamente por estos mismos medios, ¿no? A la prefectura, a la dirección de vialidad y a la dirección de riesgos de la prefectura, que también ya está colaborando y está trabajando muy fuerte.
0: Después de la Armenia, Alex, ¿qué otra zona van a realizar este tipo de mingas? ¿Cuánto tiempo estiman que tomen estos trabajos?
2: Bueno, vamos todo el mes próximo y todo este fin de mes y el próximo mes estamos trabajando. Especialmente la zona de Armenia Pacto, Nanegalito, y vamos bajando hasta a los bancos y a Puerto Quito y a Pedro Vicente Maldonado.
0: Quienes quieran unirse a estos trabajos en las respectivas localidades.
2: Que nos sigan
0: hacer.
2: En las redes sociales, nosotros estamos anunciando ahí el cronograma, está muy detallado y empezamos siempre a las 7 de la mañana.
0: Muy bien, muchísimas gracias. Muy buena suerte. Muchas para gracias. Ese trabajo con la comunidad que va a empezar el día sábado en la Armenia.
1: Gracias, Alex.
2: Muchas gracias.
0: Alex Rivera, director de Vialidad de la Prefectura de Pichincha, que ha estado con nosotros. Ustedes ya saben, amigos, hoy el día sábado comienza una minga para mantener en buen estado las vías y prevenir cualquier situación que se pueda producir con esto del fenómeno del Niño en la Armenia. Están todos invitados a participar y a colaborar para mantener en forma adecuada la vialidad de Pichincha. Nos despedimos y ya vienen enseguida las Guarmis.
1: Hasta mañana.
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Hola, hola, ¿cómo están? Muy buenos días, un gusto saludarles aquí desde su programa de las Warmis. Recuerden conectarse ahora mismo, háganlo, denle clic en Radio Pichincha Multimedia, porque ahí estamos, nos encontramos, nos saludamos también. Un abrazo fuerte a toda la gente que ya se conecta esta mañana. Son las 9:06. Mario Valverde, René Viteri y mucha otra gente que está conectada desde el programa de Punto Noticias desde tempranito. Así es que bueno, ojalá se queden también con nosotros a compartir nuestro programa. La pregunta del día de hoy es la siguiente, preste atención, ¿está de acuerdo con que Taura sea centro de cooperación militar con otros países? Pues bueno, nos pueden responder, estoy de acuerdo, estoy en desacuerdo, no me interesa. Son varias las opciones que tiene usted para respondernos en torno a este tema y si desea también pues dejarnos su opinión al respecto, una opinión que pueda ser leída en radio, en horario matutino, por favor, queridos amigos, amigas, les ruego. Y también, pues bueno, quiero contarles cuál es la agenda del día de hoy, las invitadas e invitados que tendremos. Bueno, 100% femenino, mujeres están con nosotros el día de hoy. Estará Graciela Ramírez, psicóloga clínica, docente también, quien cuida la salud mental de las madres en Ecuador. Ese es uno de nuestros temas principales planteados para esta mañana. Así es que queremos que usted nos dé también pues su experiencia, si quiere contarnos cómo ha sido para usted maternar en este país, ¿no? ¿Tiene red de apoyo? ¿No la tiene? Bueno, pues de eso queremos hablar esta mañana. Verónica Chávez, directora de promoción de la salud del Distrito Metropolitano de Quito, con ella estaremos hablando de salud mental en nuestra capital. Stephanie Scott, madre y educadora, libros que cuentan la Amazonía y Esmeraldas desde sus propias voces, con ella también queremos conocer acerca de esta experiencia tan linda. Y Nelly Jarrín, presidenta del barrio San Martín de Porras, bueno, están enfrentando un tema fuerte con la inseguridad, con la delincuencia. Ha habido eventos que pues han resultado muy difíciles de asumir para la comunidad, como encontrar cuerpos en ese sector, y pues para la Policía Nacional también está en un área de priorización. Sin embargo, están preparando una marcha por la seguridad para que se tome en cuenta los requerimientos de este barrio, de este sector. Lo mismo nos escriben de otros barrios, pues con gusto estamos también acogiendo esas inquietudes ciudadanas, queridos amigos y amigas de las Warmis. Esos son nuestros temas para el día de hoy. Por supuesto, vamos a empezar revisando también qué es lo que ocurre con el tema de las lluvias que están provocando también inundaciones y afectaciones en Guayaquil y Esmeraldas. Mientras acá en Quito y en gran parte de la sierra, pues hemos estado enfrentando los incendios forestales precisamente por la falta de las lluvias, pues en otros sectores ya empiezan a verse las inundaciones si bien no se ha dicho todavía esto directamente tiene que ver con el fenómeno del Niño, hay una alerta también ahí importante, ¿no? ¿Qué es lo que de momento sabemos? Pues las intensas lluvias están generando complicaciones en distintos puntos de la costa ecuatoriana. En Guayaquil, un aguacero de más de 10 horas dejó las calles inundadas en sectores como Sauce 6, Urdesa Norte, La Tarazana, las avenidas Benjamín Carrión y Pedro Menéndez Gilbert. También se reportó la caída de rocas en la vía perimetral y de un árbol en La Tarazana. La ATM informó además sobre la calzada mojada en otras avenidas, pero Guayaquil no es el único punto afectado. En Muisne, provincia de Esmeraldas, las lluvias registradas entre el 21 y el 22 de septiembre provocaron el desbordamiento del río Sucio e inundaciones en 10 recintos. La Secretaría Nacional de Gestión de Riesgos reportó preliminarmente 600 personas afectadas. Miren ustedes lo que es pensar en 600 personas afectadas, 394 familias, 350 viviendas con algún nivel de afectación, un balance que todavía está sujeto a actualización. Entre los sectores pues afectados, y queremos enviar nuestro saludo, nuestro abrazo a toda la gente linda de Esmeraldas que nos escucha, están San Salvador, San José, Mono Bravo, Mono Manso, La Magdalena, Canalón, San Jacinto, El Pailón, Las Delicias y San Pablo. Mientras tanto, pues el INAMI

noroeste de los ríos y también el oeste de la provincia de Pichincha. Así es que también Pichincha está en alerta, las entidades municipales, la prefectura se mantienen también activados pues para atender cualquier emergencia posible durante pues estos días que el INAMI pues da a conocer que habrá lluvias intensas. Bueno, el día de ayer ya ha empezado como que a llover también en la capital, ojalá y pues las lluvias sean suficientes, necesarias, no exageradas, pues para que no provoque tampoco problemas, pero sí es necesario acá, en cambio, resolver el tema de los incendios forestales. Así es que bueno, esos son algunos de nuestros temas para el día de hoy y les vamos contando, si usted también quiere contarnos, reportarnos qué está pasando en su lugar, desde donde nos escucha, en su barrio, en su comunidad, en su provincia, pues estamos pendientes en su cantón acá, pues en la provincia de Pichincha. Máximo Armijos nos dice: buenos días, mis queridas Warmi, saludos cordiales desde el sur de Quito, muy buena la programación, felicitaciones, un abrazo gigante, nos dice nuestro querido Máximo Armijos, gracias. Y pues Mark Vega dice: ¿qué pasaría con los jubilados que estaban en protestas por el IES? Ya se cansaron, es lo que dice. Pues bueno, realmente los jubilados se reúnen todas las semanas son pues de las protestas más consistentes que hay en nuestro país, ¿no? Con temas que nos deberían pues alertar a todos, que nos competen a todos, todas y todes, ¿no? Así es que no, sí siguen todavía los jubilados protestando cada semana, no siempre están en medios, eso también hay que decirlo, pero todas las semanas el Frente de los Jubilados está realizando su protesta en la Caja del Seguro. 9:13 minutos. Bueno, nuestros temas para el día de hoy están planteados y me cuentan si ya tenemos a nuestra primera invitada para el día de hoy. Andreita, ¿está lista? Bueno, vamos a conectarnos entonces y para hablar ya del tema del día.

0: ser madre puede estar rodeado de discursos sobre amor, sacrificio y entrega, pero pocas veces se habla de lo que ocurre con la mujer que está detrás de ese rol, ¿no? En Ecuador, millones de madres sostienen hogares, trabajan, cuidan y enfrentan buena parte de las tareas que permiten que un hogar funcione. Y esa carga tiene consecuencias también. Hablamos nuevamente de la depresión durante el embarazo y el posparto, que no puede entenderse únicamente como un problema psicológico individual. Detrás puede haber agotamiento, aislamiento, violencia, precariedad económica, falta de corresponsabilidad, expectativas sociales sobre cómo debe ser una buena madre o incluso maternidades que no fueron elegidas. Entonces, ¿qué significa realmente maternar en Ecuador? ¿Qué pasa cuando una mujer decide ser madre y qué ocurre cuando esa maternidad llega producto de la falta de opciones, de un embarazo no planificado, de violencia sexual? Pues todo eso también nos hace preguntarnos qué responsabilidades tiene el Estado en acompañar a las mujeres antes, durante y después en la maternidad. Vamos a conversar de este tema con Graciela Ramírez, ella es psicóloga clínica y docente que nos acompaña también esta mañana. Buen día, querida Graciela, un gusto saludarte. Y pues para hablar de este tema estábamos revisando estas cifras de depresión materna en Ecuador y realmente es sorprendente que sigue creciendo, ¿no? ¿A qué puede deberse que las mujeres estén sintiendo pues cada vez más esta presión sobre su salud mental?
1: Hola, Sofi, querida, muchas gracias como siempre por este espacio y por tomar en cuenta esta opinión desde el lado clínico, ¿no? Desde las personas que escuchamos a estas madres en espacios individuales, grupales, y definitivamente estamos cercanas a una problemática creciente por muchos factores, ¿no? Estamos hablando de una población, como tú decías, muy exigida, muy demandada, ¿no es cierto? Un deber ser madre con ciertas características infalibles, ¿no? Eso genera un peso grandísimo en las maternidades, genera culpa de pequeños errores que se pueden corregir y nos van arrinconando muchas veces a las madres a unos horarios imposibles, a las dobles y triples jornadas, ¿no? A una evitación, digamos así, de síntomas que podrían tratarse más tempranamente, a una falsa resiliencia, porque a pesar de

0: estar en condiciones muy complejas de salud física y mental, continuamos haciendo las actividades cotidianas, ¿no es cierto? Y apenas hay algún quebranto, alguna situación, muchas de nosotras todavía somos juzgadas, ¿no es cierto?, a profundidad como, qué sé yo, abandonadoras, pones por delante intereses personales, ¿no? Como que la maternidad termina por ser un ideal sacro, ¿no es cierto?, infalible, cosa que ninguna de nosotras, las mujeres de carne y hueso, logramos cumplir. Además, ¿no?, es bien complicado acceder a espacios de salud mental. Yo te decía ahorita, introducía la idea con la premisa de que escucho a algunas mujeres en la consulta individual, en los grupos de apoyo que trabajamos en los distintos espacios de mujeres, pero son, no sé, el 5% de mamás que logran acceder a esos espacios, incluso de salud mental, tanto individual como colectiva, porque las condiciones estructurales de por qué están en esa situación no se solventan con los modelos psicoterapéuticos, son condiciones psicosociales de riesgo, ¿no? Mientras preparaba un poco de anotaciones para este espacio, recordaba que en días anteriores una periodista justamente decía con justo derecho, y me parece que es una frase que yo les he escuchado muchas veces a mis alumnas, decir, gente más joven, ¿no? Decir, no quiero tener hijos porque me resulta complejo traer niños y niñas a un mundo tan difícil, ¿no es cierto? Entonces, uniendo con lo que tú decías de las maternidades forzadas, de las maternidades presionadas, de las maternidades violentas, exigidas, ¿no es cierto? Imagínate combinar con esa percepción de que maternar en un mundo como el nuestro, uh-huh, de inseguridad, de injusticias, termina por dejarnos maternando solas.
1: Así es.
0: Con poco aporte.
1: Graciela, precisamente veía ese estudio del Fondo de las Naciones Unidas para la Infancia, uh-huh, que advertía que en Ecuador la depresión materna aumentó en un 19.4%, con un mayor impacto en la región costa, asociado, entre otros factores, al estrés provocado también por la violencia. Es decir, esto es, uh-huh, estructural en este momento, cuando los índices de violencia crecen, cuando hay más muertes. ¿Cómo decides también, si es que logras decidir, pues traer un niño al mundo y enfrentarte también o al riesgo incluso de que una bala perdida mate a uno de tus hijos, a uno de tus, uh-huh, hijas, ¿no? Entonces, ser madre en este país se está volviendo cada vez más cuesta arriba.
0: Sí, estaba pensando incluso las exigencias como de llevar para adentro, ¿no es cierto?, sentimientos negativos o el cansancio o la necesidad de ayuda, ¿no?, como tener que reestructurarnos solas prácticamente, ¿no?, dejando como de lado la idea de que la salud mental es colectiva, es un apoyo familiar, es un apoyo social, y finalmente las personas generamos recursos, ¿no es cierto?, uh-huh, recursos psicológicos para solventar el día a día. ¿Qué pasa cuando la realidad externa es tan cruda, tan compleja, que todos los recursos que podamos generar no alcanzan, ¿no es cierto?, para enfrentar dicha realidad? Entonces, claro, las que hemos elegido ser madres y disfrutamos de esa posición, vivimos aterradas, ¿no es cierto?, de eso, de una bala perdida, de un secuestro, ¿no es cierto?, de que racialicen a nuestros niños, no sé, una serie de elementos que parecerían medio pesadillas. Pero si se da alguna situación de riesgo, ahí viene la otra parte de la lectura social, ¿no es cierto? Es la madre la que recibe la presión de haberse equivocado o de no estar en los lugares correctos, ¿no? Mientras que otros cuidadores, no solo los padres, sino otros cuidadores, pueden entrar en posiciones heroicas, ¿no? Uh-huh. Por hacer el mínimo que nosotros hacemos todos los días. A mí me ha llamado también profundamente la atención cómo estos discursos, ¿no es cierto?, que fomentan, ¿no?, los cambios del estado de ánimo en las mujeres, la depresión, la ansiedad, vienen muchas veces también de figuras públicas, de espacios sociales, ¿no es cierto?, donde estamos volviendo a un discurso así un poco cavernario, ¿no?, de que las mujeres poco deberíamos sobresalir en la vida social o producir o cuidar de maneras distintas, sino que tendríamos que estar en la casa porque de nosotras depende los valores o cosas así. Es un peso grandísimo.
1: No sé si estás hablando también ahí de un un artista que yo no sé por qué le entrevistan y que tan artista tampoco ya no me parece, que termina diciendo que los derechos de las mujeres están atentando en contra de la familia, ¿no? Este tipo de cosas que salen a decir públicamente y además hablando como si las mujeres no fueran las que sostienen los hogares en este país, porque eso es lo que hacen las mujeres en este país. Hay maternidades en solitario, maternidades, antes decían madres solteras, son madres que están maternando en solitario, algunas por decisión propia, otras porque han sido abandonadas, porque no asume la paternidad, la contraparte. Es decir, hay una serie de circunstancias que están ocurriendo ahora mismo en torno a la maternidad.
0: Madres cabezas de hogar, ¿no es cierto? A mí me parece madres lideresas, ¿no es cierto?, de situaciones de ratos imposibles. Y como te decía, ya pensando en la depresión, ¿no es cierto?, como una categoría diagnóstica, no es un cambio aislado en el estado de ánimo, no es tuve un mal día, no es me conmoví por una situación y lloré. Es un agotamiento absoluto. Es perderle gusto a las cosas que me atraían en otros momentos. Es olvidarse de los pequeños placeres, ¿no? Comer algo rico, salir a otro espacio. Es perder interés sobre la vida. Es sentir en el cuerpo, ¿no es cierto? Valga la redundancia, sensaciones corporales que asustan. Temblores, sudoraciones, ¿no es cierto? Mucha, mucha ansiedad. Entonces, la depresión a veces como categoría clínica es muy profunda, ¿no es cierto? Y puede llevar a estados de descontrol, puede llevar a intentos autolíticos, puede llevar a muchas situaciones de riesgo si no acompañamos y no cuidamos a estas madres. Siempre el cuidado va al cuidador o a la cuidadora y las cuidadoras directas tienen jornadas de 24/7, muchas veces no reconocidas económicamente. Hay ocasiones en las que, en efecto, ¿no? Yo tampoco justifico donde se diera una situación de violencia de una madre hacia un hijo y peor, situaciones escaladas, ¿no? Más aún graves, jamás va a ser justificable. Pero cuando uno revisa la historia, la acumulación de eventos, la cantidad de tensión que pudo haber sentido una persona, la imposibilidad de recibir ayuda, no ni siquiera no pedir, sino la imposibilidad de recibir ayuda, incluso farmacológica cuando los casos lo requieren y cuando se da la explosión, el quiebre subjetivo, ahí, ¿no es cierto?, viene el juzgamiento social en los casos más sencillos y en los casos más complejos que se vuelven mediáticos. Yo, por supuesto, voy a ser siempre una opositora a toda forma de violencia, pero cuando uno trabaja clínicamente, sabe que la gente no se levanta un buen día y dice, bueno, hoy voy a hacer esto porque, no sé, me dio ganas, una agresión, una, no sé, cualquier situación de riesgo, sino que se acumula las situaciones y no pueden más, les sobrepasa.
1: Bueno, el caso, digamos, más mediático en este momento es el de Lindsay Clancy, ¿no? En Estados Unidos, un caso que muestra y evidencia que esta mujer pues terminó con la vida de sus hijos, pero ella había levantado muchas alertas, estaba sufriendo también muchísimo, había pedido ayuda y nadie le tendió la mano.
0: Exactamente, eso es lo que te decía, que cuando se dan estos actos es muy difícil para la sociedad en general decir todos fallamos. ¿Cómo que fallé yo? Pues ella falló, ¿cierto? Ella hizo esto, ella falló. No. Falló un sistema de salud que no detectó a tiempo, falló un sistema social que no le brindó ayuda, falló un sistema económico que no le detectó como dentro de los bonos, pues los bonos se van para otro lado, etcétera, etcétera, etcétera. O sea, algo falló. No, ella es el producto de un sistema que falla. Falló la empatía cuando, no sé, le vieron por la calle deambulando, falló la familia, ¿no es cierto?, al perder los lazos que se pudieron en otro momento reconectar. Estoy especulando, no sé a profundidad los detalles de ese caso, pero eso es lo que falla en un sistema, para que una persona o varias sean la muestra de la falla de ese sistema. Claro. Y nada de esto va a cambiar hasta que todos digamos, es mi responsabilidad la crianza, la salud mental es colectiva, los síntomas de unos reflejan una situación familiar, los hijos no se crían solos, necesitan de varios referentes y las mamás necesitan descansar.
1: Importantísimo lo que acabas de decir, Graciela. Y además pensar en lo que hace el Estado y cómo responde el Estado. Hoy mismo hay esta discusión sobre las 2 semanas adicionales de licencia de maternidad, que a pesar de que ya hay una sentencia ganada en torno a ese tema para que se cumpla el mínimo estándar internacional para la licencia que se suba de 12 a 14 semanas, pues realmente no hay respuesta ni de la Asamblea que ha negado incluso esa posibilidad, ni del propio IES, que tiene también que ajustar su normativa para que no tengas que demandar judicialmente, cada persona, cada mujer tenga que demandar para poder acceder a esas 2 semanas adicionales. Es decir, el propio Estado, la normativa que ha sido construida y que se hace en la Asamblea, que se supone que es la que debe hacer las leyes que regulen un poco todo este sistema, pues le está fallando también a las mujeres.
0: Sí, me hiciste pensar justo en los discursos no solo pseudoartísticos, sino, no sé, cómo llamarles a estas autoridades que se generan una alianza directa con un discurso que pone al capital por encima del ser humano, ¿no es cierto? Como tú estás diciendo, son estándares mínimos que buscan el vínculo de las madres con los niños en los primeros meses de vida y buscan también la recuperación absoluta física y emocional. Porque parir no solamente son los puntos de sutura que podemos tener en nuestras partes íntimas y o vientre, sino parir también es una carga hormonal, es no dormir las noches, pasar muchas madrugadas generando la lactancia, adoloridas de nuestros pechos. Hay una serie de condiciones que el que no ha parido o no ha estado cerca de una mujer que ha parido no puede identificar. A mí me resulta escalofriante que nuestras autoridades digan cosas como, es que es para ayudarles a ellas, ¿no? Para que no pierdan trabajo, porque si les damos más licencias de maternidad, las empresas no les van a contratar. Entonces es casi un favor que nos hacen al negarnos estos derechos que siempre tienen que ser progresivos y en avanzada y no regresivos, ¿no? Entonces, como las empresas no consideran esta flexibilidad en relación a las licencias de maternidad, siempre es posible volver, no sé, a sistemas feudales, esclavistas. Ahí las empresas seguramente estarían más comprometidas, ¿no? con los trabajadores. Tiendo a molestarme por estos temas, justamente mi querida Sofi, porque la realidad de las mujeres, la realidad inmediata, ¿no es cierto?, después de parir, es justamente esa sensación de soledad, esa sensación de tener que avanzar con todo, de esa sensación incluso frente al espejo, ¿no es cierto?, de no reconocer un cuerpo que ha cambiado, y que con el tiempo uno se apropia y digamos lo reconoce, lo valora, lo disfruta, pero el primer impacto del dolor, de las hormonas, de la lactancia, es justamente el impacto con que la maternidad no es una idealización, es un trabajo maravilloso, yo lo disfruto, como te digo, cada día, pero es muy duro.
1: Acá nos dice Gaby Torres, somos juzgadas también por dedicarnos a estar en casa con los niños, ¿no?
0: Claro.
1: Es por estar o por no estar. Y cuando uno tiene depresión, lo que dicen las personas de tu entorno es que eres vaga. La que te provoca, ¿qué es la vaguería la que te provoca estar así? Bueno, justifican todo. Eso nos dice Gaby Torres también desde su experiencia, ¿no?
0: Entonces, sí, claro, échale ganas, ponle ganas, en el mejor de los casos. Claro.
1: Pero uno también se dice a sí mismo, ¿no? Tengo que poder con todo. No me puedo quedar un día sin trabajo, sí. Por ejemplo. O sea, experiencias que nosotras mismas hemos vivido, ¿no? Que nos planteamos también muchos retos y romantizamos también muchísimo la maternidad. Graciela, ¿qué hacemos entonces? ¿Cómo solucionamos esta situación? Porque si bien no hay políticas públicas y como bien tú dices, la atención psicológica a veces es inaccesible en muchos casos, ¿de qué forma maternamos sin caer en esta depresión, sin enfrentar tanto? ¿Cómo nos ayudamos? Muchas veces quizá entre mujeres tejemos redes. ¿Cuáles son los mecanismos para que no sigan subiendo estos índices de depresión materna?
0: Me gusta mucho lo que dices porque finalmente es eso, ¿no? Como manos a la obra, yo voy a insistir en todos los temas ligados a la clínica psicológica, en esta frase que repito, ¿no? Que la salud mental es colectiva, que los modelos de la OMS, OPS apuntan a eso, que la salud mental es colectiva, que los centros de salud, los espacios de salud, no solo son espacios de consulta, son espacios referentes, referentes para que nos encontremos entre mujeres, para que podamos compartir, no sé, las ferias de productos, podamos compartir una pamba mesa, podamos ser amigas de las vecinas, podamos ser un chat de mamás de los niños que son amigos y nos podamos ayudar en ciertos horarios, ¿no? Yo creo mucho en las redes de mujeres, valoro mucho la existencia de las mujeres de mi vida y no sé cómo nos organizaríamos si es que entre mujeres no solventamos, ¿no es cierto?, esta posibilidad de sostenernos entre todas, lo cual no quita la responsabilidad a los otros actores de la vida cotidiana, sean parejas, exparejas, vecinos, abuelitos, etcétera, ¿no es cierto? Es un reconocimiento colectivo de la crianza. Si no hay un reconocimiento colectivo de la crianza, el reconocimiento a la doble y triple jornada de las mujeres, a esta sintomatología que yo te decía, evitativa, a todos los cambios hormonales que una atraviesa a lo largo de los periodos de maternidad y lactancia, vamos a volver a quedarnos solas. Entonces, cuando uno activa, ¿no es cierto?, las redes personales y familiares, la vida es más sostenible, la vida es más fácil. Y estas redes, además de cuidar y de sostener, también generan incidencia. Porque yo personalmente creo que tarde o temprano, gracias a la insistencia de mujeres valientes, hemos ido consiguiendo los derechos mínimos para poder estar en los espacios públicos, también laborales, educativos, y estar en nuestra casa, como decía la persona que intervino hace un momento, por elección también, cuando queremos, sin ser juzgadas de vagas. Entonces, es lo colectivo lo que nos lleva a ser del tema psicológico, del tema social, una lucha pública. No una lucha solitaria, ¿no? En consulta solitaria, con pastillas, etcétera, que obviamente son necesarias en ciertas ocasiones, pero finalmente una lucha solitaria con la salud. Si no es colectivo, no va a pasar, no va a haber un cambio.
1: Qué importante, Graciela. Muchísimas gracias por acompañarnos el día de hoy. Quizás se nos quedan algunos temas pendientes, ¿no? Como bien decíamos, esas maternidades forzadas, esas maternidades de niñas. Ayer revisábamos esta cifra, 2025, 1,388 niñas de 10 a 14 años, pues dieron a luz, fueron prácticamente obligadas a ser madre porque el 80% de esos casos pues tienen que ver con violencia sexual. Y pues maternar siendo adulta es complicado, maternar siendo una niña es aún más doloroso, ¿no? Pero son todos estos temas que no hay que dejar de abordar, Graciela.
0: No, y es importantísimo, Sofía, en algún momento conversaremos sobre la salud mental justamente de estas niñas forzadas a parir, porque les están pidiendo algo imposible en términos de desarrollo, en términos de edad cronológica y edad, digamos, simbólica, de sus cuerpitos, justo de los cambios hormonales, emocionales. Estamos pidiendo una salud mental imposible, que no existe. Un deseo muy, muy difícil de sostener y tampoco es que les damos las condiciones para transitar hacia eso. Entonces, creo que es un tema importante también, de un detalle, ¿no? La salud mental de estas madres forzadas.
1: Así es. Gracias, mi querida Graciela
0: Ramírez. A ti, Sofi, como siempre, muchas gracias.
1: Psicóloga clínica, docente, acá también nos describe el psicólogo en casa, nos dice, lamentablemente el machismo es una problemática que en Latinoamérica ha sido la que ha manejado las políticas de las mujeres y por eso el sistema laboral las discrimina cuando hay que otorgar permisos, ¿no? Bueno, hay una discusión ahí y pues las mujeres seríamos las primeras que deberíamos estar presionando también a los legisladores para que respondan como se debe a esta necesidad de tener un poquito más de tiempo para maternar, que esa licencia de 12 pues pueda ser de 14 semanas, como ya ha sido también también aprobado desde una sentencia judicial. Son las 9:34 minutos, tiempo de hacer una pausa. Enseguida volvemos, queridos amigos, amigas. Quédense aquí con nosotros en Las Guarmis.
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0: Bueno, está con nosotros Gaby Cruz. Buenos días, ¿cómo estás?
1: Buen día, mi Sofi. Buen día, amigos y amigas de las Guarmis de Radio Pichincha. Ya los acompañamos en este día y con más información para ustedes.
0: Así es, amigos. Quédense aquí en Radio Pichincha. Nuestra transmisión es Radio Pichincha Multimedia. También estamos en Facebook, estamos en X. Donde quiera encontrarnos, nos encuentro. Es voluntad nomás. Y comparta ahí, por favor, nuestra transmisión de esta mañana. Tenemos otros temas.
1: Así es. Y bueno, comentarles que lamentablemente se denuncia ya un segundo caso de presunto abuso sexual en una cárcel de mujeres, esto en la ciudad de Guayaquil. Esto ocurrió el día de ayer y se conoció de esta segunda denuncia de presunto abuso sexual contra una mujer privada de la libertad en la cárcel de mujeres de Guayaquil, que involucraría a personal militar, como ocurrió con la primera denuncia. Ambos casos estarían respaldados por videos difundidos en redes sociales y que fueron confirmados por Fernando Bastias, integrante del Comité Permanente por la Defensa de los Derechos, ¿no? La CDH Guayaquil. En las imágenes, en los videos difundidos del día de ayer, se observa a una mujer acorralada en una esquina de la prisión frente a un hombre vestido con uniforme militar, encapuchado y con su fusil en la espalda. Y en el video, pues el militar aparece con el pantalón abierto.
0: Terribles imágenes que creo que hay que mostrarlas y postearlas en las cuentas del Ministerio de Defensa, de las Fuerzas Armadas, para que vean lo que están haciendo. La mujer permanece de pie con una mano sobre el rostro y la otra cubriendo sus partes íntimas. Además, mantiene la cabeza inclinada y las piernas cruzadas en una actitud que evidenciaría un intento de protegerse. Este es el segundo caso denunciado, el primer caso reportado en este centro penitenciario. La periodista Carol Noroña, quien recibe alertas de personas privadas de libertad y de sus familiares, publicó en su cuenta de X un testimonio atribuido a una interna, que si una quiere salir un ratito al patio, estamos obligadas a dejarnos manosear. Se supone que ellos, los militares, son la autoridad, estamos hartas, ahora nos amenazaron que todos los días nos van a tirar gas, habría relatado la mujer.
1: Así es, y bueno, la periodista Noroña también alertó que según los testimonios recibidos, existirían dificultades para activar las rutas de denuncia contra estas presuntas agresiones, tanto cuando se trata de personas privadas de la libertad como de funcionarios. Y la CDH de Guayaquil llevará estas denuncias a organismos de derechos humanos ante la Comisión Interamericana de Derechos Humanos, la CIDH, y también la Defensoría del Pueblo. Estas acusaciones deberán ser investigadas por las autoridades competentes para determinar las responsabilidades y esclarecer también las circunstancias de todos estos hechos denunciados.
0: Necesario que la Defensoría del Pueblo se pronuncie. Parecería que las personas privadas de libertad, pues, simplemente dejaron de tener derechos en este país, y no solo eso, sino que se está validando que nuestros miembros de las Fuerzas Armadas se conviertan en delincuentes, porque hay personas que están dentro de los centros de privación de libertad porque cometieron delitos de agresión sexual, delitos de violación, y hoy estamos pidiendo y aplaudiendo, porque hay un sector que sí lo hace, que los miembros de las Fuerzas Armadas se conviertan en violadores, en agresores sexuales. ¿Es en serio que vamos a permitir eso y que vamos a validar además con nuestra falta de protesta? Porque lo que hay que hacer es protestar, es decirles a las autoridades que eso no es aceptable en este país.
1: Así es una situación atroz y estaremos siguiendo muy de cerca estos hechos. Bueno, también para comentarles con lo que ayer también se abordó en Guarmis, ya rememorando un año del paro nacional, queremos comentarles cuáles son las causas judiciales que siguen abiertas tras este año del paro indígena. Además del caso de Otavalo, también los procesos contra el dirigente, por ejemplo, de la FENOSIN Guido Perugachi y el líder de Sucumbíos Gregorio Aguinda también avanzan, esperemos que sea así, en los tribunales. Tenemos más información en el siguiente reporte.
2: Y es que el paro nacional del 22 de septiembre del 2025 en contra de la eliminación del subsidio al diésel dejó la aprehensión de 142 personas, esto según un balance de Policía Nacional.
3: A un año de las movilizaciones, varias causas judiciales relacionadas con estos hechos continúan en los tribunales. En junio del 2026, la Fiscalía informó a la Asamblea Nacional que había iniciado 149 investigaciones penales, de las cuales 65 correspondían a Imbabura, 33 a Pichincha y 11 sea Carchi. Uno de los casos más conocidos es el de los ahora 18 procesados de Otavalo. La causa, que inicialmente fue por presunto terrorismo, posteriormente incluyó cargos por ataques o resistencia y daño a bien ajeno.
2: En junio fueron sobreseídos, pero en agosto la Corte Provincial de Imbabura revocó esa decisión y dispuso su llamamiento a juicio. Hasta el 21 de septiembre la audiencia aún no tenía fecha. En Imbabura también continúa el proceso contra Guido Perugachi por presunta paralización de servicios públicos. En agosto se dictó prisión preventiva y su defensa apeló la medida. Mientras tanto, en Sucumbíos, el comunero quichua Gregorio Aquinda enfrenta un proceso por presunto ataque o resistencia que ya pasó a etapa de juicio. Estos casos evidencian que las investigaciones derivadas de las movilizaciones avanzan en distintas etapas dentro del sistema judicial. Informa para Las Guarmis, Jessica Almeida.
0: Bueno, son las 9:42. Estamos pues precisamente conmemorando un año de lo que fue el inicio del paro nacional, fue el día de ayer, y de ahí pues corrieron 31 días, ¿no? De una protesta sostenida, de una protesta que tuvo diversas expresiones, como bien lo comentábamos en ese panel que tuvimos ayer junto a Pacha Terán y también pues el abogado de tres de los procesados del caso de los 18 de Otavalo.
1: También les invitamos a seguir nuestro sitio web, radiopichincha.com. Tenemos un especial ahí que ustedes también lo pueden visualizar, denominado Un Año del Paro Nacional, las heridas que nos cierran. Seguiremos compartiendo información durante todo este mes, porque es justamente recordar estos 31 días, ¿no?, de lo que ocurrió, sobre todo en la provincia de Imbabura. Así que compartiremos varios especiales con ustedes.
0: Así es. Bueno, son las 9:43. Seguimos abrazando a la gente que está conectada con nosotros a través de Radio Pichincha Multimedia. Vamos con más noticias. El cambio climático pone a prueba al agro ecuatoriano. Maíz y arroz tendrán una producción menor al promedio de 2026.
1: Así es, la variación entre sequías y lluvias intensas golpeará las principales zonas productoras del país. Ya lo están viviendo. Expertos plantean que el desafío ya no pasa, únicamente por resistir los eventos extremos, sino también por transformar los sistemas agroalimentarios de nuestro país. Tenemos más información en la siguiente nota.
4: El campo ecuatoriano enfrenta un 2026 dominado por extremos climáticos. Tras un periodo seco entre mayo y julio que golpeó a varios cultivos de sectores agrícolas, se pronostican lluvias que superen la media a finales de año. Esto podría provocar inundaciones y desbordamiento de ríos. La agricultura es el corazón económico de Ecuador. Representa casi el 10% del Producto Interno Bruto y genera más de 3 de cada 10 empleos en el país. Sin embargo, este 2026, el campo enfrenta un golpe devastador por los extremos del clima. Tras una dura sequía entre mayo y julio que afectó los cultivos de maíz y arroz en la costa, el pronóstico de El Niño amenaza con fuertes lluvias e inundaciones para el cierre del año, poniendo en riesgo la infraestructura vial, el transporte de alimentos y el sustento de miles de familias. Ante esta realidad, responder con soluciones temporales ya no es suficiente. El verdadero desafío va más allá de resistir un mal invierno. Se trata de transformar el campo con tecnología, financiamiento y prácticas sostenibles que ya han demostrado su éxito en proyectos ambientales como Pro Amazonía. Para impulsar esta visión a largo plazo, la Universidad Zamorano, en alianza con centros de investigación internacionales, lanza un doctorado en sistemas agroalimentarios sostenibles. Este programa busca formar expertos e investigar soluciones reales que protejan la producción agrícola y aseguren el futuro del sector en Ecuador y la región. Reportó para Las Guarmis, Alison Guainalia.

0: Y bueno, ahora les contamos que la salud mental ya es una preocupación cotidiana en la capital. Ansiedad, depresión, crisis emocional, incluso el riesgo suicida, ¿no? Requieren respuestas que no se limitan a la atención cuando el problema ya estalló. Y el municipio de Quito reporta más de 105 mil atenciones de salud mental y 4.416 llamadas por emergencias psicológicas, esto entre septiembre de 2023 y julio de 2026, además de acciones de prevención en escuelas, en espacios públicos y en el metro de Quito.
1: Así es, pero ¿qué tan accesibles pues son estos servicios para la ciudadanía? ¿Qué problemas se están encontrando con mayor frecuencia? Queremos conocer de todo esto y por eso está con nosotros Verónica Chávez, directora de Promoción de la Salud de la Secretaría de Salud del Distrito Metropolitano de Quito. Bienvenida, Vero, qué gusto tenerte acá en este espacio de las Guarmis. Y bueno, creo que para comenzar, si es necesario como tener ese diagnóstico, ¿cuál es el principal problema de salud mental que están identificando actualmente en Quito y qué grupos de población están requiriendo mayor atención?
2: ¿Cómo están? Buenos días a la audiencia que nos escucha, aquí las compañeras de Guarmi Pichincha. Siempre un gusto estar en este espacio. ¿Qué estamos viendo a nivel? Quisiera empezar mencionando a nivel nacional y luego para enfocarnos a lo del Distrito Metropolitano. Y a nivel nacional, algo que un poco coincide con lo del nivel local, tenemos un problema muy importante en términos de salud mental. Me enfocaré específicamente a una de las primeras causas de muerte en los jóvenes entre 5 y 18 años y también en la facción 18-29 años. La tercera causa de muerte es el suicidio actualmente, según el último reporte del INEC. Y esta incidencia global también la tenemos a nivel local. ¿Qué es lo que estamos viendo como una preocupación mayor en el Distrito Metropolitano? Es justamente que los problemas asociados a la salud mental están golpeando a las facciones jóvenes, ¿no? Y cada vez con un inicio de estos problemas más temprano. Entonces ahora ya lo vemos incluso en niños y hasta los 30 años más o menos, digamos, es la franja donde más se identifican los problemas.
0: ¿Y cuáles serían estos factores, el motivo por el cual este grupo etario de la población de quiteños y quiteñas está sufriendo más de salud mental que otros? ¿Cuáles serían esos factores?
2: Sí, y un poco depende del grupo poblacional. Yo enfocaré más que todo en los jóvenes y adultos jóvenes, donde lo que estamos viendo que las principales preocupaciones están asociadas al estrés, hacia la aspiración de vida, la falta de empleo y condiciones económicas precarias.
1: Esto es muy fuerte, ¿no? Pensar que un niño, un adolescente podría decidir quitarse la vida porque ve que no hay condiciones en su propia familia, que no siente como la protección, además el cuidado. Pero acá se han tomado varias medidas también para prevenir el suicidio. De momento, ¿qué tanto está funcionando estas estrategias? ¿Cómo ustedes también analizan lo que se ha hecho hasta el momento en tema de prevención?
2: Desde el Distrito Metropolitano hay una estrategia integral e integrada sobre el abordaje de la salud mental. Y es una estrategia que sobre todo empieza desde la promoción de la misma. Es conocidísimo que, digamos, la estrategia más costo efectiva para combatir cualquier patología o condición de salud en general es promover la salud. Entonces, el municipio tiene ejes tanto en la promoción y prevención como en la atención directa y la rehabilitación de estas patologías asociadas a la salud mental. En promoción y prevención hemos venido haciendo varios abordajes en estos, sobre todo en estos grupos que, como mencioné, hemos identificado que están teniendo mayor susceptibilidad. Ahora mismo el municipio ha formulado una estrategia de intervención territorial alrededor, en torno a las universidades, a los adultos que están estudiando y a la comunidad universitaria, que no solo son los estudiantes, sino también los representantes de los estudiantes, son las personas que se encuentran en los negocios alrededor de las universidades y todo este entorno y toda esta comunidad. Entonces, esto ha sido una estrategia que ya viene llevándose desde hace varios años, ¿no? No es actual, sino que ahora, a propósito de los acontecimientos de conocimiento público, se ha fortalecido. Entonces, uh-huh. esa es una de las estrategias. Las otras estrategias responden a sitios ya, estas estrategias son un poco, por así decirlo, móviles en territorio, están abordándose sobre todo a las universidades que formaron parte del acuerdo en la Carta de Adhesión por el Cuidado y la Protección de la Comunidad Universitaria. Uh-huh. Entonces son más o menos 19 instituciones de educación superior, además otras que no están adheridas, pero digamos ahí está el foco más fuerte. La siguiente intervención ya es un poco más focalizada en algo que se llaman puntos de salud y amigables con la lactancia, que están ubicados en parques de Quito. Ahora están abiertos 5 en el Padre Carolo, en Bicentenario, en Elegido hay 2, en Elegido y en Carolina hay 2 puntos que ya están funcionando. Uh-huh. Y se van a abrir otros 4 puntos más, que bueno, ya luego se anunciará, 5 puntos más, ¿verdad?, que se anunciará. Estos puntos son fijos y son de promoción de salud, pero no solo de la salud, alimentación, enfermedades uh-huh. transmisibles, sino que ahí también se van a ubicar unos dispositivos que se llaman Entrenos. Y son unos dispositivos donde las personas pueden tener una escucha activa con un profesional de psicología uh-huh. para algo tan sencillo como ir a hacer una descarga emocional en un momento o una situación de estrés. O sea, básicamente estos dispositivos estarán ubicados de sábado y domingo en los puntos al lado de los puntos de salud. Y las personas entonces pueden que simplemente sientan la necesidad de descansar, aunque sea 5 minutos de su Así jornada es. Laboral, de su jornada de estudio, etcétera, se pueden acercar, descargarse o simplemente pedir una herramienta para control de emociones, uh-huh. ¿no? Entonces, nosotros estos puntos que los denominamos entrenos también van a ser móviles, entonces también se está movilizando por la ciudad. Luego de eso ya, como digo, hemos hecho varias intervenciones preventivas desde hace varios años en territorio en términos de promocionar la salud mental. Uh-huh. El eje más fuerte es el eje educomunicacional, decirle a la población qué cosas pueden servirle para que su salud mental se conserve en buen estado. Uh-huh. Y el otro eje es el preventivo, necesariamente el eje que ya tiene ciertas intervenciones más focalizadas para ubicar los riesgos que tiene una persona de sufrir una condición de salud mental severa y también qué factores protectores giran en torno a ella para fortalecerlos.
0: Pero tú nos mencionabas, ¿no?, que están trabajando con jóvenes, también con adolescentes, en cuanto a universidades, también conocer cómo están trabajando con las unidades educativas, qué acciones han emprendido por ese lado, y conocer un poco también cuando identifican ya casos puntuales, un niño, un joven, un adolescente, cuando ya se evidencia que hay un problema de salud mental, cómo se aborda este tipo de casos, cómo reciben la atención y cómo también se da este seguimiento a la persona.
2: Okay. Todas las unidades educativas de responsabilidad municipal tienen lo que se denominan equipos de salud comunitaria. Y estos equipos de salud comunitaria tienen en esta conformación un psicólogo. Entonces, al inicio del año se hace un gran tamizaje a todas las unidades en las que se identifican los riesgos. Y los riesgos, digamos, para ponerlo así de forma general, es un poquito más específico, pero lo voy a poner uh-huh. en general para que se entienda, se definen por riesgo, porque no hay riesgo, el riesgo es moderado o el riesgo es alto. A los estudiantes identificados con riesgo moderado, se les hace una intervención para fortalecer sus factores protectores, y a los que están identificados con riesgo alto se les envía a una valoración psicológica más profunda y probablemente ya migrar hacia lo terapéutico. Entonces, esta migración hacia lo terapéutico, que ya no es promoción y prevención, está a cargo de nuestras diferentes ejes en las unidades de salud metropolitanas y la gente le conoce como la Casa La Ronda, que ya son unidades más especializadas para atención de estos casos.
1: Bueno, se han creado, entiendo, esos 110 grupos terapéuticos que también están pues abordando estas problemáticas dentro de las unidades educativas, pero ¿cómo les ha ido con esta aplicación, con el que más ve? Que se lanzó en este año, ¿no? Para adolescentes y jóvenes. ¿Se está usando? ¿Cómo la usan los jóvenes, los adolescentes?
2: Sí, la aplicación que más ve nos ha ido bastante bien, digamos, en términos, en este momento estamos haciendo la evaluación y monitoreo de la implementación, que significa ver cuánto uh-huh. está llegando a la población. Tenemos al momento ya 10.600 descargas y es un dispositivo que sirve, es una aplicación, perdón, que tiene varios elementos que están uh-huh. técnicamente formulados. Y estos elementos son, primero, un test muy sencillo, como se llama el curioso, donde uh-huh. uno pone día a día cómo se siente. Y al final de la semana le dan como una estadística, ¿no? Como que le dicen, mira, parece que estuviste muchos, la aplicación le va a decir, mira, parece que estuviste muchos días triste, tal vez tengas que buscar ayuda, etcétera. Ahí también hay información de la ciudad, de los servicios que nosotros damos, de teleconsulta, de lo del EQ911, nuestras unidades metropolitanas. Nos está yendo bien, pero en efecto, en esta primera fase lo que hacemos es medir la implementación. Uh-huh. Así que, digamos, datos de cómo esto ha impactado ya en la salud mental o en la gente, eso aún no lo tenemos, pero probablemente el próximo año ya lo tendremos.
0: Pero al inicio de la entrevista dábamos estas cifras, ¿no? Y como para tomar en cuenta una, solo en el año anterior, 2025, se registraron más de 47.000 atenciones en la red municipal, ¿no? Aquí también consultarte si la capacidad actual municipal es suficiente para responder a esta demanda, ¿no? Esta cantidad de ayudas, de emergencias que necesitan atención, o tal vez si existe algún tipo de limitación.
2: Bueno, hay que mencionar que en términos generales uh-huh. y nacionales, la competencia de la atención en salud es del Ministerio, del Sistema Público de Salud, de la Red uh-huh. Integral de Salud, del Gobierno Central. Esa es su competencia. Los GADS, en principio, deberíamos estar haciendo promoción y prevención. Sin embargo, la alcaldía, en consonancia con dar un soporte a la ciudadanía uh-huh. que no encuentra esta atención en el sistema público, está organizando muchos servicios para dar el aporte a los a las quiteñas y los quiteños. Uh-huh. Sin embargo, obviamente sí estamos bastante limitados, porque además también no tenemos esta gran capacidad que podría tener el Estado para acoger toda la necesidad, y además las reformas del COTAD, que todavía están vigentes, que no hay pronunciamiento, sí nos limitan mucho en el accionar. Uh-huh. Sobre todo de la promoción, que es nuestro foco como GAD. Entonces, sí, en efecto, hay una demanda mucho más alta de lo que podemos ofrecer como GAD.
1: Uh-huh. Pero se está haciendo esfuerzos importantes, y yo sí quisiera dejarle como clara a la ciudadanía como cuáles son las rutas o los servicios que tiene disponibles, ¿no? Dependiendo de cómo se sienta, que tú ya decías, pues a través de estas herramientas como el que más veo, las llamadas, qué tanto funciona también las llamadas telefónicas que reciben. Dependiendo, explicarle a la ciudadanía como cuando se siente mal, cuando está viviendo un momento así, qué servicios va a encontrar, dónde puede encontrar estos servicios.
2: Yo ahí diría como tres niveles de, uh-huh. de servicios. El primer nivel que mencioné en territorio, que uh-huh. son estos dispositivos de entrenos que están en los parques, como mencioné, al lado del punto de salud. La atención es sábado y domingo. Y en las universidades están ubicados con un cronograma definido, uh-huh. digamos, ahí sí es un poco más para estudiantes, docentes, y etcétera. La siguiente línea a la que pueden llegar las personas es a través de nuestro servicio de teleconsulta o también del EQ911, que al final está ligado con nuestro mismo servicio. Y aquí lo que se hace es como una atención de emergencia en el uh-huh. caso de que una persona tenga una crisis severa. Uh-huh. La función del profesional, porque son psicólogos los que están dando este servicio, es darle pautas para que la persona empiece a autorregularse y tenga, digamos, el tiempo para poder asistir ya a un especialista. Esa es la captación. Dependiendo también del nivel de identificación de la crisis, pueden activarse otros mecanismos, ¿no? Vamos a poner un ejemplo: si vemos que la persona está en un franco episodio o intento suicida, uh-huh. por ejemplo, quizás se activen otros servicios como el servicio de ambulancias, policía, etcétera, dependiendo de lo que se identifique. Pero teleconsulta no es solo para esa crisis severa, también una persona que esté sintiendo una alteración grande de su salud mental puede llamar y el psicólogo le va a dar directrices uh-huh. claras.
1: Uh-huh. Después de esa llamada, ¿qué ocurre, no?
2: después de esa llamada. Entonces, una vez que el psicólogo hace la intervención, sus primeros auxilios psicológicos, etcétera, le va a dar directrices a la persona de qué hacer. Podría ser que, como digo, son casos de riesgo sin mayor riesgo, entonces el psicólogo le dará herramientas, pero si no, sí le va a indicar las rutas de derivación a los servicios. Uh-huh. En este caso, todos los servicios de la Red Pública de Salud, pero sobre todo para nuestro servicio de teleconsulta a las unidades metropolitanas de salud del norte, centro de la ciudad y del sur de la ciudad. Son tres unidades que están, que tienen atención psicológica. Y ya desde ahí, desde este segundo nivel, se puede hacer una derivación más especializada hacia la Casa La Ronda, porque ahí sí ya se tratan casos de especialidad.
0: Pero ¿cuáles son esas líneas de atención para quienes nos escuchan y tal vez tengan esta necesidad, puedan comunicarse?
2: Hay las dos, como les decía, pueden comunicarse al ECU 911, uh-huh. Igual les va a transferir a la nuestra, que es el 171.
1: Ya, perfecto. Eso es, creo que es importante porque muchas veces cuando enfrentamos estas crisis se nos van esos números, así no es. Sabemos qué hacer, no sabemos a dónde llamar, y bueno, por lo menos a través del 911 les van a conectar. Ustedes pueden pedir que les conecte con los servicios también del municipio. Y nada más para finalizar, Vero, tenemos vigente ya esta ordenanza, este plan metropolitano de salud mental, y pues cómo se está aplicando al final de la administración, qué resultados concretos va a mostrar también el municipio, y el cambio, sobre todo en la forma de atender la salud mental.
2: Justamente, tanto con la Ley Orgánica de Salud Mental, el Plan Metropolitano de Salud Mental y la ordenanza, que como bien has dicho, Sofía, ya están aprobadas, lo que se propone es el cambio del paradigma de la atención de salud uh-huh. mental, que sigue siendo hospitalocéntrica, es uh-huh. decir, atender ya el problema, hace un cambio de salud mental comunitaria, de abordaje comunitario, integral e integrador, que quiere decir que nosotros vamos a ir a los territorios a promover la salud mental. Pero este cambio de paradigma, que puede costar cierto tiempo, se enmarca en algo que cruza a toda la salud, que uh-huh. son los determinantes sociales de la salud. Y los determinantes sociales de la salud nos dicen que hay cosas que muy probablemente, a pesar de que hagamos grandes esfuerzos, no los vamos a poder controlar solos. Por eso estos planes tienen que estar articulados con otras disciplinas e instituciones para poderlos llevar a cabo. Uh-huh. Entonces, como les decía, si la preocupación mayor de la gente es que no hay seguridad o que no hay empleo, y esos son disparadores de problemas de salud mental, pues solamente con las acciones del GAD uh-huh. no se va a poder solucionar. Así es. Sin embargo, sí hay esto no es causa-efecto, pero sí hemos visto una reducción del número de suicidios en relación al año pasado. Son casi una reducción de 100 personas. Como digo, e insisto en eso, porque uno tiene que ser riguroso con los datos, no podemos decir que es causa-efecto, ¿no? Podemos decir que las intervenciones lograron eso, pero ya vemos una reducción, entonces ya nos está hablando de que podría estar funcionando alguna cosa.
0: Muchísimas gracias, Verónica Chávez, directora de Promoción de la Salud de la Secretaría de Salud del municipio de Quito, y bueno, hablando de estos importantes temas y también cómo desde las alcaldías, desde los GAT, también se atiende las necesidades de la ciudadanía. Nosotros vamos a hacer una corta pausa, pero volvemos con más aquí en Las Guarmis.
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0: la mañana con 5 minutos y estamos de regreso en las Warmis de Radio Pichincha. Y bueno, queremos cambiar de tema, preguntarles, ¿qué pasa cuando un niño abre un libro y no encuentra tal vez su territorio, su cultura, ni su propia historia? Y bueno, esa ausencia también puede convertirse en una barrera para aprender, para imaginar, incluso para reconocerse. Y para enfrentarla nació en la Amazonía ecuatoriana el proyecto Tesere, una iniciativa creada por la educadora Stephanie Scott, que ya ha publicado 8 libros y ha entregado más de 5,000 ejemplares a escuelas rurales. Y justamente queremos conversar con ella sobre literatura infantil, sobre interculturalidad, el género y las brechas que todavía existen en el acceso a libros culturalmente pertinentes. Stephanie, muy buenos días, bienvenida a este espacio de las Warmis. Y bueno, primero consultarte también, ¿qué has encontrado cuando has visitado todos los territorios que mencionas en tus libros, sobre todo en la Amazonía ecuatoriana? ¿Qué te hizo pensar también que niños y niñas necesitaban otro tipo de literatura de la que actualmente conocemos? ¿O qué faltaba en los libros que ya tenían en sus escuelas? Buenos días, Estefan.
1: Buenos días. Muchas gracias por tenerme aquí y gracias a todas las personas que están escuchando. Bueno, muchas cosas pasaron. Primero quiero decir, antes de llegar a la Amazonía, yo ya era una educadora ya, digamos, uh-huh, formada en estos temas, con muchos años de trayectoria trabajando con niños migrantes, con niños refugiados en otros países, uh-huh, en Estados Unidos específicamente. Entonces, cuando llegué a la Amazonía, digamos, yo ya llegaba con este lente, un poco con esas herramientas. Uh-huh. Y algunas cosas que puedo decir, por ejemplo, me acuerdo en segundo de básica, que es el año donde normalmente les enseñan la relación entre las letras y los sonidos. Uh-huh. Tenía el profesor, digamos, la CH era para chino. Y había como una imagen de una persona con un sombrerito estereotípico. O, por ejemplo, la jirafa. Y un día una niñita shuar que estaba en el aula se acerca así y le pregunta a mi hija, que mi hija también estudiaba en la, uh-huh, misma escuelita, y le dice, ¿qué es una jirafa?
0: Uh-huh, uh-huh. Claro.
1: Entonces, la tarea para un niño que está aprendiendo a leer con cosas que no conoce.
0: Claro.
1: ¿Cuándo? No es solo aprender la relación de la letra al sonido. Uh-huh. Ese niño primero tiene que decir qué es una jirafa. Uh-huh. Nunca he visto una persona china o algo así. Entonces, la primera idea que surgió después de ver esta pregunta que surgió de esta niña Shuar era hacer un abecedario, pero, uh-huh, con cosas propias de ellos. Entonces, el primer abecedario que hicimos, que fue en el 2020, en la CH, por ejemplo, no sé si se ve bien, sí, tiene chicha.
0: Chicha.
1: Y justo, claro, es la chicha de chonta. Uh-huh. Uh-huh. Entonces, en cambio, la J es jaguar. La G es ganado, por ejemplo, porque muchas familias viven, uh-huh, del ganado. Entonces, fueron así cosas como observando cuidadosamente lo que los propios niños conversan. También una mamá shuar una vez me dijo que ella no entiende esto del cuento de la caperucita y el lobo. O sea, no tiene ninguna pertinencia para ella. Y estos son los cuentos infantiles que normalmente se utilizan con los más chiquitos.
2: O sea, estamos hablando, este proyecto busca, uh-huh, cosas que sean culturalmente relevantes, ¿no? ¿Y qué significa eso concretamente para ellas? Tú querías leernos un cuento y nos, sí, parece lindo, porque creo que nos falta mucho también abordar todos los temas desde la ternura, desde lo que implica esa conexión con las infancias que hoy están siendo muy maltratadas, sí, también en nuestro país.
1: Sí, sí. Entonces, tengo un libro, solo voy a mostrarlo así. Se llama Mi nombre era Tirinquias. Es la historia de la vida real de una mujer. Y está dentro de un libro que se llama Cuentos infantiles de la Amazonía ecuatoriana. Y
2: ese libro se ha leído mucho, porque ya se lo, sí, ve que ha sido muy leído.
1: Sí, muy remendado. Mi nombre era Tirinquias. Tirinquias me pusieron por mi belleza, como las trenzas que adornan la cara del hombre shuar. También me llamaban Pamanúa, porque mi abuelita decía que yo era gruesa y saludable de cuerpo, como la danta, y además yo era buenísima para nadar. Me encantaba sumergirme en el río y atrapar pececitos como Nucumpi y Carachamas para dar a mi abuelita. Mi mami tuvo muchos hijos, como 15, pero murieron todos menos mis 2 hermanos y una hermana. Y yo, la ultimita, no vivía con ellos. Yo vivía con mi abuelita. ella se llamaba Chimián, que en Shuar significa un camino infinito que nunca puede cerrarse. A veces yo me llevaba a Satan, mi perrito, y juntos caminábamos muchas horas y cruzábamos el río hasta llegar donde mi mamita. Yo era feliz con mi abuelita, pero quería ver a mi mamita y jugar con mis hermanos. Tanto extrañaba a mi mamita que yo me atrevía a caminar la selva sola para llegar a ella. Un día mi abuelita me dijo que ya no me fuera. Puede haber serpientes, dijo, como las que picaron a mis hermanos que murieron en el monte cuando huían.

0: precisas figuras. Había tinajas para cada cosa, para la yuca, para la chicha, para la carne. Un día que mi mamita nos visitaba, yo estaba fuera cavando la tierra buscando lombrices para alimentar a mi pollito. Dentro de la casa, mi abuelita enseñaba a mi mamita a pintar tinajas. Cavando, sin darme cuenta, aflojé las chontas de la pared de la casa y cayeron sobre el trabajo de ellas. Con trozos de las mismas tinajas destruidas, mi abuelita me raspó las manos hasta que sangraron y nunca fui hábil para hacer tinajas. Pero les voy a contar para qué sí soy hábil. Yo nunca pierdo el camino, ni en la selva ni en la vida. Desde muy pequeña, los curas me robaron de mi casa para criarme en el convento de la misión. Ahí me cambiaron el nombre a Teresa. Mi papá fue con la lanza y los amenazó hasta que me recuperó. Pero luego otra vez me robaron y me llevaron al convento. Esa vez yo escapé con otra niña más grande. Luego otra vez me llevaron y otra vez me escapé. Me escapé del convento tantas veces para volver con mi familia, mi selva, mis plantas, mi río, donde nadaba desnuda. Me escapé para hablar mi idioma Shuarchicham sin que nadie me regañe ni me pegue. Pero cada vez me encontraban, a pesar de que yo botaba la ropa del convento para que no me reconocieran. Al final, escribiendo con carbón en una pizarra pequeñita, terminé la primaria en la misión. Ahí también aprendí sobre botánica con el padre Ángel Andreta. Yo era buena para encontrar las plantas precisas para sanar, y en el convento yo ayudaba con la enfermería. Eso me gustaba mucho. Quería ser doctora para ayudar a mucha gente. Sin embargo, me daban dos opciones: hacerme monjita o casarme a ciegas con un hombre del convento de los varones. A ellos también los habían separado de sus familias Shuar. Yo insistí e insistí en que quería seguir mis estudios, pero a mí no me dieron esa opción. No quería ser monja, tampoco quería casarme, yo quería estudiar para ser doctora. A mis 15 años volví a casa de mi mamita, mi abuelita ya se había muerto. Yo pensaba ayudar a mi mamita y buscar la forma de seguir mis estudios, pero no fue así. Mi mamita me obligó a casarme con un hombre desconocido para mí y mayor a mí. Ella pensó que él iba a traer la cacería y cuidar de nosotras, como en la vida tradicional. Antiguamente, los hombres vivían por mucho tiempo en la casa de la que iba a ser su esposa, para que se conozcan bien y se tengan cariño antes de casarse. Pero como los curas sacaron a las niñas y los niños Shuar de sus casas y separaron a las familias, ya todo era diferente. Me tocaba casarme con un hombre al que ni siquiera conocía. Nunca habíamos ni conversado. Yo no quería casarme con ese hombre. Además, mi esposo me quería llevar muy lejos a vivir en la casa de su mamá.
1: Es una historia muy fuerte, muy potente, claro. También, ¿no? Pero, Steffi, bueno, el tiempo no nos da para leer todo el cuento. Sin embargo, sí quisiéramos que puedas decirle a nuestra audiencia dónde se puede encontrar también esta literatura, dónde pueden sumarse de pronto a este proyecto Tsere, que está trabajando con autores, ilustradores, consultores culturales ecuatorianos, que muchos, pues, desde los propios territorios están contando sus historias, ¿no? Y al final del día, ¿qué pasa para un niño cuando lee sobre estos personajes, estos paisajes, animales, formas de vida y reconoce que son sus propias historias?
0: Sí, el cuento termina con Tirinquias, o ya ahora se llama Teresa. Ella escapa de ese matrimonio y ella funda un parque etnobotánico que se llama Omaere, que existe hoy en Puyo. Entonces, este cuento fue súper importante porque los niños se conectaron inmediatamente, sobre todo las niñas. Y me acuerdo una vez que leíamos con un grupo, una niña se le llenó una sonrisa así tan grande y me dijo: ella pudo conseguir sus sueños y eso significa que yo también puedo.
1: Qué bonito.
0: Entonces, a veces también la importancia de poner en un cuento la historia real de una mujer que vive cerca, que está en el Puyo. Los grupos escolares han ido al Parque Omaere a visitar a Teresa, a conocer a Teresa, y siempre ella habla con las niñas con este mensaje, porque ella dice, ella dijo una vez que le vinieron a visitar unas niñas quichos de Napo, Teresa les dijo: yo soy como una flor de la selva que me arrancaron y me llevaron donde yo no tenía que sobrevivir, pero igual florecí. Entonces,

0: Entonces, este tipo de cuentos que son además relevantes, porque como tú dices, son historias muy duras, pero es la realidad que están viviendo las infancias en Amazonía, en la ruralidad, en Esmeraldas también. Entonces, son cuentos que les llenan de esperanza, que les llenan de ejemplos de que hay cómo sobreponerse a los obstáculos. Entonces, tenemos ese tipo de cuentos también que han sido muy bien recibidos. Y también otros tipos de cuentos como los que tenemos aquí, como los abecedarios, que son súper lindos. Este es el abecedario afroesmeraldeño, donde igual la idea es que tenga palabras de cosas que van a encontrar a su alrededor. También tenemos, justo lo tenía por aquí, aquí está.
1: ¿Dónde podemos encontrar tus libros, Stephanie, para quienes nos escuchan?
2: Sí, el proyecto.
0: Claro.
1: El proyecto también.
0: Estos libros nosotros los entregamos gratuitamente a instituciones educativas o también a proyectos culturales. Entonces, si es que necesitan los libros, tienen un grupo que quieren que les realicemos una donación de libros, pueden entrar al Facebook y buscar Proyecto Tsere y pueden escribirme a través de ahí.
2: Tsere, así es, ¿no?
0: Tsere, T-S-E-R-E. Es una palabra en Shuachicham que significa araña, que digamos, tejen las historias, tejen estas conexiones interculturales. Y entonces, lo mejor sería que en el Facebook nos busquen Proyecto Tsere, T-S-E-R-E, y me pueden escribir para conseguir libros para su institución educativa.
1: Gracias.
0: Y además de eso, también quería decir que hay el último libro que salió, que es el Abecedario de la Amazonía Ecuatoriana 2, porque hicimos uno primero en el 2020 y ahora salió un segundo. Este ya es del trabajo hecho por una propia profe rural con una mamá que hicieron su propio abecedario. Y ellas sí están también vendiendo este libro para recaudar fondos para el aula.
2: ¿Y cómo pueden conectarse con ellos?
0: Este libro igual pueden escribirme en el proyecto Tsere.
1: Perfecto.
0: Pero también, si es que quieren, pueden acercarse en el conjunto Parque Real en la 6 de diciembre y Granados. Hay una cafetería que se llama Rumi, donde tienen algunos ejemplares. Ustedes pueden acercarse, pueden hacer la compra y ese dinero va totalmente directamente al aula de Miriam Chuquimarca y Lizeth Castillo.
2: Muchas gracias, mi querida Stephanie. Bueno, el libro, cuando lo ponemos ahí, se ve transparente porque es verde.
1: Por nuestro back de atrás. Oh, pero bueno, ya lo compartiremos también en redes. Sí. Muchísimas gracias, Stephanie Scott, madre educadora. Y ya saben, ustedes también súmense al proyecto Tsere a través de Facebook. Nosotros hacemos una corta pausa, pero tenemos un último tema aquí en Las Guarmis.

0: Y bueno, les contamos que la inseguridad también se vive lamentablemente en barrios de la capital, en San Martín de Porres, en el sur, pues los vecinos decidieron salir a las calles para exigir mayor seguridad, presencia también de las autoridades. Este sector pertenece al distrito Eloy Alfaro, identificado también por la policía lamentablemente como unas zonas de alto riesgo, y queremos conocer qué está ocurriendo en este sector de la capital desde la voz de una de sus moradoras, Nelly Jarrín, presidenta del barrio. Muy buenos días, bienvenida a este espacio de las Guarmis, Nelly. Bueno, coméntenos así brevemente qué está ocurriendo en el barrio San Martín de Porres. Ustedes también ya han alertado a las autoridades, pero también exigen mayor seguridad. Coméntenos cuáles han sido esas acciones que han realizado desde vecinos y vecinas de este sector de la capital. Buenos días, Nelly.
1: Muy buenos días con todos, con todas, querida Gaby, querida Estefanía también. Muchísimas gracias por estos espacios. Creo que el poder conversar con la ciudadanía de lo que está pasando en los barrios es muy importante, y dar a conocer también lo que hacemos nosotros como Barrios Organizados Unidos. Entonces, creo que la crisis de inseguridad que estamos viviendo es a nivel nacional. Ya ningún barrio se salva de esto. Ya no podemos decir que ningún barrio puede decir que es tranquilo. Entonces, todo esto simplemente nos impulsa a una organización desde nosotros, una organización desde los barrios, desde la gente, porque tenemos que entender que el aparato estatal, o las todo lo que es Estado o gobierno central o gobierno de los GATS, no pueden abastecer, no son suficientes. Contra todo lo que también las organizaciones criminales también están estructurándose y están conformándose, están organizándose cada día más y mejor. Uh-huh. Entonces, frente a esto, la única respuesta es llamar a las grandes masas que somos los vecinos y las vecinas de los barrios de Quito. Entonces, en este caso, como presidenta del barrio, he convocado a una marcha, a reflexionar que solos no vamos a poder combatir, no vamos a poder exterminar, no vamos a poder defendernos. Solo juntos y organizados con Policía Nacional, con el municipio de Quito, solo así podremos vencer a este mal que nos está aterrando dentro de nuestros propios barrios.
2: Nelly, ¿cuáles son los delitos que más les preocupan a los moradores? ¿Robos, extorsiones, venta, microtráfico, violencia o hechos más graves, ¿no? ¿Qué están viendo directamente ustedes en el barrio?
1: Bueno, lo que vivimos y lo que es pan de cada día son las motos, el asalto a transeúntes, a personas con pistolas, con cuchillos, y obviamente el robo de carros, el robo de viviendas. Obviamente el microtráfico está dentro de los barrios, están latentes. Entonces, sí, lo que nosotros necesitamos es esa coordinación y una mejor respuesta de la Policía Nacional, una mejor articulación con nosotros, con los moradores. No pedimos que se organicen con el municipio de Quito, que se vayan y que estén con el ministro. O sea, nosotros, entre todos los moradores, podemos coordinar acciones conjuntas. Entendemos que no podemos tener un policía para cada casa o para cada persona, pero sí articular esta organización para que poder cuidar de nuestras familias, cuidarnos a nosotros mismos.
0: Nelly, ustedes están convocando a esta gran marcha, esta gran movilización de vecinos y vecinas de San Martín de Porres. ¿Cuándo será esta convocatoria?
1: No, ya esta marcha ya fue. Fue este día sábado a las 6:00 p.m. Salieron muchos vecinos, gracias por eso. Y esa efervescencia, lo que tenemos nosotros como un poco de coordinar estas acciones, esta efervescencia que salen en las marchas, toda esta fuerza, hay que canalizarlas con las autoridades, canalizarlas con la Policía Nacional, para que toda esa fuerza, esa fuerza, vuelvo a repetirlo, se pueda transformar en acciones efectivas ante las autoridades. Es lo que queremos.
2: ¿Y qué resultados creen que dio esta movilización? ¿La policía tomado en cuenta su petición? ¿Se ve que están más presentes, más activos? También que es importante saber qué pasa después, porque la gente se moviliza, pero obviamente esperan resultados.
1: Así es, justamente por eso nosotros hemos solicitado la ayuda. Bueno, en primera instancia, tanto municipio de Quito como Policía Nacional sí nos han ayudado. Nos ayudaron con la banda de la policía, nos han ayudado con el tema de en el municipio, con el tema de alarmas. Ya vamos a tener una alarma en uno de los sectores. Entonces, todas esas articulaciones es gracias a que todos los vecinos salieron, a que todos se están juntando. Y obviamente, como vuelvo y repito, canalizar toda la efervescencia que produjo la marcha en acciones concretas. Y la responsabilidad es de las autoridades que tienen la competencia y que todos los ecuatorianos les pagamos para eso, y obviamente de nosotros como responsabilidad un poco el tema de estar representando al barrio. Entonces, articulación es lo que hacemos.
2: ¿Cuántas personas aproximadamente habitan este sector y cuántos miembros de Policía Nacional saben que están destinados para este sector?
1: Ya, nuestro barrio tiene 1,100 socios y somos aproximadamente 2,000 a 2,500 personas en el barrio de San Martín de Porres, para lo cual nosotros tenemos un UPC. Este UPC atiende a 12 barrios, adicionalmente al de nosotros. Entonces, este UPC cuenta, bueno, en anteriores años, todo el tiempo no había personal, no había vehículos. Para este UPC estaban destinados dos vehículos. Entonces, lamentablemente, la falta de recursos, la falta de personal ha hecho que este UPC, al estar igual en nuestro barrio, no tenga la capacidad de responder como debería responder a las emergencias. Cuando uno se llama al chat con un auxilio, lamentablemente nos dicen que están en procedimiento, nos dicen que se tarda o que no pueden atender la solicitud. Entonces, lamentablemente, la falta de personal, la falta de vehículos, hace que durante estos años de emergencia, de crisis de la seguridad, nos han contestado eso. Entonces, ahorita lo que queremos es, de manera conjunta, coordinar acciones. Como digo, no podemos tener un policía para cada caso, para cada casa, ni tampoco podemos tener como 20 o 30 patrulleros. Pero si todos arrimamos el hombro y las personas competentes de la seguridad puedan hacer efectivamente su trabajo, lo podemos hacer.
0: Muchísimas gracias, Nelly Jarrín, presidenta del barrio San Martín de Porres. Gracias por compartirnos lo que está viviendo el barrio entero por esta crisis de inseguridad. Y bueno, esperamos que así sea, que esta gran movilización pues se concrete en acciones puntuales, no solo de la comunidad, sino también de las autoridades.
2: Así es, porque si la respuesta del autocuidado es enciérrense y no salgan de la casa, pues eso no sirve.
0: Así es.
2: Más bien, desde policía, desde las autoridades, lo que hay que decir es ocupemos los espacios, vivamos el barrio, vivamos en comunidad, y eso también ahuyenta la delincuencia. 10:28, viene el Quique Show, vienen las noticias, con nosotras será hasta mañana.
0: Hasta mañana.
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0: Buenos días, bienvenidos a la información de la hora en Punto Pi. Les saluda Licenia Espinel. 901 personas han sido detenidas por distintos delitos durante los operativos realizados en el marco del toque de queda, informó esta mañana el ministro del Interior, John Reinberg. Según el funcionario, las detenciones estarían relacionadas con casos de extorsión, sicariato, tenencia y porte de armas y tráfico de drogas. La cifra no incluye a quienes fueron detenidos únicamente por incumplir el toque de queda. Reinberg también informó que durante sus operativos se han incautado más de 6 toneladas de droga, lo que según su estimación representa una afectación superior a $200 millones para las organizaciones criminales. El funcionario destacó los operativos en Manabí, donde la policía encontró caletas subterráneas con droga que las autoridades relacionan con los choneros.
1: También hemos dado un golpe a las economías criminales. Son 6 toneladas que vamos capturando en estos días de toque de queda. Son más de $200 millones en afectación a los grupos criminales, que no ha podido llegar ese dinero a manos de ellos. Llegamos a las caletas de los choneros. Eso fue un golpe importante que realizó Policía Nacional. No se lo esperaban. Y el toque de queda para nosotros fue el momento preciso para poder llegar al lugar y incautar la droga que levantamos ahí.
0: El toque de queda rige hasta el próximo 30 de septiembre entre la medianoche y las 5 de la madrugada en Guayas, Manabí, Los Ríos y El Oro. Reinberg aseguró que en lo que va del 2026, más de 70 personas han muerto abatidas por las fuerzas de seguridad.

0: La prefectura de Pichincha anunció la realización de ferias de salud gratuitas en distintos sectores del Cantón Quito y alrededores. Es así que este miércoles 23 de septiembre habrá atención en Turubamba, en el barrio El Sol, en el Comité Pro Mejoras, desde las 9 horas. El jueves 24 en San Bartolo, en la Casa Barrial Yes Food, a las 9 horas. El viernes 25 en la Plaza de la República, desde las 8 horas. El sábado 26 en Solanda, en San Bartolo, en las calles José María Alemán y Simón Guerra, desde las 9 horas. Y el domingo 27 en Tambillo, en el sector del centro, en las calles García Moreno, entre Carlos Brito y Eloy Alfaro, desde las 9 horas.
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0: La presidenta de México, Claudia Sheinbaum, le respondió este miércoles al presidente de Estados Unidos, Donald Trump, quien la víspera acusó al país vecino de ser el epicentro de la violencia de las organizaciones criminales vinculadas con el narcotráfico. Yo podría decir que es muy difícil vivir junto a un país que tiene un nivel tan alto de consumo de drogas ilícitas. O podría decir que es muy difícil vivir junto a un país que tiene tanta producción de armas, pero no lo voy a decir, afirmó la mandataria mexicana en una conferencia de prensa. También aseguró que mantiene una buena relación con el presidente Trump y que él mismo, durante su discurso ante Naciones Unidas, reconoció que México combate a los carteles. La mandataria criticó que los medios toman una parte de la declaración y no toman la otra.
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0: Diez de la mañana con 34 minutos, tiempo de información cultural con Juan Carlos Cabezas. Juanca, buenos días.
2: Buenos días, Liceña, ¿cómo están? Un abrazo a todos. El taller Dibujo y Psicología del Color será este 26 de septiembre. La invitación está hecha a las 4 de la tarde en el bar La Tola Bium del Centro Histórico. ¿De qué se trata? Pues a través del grafismo, llegar a las emociones y hacer una introspección como una forma de terapia, utilizar el dibujo y el arte como una forma de terapia. La actividad será en la Tola Bio, como les dije, a las 4 de la tarde. La Tola Bio se encuentra en la Lavallén, N448 y Concepción, barrio La Tola Alta. El taller está a cargo de la neuropsicóloga Clara Buccheri.

0: 10 de la mañana con 35 minutos, cerramos el punto pico, la nota deportiva de Javier Ojeda.
1: Con una impresionante actuación de la fondista Mari Granja, Ecuador consiguió una nueva medalla de oro, en esta ocasión en la disciplina de atletismo en los Juegos Sudamericanos. Con récord incluido, Granja se coronó campeona de los 10.000 metros planos al cruzar la meta, en el primer lugar, con un tiempo de 32 minutos con 29 segundos. Granja superó a la peruana Luzmeri Rojas, quien consiguió la presea de plata, y a la argentina Nelly Peñaflor, quien se quedó con el bronce. Esto en una gran exhibición de nuestra compatriota, que además logró un boleto para los Juegos Panamericanos de Lima 2027 y buscará estar en los Olímpicos de Los Ángeles 2028. Reportó para Punto Pi, Javier Ojeda.
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0: ¿cómo están? ¿Cómo han pasado? ¿Qué es de su vida? 10 y 37 de la mañana. Empezamos impuntuales, como siempre. Pero somos consistentes al menos en eso. No, es una bromita. No se enojarán conmigo, por favor. Nos acompaña Santiago Sotomayor, Steffi Martínez, en el control para que esto no se descontrole. Y ¿quién les habla? Con algunas novedades, compañeros. Varias novedades. Empecemos con la luz. ¿Te parece, Steffi? Hay una imagen ahí en el grupo de Telegram, que es la primera, que es un gráfico donde hay unas subidas y unas bajadas. Parece como una suerte de montaña rusa, pero no es. No es montaña rusa. Es ruleta rusa. Una ruleta rusa es lo que viene siendo este país en términos de energía eléctrica. No puedo decir quién me dio esto, pero sí les puedo decir que es de origen oficial. Así es. La cota de Mazar, proyección 2024-2026. Para los que nos están viendo en el Facebook, YouTube y X, saludos cordiales en redes sociales oficiales de Radio Pichincha. También estamos, por supuesto, en la señal online de Radio Pichincha. Pichincha.com y por supuesto estamos en 95.3, 94.5 para el noroccidente de la provincia. La línea gris es 2024. Fíjense ustedes, esta es la cota de Mazar. Mazar, una de las mamás de nuestro sistema interconectado. La gris es 2024, la azul es 2026. Como ustedes pueden ver en la gráfica, me encantaría poder poner el dedo en la gráfica. ¿Esa tecnología para cuándo más o menos tienen previsto incorporar? O sea, un puntero. ¿Puedo? Steffi, ¿puedes? Ya si la Steffi logra esto, ya definitivamente, Esteban Bustamante, ¿quién eres? ¿Puedes poner un puntero en la imagen? Eso sería, puede ser el mismo mouse, lo que tú quieras, una flecha, lo que haya, lo que tengas a la mano. Verán, hasta que el Steffi solucione nuestro inconveniente tecnológico, les digo, como pueden ver, ahí están hasta las fechas, ¿no es cierto? Sí, más abajo están las fechas. Dice que esto arranca el 2 de julio, ya. En el día 2 de julio del 2024 y el 2 de julio de 2026... la cota de Mazar arranca más o menos parecida. Excelente, Steffi, eres lo máximo. Después va cayendo. Acerquémonos al 13 de agosto. 13 de agosto ya llega como a un piquito, ¿no es cierto? Ahí está el piquito. Ya, llega ese piquito, está más o menos estable. Aproximadamente 2.150 metros de cota. A partir del 13 de agosto empieza la caída. Si ustedes se fijan, la de el color gris, que es la del 24, cae sustancial y aparatosamente. Va cayendo el 27 de agosto, ya tiene una primera caída, la segunda es el 10 de septiembre, y la caída ya definitiva se da el 24 de septiembre. 24 de septiembre de 2024 empiezan los apagones, apagones que en el Ecuador nos costaron $1,000 millones en pérdidas según las cámaras, que nos costaron hasta 14 horas seguidas de apagones. Ahora, regresemos a la línea azul. La línea azul, el 10 de septiembre, que fue hace pocos días, mantiene esa caída. Entonces, está en el azul de arriba. Ahí, justo ahí, ajá, donde empieza a hacerse entrecortada. ¿Por qué empieza a hacerse entrecortada? Pues porque esos días todavía no se pueden predecir. Pero hacen esta proyección basándose en las condiciones meteorológicas, en el fenómeno del Niño, en el estiaje, en la sequía. Y ellos mismos, esto es un documento oficial, esto no me lo inventé yo no lo dibujé, no me lo dio un amigo que es diseñador, no. Esto es filtrado de adentro. No sé si es de SENACE, no sé si es de el ministerio de qué, no sé. Pero si ustedes se fijan, de mantenerse esta tendencia, vamos a estar al nivel de los apagones de 2024, el 9 de octubre. Esto quiere decir, porque hoy venía conversando con un amigo, le digo, chuta, sí, los apagones parece que no nos vamos a salvar de los apagones. Me dice, ¿cómo me dices eso, Quique? ¿De dónde sacas esta información? Está en todas las redes sociales, está en todos los medios de comunicación, lo dice Radio Pichincha, pero también lo dice Coavisa, lo dice el opinador, lo dice el técnico, el analista, todo el mundo. Lo dice Senace. Tenemos un alto riesgo de llegar a serios apagones. No sé si de 4 a 6 horas, ojalá. Podrían ser muchas más. Así que esa es la proyección del gobierno respecto a los apagones, se vienen el 9 de octubre. Por eso, amiguitos, te ponen la gira asiática del muñeco Gallardo en televisión abierta. Por eso, amiguitos, te dan feriado nacional un 20 de noviembre inventadísimo para que te escapes un día al Festival Internacional de las Artes Vivas de Loja. Con esa excusa, pero en realidad es un regalo adelantado de Navidad. Que quién sabe con qué más venga ese regalo, ¿no? Con un bono Jóvenes en Acción. No sé si venga acompañado de un aguinaldo adelantado, de un décimo sueldo anticipado. Con el mercado, con las compras del mercado, como saben llevar, pues los plátanos. No sé si venga con un quintal de arroz. No sabemos con qué nos vayan a querer compensar los tremendos apagones que se aproximan. Entonces, claro, se inventan un feriado en noviembre para que no vayas a votar el 28 con la idea de los apagones, sino más bien vayas con la idea de el feriado, me dio un feriado más. Vayas con la idea de me dejó ver a la selección gratis. No, que vayas con la idea de todo lo demás que van a hacer para... Son capaces de regalar $5,000 a todos. Son capaces. Es la misma escuela, ¿no? Seguramente no le va a alcanzar para 5,000, pero va a procurar meterse a los bolsillos de los ecuatorianos con al menos unos 5 billetes de 100. Alguna cosa. Pero bueno, eso con respecto a la luz. Por si acaso alguien vaya a estar preguntando, pero no lo vimos venir. A mí, si me preguntaran, si yo fuera asesor presidencial de Daniel Novita Novoa Novi, Grupo Novis, Corporación Novita, cartón del éxito chiquito bebé de mi vida, Mr. President, yo le diría, oye, ¿sabes cuándo empezó esto, no? Sí sabes, no te hagas. Ponme un poquito más de whisky, yo te cuento. Me dejo que me invite un traguito, debe ser un whisky carísimo, que seguramente el 99% de nosotros nunca en nuestra vida ni siquiera hemos oído el nombre. Me tomo un sorbito y le digo, los mensajes del arrobo. Ahí empezó todo, para mí. El gobierno de Novoa recién había empezado. La Steffi me puede buscar la noticia de cuando se filtraron los mensajes de Andrea Arrobo con Daniel Novoa. Ahí fue cuando todo esto empezó. Ahí nos dimos cuenta que a esta gente, como dicen algunos analistas, entre ellos Andrés Crespo u otros, no le interesa que estemos bien. Le interesa el caos, le interesa empobrecernos, le interesa que se empeore la situación. Que empeore. Ese es el objetivo. ¿Para qué? Para tenernos amordazados, asustados, con el concepto de la mano dura, de los allanamientos, del Bukele ecuatoriano. Es que eso es todo. Se les acaba eso y se desmonta todo. Si nos dan luz, si nos dan seguridad, si, ¿a qué van a jugar? Ese no sería el plan. No entendemos, no sabemos qué hacer. No podemos hacer nada bueno. Y de hecho no lo hicieron nunca. Andrea Arrobo, a quien yo felicito por su valentía, fue hasta perseguida pues por el gobierno. Ella le advirtió al presidente, le dijo, presidente, estas son las condiciones, estamos en serios aprietos, hay que hacer algo. Y me acuerdo que la respuesta de Novoa fue una cosa como, voy a barajar mis opciones. Casi textual, lo recuerdo casi textual porque es una de esas respuestas de Novoa que sin duda sus biógrafos tendrán que incluir en sus memorias de sus 36 meses de gobierno. Andrea Arro. Le dijo y él la ignoró. Seguramente también alguien le dijo, presidente, hagamos la refinería. No le importó. Dijo que cómo van a querer invertir para una refinería de esa magnitud en un país que parece más Alepo. Todas estas son historias reales. Seguramente también no le importó cuando le dijeron hay que hacer un plan de seguridad magistral, pero integral, atacar las ciudadelas, las calles, las esquinas con colores, con cultura, con deporte, con arte. Esa es la guerra. Así se responde a la violencia, con belleza. No le importó porque dijo que era a largo plazo y que eso no era algo que funcionaría para las elecciones siguientes, que ya venían enseguida, ¿no? Yo, fuera de joda, quisiera trabajar en una radio donde haya mucha pauta del gobierno. Donde siempre vaya Reinberg, disfrazado de intendente o de policía. Y donde vaya Novita y me toque sonreírle, socarronamente, festejar sus chistes y no contradecirle o cuestionarle absolutamente nada. Yo quisiera ser Team Novita y justificarle todo, decir que no le dejan trabajar, que no ha hecho obras pero hay que darle más tiempo, aceptar que es un tirano pero que Correa fue mucho peor, que no se ven los resultados porque ustedes no quieren verlos. Quisiera ser funcionario de Novita para sonreír a las cámaras aunque no tenga ni idea de lo que estoy hablando, que no tenga idea de lo que estoy haciendo, para tener que aguantar críticas y persecución por mis informes técnicos que molestan al régimen. Quisiera ser funcionario de Novita para salir a pelearme por él y que así se acuerde de mí cuando esté desempleado y se acabe de una buena vez su maldito gobierno. Quisiera ser Novita. Para poder verme al espejo y autoengañarme todas las mañanas. Vivir aislado de la realidad pensando que tengo una ideología, un partido y peor aún un proyecto político. Quisiera ser Novita para pasarme traumado con los correístas, soñándolos húmedamente, aunque dije que no iba a perseguir a nadie, seguirlos hasta debajo de las piedras y enjuiciarlos por cada diente. Quisiera ser Novita y mentirles descaradamente a todos los ciudadanos y ciudadanas de este platanal violento y tercermundista fondo monetarista y sin soberanía llamado el Ecuador. Ahí sí le puedes subir a la música un ratito. Feriado, señores. Se viene un feriado. Otra razón más para este próximo 28 de noviembre. ¿Ah? Elegir candidatos que no corresponden. Me escribe Guachito, que paguen la devolución del IVA a los adultos mayores. Me ha escrito mucha gente. Esas son las prioridades, pues. No hay plata para pagarles a los adultos mayores lo que por ley les corresponde en término de tributos, pero sí hay para ir a las Naciones Unidas a decir que el país está luchando contra las grandes organizaciones criminales transnacionales junto a Donald Trump y entregar Taura al escudo de las Américas. Cuando dijimos en una consulta popular claramente que no estábamos a favor de bases militares extranjeras en el país, pero no les importa. Hacen consultas populares para pasárselas por el... era una referencia demasiado explícita y casi íntima. Hacen consultas populares para burlarse de nosotros. Igual que Ordóñez en la radio. ¿Vieron esa noticia? Ese asambleísta que está en el top 3. Sí, yo creo que está en el top 3, 4 de personas no gratas de ADN. Llaman a la radio, está él así de invitado y le preguntan, vamos a recibir llamadas. Claro, dice, llama un señor Oiga, pero está muy bien que ustedes quieran fiscalizar por los incendios de Quito al alcalde, pero ¿por qué no hacen lo mismo con Progen y ATM? El señor casi se cae de la risa. ¿Han visto? Es que es espectacular. Está en Radio Pichincha. Es en una radio, o sea, no fue aquí, pero la radio recogió esa nota. No sé si es La Poderosa, me parece. Sí, por eso, sí. Es de aquí, pero no es de esta radio. Oye, ¿puedes poner un pedacito? Es que solo el comienzo quiero. Le dice, ¿por qué no fiscalizan? Ordóñez se ríe de los ecuatorianos en sus caras. Qué divertido debe ser una reunión social con Ordóñez, te ha de festejar todo. Ha de ser chistosísimo. ¿Estaría sobrio? Qué gran idea, verás, el que le maneja la imagen a Ordóñez. Verás, no me acuerdo ni el nombre, la verdad. Vamos a una radio y hacen que abran las líneas. Cuando la gente llame, vos te burlas. Te ríes, te burlas, pero de la manera más sarcástica y humillante que puedas. Te burlas, una llamada te burlas, otra llamada te burlas y te sigues burlando. ¿Qué te parece? Esto es gran material para TikTok. Increíblemente, no creo que nadie le maneje la imagen porque le dejaron hacer eso hoy. Ya lo tenemos, solo el comienzo, ¿ya?
1: Al aire, bienvenido.
2: Muy amable, gracias, licenciado. Estimado asambleísta Ordóñez, tal cual usted menciona en este momento que hay que hacer la regularización de los valores que el alcalde de Quito entregó a los comuneros para prevenir este tema de los incendios. De la misma manera, debían haber hecho el seguimiento a los dineros de ATM y de Progen. No quiero con esto de eufemismos.
0: La típica.
2: Y no con esto de eufemismos.
0: Ahí está bien. Esa es la típica. Es típico que nos molesten porque nunca fiscalizamos a Progen y ATM. ¿Pero qué quieren? ¿Por qué, para qué vamos a fiscalizar? ¿Cuántos milloncitos fueron? Progen y ATM, creo que alcanzaron los 170 millones. ¿Le puedes bajar el retorno, porfa? Gracias, Santi. Es igual que Dedalus, pero con un poco más de millones nomás. Dedalus son 240. ¿Un contrato secreto? ¿Con una plataforma para digitalizar todos nuestros datos médicos y así solucionar la crisis de salud pública que vivimos? Progen, ¿así se va a reír de Dédalus el señor Ordóñez? Cuando alguien le pregunte, oiga, ¿y por qué es secreto el contrato de Dédalus? ¿Por qué se gastaron 240 millones en los hospitales? Si los hospitales siguen sin tener atención, citas, médicos y medicinas, ¡ah, la típica! Bueno, yo no quería decir que el gobierno de Noboa se ríe en nuestras caras, pero el señor Ordóñez lo dijo por nosotros. No tenemos ni siquiera que decirlo. Me encanta cuando no hay que decir algo porque ya lo dijo Ordóñez, en este caso. Saludos a Oscar, aquí como todos los días desde Oregón. Buen día, Pauli Pérez. En noviembre vamos a tener dos feriados. Claro, pues tenemos el famoso Finados y Cuenca, que es el más hermoso feriado del año porque dura el doble. Y tenemos ahora un feriado simple, el 20, tengo entendido, 20 de noviembre. Este feriado que ya fue decretado. Ya, ¿qué previsor? Vaya usted ahí a ver, ¿no? Así era que se comporten con el tema de la generación de energía, pues, para que no tengamos apagones. Los apagones, además del cuadro que les enseñé y de todas las señales, pues, ya les están haciendo a las industrias apagar las luces, pues. Eso ya empezó ayer. Ya tuvieron que hacer cortes por mantenimiento, porque los sedimentos han quedado. Todas esas son señales antes de apagones. Los apagones se vienen. Yo no sé si los van a poder evitar. He conversado con gente del sector eléctrico actual, empleados del día de hoy me dijeron, Quique, va a haber apagones. Y le digo, y ellos están conscientes que no los pueden evitar, están conscientes que no los pueden evitar. Por eso los feriados, por eso el fútbol gratis, por eso los bonos que se vendrán maravillosa. Yo sí necesito un bono. Quiero pedir aquí, aprovecho este micrófono y la oportunidad que me dan para pedirle un bono al presidente. Tengo una deuda con el Banco Pichincha. Terrible, terrible, por favor. Yo no quería ser de los Team Urresta y es que se venden al gobierno, pero estoy dispuesto a venderme por esa deuda. Me borran esa deuda con el sistema financiero y desde aquí les digo, se va a hablar bien de Novita aquí en este micrófono todos los días. Porque todos tenemos precio, solamente que a veces no nos llegan al precio. Pero si me llegan, me vendo. Me voy a vestir de morado desde mañana con la 7 amarilla en la espalda. ¿Ah? Y mi nuevo lema de vida va a ser algo mágico y maravilloso. Está sucediendo. Y no voy a pedir fiscalización a nadie de ningún tipo. Voy a estar calladito. Voy a decir que hermoso, subieron las ventas, las exportaciones y el riesgo país bajó. Voy a estar todo el día hablando de las bondades de esa viajadera interminable a países donde realmente no tenemos ni idea de lo que estará pasando, pero voy a decir qué bestia esos viajes muy productivos con tantos acuerdos que se firman y las reuniones bilaterales tan, tan productivas que ahora los refrigeradores de los ecuatorianos están más llenos gracias a esos viajes. Voy a decir qué más dicen en... Ahora estaba oyendo Radio Sucre de mañana. Voy a decir también que por fin tenemos un presidente que está enfrentando a las mafias y está bombardeando barcos con ecuatorianos en la costa de Manabí, como se debió hacer desde un principio, pero que no se meta con los barcos donde sale el banano, porque ahí sí podemos, ahí sí nos endeudamos terriblemente. Así que eso no, pero voy a decir, por ejemplo, también qué lindo que va a quedar el Estadio Atahualpa cuando sea un nuevo Bernabéu. O voy a decir qué lindo el Museo Nacional ahí en la avenida Eloy Alfaro, en Quito. Maravilloso lugar, qué proyecto, pero si todavía no ponen una piedra, no importa, pero ya está el render. Igual que el Hospital de Cayambe, y voy a vanagloriarme de proyectos anticipadamente, renders, imágenes de IA y todo. Lo juro, pero me borran mi deuda con el banco. Buenos días a la Toti. Hola, Quique, si esa radio La Poderosa siempre entrevistan a puros... Ah, ya. Ando experimentando, verás. Me gusta oír radio guayaquileña. Tengo esa debilidad desde chiquito. A ver, les cuento. Yo oía mucho Caravana, oía CRE Satelital, oía principalmente esas dos cuando era guagua. Y ya más grande, me ha dado por ponerle en una radio que se llama W La Radio. No sé si han escuchado. Está buena. Y las mañanas casi siempre me aguanto el programa que ponen. Centro Digital me cuesta trabajo escuchar, pero lo que sí estoy viendo, si oigo más, es Radio Sucre. Hoy de mañana le estuve oyendo a Robadito. Tiene un tono de voz. Me recuerda al Sinchi de Las Visitadoras. Sí, sí, sí. Tiene además como una onda estilo Pablo Aníbal Vela mezclado con el Loco Valdión. Sí, no sé, tiene pueblo en su alma, tiene como además un carisma al hablar, es como si, fuera de lo que opine y de lo que diga, aparte de eso, siento como que es identidad ecuatoriana en FM, es decir, me gusta oírle, solo el tono de voz, no el mensaje, tal vez no estemos de acuerdo en nada. Quique, buen día. Si estos fulanos que representan al pueblo razón los comunes. No entendí. Ya molesta, solo va el castillo y otros perros. Mentiras. ¿Qué tal, Quique? Correcto, necesitamos el bono para comprar generadores. Ah, mira. Orlando Basantes, nuestro dilecto oyente, acaba de dar la solución a todos los problemas del gobierno nacional. Si toman nota los señores Fausto Jarrín, ¿quiénes son asesores de Novoa a esta altura del partido? Seguramente tiene varios enemigos ahí adentro, pero algún otro personaje conocido que esté asesorando a Novoa que sepamos. Bueno, los amiguis, ¿no? Wong, Luque. Bueno, cualquiera que esté ahí cerca, ya tengo la solución para el Ecuador. Y no, no es una escena de ratas, ratones y rateros. Tengo la solución para los problemas del Ecuador. Como vamos a tener apagones y ya prácticamente son inevitables, que se invente un bono que se llame bono generador eléctrico. Y te va a dar tu bono de $500, me invento. Puede ser más porque los generadores en general son más caros. Pero ponle unos 1.500. Bono generador eléctrico, $1.500. Y paralelamente a esta política de Estado que va a, de alguna manera, aliviar la falta de energía que vamos a sufrir desde el 8 de octubre posiblemente, según las proyecciones del propio gobierno, además va a servir para hablar con unas empresas grandes que traigan los generadores y hacer un contrato secreto. Eso, como nos gusta, sin fiscalización, perfecto. Unos $100 millones, ¿cuántos? ¿Uno, dos? ¿Tipo Progen o tipo ATM o tipo Dédalus? Entre 100 y 240 millones de dólares del contrato. Perfecto, es un ganar-ganar, porque la gente va a estar contenta que le diste su generador y por el lado izquierdo hacemos un negociazo privado, como nos gusta. Excelente. Ya está aquí Licen Espinel. Ya está tan ansiosa que ya está viendo videos en Facebook, creo, para un poco quitarse el aburrimiento.
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5: Actualizamos la información en Punto Pi. Le saluda Licenia Espinel. El presidente de la República, Daniel Noboa, intervendrá este miércoles en la 81 Asamblea General de Naciones Unidas en Nueva York, donde Ecuador expondrá su posición frente a varios de los desafíos que enfrenta el país. La participación del mandatario se producirá durante el segundo día del debate general que reúne a jefes de Estado y de Gobierno para presentar ante la comunidad internacional las prioridades y posiciones de sus respectivos países. Son 16 mandatarios y el presidente ecuatoriano está penúltimo. La ONU confirmó que el debate general de este año se desarrollará entre el 22 y el 28 de septiembre bajo el lema Restaurar la confianza, gestionar las transformaciones, unas Naciones Unidas que cumplan para todos. Uno de los ejes que Ecuador llevará al escenario internacional será la lucha contra el crimen transnacional, en momentos en que la seguridad continúa como uno de los principales problemas internos que enfrenta Ecuador. El mensaje presidencial también abordará los esfuerzos del gobierno en materia de seguridad, generación de oportunidades y las perspectivas de desarrollo para Ecuador.
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5: Entre enero y agosto de 2026, el registro civil registró 33.833 matrimonios y 15.799 divorcios de escala nacional. De los matrimonios celebrados, 185 fueron igualitarios, 1.132 involucraron a ciudadanos extranjeros, según las cifras difundidas por la institución. Guayas es la provincia con más matrimonios registrados, con 8.591 en los primeros 8 meses del año. Le sigue Pichincha con 6.869 y Manami con 2.922. En cuanto a los divorcios, nuestra provincia, la provincia de Pichincha, ocupa el primer lugar con 4.126 casos, seguida de Guayas con 2.912 y Azuay con 1.289.
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5: El presidente de Irán afirmó este miércoles que su pueblo ha sido víctima del terrorismo por parte de Estados Unidos al pronunciar un usual discurso en tiempos de guerra ante la Asamblea General de Naciones Unidas, un día después de que el presidente de Estados Unidos, Donald Trump, dijera que podría aniquilar a la República Islámica. En un discurso desafiante, el presidente Masoud Pezeshkian mostró grandes fotos del fallecido líder supremo Ali Khamenei, de los más de 150 escolares iraníes asesinados en los primeros días de la guerra. Simplemente nos hemos defendido, no somos terroristas, manifestó Pezeshkian ante la Asamblea General. Nuestro pueblo inocente ha sido blanco de ataques cobardes y agresiones impuestas a nuestro país, indicó.
6: Ayer el presidente de Estados Unidos dijo que somos terroristas. Nosotros hemos sido víctimas del terrorismo. Vengo de un Irán en el que nuestro estimado líder supremo fue asesinado sin ningún marco legal ni motivo alguno.

0: Continuamos con información cultural de Juan Carlos Cabezas.
1: El jueves 24 de septiembre estará en Quito el poeta costarricense Memo Acuña, presentando un libro que recoge algunos de sus poemas, haciendo una suerte de antología personal. Además, se encontrará con 5 autores ecuatorianos que junto a él celebrarán la poesía. Los invitados: César Eduardo Carrión, Lisset La Antigua, Javier Ceballos Perugachi, Rocío Soria Romero y Agustín Guambo. La cita es a las 5 de la tarde en la librería de la Casa de la Cultura del Ángel Editor. Para Punto Pi, Juan Carlos Cabezas.

0: Finalizamos el punto pi con la nota deportiva de Ángel Guanuche.
1: Macará aclaró que no ha sido notificado oficialmente sobre un supuesto fallo de la Liga Pro a favor de Manta por el reclamo presentado por una presunta alineación indebida del jugador Néstor David Caicedo. El club ambateño aseguró que hasta conocer una resolución formal no emitirá mayores detalles. En redes sociales circuló que Manta recibiría los 3 puntos del partido disputado el 2 de septiembre, que terminó con triunfo de Macará por 4-3. El equipo señaló que una vez notificado, informará sobre la decisión y las acciones que tomará. Reportó para Punto Pi, Ángel Guanuche.
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A ver, estamos en este segmento de dándole ideas al gobierno para salir de la crisis energética que se avecina. Aquí alguien dice, yo quiero dos bonos. Uno para el generador y otro para comprar el diésel del generador. Ah, pueden ser dos bonos mellizos. Como yo les digo a mis hijos, mellijos. También le digo mejillones, pero ese es un poco más complejo. Yo creo que no es mala idea, porque también va a faltar diésel. Es decir, dicen que la crisis energética se viene con escasez de diésel o diésel. ¿Cómo les gusta más? A mí me gusta diésel, pero diésel también se puede usar. Voy a saludar rápidamente con el YouTube. Compartan, por favor, esta transmisión. Pónganle like, háganos virales para que venga mucha gente, gente nueva, troles, no importa. Dice, saludos Quique, aguante la Radio Pichincha, abajo los que quieren cerrarla. Sí, abajo los que quieren cerrarla. Yo también creo que abajo hay gente que quiere cerrarla. Miriam dice, saludos desde Italia, ya dejé mi like. Buen día Quique, ¿cuándo no hay novedades en este país? Feliz ombligo, dice Narciso desde Guayaquil. Toti dice, saludos desde Baños. Escucharte hace más sobrellevadero el desastre que vivimos. Sobrellevadero, me quedo con esa palabra, linda. Patricia Santillán, buenos días desde Riobamba. Desde Tumbaco, Juan Luis, Alter Byron, la cubeta de ex a $4.60. $4.60 una cubeta de huevos. En serio. Oye, pero si esa con las justas llegaba a los $3. Ya está acercándose a los 5. Quique, querido, ayudándome con tu programa para aguantar día a día este gobierno insoportable. Oye, ese es un buen eslogan para este programa. Te ayudamos a soportar el gobierno de Noboa. Yo sobreviví al gobierno de Noboa. La cubeta de huevos llegó a estar en $2.75. Eliminaron gallinas para que el precio suba. Sí, eso pasó. El capitalismo de gallinero. Gobierno inepto. Ya es hora de reaccionar. No podemos sanar al país si seguimos buscando justificaciones, marchas pacíficas permanentes por todo el territorio, sin miedo al dictador. Hoy Andrés Crespo fue uno de esos artistas que apoyó a Moreno. Sí, sí es verdad. Él hizo hasta los videítos para que votemos todos.

0: un Ecuador más sobrellevadero. Así era. Esa era la palabra, ¿no? Que nos hoy nos apropiamos de el lenguaje urbano, porque a mí me encanta cuando se inventan unas palabras y quedan. ¿Qué les parece? Normalicemos decir sobrellevadero. Capaz que sí existe. Damas y caballeros, está con nosotros Vilma Vargas. Ella es dibujante. Lo primero que quiero saber es, ¿desde qué edad dibujabas? Cuando eras bien chiquita, ¿a qué edad en tu casa dijeron, oh, mira ese dibujo que hizo la Vilma, viste? ¿A qué edad pasó eso?
1: Hola, Quique. Muchísimas gracias por invitarme. Estoy encantada de estar contigo. Bueno, quiero decirte que sí te escucho. La semana pasada tú compartiste alguno de mis dibujos y dijiste, ah, bueno, sí, vamos a compartir el dibujo de Vilma Traca, que seguro no nos escucha. Y fíjate, justo ese día te estoy escuchando, para que veas. Bueno, creo que todos dibujamos, sí. Todos los niños, todos de niños empezamos a dibujar. De hecho, todos los niños fuimos artistas de alguna vez. El problema es que muchísimos niños seguimos siendo niños y seguimos dibujando. Para mí dibujar es seguir siendo un poco de niña y seguir jugando, seguir viendo el mundo de distinta forma. Para mí dibujar es la única forma que yo tengo de ver el mundo, es la única forma que tengo de comprender el mundo también. De las primeras fotos que recuerdo que me tomaba mi padre dibujando fueron en el patio. Dibujaba con carbón. Y fíjate que dibujaba payasos grandes, enormes, porque les tengo mucho miedo a los payasos, les tengo mucho miedo desde pequeña. Y creo que empecé justamente dibujando mis miedos, las cosas que no lograba comprender todavía.
0: A ver, cuando dibujas un miedo... No, primero voy a retroceder un poquito más, porque si no después me voy a olvidar de eso, porque tengo TDAH. Verás, lo primero, eso de dibujar es increíble porque no necesitas mayor escenografía. O sea, puedes dibujar en una servilleta, en un restaurante, puedes dibujar en la calle, en el patio, en el piso, puedes dibujar en las paredes. No, mis hijos, si están escuchando esto, no pueden dibujar en las paredes. Puedes dibujar en cualquier parte. Es decir, una hoja de cuaderno y un esferográfico puede haber en cualquier rincón del mundo. Entonces, no hay mucha producción de por medio.
1: Claro, el dibujo es un lenguaje, es una comunicación. De pequeños nosotros aprendimos a identificar, a ver el mundo, a entender el mundo con dibujos. Y ahora que yo sigo dibujando, posiblemente yo no hable muy bien inglés, no hable francés, pero posiblemente la gente que vive en esos países me entiende, y me entiende por mis dibujos. Entonces es un lenguaje mundial el dibujo, y sobre todo te acerca a la gente, estableces vínculos con la gente, te comunicas con ellos, y posiblemente ahí justo hay se crea una comunidad, ¿no? De gente que ve tu trabajo, que más o menos entiende los temas o el lenguaje que tú estás utilizando. Además, creo que hay cierta complicidad, porque en los dibujos por lo menos en mi trabajo, intento colocar temas de la coyuntura, algún guiño nacional de algún chiste ecuatoriano que de pronto solo nosotros lo podemos entender. Entonces, obviamente sí existe un lenguaje y una comunidad entre la gente que ve mi trabajo.
0: Hace un rato dijiste que dibujabas tus miedos, y no sé si te pasó, pero capaz que así funciona. Lo dibujas al miedo y de alguna manera como que lo se dice desexorcizar o cómo. Es decir, yo creo que sí lo expulsamos, ¿no? O sea, con el arte y recurriendo al miedo como inspiración, es como si estuviéramos haciéndonos una limpia.
1: Sí, el dibujo de cierta manera a mí me ha servido para exorcizar mis miedos, porque igual, así como de pequeña te comentaba que dibujaba esos payasos, fue porque alguna vez mi madre me llevó a algún show de Tico Tico y realmente me asusté muchísimo y me puse a dibujarlo. Pero fíjate que ese miedo todavía sigue un poco latente, porque luego hace algunos pocos años vi que Tico Tico estaba de candidato para político, pero nada.

0: nada personal contra él, pero sí, sí, creo que posiblemente tus miedos de pequeño, pues los sigues dibujando hasta ahora. Así como cuando sigo dibujándole a la semana pasada que le dibujé a Abdalá Bucaram, pues desde que estaba en el colegio lo dibujaba. Y es increíble porque hasta ahora lo sigo dibujando. Los personajes del país tal vez evolucionan un poco, pero es que no cambian. Posiblemente son tienen diferentes nombres, tienen diferentes caras, pero en sí el personaje del país, político me refiero, es bastante caricaturizable.
1: Totalmente. Y hoy en día es como si a los que tratamos, yo, y a los que lo logran, ella, hacer como una especie de humor político, es realmente fácil, es que nos la ponen en bandeja, nos dan temas todos los días, no hay un momento en el que no sintamos en nuestros corazoncitos ganas de burlarnos de ustedes, así que un aplauso para todas las fuentes de inspiración que trabajan especialmente en los ministerios, en el Palacio de Cartón del Éxito Chiquito Bebé, que yo le digo así, en parte en honor a tu apodo, ese es inventado por vos, ella le puso Cartón de LED al Palacio de Gobierno. Y yo le digo como una mezcla entre Vilma Vargas y Anita, ¿qué apellido es? Pues la asambleísta de Tungurahua.
0: Anita Galarza.
1: Galarza. La Anita Galarza le decía Chiquito Bebé. Entonces yo mezclé y yo le digo Cartón de Lecito Chiquito Bebé. Es un poco más largo, pero es un hijo de Vilma y Anita. Y ¿a dónde iba con esto? A que les agradecemos por siempre darnos temas. Son unas cosas bien, bien irritantes las que ustedes hacen, es que cometen unos actos que a nosotros nos... ¿Cuál es el último que te... Por ejemplo, ya dibujaste el hecho de que ese contrato de Dédalus no se puede acceder. O sea, deberías hacer una caricaturota de eso, y si ya la hiciste, perdón.
0: Bueno, primero, yo no estoy tan de acuerdo con lo que tú dijiste, que de pronto se nos ponen en bandeja de plata muy, muy fácil. Yo sé que es, sí, hay personajes que son caricaturizados.
1: No digo lo que facilitan nuestro trabajo.
0: Sí, pero yo creo que al contrario, yo ahora, para mí se me hace mucho más difícil porque hay personajes que sobrepasan ya la línea de lo ridículo. Por ejemplo, tú ves la cuenta de X de Trump, y él se coloca a él mismo como Jesús, como un superhéroe. Entonces, tú no sabes bien cuál es el límite de la realidad, de la ficción, del chiste, de la broma. No se sabe. Entonces, a mí a veces sí que se me hace un poco difícil caricaturizar algo que ya es tremendamente grotesco. Sí. Es muy difícil en ese tipo de personajes. Creo que a veces es mucho mejor caricaturizar personajes que son un poco más sobrios, más serios, ¿no? Pero lo que tú me decías sobre el contrato de Dédalus, solamente lo mencioné en algún dibujo de la semana pasada. Esta semana estoy bien vaga, no he dibujado nada, porque estoy con este tema del libro, pero sí, posiblemente lo haga, no sé, lo hice a Novoa como un Frankenstein en un dibujo.
1: Lo vi.
0: Cuando lo estaba entrevistando este periodista John Bluth. Posiblemente lo siga utilizando. Ahora se me viene a la mente este personaje de la mano, de los Adams, de dedos, que por ahí puede surgir algo de estos contratos. Y claro, la caricatura funciona así, el humor político funciona relacionando tiempos, relacionando historias, relacionando personajes, relacionando un poco de monstruos, de cosas así, que pueda funcionar en la parte gráfica. Lo bueno es que, claro, en el dibujo es ficción y uno puede inventarse absolutamente todo, a pesar de que muchas veces la realidad ya supera completamente la ficción. Un montón de veces.
1: Sí, sí. Lo que yo quería decir básicamente solo era que es como que ellos facilitarían un poco el trabajo, en el sentido de que sí es un poco más fácil burlarse de un acto grotesco, como tú dices, que de una persona un poquito más formalona, no sé. Algo así quise decir. No sé. Me dio tanto chiste hoy ver a Roque Ordóñez burlarse de la gente en La Poderosa. increíble. Va a una radio un asambleísta de ADN y empieza a llamar a la gente y le dice, fiscalice de ATM y Progen. Uh-huh. Y él se ríe. La típica. Así, hay un video de eso. Entonces, claro, ¿cómo te burlas de alguien que se está burlando de sus mandantes? Eso está difícil.
0: Eso es súper difícil. Fíjate que somos nosotros los quienes hacemos humor político. De pronto tú, Kiki, que comentas aquí en un poco de tono jocoso, quienes hacemos humor, quienes podemos reírnos, pero realmente quienes se nos burlan en la cara son los mandatarios.
1: Roque Ordóñez, hoy.
0: Y esa burla, ese tipo de burla, ya es una bofetada. Ese tipo de burla ya es una patada en el piso de los débiles. Y posiblemente ahí sí deberíamos por lo menos intentar, o por lo menos lo que yo hago en mi trabajo es intentar tener una posición política, no partidista, pero sí política, y tomar una posición de dirigir la broma, de dirigir los dardos hacia quienes tienen poder, no hacia quienes no tienen poder y no hacia quienes son completamente débiles en este caso, ¿no? Entonces, ahí también tú puedes ver, ¿no?, cómo desde el poder, desde el gobierno, se trata de banalizar con este tipo de risas, de bromas que vienen desde el poder, para que a nosotros no nos importe lo que está pasando. Mm. Para que nosotros lo tomemos como una broma más, como un chiste más. Y no es así. Son justamente estas cosas que estos temas que son sumamente importantes para nosotros, los que ellos más banalizan, tanto en el tema de salud, en el tema de educación, en este tema de corrupción, en estos temas que perjudican realmente al gobierno. Y son estos temas los que uno debería hablar, debería hacer stand-ups de humor, debería seguir dibujando, porque son temas que nos deben importar.
1: Me empiezan a llegar preguntas del público. Yo te quería consultar cuál fue la primera caricatura política que hiciste, en qué año fue, y, o sea, la primera en el sentido público, ¿no? La primera que medio ya salió en una página o en un periódico o algo así. ¿Y cómo la recuerdas?
0: Yo vivo en Riobamba, yo soy de Riobamba, y una amiga trabajaba en el diario El Espectador y estaban buscando a alguien que dibuje. Yo empecé a dibujar a los 17 años, ¿no?, sin saber muy bien cómo era la caricatura política. Mi padre, que era muralista, él alguna vez tomó un curso, fíjate, un curso por carta. En ese tiempo le llegaban las clases y él dibujaba. Y él es el único de la familia que tuvo un título de caricaturista. Entonces él más o menos me enseñaba. Y bueno, el primer dibujo me parece que fue sobre algún tema de la subida del gas. Y le hice a una...
1: ¿El año?
0: 1995.
1: Sí. O sea, eso
0: es... hace fu. Sí, sí, sí. Y pues bueno, con mis dibujos, una línea bastante, bastante pobre tal vez en esa época, pero...
1: ¿No tienes eso?
0: Sí, bueno, no.
1: Pero sí, si lo tienes.
0: Tengo, sí, lo
1: guardado.
0: Tengo físicamente guardado, claro, en los periódicos.
1: Publica,
0: y claro, para mí era.
1: En X.
0: Sí, lo voy a hacer. Sí,
1: no
0: sí,
1: lo has hecho, pero.
0: No lo he hecho. Tengo unos dibujos bastante feos al inicio, pero yo creo que en esa fealdad también se podía ver esas ganas de explorar, ¿no? De seguir evolucionando. Sin duda, el dibujo evoluciona, la línea evoluciona, los personajes evolucionan. De pronto uno empieza dibujándole, recuerdo a Lazo, lo empezaba dibujando vestido con su traje, con su corbata. Después ya lo hice como
1: lo
0: Pandorito.
1: Condorizaste.
0: Claro, por el caso de Pandora Papers, por Pandorito. Y luego ya le hacía una colita y todo muy, muy Condorito. Entonces... Todo eso va evolucionando.
1: Claro. A ver, pregunta sobre tu seudónimo. ¿Por qué te pusiste ese seudónimo? ¿Hay una matraca en la anécdota? ¿O?
0: Ese seudónimo, bueno, yo antes firmaba solamente como Vilma y alguna vez le conocía a Fernando del Eduardo del Río, que es un caricaturista Rius mexicano, que es casi el padre de la Rius, de la caricatura. Y él alguna vez vio mis dibujos y me dijo, mira, de pronto podrías usar tu nombre Vilma con Matraca, que es esta maquinita que hace ruido, para que nunca te olvides de que siempre tienes que hacer ruido. Entonces por eso me puse Vilma Traca. Pero luego también descubrí que había una revista que se llamaba La Traca en España, en plena época franquista. Ahí el director y el caricaturista fueron fusilados porque le dibujaron a Franco de las peores maneras.
2: A lo Charlie Hebdo.
0: Duraron lo que duraron. Entonces, era una revista bastante subversiva, bastante rebelde. Y es por eso también me gustó como La Traca, para recordarme eso.
1: Claro, porque yo lo que entendía era que había una matraca de por medio y que era Bill. O sea,
0: que también puede ser. Y luego cuando le sacaron algún seudónimo de voz que le decían La Matraca, pues me decían, mira, es que no solamente te paga el Banco del Pacífico, también te paga el Banco de Guayaquil, perdón, me relacionaban un poco con el
1: municipio de Guayaquil.
0: Con Lazo, cuando lo dibujaba él, luego me dijeron, no, seguro es también por Nevoz.
1: Pero sí, a ver, ¿cómo voy a preguntar esto? O mejor no voy a preguntar. Voy a solo reflexionar en voz alta. Y cuando yo veía tus caricaturas, sí sentía que no eras tanto de Teleamazonas, así, sino que eras más de Radio Pichincha. O sea, eras como medio más del río, un poquito para la izquierda, pero apenas. No, mentira, no sé cuánto. Pero sí me gustaría saber cómo eres en cuestión política, porque como nos ha pasado, hasta a mí me han dicho lacista. Imagínate, uh-huh, alguna vez. Entonces, me imagino que a ti te han puesto todas las etiquetas políticas existentes.
0: Todas. Tengo un prontuario muy, muy grande. No sé si tú recuerdas este libro de Fernando Vallejo, que habla sobre la religión, y hay unas tres o cuatro páginas donde le pone todos los epítetos terribles a la iglesia.
1: ¿Ya?
0: Bueno, pues yo tengo algo así. Durante toda mi carrera como dibujante, creo que sí, se me ha dicho un montón de cosas, pero yo estoy bastante acostumbrada a eso. Es más, me preocupa cuando no me dicen nada. Eso sí me preocupa. Cuando dibujé en el gobierno de Correa, me pagaba un banco. Cuando dibujaba con Lenin, pues ya me había bajado del barco. Cuando dibujo ya este momento lo de Lazo, pues ya me llegaba el cheque de Bélgica. Entonces ahora fíjate que finalmente me llegó el cheque de Bélgica, es cuando tengo aquí ya un libro de Rafi Correa.
1: ¿Puedo ver? ¿Ese es el nuevo?
0: Sí, este es el nuevo.
1: Hiciste la edición de Rafi Correa. Me imagino que son las caricaturas relacionadas a Correa, pero que has hecho durante un largo tiempo, ¿no?
0: Sí, así es. Desde el año 2006 más o menos hasta, bueno, dibujé en ese tiempo, dibujaba en el diario Hoy, dibujé en el diario Comercio también. Hace tiempos también dibujé en el quincenario Tintají. Y es una recopilación. Bueno, no tanto recopilación, pero sí escogí algunos dibujos y también están hasta el 2026, hasta la proscripción del partido.
1: Claro, está lindo. Ya cuando empiezas a publicar tus libros, creo que tus caricaturas como que alcanzan un nuevo nivel, ¿no? Me refiero, ya quedan para siempre y puedes autografiar una colección de caricaturas a quien tú quieras cientos de veces. ¿Y cómo cambia el caricaturizar semanalmente, me invento, en un periódico a la política ecuatoriana, allá firmar libros? ¿Cuál es como la transición entre lo uno y lo otro? ¿Cuáles son las diferencias?
0: Sabes que más bien mi interés al publicar libros es por dejar por hacer un ejercicio de memoria. Porque de pronto a nosotros como ecuatorianos sí que nos hace falta un poquito de sardinas, de memoria, de recordar cosas. Y sobre todo porque en el país no se ha hecho un ejercicio gráfico de caricatura de todos los gobiernos. Tal vez algunos caricaturistas lo han hecho, pero que son más afines o no a cierta línea política. En mi caso, yo he querido dejar de casi todos los gobiernos. El próximo año sacaré el de Lenín Moreno y tendré pues toda la colección. Y
1: ese sí no te voy a recibir. Es una broma.
0: Con respecto a lo que tú me preguntabas, ¿cuál es la diferencia? Es que yo me doy cuenta de todas mis fallas, de todos mis errores en los dibujos, y también veo que hay aciertos, pero sobre todo ver la evolución de mi trabajo, el tomar temas que de pronto ahora yo no me acuerdo. Algunos dibujos sí que les tengo presentes, pero muchos no. Y me parece que eso es lo importante, que uno al ver este libro tenga una leve idea de los temas que de pronto a mí me llamaron la atención. No están todos, no, tal vez no están los más importantes, pero sí algunos que me permitieron dibujar, expresarme y que me permitieron tener cierto tipo de preocupación de lo que pasa en el país.
1: En las caricaturas de Vilma Traca hay una evolución, obviamente, pero un punto que yo siempre recuerdo es cuando empezaste a poner esos sellos que decían aprobado por Fundamedios, era espectacular. Ese gag lo usaste un largo tiempo.
0: Sí,
1: cuéntame cómo está tu relación con Fundamedios hoy en día.
0: Maravillosa, porque me dieron la certificación.
1: ¿Ya eres certificada por Fundamiedos?
0: Soy caricaturista y tengo caricaturas certificadas por Fundamiedos.
1: Fundamiedos.
0: Ajá. Luego de esta certificación vino otra certificación hace 2 años, que fue una certificación de caricaturas por Participación Ciudadana. Sí.
1: Hidalgo, creo que es.
0: Sí. Alguna vez desde la dirigente de Participación Ciudadana llamaron por la radio a que no compartan mis dibujos, porque
1: y yo creo adivinar, que uno de los dibujos te hicieron más viral.
0: Sí. Regularmente siempre pasa eso, y creo que uno de los dibujos que más se viralizó, creo que fue un dibujo que yo hice por el tema este de la piscina, de los
1: a los tetones.
0: Exacto. Y yo les puse ahí pues a todos los políticos, y al parecer no les gustó mucho que le pusiera la fiscal.
1: Alegaron
0: violencia de género, violencia de todo tipo, y hicieron un llamado para que la gente dejase de compartir. Además, hicieron una semana, en esos días, una campaña desde varios columnistas, desde varias personas de radio, y me dijeron incluso que yo estaba al lado del lado oscuro del narcotráfico, de las mafias, con todas las palabras, con todas las letras. Y bueno, ahí no hubo Fundamiedos quien salga a decir algo.
1: Estoy revisando tus caricaturas del Bananoboa, que es uno de los libros que has publicado. 4 son, ¿no?
0: Sí.
1: Espectacular. Y nos ha traído todos, y vamos a... ¿Qué dicen si regalamos uno, aunque sea? Regalemos...
0: El de Correa, porque el resto no tengo.
1: Aquí son bien correístas en esta radio.
0: Por eso mismo.
1: Aquí son... como esta radio es correísta y todos somos correístas en esta radio, los oyentes también son bien correístas. Está uno de mis editorialistas adjuntos más correísta, el Daniel Lastra, de Librería Lastra, con nosotros, que ha tenido la gentileza, la deferencia para conmigo de traer a Vilma Vargas al programa. Hola.
2: Hola. No, si la diferencia es tuya, Kike, que no, siempre no me traes a mí, más bien tú.
1: No.
2: Y entonces, no, aprovechando.
1: Tú te colas.
2: Bueno, eso sí. O sea, intento colarme lo que más pueda. Sí,
1: ¿puedes dejarme una foto tamaño carnet para darle al guardia que no te deje pasar?
2: Claro, no, ¿cómo? Para que más bien me deje pasar cuando quiera.
1: Igual vienes cuando quieres.
2: Sí, eso sí.
1: Entonces.
2: Verán, vamos a la parte comercial. Primero,
1: estos no son, claro, estos son tuyos.
2: Vamos a ir a ver, esta es la fundita, ¿no?
1: Wow.
2: Ahí le paso la fundita, esa es la fundita bien chic. Eso se puede subastar.
1: Subastemos con autógrafo.
2: Con autógrafo, y además vienen los llaveritos. Mírale, adentro están los llavera.
1: ¿Puedo incluir una foto contigo? O sea, que la persona que pague lo que sea más alto y se lleve esto, se puede tomar una foto contigo. Pero no tiene, sé, que venir, no sé, antes cuándo, de las 12.
0: Es que no sé cuándo, porque la cuestión, yo de es que aquí me voy.
2: Vamos a estar en la FILCU. Vamos a estar en la FILCU.
1: Puede ser en la FILCU.
2: La FILCU comienza el 30 de septiembre, no, hasta el 4 de octubre. Y Vilma va a estar el 3, ¿no es cierto? El sábado.
1: Qué lindo.
2: El sábado 3 va a estar. Mira, ahí están los llavera.
1: Puedes acercarle.
2: Como es tan pequeñito, pues entonces hay que hacerle un acercamiento. Quedó para un llaverito. Y es el llavera.
1: Ese es otro momento de la caricatura de Vilma, sí, Traca, que sí, creo que
2: hay
1: todos,
2: que hacer un buen zoom,
1: nos acordamos. Que un día empezaste a poner a Carlos Vera en todos tus dibujos. Te obsesionaste con Carlos. ¿Te parece sexy? Dime la verdad. ¿Sí te parece un poquito sexy?
0: Me encanta dibujarle. Hay personajes que tienen la carita, que tienen todos los gestos, que en todo su porte dan muchas ganas de dibujarle.
1: O sea, tienes un crush con,
0: sí,
1: él.
0: Total, total, sí.
1: Aunque sea gráfico.
0: Gráfico. Sí, humorístico, sí, me encanta, sí.
1: Sí, es un personajazo. Yo le estaba contactando no hace tanto para que venga al programa. Ya me dijo que sí, pero que andaba por Guayaquil. Y después ya no le insistí porque creo que ya se dio cuenta dónde iba a venir a parar. Claro. Y después pasó lo del hijo, pues, que le maldije al papá y el hijo me escribió una carta y ya. Ya me, sí, dio pena. Sí, ya
0: a mí
1: dio,
0: también, pues, me escribió una columna de opinión.
1: ¿Alguien te ha amenazado de hacerte cosas malas y feas?
0: Tal vez sí, pero yo no les paro mucha zona, no presto mucha atención a lo que me escriben. Tal vez porque normalizo y de pronto está mal, pero es que si yo tuviera que darle importancia a todas las cosas que me escriben, debería sacar un comunicado cada semana, cada mes, y una alerta de Fundamiedos diciendo, mire, el caricaturista está siendo amenazada. Regularmente paso por esas cosas, pero sencillamente yo no las hago públicas, no las publico y ya está. No me estreso mucho con esos temas, ¿no? A no ser que sea algo realmente
1: preocupante.
0: Sí, han tomado fotos mías.
1: ¿Te han mandado?
0: Me han mandado cosas.
1: Ya te vimos, ¿dónde vives?
0: Sí, me mandan cosas.
1: ¿En
0: siempre,
1: esa línea?
0: Siempre. Pero yo no las hago públicas, ¿no?
1: Claro, claro.
0: Posiblemente mis fotos estén en OnlyFans, no sé. Pero, claro, pero yo sé que hay de todo.
1: Tal vez soy la protagonista de alguna película en alguna página de esas. Total. Con muchas X. No sé. Bueno, ahora con la IA.
0: Con muchas V's, porque recuerda que soy Vilma Vargas Vallejo.
1: Exacto. Claro. Oye, pero no, ahora con la IA todos podemos ser protagonistas de esas películas, ¿sí? Y no nos enteramos.
2: Sí, sí, sí.
1: A ver, tengo más preguntas, pero Daniel te va a entrevistar ahora.
2: Ya, yeah. Vilma.
1: Ahora sí, dile lo que me dijiste.
2: No, pues la cuestión sería simplemente, o sea, tu neutralidad. Yo siempre relevo tu neutralidad. O sea, bueno, no neutralidad, más bien eres muy comprometida, dices lo que piensas, pero lo haces para todos. O sea, es para todos. O sea, no hay quien se salve, ¿no? Y eso está bien. Yo creo que la autocrítica comienza ahí. O sea, tenemos que ser también hasta reírnos de uno mismo. Uh-huh. Entonces está muy bien eso. Yo relevo de ti esa sinceridad. O sea, está la sinceridad tuya de la crítica a cualquiera de los dos lados de la política, sin ver nada y con la frontalidad que te caracteriza. Pero tú lo pensaste antes, o sea, tú dijiste voy a ser este personaje, este va a servir matraca, tú eres así en tu vida también, o sea, es tu esencia esa.
0: Sí, a ver, el personaje, a ver, yo tengo ahí un poco de lío, porque no sé si realmente esto de Vilma Traca es ser un personaje, porque es que realmente no actúo. Yo soy eso. En mi vida personal, pues también trato las cosas con un poco de ironía, de humor, porque es que es la única manera de poder sobrellevar la realidad, de poder hacer sobrellevadero lo que tú decías.
1: Sobrellevadero
0: la realidad del país, ¿no? Y si bien los dibujos han ido creciendo con el tiempo, yo no aparezco, o muy pocas veces aparezco en mis dibujos.
1: Pero
0: sí, es decir,
1: ¿sí te has autodibujado?
0: Sí, me he autodibujado, sí, porque y de hecho, en el momento en el que yo dibujo algo, pues ya yo ya estoy poniendo lo que estoy pensando ahí, pero aparte, pues como para decir nuevamente algún tema que me interese, pues sí, me dibujo ahí. Posiblemente no me parezco mucho, pero el personaje como tal, pues para mí no existe mucho en los dibujos, sino más bien en lo que intento es hacer un ejercicio de opinión, de mensaje, de síntesis de la realidad.
1: ¿Cómo haces eso?
0: Al momento de dibujar.
1: ¿Cómo llegas a la síntesis? Me pregunta Marcela.
0: Es eliminando, podando, por ejemplo, tengo algún tema, intento ver el bosque, no solamente el árbol, y empiezas, es como un ejercicio de podar, y es un ejercicio de trazar líneas y relacionar temas, relacionar historias, relacionar de pronto alguna frase que dijo un personaje con la que dijo el otro, o momentos similares que vivió el país. Entonces, para eso creo que sí es necesario, es como si yo tuviese diferentes cajoncitos de donde voy sacando información para crear el dibujo. Hay algunos temas que son mucho más factibles, mucho más fáciles de dibujar, hay otros que no son tanto, y hay otros que sí se te ponen en bandeja de plata.
1: Esos, sí. A esos me refería. Últimamente es como que en este país hay tanta información y pasan tantas cosas que Marcela me preguntaba sobre esto justo. Dice, ¿cómo haces para sintetizar la realidad nacional? Ya oíste, Marcela, tienes que conseguirte unas tijeras y podar.
2: Yo la veo a Vilma tal vez dibujando, botando, dibujando otra vez. Seguro. Hasta llegar hasta el sketch que ella quiere.
1: Seguro. Acá me dice Moni, tenías que ser de Chimborazo, mujer valiente y talentosa.
0: Bueno,
1: ¿cómo es tu relación con la provincia?
0: Me encanta todo mi país. De hecho, mucha gente piensa que soy cuencana. Alguna vez de Coavisa sacó por las fiestas de Cuenca una nota que decía, conozca a los 10 cuencanos más famosos, y me puso ahí. Para mí fue el regalo más grande que me pudieron hacer la gente de Coavisa, así que pues también soy medio cuencana.
1: ¿Cuáles son tus lugares favoritos del Ecuador, aparte de Cuenca, Riobamba y Quito?
0: Cualquier lugar que tenga un páramo.
1: ¿Páramo? ¿Eres
0: un
1: de páramo?
0: Un páramo, soy completamente de páramo.
1: ¿No te gusta la selva?
0: También.
1: ¿Las islas?
0: Las islas también.
1: ¿La playa?
0: También.
1: ¿La montaña?
0: La montaña, la sobre todas las cosas. La ciudad no mucho. De hecho, vivo a unos 20 claro, kilómetros de Riobamba. Me encanta la ciudad. Se llama Chambo. Es un cantón de la provincia de Chimborazo que es súper famosa por las brujas. No sé si yo creo que ahí estoy perfecta. Pero tiene mucha historia sobre las brujas de Chambo. Fíjate.
1: ¿Has brujeado alguna vez a alguien, digamos, que estaba contigo involucrado en una relación? ¿Puede ser el último?
2: Una madre.
0: Creo que...
1: Un novio ya, o algo.
0: No, muchísima gente más bien se ha sentido identificada o brujeada, tal vez con los dibujos, pero personalmente no, con los dibujos sí.
1: ¿Cuál fue el personaje público que más se sintió afectado con los dibujos revolucionarios de esta chimboracense, que te haya hasta escrito una carta para decirte, ve por Dios, ya déjame en paz, no me dibujes, no me pongas en llaveros, no me pongas en fundas, no me pongas en la portada de tus libros? ¿Hay alguien?
0: Fernando Alvarado. Alguna vez recuerdo que en este episodio de cuando Correa estuvo, creo que yendo en una caravana presidencial, y un chico le hizo una mala señal.
1: Él
0: se
1: bajó. ¿El niño Yuca?
0: Sí, él se bajó y bueno, le increpó y tal. Entonces yo hice un dibujo que es, déjame le encuentro, hice un dibujo.
1: Ese chico después corrió para la concejalía.
0: Sí,
1: o a la asamblea, concejal, creo que fue.
0: Claro,
1: creo que fue
0: entonces es este dibujo.
1: Por supuesto, creo.
0: Estaban también los de moda, los Avengers, entonces le hice el niño haciéndole un, creo que no se le ve, pero bueno.
1: Está haciéndole un pulgar una mano abajo. Sí.
0: Entonces se bajan de la caravana, de la limusina, y se baja todos los Avengers, y Correa está con esa forma de Hulk.
1: Está Thor, está Capitán América.
0: Y se bajan de una limusina. Entonces Fernando Alvarado me escribió y me dijo, lindos los dibujos, pero mentirosos, porque no era una limusina, era solo un Land Rover.
3: Entonces, no costaba 250 mil dólares el carro, solo costaba 131.
0: Y luego por otros dibujos también, siempre me escribía. Entonces yo ya alguna vez ya le contesté, ya después de tanto texto, pues le escribí y le dije, bueno, Picasso decía que el arte es una mentira que nos hace ver la verdad.
3: ¿Y por qué decidiste pintarles como Avengers a los amigos de Correa y a Correa? ¿Porque el niño tenía una mochila de Avengers?
0: No.
3: ¿Eso es de,
0: porque
3: sacado
0: en
3: de
0: ese
3: la realidad?
0: Momento, no, porque no. En ese momento estaba de moda la
3: película.
0: La película, exacto. Entonces es por esos elementos que voy tomando de la realidad y del momento.
3: Daniel Lastra tiene la palabra para que haya valido la pena el traslado hasta acá y llegada tarde.
2: No, pues la deferencia es de Vilma, que nos ha dado esta entrevista, que ha tenido la deferencia de venir acá a Radio Pichincha.
3: No es mucho de salir en entrevistas.
2: No, a ella no le gusta.
3: No le gusta.
2: O no sé si le gusta, pero no sale mucho.
3: Vino obligada. ¿Cómo le extorsionaste para que venga?
2: Es que para promocionar el libro por la FILQ, para decir que vamos a estar en el stand 5.
3: Cuando hay algo a cambio, ahí saben aceptar.
0: Fue por puro interés. Es que luego me hacen memes. ¿Qué me hacen memes?
2: Stand 5, vamos a estar en el stand 5 de la FILQ. 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La fundita les viene si nos compran los 4 libros. Si nos compran Banano Boa, Cartón de LED, Rafi Correa y Lazo Sobra, les viene con la fundita y les damos 4 llaveritos también. Sí, esa es la promoción. Vilma va a estar a ver si es el 4, el 3, el sábado 3 va a estar en el stand firmando. Ahí vamos a tener también un pendón de ella con sus libros y vamos a estar toda la feria vendiéndolos. Además hacemos promoción también, si se llevan los 4 libros, pues les damos un precio especial.
3: ¿Alguna vez has cogido uno de estos, cómo es que se llaman? Es que hay una palabra, pero se me va ahorita. Bueno, las IAs. ¿No te has metido por curiosidad a ChatGPT y le has dicho, te mando esta caricatura de Vilma Traca, hazme una de la actualidad política ecuatoriana con mi estilo, con mi firma, para ver
0: sí,
3: qué sale?
0: Sí, sí, horribles, es un espanto.
3: ¿Pero sí lo has hecho?
0: Claro que sí.
3: Yo hice eso hoy, pero solamente
0: es un espanto,
3: con tu foto.
0: Porque claro, la IA no te toma. Mira, los...
3: Y ese fue el que publiqué como...
0: Fíjate.
3: Está bien, ¿no?
0: Sí, está bien, sí, está laja. Pero claro, no tiene ese trazo humano, no tiene esa chispa, no tiene los dichos, no tiene las faltas ortográficas con las que de pronto escribimos o hablamos, o son esos dichos súper ecuatorianos que solo nosotros lo entendemos. Sí. La IA no funciona para eso. Y sobre todo para el dibujo es horrible, es un dibujo completamente anodino, que es plano. En cambio, creo que lo que intento, por lo menos con mis dibujos, es que se le note al personaje, exagerar los rasgos del personaje y hacerlo muy, muy peculiar.
3: Vi que has publicado el de Correa últimamente, pero últimamente Correa ya no es presidente, como hace 8 años. Te recuerdo, Vilma, que ahorita te haces la que le publicas un libro a Correa, pero Correa ya no es presidente de este país hace 8 años. Entonces, ¿de qué le quieres culpar a Correa con este libro?
0: De haber publicado el libro. El libro también es culpa de Correa. De hecho,
3: obviamente.
0: De hecho, al último, pues tengo un dibujo que dice, este libro se terminó de imprimir también por la culpa de Correa en agosto de 2026 en Quito.
3: Pero lo haces porque ya tenías de Lazo, tenías de Moreno y tenías de Novoa. Te faltaba el de Correa, o sea, era una deuda con el correísmo.
0: Y una deuda histórica, pero es que a ver, yo sí publiqué libros, pero digitales. Tenía un libro digital de Correa y tenía un libro digital de Lenín Moreno que lo promocionaba en pandemia, pero físicamente no tenía. Entonces, este año será el de Correa, el próximo será el de Lenín Moreno y luego de eso, posiblemente... ¿Cómo?
3: No, el de Lenin. No, el de Lenin Novoa hay dos.
0: El de Novoa son dos. Posiblemente el próximo año también, bueno, hay que ver cómo está la política del país, posiblemente haga un libro más también de Novoa. Y un proyecto futuro que tengo es hacer un libro un diccionario de la política del Ecuador, con todas estas frases que nosotros utilizamos de... para explicar un poco, ¿no? Explicarnos y explicar al resto lo que es, no sé, los florindos, los borregos, qué es la izquierda, qué es la derecha, qué es, son esos dichos que los usamos comúnmente. No sé si tú has leído el Diccionario del Diablo de Ambrose Bierce, que es un libro maravilloso que él toma palabras y las hace de una manera muy, muy inteligente, muy, muy chévere.
3: Hay uno maravilloso de ecuatorianismos que tiene como dos tomos. ¿Sí? ¿También? Ese es fantástico. Tal vas a hacer un diccionario
0: posiblemente,
3: político.
0: Posiblemente compita con algunos libros de Borja.
2: O tal vez
0: de Borja.
2: Algo de historia podrías hacer. Podrías hacer también con personajes históricos.
3: Deberías meterle, claro. Moreno. Porque, por ejemplo, con todo el respeto a la familia Alarcón, aquí cuando te decían Fabiolo, se referían bailarín. Y es como que Fabiolo y bailarín era casi lo mismo, el camiseterismo. Y hay un montón de terminologías. Y de, claro, puedes hacer un diccionario de... Pero de gana dices, ya te van a...
0: No, pero es que ya lo digo porque de pronto Borja Hurtado... No, Borja ya no, perdón. Pero tal vez Osvaldo Hurtado lo saque o cualquier otro político. Así que, bueno, ya les aviso de una vez. Es un proyecto muy, muy bonito que espero que... Tal vez el próximo año no, pero tal vez en unos 2 años ya esté.
3: Buenísimo, así que desde ya te comprometemos para que en 2 años, no es cierto, ven cuando quieras, de verdad, si necesitas vender libros o lo que sea, ya sabes dónde promocionarte, aquí todo el mundo te quiere, los mensajes que te llegan son siempre cariñosos, te voy a leer el único grosero que llegó, ¿ya?
2: Abra comillas.
3: Dice que en 2027 hagas uno de Carlos Vera.
0: me encantaría.
2: Aquí Orlando Pérez me dice que ¿por qué no haces uno de Trump?
0: Ah, también.
2: Y te manda saludos también Ramiro Oviedo, que también es de Chambo.
0: Sí, mira.
2: Ramiro Oviedo también es de Chambo.
0: Sí, sí, sí, es que qué lindo escucharles. Sí.
3: Saludos para Vilma de Un Poeta y Brujo Chambeño.
2: Ese mismo.
3: Dice Mario. Ah, ese, ya leí el mismo mensaje.
2: Es el Ramiro. Ramiro es.
3: Ya estamos viejos.
2: Ah, es que Ramiro escribe con otro nombre.
3: ¿No? Marius dice.
2: Sí, él es el hijo de él.
3: No me llame ahorita, estoy trabajando. Dice, mujer destacada de mi preciosa Riobamba, me encanta tu arte. Eso dice Silvia. Por favor, nuevamente el número de Daniel para los libros.
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3: Siempre escucho la radio, todos quieren los libros, piden precio. ¿Cuánto pides por un libro de Vilma?
2: Verán, les decimos, esta vez sí vamos a decirle claritamente. 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
3: Aquí JC dice, siempre pensé que lo de Matraca era por Nebot. Saludos para Vilma, bendiciones y éxitos desde la mitad del mundo, dice Yoconda. Hagan una caricatura del Quique, no le voy a hacer gastar tinta si ya no dijo que está vaga y que no anda dibujando. No le molesten. Saludos desde Quevedo, desde La Traición de Moreno y Guillermo Lazo, ahora Daniel Noboa. Nosotros las personas con discapacidad no tenemos trabajo ni para comer. Mira, dice Luis Alonso. Pero sí hay una gran diferencia ya para cerrar. Quiero sacarle algo para ver si yo también puedo caricaturizar este momento en mi mente, aunque sea. Sí hay una gran diferencia, creo, ¿no? Entre estos 4 gobiernos que te ha tocado publicar libros. O sea, yo siento como que eso de que vayan los pacientes con diálisis moribundos a protestar en la Plaza Grande y que le suban el volumen a la música.
2: Ay, o sea, qué bestia.
3: La risa de Rocky Ordóñez hoy en la radio.
2: No,
3: porque le preguntaron por Progen y ATM. Y se rió, casi se cae de la silla de la risa. Entonces, yo creo que sí hay una diferencia, ¿no? Y a mí me estorba que el correísmo y el anticorreísmo sean las palabras que usemos ahora para referirnos a las tendencias o a qué, de qué lado estás, etcétera. Cuando debería ser totalmente... ¿Estás del lado de
2: la patria o
3: del
2: la
3: Fondo
2: patria?
3: Monetario
2: eso,
3: o de la sangre ecuatoriana?
2: Algo
3: esa debería ser la conversación. ¿Estás a favor del ser humano o estás a favor de las utilidades de la corporación Noboa? Más o menos algo así, no sé. preferiría que sea así la discusión. Uh-huh. O sea, cambiamos. Hay que hacer una reetiquetación.
2: Sí, o como dice Vilma, hay material de este gobierno, que son 3 años, hay material para hacer otro libro más. O sea,
3: ¿en 3 años? Uno. 3 libros.
2: Claro,
3: y
2: tranquilamente.
3: De Correa saca uno, en 10 años.
2: Uno, de Novoa salen 3 y contando, ¿no?
3: Sí.
2: De Lazo en año y medio salió uno.
3: ¿Quién es la más grande caricatura de nadie? Imagínate que ayer llegamos a una conclusión con unos amigos que me pareció medio rara, pero después pensándole, ojalá hubiera ganado Alvarito.
2: Estamos hablando del 2000.
3: No. No. Ojalá no nos hubiera tocado su hijo, sino él, el original, el de los memes. Yo te juro, no sé por qué.
2: ¿Cuántos libros?
3: No sé por qué, pero hubiera sido mejor. Hubiera sido, sí, hubiera sido menos peor.
2: Es que loco, es que es la misma, es del ADN, es el ADN el problema.
3: Pero ya viene mezcladito, él es el auténtico, 100% original.
2: Ahí hubiera salido algunos libros de Vilma.
3: La gente aunque sea por...
2: Una colección enciclopedia.
3: La gente aunque sea como por una especie de solidaridad lo quería. En los memes, nosotros sí queríamos al Alvarito de los memes. Dame un plano de la vida real, actual, en la que Daniel Noboa sea querible.
2: Te dices por o sea, por el feeling, o sea, que sea simpático,
3: había, digamos. Había algo de feeling, ajá, con el papá, no sé. Yo estoy muy decepcionado, la verdad, de la vida, cómo nos puso a esta gente. Pero bueno, se vienen los apagones. ¿Vas a dibujar sobre los apagones? ¿Vas a dibujar a oscuras?
0: Muchas veces me pasó, sí, en los apagones me tocó dibujar así. Y de hecho, hice unas velas incluso que si es que hay apagones, tal vez también lo pongo a la venta. Son unas velitas de Noboa. Es que alguna vez yo lo dibujé a él como una vela. Entonces se me ocurrió hacer una vela, pues ya con la forma de Noboa. Entonces, nada, si en unos 2 meses tenemos apagones, pues lo pondré a la venta para iluminarnos un poco.
3: ¿El 8 de octubre o antes? No en varios meses. Según las proyecciones del SENACE, de las autoridades de energía, de los especialistas, de... Uh-huh. No es algo mío. Damas y caballeros, estuvo con nosotros Vilma Vargas, un honor conocerte, gracias por existir, vende miles de libros, cómprenle todos los que puedan en la feria o con el Daniel Lastra, que también, por supuesto, gracias Danielito, sí, por haber venido media gracias, hora tarde Ñeñito. Y como Pedro
2: es
3: en su
2: que,
3: casa.
2: ¿Sabes qué es lo que pasa? Lo que pasa es que está la verita aquí y aquí en la sala de espera está la verita y entonces había que alterarlo todo ya.
4: Gracias por ser parte del espacio El Quique Show. ¿Sabrán disculpar cualquier cosita? ¡Nos vemos!
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0: 12:05, 12:05, amigos, ¿cómo están? Buenas tardes a todos, bienvenidos, bienvenidas a la segunda entrega de Punto Noticias, mitad de la semana, miércoles 23 de septiembre de 2026, cielo parcialmente cubierto en la capital de la República, no obstante, la temperatura ambiente es de 20 grados. Como todos los días, les acompañamos en esta segunda entrega de noticias, Javier Isuete en el control de sonido, Esteban Bustamante en la transmisión en vivo, Melinka Huiracocha en la producción. Para contarles las noticias, como todos los días, Washington Yepes y Liceni Espinel. Yo les recuerdo que nos pueden seguir, observar y escuchar a través de nuestras diversas plataformas digitales y redes sociales y por nuestras frecuencias 95.3 FM para Quito, 94.5 FM para el noroccidente de Pichincha. ¿Cómo estás, Washington? Buenas tardes.
1: Liceña, muy buenas tardes. Amigas y amigos, qué gusto acompañarles. Jornada informativa del mediodía, como todos los días, y claro, en medio de un clima bien cambiante, ¿no? Muy cambiante, está que el sol brilla y se va y ha comenzado a llover también desde ayer en algunos sectores de Quito, y esto es buena noticia, ojalá siga así, pues para evitar los incendios fundamentalmente. Señoras y señores, aquí vamos de inmediato con los titulares.
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0: Fenómeno del Niño en Ecuador, informe oficial alerta, aumento de lluvias en varias zonas del país.
1: Y la lluvia ya causa los primeros estragos, hubo deslizamientos y congestión vehicular en sectores del norte y sur de Guayaquil justo este 23 de septiembre.
0: También desbordamiento de río Sucio afectó a 600 personas y 350 viviendas en Muisne.
1: Y mientras todo esto pasa, Daniel Loboa decreta feriado no recuperable una semana antes de las elecciones.
0: El Tribunal Contencioso Electoral ratifica la negativa candidatura de Jaime Estrada para la prefectura de Manabí.
1: Y en 3 años, solo uno de 392 casos de tortura terminó en condena.
0: Denuncian un segundo caso de presunto abuso sexual en la cárcel de mujeres de Guayaquil a manos de militares.
1: En lo internacional, Irán denuncia ataques terroristas de Estados Unidos e Israel y rechaza ser llamado terrorista.
0: El gobierno colombiano militariza Santa Marta tras la ola de violencia registrada en las últimas horas.
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0: 12:09. Agradecemos ya a todos quienes se encuentran conectados y pendientes de este espacio informativo, también por nuestras frecuencias. El Niño se fortalece en Ecuador. El pronóstico anticipa un incremento de las precipitaciones y de los caudales de varios ríos durante las próximas semanas, especialmente en zonas del litoral. Conozca las provincias bajo mayor atención y cómo evolucionará el fenómeno del Niño en la voz de Gabriela Espinosa.
1: Las lluvias intensas volverán a 23 de las 24 provincias de Ecuador entre este 23 y 27 de septiembre de 2026, según la nueva advertencia del Instituto Nacional de Meteorología e Hidrología, INAMI, y en medio de la espera de las precipitaciones relacionadas con el fenómeno del Niño. Los niveles muy altos de lluvia se presentarán en Esmeraldas, Manabí, la zona norte del Guayas, el noroeste de Los Ríos y el oeste de Pichincha. En todas las provincias de la costa, con excepción de Santa Elena, se presentarán lluvias con niveles altos y medios. En la Amazonía, gran parte de Sucumbíos, Napo y Orellana tendrán lluvias de nivel alto y en todas habrá lluvias de niveles medio. La alerta incluye posibilidades de deslizamientos de tierra y crecidas de ríos en Esmeraldas, Guayas, Santo Domingo de los Áchilas, Carchi, Imbabura y Pichincha. Estas lluvias llegan como consecuencia del aporte de humedad, vientos en niveles bajos y elevadas temperaturas de la superficie del mar por el desarrollo del evento cálido del Niño, explicó el ingeniero Pablo Cornejo Hidalgo, director ejecutivo del INAMI.
2: Estas temperaturas actualmente en esta zona de la mitad del océano, para ya no referirme a los nombres técnicos, ya está por encima de los 3 grados. Ya, y en la zona, en las partes costeras, en algunos sobrepasando los 4 grados centígrados. Por estas anomalías, ya también escuchaba a ciertas personas con mucho reconocimiento y experiencia en temas de meteorología, hidrología, del fenómeno del Niño, mencionando que sí, nosotros evaluamos ponderados y ese ponderado todavía no llega tal vez al 2.5, ya, para catalogarlo un super Niño, que no existe tal catalogación. Nosotros mantenemos hasta Niño muy fuerte, fuerte y muy fuerte. Ya está catalogado como un Niño muy fuerte.
1: En Ecuador se mantiene la alerta roja declarada por la Secretaría Nacional de Gestión de Riesgos frente al impacto del fenómeno del Niño, que está siendo proyectado como de una fuerza extraordinaria, llegando a ser catalogado formalmente bajo el criterio de magnitud histórica. Para Punto Noticias, informó Gabriel Espinosa.
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4: Ya son las 12:12, 12:12, mucha atención. Guayaquil soportó lluvias entre la tarde y noche del martes 22 de septiembre y la madrugada y mañana de este miércoles 23. Las cosas se complican. Las precipitaciones provocaron acumulación de agua y calles anegadas en varios sectores de la ciudad. El INAMI señaló que el desarrollo de la fase cálida del fenómeno de El Niño es uno de los factores que favorecen este tipo de eventos climáticos.
0: Hasta las 8 de la mañana de este miércoles, Segurepe reportó novedades relacionadas con lluvias en 13 puntos de Guayaquil y coordinó el despliegue de equipos de EMAPAG e Interagua. Aunque el agua bajó en varios sectores, persistían acumulaciones en algunos tramos de Sauce 6. En la avenida Antonio Parra Velasco, personal de limpieza de alcantarillado trabajó para evacuar el agua.
4: Vecinos de los sectores afectados aseguran que las lluvias se deben al fenómeno de El Niño, que está llegando de a poco.
0: Según el geoportal de Segurepe, Guayaquil tiene 26 sectores con puntos susceptibles a inundaciones. Entre ellos están Sauce, Samanes, Alborada 13, Mapasingue Este y Urdesa Central.
4: Vladimir Arriaga, director de pronósticos y alertas hidrometeorológicas del INAMI, reveló que Guayaquil enfrenta un septiembre histórico de lluvias.
0: En las últimas 24 horas se

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1: 12 horas, 14 minutos, 12 con 14 minutos. Las lluvias provocaron el desbordamiento del río Sucio en Muisne, Esmeraldas. El agua afectó de forma preliminar a unas 600 personas y 350 viviendas en 10 recintos del cantón. Las autoridades evalúan los daños y necesidades de las familias afectadas. Daniela Fonseca nos ofrece los detalles.
2: Las fuertes lluvias provocaron el desbordamiento del río Sucio en el cantón Muisne, provincia de Esmeraldas, y dejaron cientos de personas afectadas. Según un balance preliminar de la Secretaría Nacional de Gestión de Riesgos, alrededor de 600 personas y 350 viviendas presentan afectaciones por las inundaciones. La crecida alcanzó a 394 familias distribuidas en 10 recintos del cantón, luego de las precipitaciones registradas entre lunes y martes. Gestión de Riesgos aclaró que estas cifras todavía son preliminares y podrían cambiar conforme avance el levantamiento de información. Los equipos realizan una evaluación de daños y necesidades para determinar la magnitud de las pérdidas y la asistencia que requieren las familias afectadas. Reportó para Punto Noticias Daniela Fonseca.
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3: 12 horas con 16 minutos. Muchas gracias por acompañarnos. La prefectura de Pichincha puso en marcha un plan de contingencia para mitigar los posibles efectos del fenómeno de El Niño, con énfasis en el mantenimiento y la limpieza de más de 2.000 kilómetros de vías de la provincia.
1: Alex Rivera, director de Vialidad de la Prefectura de Pichincha, explicó que se identificaron como zonas de mayor vulnerabilidad en el noroccidente de Pichincha y las parroquias ubicadas a menor altitud debido al riesgo de inundaciones y deslizamientos de tierra como Puerto Quito, Pedro Vicente Maldonado, Los Bancos, Nanegalito, Cayambe y Pedro Moncayo.
3: Para atender eventuales emergencias se habilitarán campamentos estratégicos equipados con maquinaria propia y alquilada. El funcionario señaló que la prefectura prevé una inversión de 14 millones para obras de infraestructura y la instalación de puentes provisionales.
1: Como parte de las acciones preventivas, también se organizan mingas comunitarias para limpiar cunetas y alcantarillas con la participación de ciudadanos y funcionarios. La primera jornada está prevista para este sábado, 26 de septiembre de 2026, en la Armenia y Pacto desde las 7 de la mañana.
3: Rivera también advirtió sobre las dificultades que enfrenta la gestión vial por falta de recursos del gobierno central y los retrasos en los procesos de contratación pública a través del CERCOP.
1: Recomendó a la ciudadanía mantenerse informada mediante los canales digitales oficiales de la prefectura de Pichincha para conocer el estado de las vías y eventuales cierres preventivos. Escuchemos.
4: Día sábado. Desde este día sábado nosotros emprendemos una serie de mingas con la comunidad. Nos hemos organizado de tal manera que desde este sábado vamos a limpiar muchas cunetas, alrededor de la vía, que esté expedito, que no esté maleza, vamos a poner maquinaria con la comunidad para limpiar las alcantarillas, y vamos a iniciar en la Armenia Pacto este día sábado, y tenemos un cronograma ya listo de intervención que vamos a irlo anunciando conforme vamos avanzando, pero está justamente las vías que están más vulnerables, que son justamente las que están bajo la cota de los 1500 metros sobre el nivel del mar. Esto es todo lo que es el noroccidente, especialmente Puerto Quito, Pedro Vicente Maldonado, San Miguel de los Bancos y las parroquias del noroccidente del Distrito Metropolitano de Quito. Esto es Pacto, Gualea, Nanegalito, que suelen estar muy afectadas y que posiblemente tengamos algunos efectos. Entonces, estas vías, estas zonas, más la de el sur, que es todo lo que es Manuel Cornejo Astorga,

0: Tandapi también podrían registrar en este caso de que están bajo los 1500 metros sobre el nivel del mar.
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2: 12:20, 12:20. Más información en Punto Noticias de Radio Pichincha. Ecuador tendrá un día de descanso adicional en el mes de noviembre. El presidente de la República, Daniel Noboa, decretó la suspensión no recuperable de la jornada laboral para el viernes 20 de noviembre, tanto para el sector público como para el sector privado. Esta medida entrará en vigencia una semana antes de las elecciones seccionales anticipadas. Alison Guainaya tiene los detalles.
3: Mediante Decreto Ejecutivo 507, se oficializó la suspensión de la jornada laboral para los sectores público y privado en el marco del Festival Internacional de Artes Vivas de Loja. El gobierno señaló que busca dinamizar la economía e incentivar el turismo durante la cita cultural que se llevará a cabo del 12 al 22 de noviembre en la capital lojana. La decisión respalda además la resolución de la Asamblea Nacional que declaró el 18 de noviembre como el Día Nacional de las Artes Vivas. La suspensión de actividades fijada para el viernes 20 de noviembre de 2026 cobra relevancia en el calendario nacional a registrarse exactamente una semana antes de las elecciones seccionales, previstas para el domingo 29 de noviembre. El Festival Lojano, celebrado anualmente desde 2016, reúne 11 días más de 300 expresiones de teatro, danza, música y artes visuales en calles, plazas y teatros de la ciudad. Reportó para Punto Noticias, Alison Guainale.

0: A ver, ecuatorianos y ecuatorianas, así como decimos coloquialmente en el barrio, a ver, ¿por qué creen ustedes que el presidente Noboa decreta un día de feriado nacional para todos los sectores el 20 de noviembre? Ah, que es el Día de las Artes Vivas, pero sí, todos los años el 20 es el Día de las Artes Vivas. ¿Y por qué el año anterior no hubo feriado? ¿Y por qué los años anteriores no existieron feriados? El día 20 de noviembre, una semanita antes de las elecciones, es que hay que tomar en cuenta aquello. Esto no es más que otra medida demagógica, populista, arbitraria, llena de un sesgo político enfermizo, desde mi punto de vista, de presidente de la República. Por favor, que ya no caigamos ecuatorianos y ecuatorianas en engaños, que ya no nos dejemos llevar por la demagogia barata que se implementa desde el régimen. Yo estoy seguro que comenzará a dar bonos a diestra y siniestra, y a lo mejor se le ocurre cumplir algo que ya debería haber cumplido, como por ejemplo pagar, ¿no?, el IVA acumulado que tienen la población de la tercera edad. Yo casi les aseguro que para el mes de octubre serán pagados los emolumentos que se debe a la tercera edad por concepto de devolución del impuesto al valor agregado. Es decir, esperando que coincida exactamente o a pocos días de las elecciones del 29 de noviembre. Así son las cosas y así debemos leer las cosas, ecuatorianos y ecuatorianas, que no nos vengan a meter gato por liebre. Ya son las 12:23.
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0: Continuamos, amigas y amigos. El Tribunal Contencioso Electoral rechazó el recurso presentado por Jaime Estrada y el movimiento Sí Podemos. La sentencia concluyó que su reincorporación como candidato de reemplazo requería una nueva aceptación formal de la postulación. Daniela Fonseca nos informa.
2: El Tribunal Contencioso Electoral ratificó la decisión del Consejo Nacional Electoral de negar la candidatura de Jaime Estrada a la prefectura de Manabí por el movimiento Sí Podemos, lista 72. Estrada había sido elegido como precandidato en junio, pero renunció voluntariamente en agosto. Tras la negativa a inscribir su reemplazo, el movimiento volvió a postularlo. El TCE determinó que no era necesario repetir las elecciones internas del movimiento. Sin embargo, señaló que Estrada debía realizar una aceptación de su candidatura de forma pública, expresa y personal, debido a que su renuncia anterior había terminado su primera postulación. Según el expediente, no constaba el acta de aceptación correspondiente a esta nueva nominación. Por esta razón, el tribunal rechazó el recurso presentado por Estrada y ratificó la resolución del CNE. Así, se mantiene la negativa a inscribirlo como candidato a la prefectura de Manabí. Reportó para Punto Noticias Daniela Fonseca.
3: Si no lo digo, reviento.
0: No. Sabrán disculpar, queridos oyentes, pero si no lo digo, reviento, la verdad. Es que no se puede aceptar este nivel de persecución brutal, sin límite, a los candidatos de un partido político, para que no vayan a pretender identificarme con el movimiento al que hacemos referencia. No, señoras y señores, esto debe ardernos, indignarnos a todos los ecuatorianos. Es que es una cuestión que no tiene sentido esta violación permanente a los derechos fundamentales de las personas a ser elegidos y a participar en política. Lo que sucede en la provincia de Manabí no tiene nombre, o acaso sí, es una infamia democrática. Empeñados en dejar de lado a los opositores políticos del régimen, les esculcan hasta lo último, hasta lo mínimo, para tratar de legalmente justificar esta barbaridad que se comete en el país y especialmente en la provincia de Manabí. como ciudadano, yo sí les diría, ecuatorianos que viven en Manabí, vayan y voten nulo. En su gran mayoría, rebasen el 60-70% para darle una lección a los perseguidores.
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2: 12:27 y en este camino hacia las elecciones anticipadas a noviembre, el Consejo Nacional Electoral organiza estos encuentros para que los aspirantes expongan y contrasten sus propuestas. Nos referimos a los debates que organizan tradicionalmente las autoridades electorales en tiempos de elecciones. Javier Ojeda tiene los detalles.
4: Candidatos a alcaldes y prefectos tendrán sus debates obligatorios entre el 12 y el 26 de noviembre del presente año, durante el periodo de campaña electoral y antes de las elecciones seccionales del 29 de noviembre. Así lo establece el calendario del CNE. En total serán 45 debates obligatorios. 21 corresponderán a los candidatos a las prefecturas y 24 a las alcaldías. Los encuentros se realizarán en las jurisdicciones que superan los 100.000 electores. La organización estará a cargo de las juntas provinciales electorales, con apoyo de las delegaciones del Consejo Nacional Electoral. En el caso de las prefecturas, los debates están previstos en 21 provincias. Para las alcaldías, en cambio, se realizarán en 24 cantones que cumplen con el requisito. Entre ellos se encuentran ciudades como Guayaquil, Quito, Cuenca, Durán, Machala, Manta, Puerto Viejo, Santo Domingo, entre otros. El CNE conformó el 21 de septiembre el Comité Nacional de Debates, integrado por 5 profesionales de la academia y la sociedad civil: María Fernanda Suárez Navas, Juana Isabel Ramos, Mario Hidalgo Jara, Carlos Alonso Naranjo y Clever Bolívar Aguilar. Entre sus tareas estará definir los 4 ejes temáticos y elaborar las preguntas generales de 2 de ellos. Además, el comité participará en la definición del cronograma de transmisión de los debates. Reportó para Punto Noticias, Javier Ojeda.
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0: 12:29. Muchísimas gracias a todos quienes nos siguen a través de nuestras redes sociales. Y gracias también por tus comentarios. El alcalde de Esmeraldas, Vico Villacís, fue trasladado desde la cárcel de Cotopaxi hacia Quito para participar en la audiencia de revisión de la prisión preventiva que cumple en el caso de blindado por el presunto delito de lavado de activos. Como todo el mundo sabe, Villacís fue detenido también y muchos han cuestionado esta detención, acusando pues de que es persecución política. Verónica Galarza con más detalles.
5: Vico Villacís pidió sustituir la prisión preventiva por presentación diaria en Esmeraldas, un dispositivo de vigilancia electrónica y la prohibición de salida del país. El alcalde intervino personalmente en la audiencia de revisión de medidas cautelares a cargo de la jueza nacional Daniela Camacho en la Corte Nacional de Justicia. Villacís cuestionó los elementos que lo vinculan con el presunto lavado de activos y negó tener actualmente funciones en la empresa Rey Pez Pacific. Fiscalía sostiene que la investigación analiza movimientos financieros por unos 7,5 millones de dólares. En el caso blindado, hay 18 procesados. De ellos, 8 solicitaron la sustitución, revisión o revocatoria de sus medidas cautelares. Fiscalía pidió mantener las medidas vigentes y para el ex juez, Carlos Vinicio Aguirre, solicitó prisión preventiva y que se tramite una difusión roja ante Interpol. La jueza Camacho deberá resolver los pedidos de revisión planteados dentro del caso blindado, incluido el requerimiento de fiscalía. Para Punto Noticias, informó Verónica Galarza.
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2: Okay. 12:33, estamos de vuelta en Punto Noticias, segunda emisión, y saludamos a esta hora con nuestro invitado, nos acompaña en los estudios el legislador de la Revolución Ciudadana, César Palacios, quien está haciendo un seguimiento al tema energético del país. Desde esta semana, las 185 industrias, empresas e industrias del país, han acordado desconectarse de la red nacional durante un día o cambiar sus jornadas laborales para contribuir así a mantener el embalse de Mazar, que es el que nos podría garantizar energía eléctrica al resto de ciudadanos. Esto es como una de las alternativas que han adoptado las autoridades del gobierno para no tener apagones en el sector residencial. No obstante, los apagones son apagones. Las empresas ya no tienen energía durante un día a la semana y eso es finalmente un apagón. Para hablar de la situación del sector eléctrico, como les decía, nos acompaña el legislador César Palacios, asambleísta. Buenas tardes, bienvenido. Gracias por estar en Punto Noticias de Radio Pichincha. ¿Cuál es el análisis que ustedes han hecho, que usted que está haciendo el seguimiento del caso se establece ahora mismo? ¿Cómo está el sector eléctrico? Vamos, ¿cuánto tiempo esta medida de desconectar a 185 empresas nos va a garantizar energía para el resto del país?
3: Buenas tardes, Licenia. Buenas tardes, Washington. Buenas tardes a todos los radioescuchas y que nos ven a través de las redes sociales de Radio Pichincha. Bueno, lo primero es importante recalcar que han sido 3 años de gobierno de Daniel Noboa y prácticamente no se ha hecho absolutamente nada. Vivimos una crisis en el 2024 que fue alrededor, en términos de pérdidas económicas, de $3,000 millones con 250,000 desempleados. Sin embargo, luego de aquello se trataron supuestamente de tomar acciones como contrataciones con Progen, ATM por 250 megavatios. Al final lo que recibimos fue chatarra y entregamos alrededor de $170 millones. Aquellos responsables están ahí impunes. Este gobierno ha delegado esa responsabilidad en la cartera de Estado a personas que son incompetentes. Fíjese usted que la primera ministra era licenciada en Relaciones Internacionales. Después fue suplantado por un ministro que fue ingeniero civil. Es ingeniero civil, algo sabía, pero al final terminó iniciando los procesos Progen ATM, luego un economista del BID sin ninguna experiencia, y terminamos con una abogada, Inés Manzano. La gente, el público, la ciudadanía ya conoce las consecuencias y ahora vivimos esos resultados de la crisis. Nuevamente estamos en crisis. El gobierno nacional, a través de su ministro, ha manifestado que no va a haber apagones. Y usted lo ha dicho claramente, licenciada Espinel, que la desconexión son cortes de energía y los cortes de energía son apagones. Ya vivimos desde ayer apagones en nuestro país, en este caso en los sectores industriales que corresponden a las empresas AB1, es decir, de alto voltaje, que se refiere a las conexiones por las líneas de subtransmisión. Esto causa eminentemente problemas a nivel productivo, económico, y le da señales al exterior en que en nuestro país no se puede invertir. Imagínese usted, estamos en contra del sentido común, lo que decía Michael Porter, que las naciones son competitivas mientras tanto tengan una infraestructura básica. No tenemos una infraestructura básica, le vamos a decir a las empresas, vengan, inviertan en nuestro país con niveles de inseguridad y niveles y también inseguridad energética. Es decir, vengan, pero pongan ustedes la generación. Es algo increíble lo que está sucediendo.
4: Ahora, asambleísta, y permítame que le pida abundar un poco en estos detalles siguientes, porque la narrativa del régimen es que se hace el corte en el sector industrial para no afectar a la ciudadanía en general. Y primero puede ser, no sé, repetitivo. Yo digo, me pregunto y quiero preguntarle a usted, ¿acaso los empresarios también no son ciudadanos? Esta narrativa pretende confundir a la ciudadanía, por favor.
3: Pretende confundir a la ciudadanía, pero bueno, hemos iniciado toda una serie de comunicaciones. Lo que existen ya son apagones de energía que afectan no solamente al sector empresarial, como usted dice, que son parte de la ciudadanía ecuatoriana, sino también a nivel de los trabajadores. Veremos cómo se afecta a nivel de desempleos al sector laboral, y eso repercute no solamente en los trabajadores, sino en la familia de todos nosotros. Entonces, no se ha hecho absolutamente nada. Fíjese que se tenía planificados contratar e invertir o mantener es 525 megavatios. Al final, lo que se ha tomado como decisión es 120 megavatios. 120 megavatios distribuidos en Santa Elena, en Guayaquil, en Huangopolo, en Manabí. Sin embargo, hasta la fecha solamente se ha concretado 10 megavatios en Huangopolo. 10 megavatios. Con un déficit de 1.400 megavatios, no llega ni al 1%. Ni al 1%. Lo demás se ha desechado. Se ha desechado un sinnúmero de contratos, por supuesto, que no iban a ser cumplidos porque iban a ser nuevos PROGEM, no, nuevos ATM sin garantías, sin empresas con la ejecución necesaria de experiencia para poder acometerlos. Eso es lo que está viviendo el país. Ahora, para suplir este déficit de 1.400 megavatios, se tiene una barcaza, se ha firmado con dos barcazas más por 100 megavatios. Me preguntaban, ¿se ha firmado algún contrato? No, va a ser por orden de pago, por 6 meses. Y para ahí siempre se tienen 100 megavatios más con una nueva barcaza.
4: Pero no suple el déficit.
3: No suple el déficit, no suple el déficit. Ellos estaban esperanzados con Colombia, pero parece ser que no se percataron que en Colombia hay estiaje. O sea, tenemos acá el fenómeno del Niño con abundancia en la cuenca occidental, en la vertiente del Pacífico, pero tenemos estiaje también en Colombia y en la cuenca amazónica. Entonces estaban pensando en 450 uh-huh. megavatios más 80 megavatios con la línea de transmisión desde el Perú, con el decreto 32. El decreto 32 es algo jalado de los cabellos, como les digo, ¿no? El uh-huh. decreto 32, lo que dice Daniel Novoa, es que las empresas de alto voltaje tengan que generar, tengan que tener su propio generador, autogeneración. De esas 187 empresas, alrededor del 20% solamente tiene la autogeneración. Uh-huh. Es decir, alrededor de 150 empresas paralizarán sus actividades. No es que les digan, sabes que usted paralice este día, no, paralizarán sus actividades porque no tienen autogeneración. En definitiva, con todas las acciones que se tienen previstas, que no se van a ser cumplidas, no se va a poder sostener el déficit de 1.400 megavatios. La posición o la programación que tenían era que todas estas empresas, AB1, AB2, ya para finales de año tenga su autogeneración, pero estamos hablando que a mucho que se tiene en energía firme son 200 megavatios más.
2: Uh-huh. Yo le iba a preguntar precisamente sobre eso. Usted señala que no se va, con lo que han hecho hasta el momento, no Así se va es. A poder cubrir el déficit de energía que se presenta. ¿Cuánto dinero hemos destinado para, por ejemplo, usted señaló específicamente esta generación en tierra que nunca se concretó por el escándalo PROGEN y ATM, que son 175.7 millones, que se perdieron prácticamente, pero adicionalmente la adquisición de generación flotante y la importación de energía desde Colombia cuando todavía le comprábamos, ¿cuánto le ha significado al Estado y de qué ha servido? ¿Ha servido? ¿No ha servido? Porque evidentemente no ha servido para evitar lo que estamos viviendo ahora, estas desconexiones en el sector AB1 y AB2, y menos para garantizar el suministro de energía durante el estiaje.
3: Si me permite, yo presenté unas diapositivas para que sean ilustrativas al público. Mientras tanto, quiero decirle que lo que se ha gastado hasta el 2025, primeros meses del 2026, son alrededor de 760 millones de dólares. 760 millones de dólares en importación desde Colombia, en alquiler de barcazas y en contratación de energía en tierra, que al final resultó ser chatarra. ¿Qué son esos 760 megavatios? Si podemos ver las diapositivas.
4: Ya estamos intentando.
3: Sí, esos 760 megavatios.
2: ¿Son 760 millones?
3: Millones, perdón. 760 millones de dólares que se han gastado. Eso equivale a construir una central sopladora nueva de 480 megavatios, o el equivalente a poner en tierra centrales termoeléctricas por 700 megavatios. Es decir, eso hasta el 2025, primeros meses 2026. Con la contratación de las dos nuevas barcazas y de una barcaza para el mes de diciembre, vamos a llegar al valor de 1.000 millones de dólares en gastos de energía, porque no se puede hablar de inversión, son gastos de energía.
2: ¿Por qué no se puede hablar de inversión?
3: Porque son gastos, son las barcazas cumplen su servicio de alquiler y luego se van. Las contrataciones que se han hecho, por ejemplo, en Huangopolo y llegarán también a Guayaquil, a Santa Elena, son centrales termoeléctricas que son alquiladas y luego se van. Es decir, este gobierno que habla de sostener la dolarización, ya estamos viendo que se irán o se están yendo ya y se han ido mil millones de dólares a países extranjeros. ¿Cómo podemos sostener la dolarización si ni siquiera en estos casos se habla?
4: A ver, ahí está la gráfica.
3: Ahí está la generación flotante, se han gastado 150 millones hasta, le digo, los primeros meses de 2026, generación en tierra, tenemos 238 millones de dólares, con Progen ATM y las barcazas también, y la importación desde Colombia, 334 millones de dólares, 760 millones de dólares.
4: Con eso se podrían haber emprendido proyectos hidroeléctricos o termoeléctricos tranquilamente para evitar semejante gasto. Ahora,
3: centrales termoeléctricas, claro, 700 millones.
4: Pero el gobierno debe saber esto. ¿Por qué entonces usted se podría explicar, o de los ecuatorianos podemos entender, que no haya habido la gestión necesaria, indispensable, para evitar esta nueva crisis que va a enfrentar el país?
3: Mire, primero, incompetencia. Segundo, ya nosotros qué podemos pensar, que quieren privatizar el sector eléctrico, como de hecho llega a un acuerdo con la compañía Power China, o China Power, por la concesión de la central Coca-Cola Sinclair, que dicen que ya iba a explotar, que ya se iba a desbaratar. Esa central ya ha sido pagada por la energía que ha generado durante todos estos años, ¿no? Veíamos otra diapositiva también de los 132 megavatios, que me refería que es lo único que se tiene proyectado hasta diciembre del 2026, uh-huh, ya por un costo de 132 millones de dólares, perdón, son 120 megavatios. Y lo único que está ahí es lo que está en celeste, Huangopolo, que ya está operativo.
2: ¿Las otras no están operativas todavía?
3: No están operativas. Ahí está en diciembre, en noviembre, se supone que deberían estar.
2: Ahora, esta decisión, asambleísta Palacio, esta decisión de pedirle a las empresas e industrias del sector AB1 que se desconecten un día a la semana, que son 185 empresas como tal, con lo que se busca un ahorro de aproximadamente un gigavatio diario, ¿cuánto tiempo puede evitar que caiga más el embalse de Masar y que no afecte ya las desconexiones, como lo califican o lo denominan las autoridades, al sector residencial?
3: Sí, se tenía previsto entre 600 megavatios y 1 gigavatio. Lo que ocurre es que esas previsiones estaban en función de si ya iban a instalar la autogeneración, porque recuerde que este decreto 32 estima que hasta finales de año deberían estar instalada la autogeneración. Eso no ocurre. Entonces ese ahorro será de 200 a 230 megavatios nada más. Uh-huh. Con las condiciones de ya de estiaje, con los caudales de Masar, nosotros pensamos, dentro de un grupo de ingenieros eléctricos como yo, que de estas las desconexiones o apagones en general deberían estar alrededor en unos 40 días.
4: Ahora,
3: siendo optimista.
4: El gobierno también argumenta que lo que no se puede hacer nada ante los eventos naturales, porque el estiaje se adelantó. ¿Es cierto aquello?
3: El estiaje siempre ha existido. Siempre se ha existido, por eso dentro de un gobierno responsable, como fue el gobierno de la Revolución Ciudadana, se invirtieron 7 mil millones de dólares en nuevas centrales hidroeléctricas, pero aparte también se invirtieron en 700 millones de dólares para centrales termoeléctricas, por ejemplo, en el caso de Santa Elena, hay 192 megavatios nuevos, y se estimuló la energía limpia, que en ese tiempo no se podía generar más, por los altos costos, es decir, habían ya centrales fotovoltaicas de energía solar, pero sin embargo en ese tiempo se firmaron contratos, pero el kilovatio hora en ese tiempo ya valía alrededor de 40 centavos el kilovatio hora, 25 centavos el kilovatio hora, la energía eólica también, sin embargo se firmaron contratos para garantizar la disponibilidad de energía y la entrega al Sistema Nacional Interconectado. Ahora, nosotros no tenemos un gobierno responsable, y lo único que busca son negociados. Ya se manifestó el mismo presidente Noboa que va a concesionar esa joya de la corona, que es el Campo Sacha, a nivel de petróleo.
2: Uh-huh. Asambleísta, usted mencionaba que 760 millones de dólares se han gastado uh-huh. Para atender esta crisis eléctrica sin que eso signifique inversión, es decir, sin que algo de esos 760 millones le queden en generación propia para el Ecuador, sea térmica o de cualquier otra naturaleza. Pero hay bien proyectos en los que podían haber invertido. ¿Qué pasa, por ejemplo, con el proyecto de Eléctrico Santiago o el Paute Cardenillo?
3: Sí, yo también presenté ahí unas diapositivas. Un gobierno responsable, como les digo, había que realizar una planificación ya a nivel de mediano y largo plazo, y eso lo hicimos en el gobierno de Rafael Correa y Jorge Glass. Y dentro de esas centrales hidroeléctricas que ya estaban planificadas, que deberían estar operando ya para el 2027, 2028, están dos grandes centrales. La primera es la central de Cardenillo, que terminaría con todo el sistema de generación de Paute. Ahora tenemos Paute Molino, tenemos Mazar, Paute Molino Soplador, y terminaríamos con Cardenillo de alrededor de 500 y pico de megavatios. Uh-huh. Y aparte, un proyecto, el más grande, ¿no? El proyecto Santiago, una central hidroeléctrica que está en dos fases. Al final las dos fases determinan 3.040 megavatios, que ambas, esta última, con un horizonte de construcción de unos 6 años. Sin embargo, el gobierno de Noboa, durante 3 años, no hizo absolutamente nada y programó, replanteó el plan de electricidad, el plan maestro de electricidad, para que estas centrales comiencen ya el proceso para su construcción, proceso de selección, en fin, desde este año, noviembre del 2026, pero según las informaciones está todo retrasado. Yo le quiero decir al país que aquí hay dos muletillas grandes, ¿no? También la puse en diapositivas. La primera es que estamos así porque el marco jurídico constitucional no permitía que vengan inversiones privadas extranjeras. Lo cual es totalmente falso. ¿Por qué? Si podemos proyectar una diapositiva en donde vemos que en el 2023 se contrataron, justamente en los últimos días de Guillermo Lasso, él firmó contratos por 800 megavatios de potencia, con un valor de 700...
2: ¿Esa?
3: Sí, sí. Ahí tenemos 578 millones de dólares y tenemos un 429 megavatios, en realidad son más, no he puesto todo, pero esto es una demostración que jamás ha habido siquiera un impedimento legal constitucional para que empresas extranjeras vengan a invertir. Y en esa época no fueron aprobadas las leyes cero apagones que se les dio oportunidad a Daniel Noboa para hacerlo. En esa época venían las empresas, contrataban, ponían precios justos. Sin embargo, ahora, con la ley cero apagones, lo que se le dice, vengan acá, le vamos a exonerar del impuesto a la renta de tantos años, si quieren pongan una zona franca, evitan mayores impuestos. No vienen las empresas por la falta de seguridad de un gobierno que lo único que le interesa son los negociados.
4: Ahora, ¿qué se debe hacer para que se logre enfrentar el déficit de 1.400 megavatios que puede subir evidentemente porque la población crece en los próximos años? ¿Cuál sería la alternativa emergente o de pronto declarar en emergencia el sector energético?
3: Mire, casualmente me estaba refiriendo a aquello. Uh-huh. De la otra muletilla es que no tenemos dinero para cometer en nuevas inversiones. Mire, estas inversiones son de 3.000 millones de dólares, 3.500 millones de dólares la una, 700 millones de dólares la otra. Resulta que el sector eléctrico tiene esa composición monopólica. Uh-huh. Porque si usted no paga la energía, resulta que no se va a ir a comprar la energía a otro lado. Y entonces, en base a aquello, hasta gobiernos de derecha como León Febres Cordero, lo que hacían era lo que la lógica le permite: acceder a préstamos internacionales de la CAF, del BID, implementar nueva generación, crear fideicomisos, y luego con el pago de los usuarios se iba cancelando esos fideicomisos. Eso es lo que se debería hacer, pero aquí existe solamente la mentalidad de hacer negociados, y por si acaso alguien diga no quieren hacer negociados, entonces existe pereza mental, no existe amor por la patria, existe una incompetencia total. Entonces eso se debería hacer. Yo le escuchaba al ministro de Energía, porque alguien se pregunta también, Yo he sido presidente de empresas eléctricas y gerente de centrales de generación, pero si ese es el déficit, entonces vamos a comprar los motores de combustión, la generación. No, pues esto no es como que usted va a una tienda, un almacén, gran almacén, y diga, a ver, yo requiero este generador, bájemelo. No.
4: Y lo conecto.
3: Hay toda una lista de espera, en Santa Elena nos demoramos creo que 4 años para conseguir motores. Y, sin embargo, el ministro acaba de decir que se reunió con la gente de Mitsubishi y le ha dicho que recién nuevos generadores podrían entregarse en el 2032. Ya, pues comience pues a negociar esos contratos. ¿Por qué va a esperar más? ¿O porque ya no va a estar Daniel Noboa en el poder? Eso se llama irresponsabilidad. Mientras tanto, ¿qué nos queda? Seguir contratando barcazas hasta donde se pueda. Uh-huh. Porque las líneas de transmisión
2: no resisten
3: uh-huh. más para poner más generación flotante en ahora, este caso.
2: Asambleísta Palacios, si tenemos todas estas dificultades que no son nuevas, que se podían haber corregido durante todo ese tiempo que se preveía que esto iba a ocurrir, ¿cuál es el rol de la Asamblea? O sea, ya sabemos cómo están actuando últimamente cuando de fiscalizar la falta de gestión o las fallas en la gestión de la actual administración gubernamental se trata, pero ¿qué opción le queda a la Asamblea para que se pueda fiscalizar las malas decisiones en el tema eléctrico?
3: Mire, siempre hay opciones, ¿no? Alguien me dice, pero ustedes no son mayoría, no pueden hacer nada. Yo estoy en la Comisión de Justicia y Estructura del Estado cuando sucedió el caso de Alexandra Villas y Parada, que se le usurpó el cargo por parte de Mercedes Caicedo con la complicidad del Consejo de la Judicatura, del ministro, exministro de Trabajo, Harold Burbano, con los miembros del Consejo de la Participación Ciudadana. Por supuesto no iba a dar paso a fiscalización. Entonces, hay acciones constitucionales que se las pueden poner. Y por último, ¿qué nos queda? Poner denuncias penales. Yo puse una denuncia penal contra los vocales del Consejo de Participación Ciudadana, contra los vocales del Consejo de la Judicatura, contra el ex ministro de Trabajo. Sin embargo, ya eso fue hace 4 meses y medio. Vaya usted a saber si el fiscal ha realizado acciones. Hemos realizado todos los impulsos necesarios. Lo que nos queda a nosotros es de la misma manera. Este tema de crisis energética lo fiscalizaremos si no tenemos el eco necesario, porque ahí en la Asamblea Nacional, lamentablemente, la bancada oficialista se ha convertido en encubridores políticos de estos negociados. Tendremos que tomar las medidas del caso, constitucionales o, al final, judiciales.
2: Para finalizar, asambleísta Palacios, yo quisiera el pronunciamiento de cómo toma la bancada, la organización política a la que usted representa esta decisión que se esperaba, ¿no? También por las actuaciones que ha tenido la autoridad electoral directamente hacia su organización política. El Tribunal Contencioso Electoral ha ratificado la negativa a la candidatura de Jaime Estrada para la prefectura de Manabí y con eso borran del mapa electoral a la Revolución Ciudadana, al menos para estas seccionales. ¿Cómo toman eso como organización política? Es un golpe sin duda duro, tomando en cuenta que tenían un amplio electorado en la provincia de Manabí. ¿Y cómo ven eso a futuro?
3: Mire, era de esperarse. Nosotros sabemos que las diferentes instituciones, como el Tribunal Contencioso Electoral, el Consejo Electoral, ahora mismo la Corte Constitucional, la Fiscalía, son dependencias adscritas a la Presidencia de la República. Nosotros seguiremos batallando, no puedo dar las estrategias del caso, pero lo que sí le digo, y esto es a nombre personal, que la función judicial, y más que la función judicial, la función jurisdiccional, no debe ser una función de segunda categoría. No debe ser una función de segunda categoría, después la ejecutiva, legislativa. La función judicial debe tener la importancia del caso, y por lo tanto yo estimo que a futuro la función jurisdiccional, que incluye a la judicial, al Tribunal Contencioso Electoral, a la Corte Constitucional, debería elegirse a través de voto directo, como se hace en otros países, incluso en 14 estados de los Estados Unidos, como se lo hace en Suiza, como se lo hace en Bolivia y como se lo hace ahora en México. Y que alguien dirá, el pueblo no está capacitado, cualificado para hacerlo. Pamplinas, siempre se ha dicho aquello.
2: Muchísimas gracias, asambleísta, por acompañarnos y por hablar de estos temas con nosotros, sobre todo el tema eléctrico que cada día se complica. El legislador César Palacios, asambleísta de la Revolución Ciudadana, integrante de la Comisión de Justicia, que ha estado con nosotros 12:57. Gracias, asambleísta.
3: Gracias a ustedes.

0: 12:58 minutos y ya estamos concluyendo, señoras y señores, pero la ANT eliminará la medida de renovar o sacar licencia de conducir según el último dígito de la cédula.
1: Ya no saben qué hacer, ¿no? O sea, eso ha sido terrible, guacho.
0: Es todo un...
1: Los que hemos tenido que vivir ese viacrucis de sacar la licencia cada vez se complica más. Primero que quitaban los turnos allá asignados previamente, luego que el último dígito de la cédula.
0: Una locura, ¿no?
1: Luego que si sacabas el turno en la agencia norte no podías hacerlo en la plataforma gubernamental y así han ido de tumbo en tumbo. Diana Dávila tiene los detalles y después de Diana de recibir este reporte de Diana Dávila, nosotros nos despedimos, guacho.
0: Buenas tardes, amigas y amigos.
2: Compañeros, ¿cómo están? Muy buenas tardes. En el marco de la Semana de Movilidad y la presentación del Anuario de Seguridad Vial 2025 y también del Visor de Siniestralidad 2025, el director de la Agencia Nacional de Tránsito, Luis Darío Villacrés, se refirió a la problemática que se está presentando en algunas agencias respecto a la emisión de licencias, sobre todo aquí en Quito, donde pudimos notar desde hace algunas semanas atrás que ciudadanos dormían afuera de estas entidades para poder obtener un turno y con ello realizar el debido trámite. En este sentido, indicó que se planteará más adelante la eliminación de este requisito que se planteó inicialmente de que las personas pueden acercarse a obtener un turno de acuerdo al último dígito del número de cédula. En este sentido, también se refirió a los diálogos que ya se estaría dando con el registro civil respecto a las reformas que se hizo a la ley de tránsito para que sea esta entidad la que emita el documento.
3: Si bien el problema está identificado en ciertas agencias, no es a nivel general, tenemos muchas agencias que ya están funcionando incluso sin el último dígito de la cédula, que lo vamos a formalizar pronto. Son agencias prácticamente libres de turnos, lo que demuestra que es posible, que el mundo sin turnos existe. La otra parte que estamos trabajando es una plataforma de renovación en línea en que la gente pueda subir sus documentos y simplemente acercarse a retirar el documento físico, digamos, ¿no? Eso estamos trabajando, esperamos que esté listo antes de fin de año.
2: ¿Se planteó un trabajo con el registro civil para que sea en el registro civil donde también se pudiese sacar las licencias? ¿Esto podría solventarse? ¿En qué tiempo ya se está trabajando?
3: A ver, en la reforma de ley que se aprobó ahora en la Asamblea hay una disposición transitoria, o una exposición, no sé si general o transitoria, que nos obliga, digamos, a trabajar con el registro civil en este tema. Hemos mantenido conversaciones iniciales para ya ir poniéndonos de acuerdo, hacer una hoja de ruta. Yo creo que es muy importante, lo tenemos que hacer. El registro civil tiene una capacidad operativa importante también, tiene más cobertura que la Agencia Nacional de Tránsito, tiene 225 agencias a nivel nacional, nosotros tenemos 48. Entonces, usar esa capacidad operativa, esa cobertura, por supuesto que va a servir para dar un mejor servicio.
2: ¿Usted más o menos en qué tiempo cree que esto se podría formalizar?
3: No tengo tiempos todavía, recién estamos tanteando la parte técnica y normativa es la parte delicada ahí, tenemos que ponernos de acuerdo en temas de sistemas y todo el tema, entonces no quisiera dar un tiempo, tenemos la ley nos dispone que en 180 días tenemos que tener un convenio listo y estamos trabajando en eso.
2: De otro lado, también se refirió a la colocación de radares y a la homologación de los mismos a propósito de las cifras que se brindaron en esta rueda de prensa y presentación del visor de siniestralidad, donde se indicó que en el año 2025 se registraron 2.354 fallecidos por siniestros y que también hubo más de 20.300 accidentes de tránsito.
3: En la reforma de la ley se cambia el modelo, se elimina ese modelo recaudatorio que había, que era un modelo que no precautelaba la seguridad vial, sino la recaudación. Lo que se está limitando es justamente la participación de los privados en la recaudación de esto, tiene que quedar 100% de la recaudación, tiene que quedar en el GAT o en el ente que lo realiza. Solo los GATs tipo A pueden poner estos mecanismos de control, no los tipo B, como pasó, y se generaron un pocotón de multas ilegales. Se necesita el reglamento de la ley que estamos comprometidos en sacar adelante en un mediano plazo, digamos, entendiendo que sean 3-4 meses sacar adelante, pero si los dispositivos están homologados y calibrados y los contratos de operación son acordes a lo que dice la ley, no debería haber ningún problema.
2: En este evento también participaron dirigentes del transporte y es por ello que aprovechamos para consultarle a Napoleón Cabrera, por ejemplo, qué ha pasado luego de que se cumplió un año de la eliminación del subsidio al diésel en este sector y cómo ha sido el impacto para ellos.
4: Bueno, consideramos, siempre lo dijimos, iba a ser un momento muy duro para la transportación ecuatoriana. El gobierno respondió con compensaciones para todas las modalidades de transporte, a sabiendas que su responsabilidad era solamente del transporte interprovincial y de los que están bajo su competencia, mientras que el transporte urbano es competencia de los GATs municipales. Sin embargo, el gobierno acogió un planteamiento de la Confederación de que para pasar este momento duro de impacto debía darse una compensación a todas las modalidades, y en efecto así se dio. Hoy por hoy ya los los GATS municipales están asumiendo su responsabilidad, tratando de pasar el momento político para que a partir de enero del próximo año ya se fijen las tarifas, tomando como base la metodología que lo implementará la Agencia Nacional de Tránsito por mandato legal.
2: En todo caso, el transporte está conforme.
4: Bueno, no podemos decir que hay una conformidad total, hay cierto malestar en algún sector porque todavía no tenemos la metodología de piso tarifario que nos permitirá actualizar las tarifas de transporte.
2: Es lo que les podemos informar, compañeros, de lo que ocurrió este día en esta presentación del visor de siniestralidad, al que a propósito de ello pueden acceder los gobiernos autónomos descentralizados, municipios, prefecturas. Así también va a servir para la generación de políticas públicas por parte de la Agencia Nacional de Tránsito y también para la academia. Continuamos con ustedes.
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1: Hola, hola, hola, ¿cómo están amigos y amigas oyentes? Muy buenas tardes, es un gusto, es un placer, un privilegio estar con ustedes en esta tarde de miércoles. Una tarde de miércoles, hoy aquí en Radio Pichincha, 13 horas con 9 minutos. Mi nombre es Javier Ojeda, estoy acompañado de Anita Isabel Rodríguez. La alineación de hoy, señoras y señores, en la portería y en la defensa. En el medio campo el día de hoy, Steffi Martínez en el servicio de Control Master. Mientras que Santiago Sotomayor hoy en el servicio de streaming. Todo listo, todos las luces apuntan a la Selección Nacional de Fútbol, que mañana a las 6 de la mañana... Hora bonita para ver el fútbol, ¿no? En el Mundial, en la Copa, en la Eurocopa y estos horarios que recuerdan a la Copa Mundial del 2002, en donde uno tenía que madrugar para ver los partidos de la Selección Nacional de Fútbol, para ver la Copa Mundial al inicio del presente siglo. 6 de la mañana y Ecuador arrancará el proceso rumbo al 2030, de la mano de Marcelo Gallardo. Anita, es un gusto que estés con nosotros. Buenas tardes, bienvenida.
2: ¿Qué tal, Javi? El saludo cordial para toda la gente que está conectada con nosotros. Y sí, vamos a hablar de la selección ecuatoriana de fútbol, pero yo voy a hablar de una seleccionada ecuatoriana, de Manoly Vaquerizo, la capitana del combinado ecuatoriano, que hoy hace historia en el fútbol femenino ecuatoriano, pues hoy debuta, hoy juega por primera vez una ecuatoriana en la Liga de Campeones Femenina. La Champions League tendrá presencia ecuatoriana con Manoly Vaquerizo. Hoy juega a las 2 de la tarde su equipo, el París FC, uh-huh, al que llegó en esta temporada, frente al equipo del FC Barcelona, que es el actual campeón de la Liga de Campeones. Así que de esa manera también Manoly Vaquerizo se convierte en la primera ecuatoriana, luego de tener un recorrido también en el fútbol ecuatoriano, como también en el exterior, en el fútbol español, ahora en el fútbol francés, junto al París FC, hace historia en convertirse en la primera ecuatoriana en jugar una Liga de Campeones. Así como hubo en el caso de los hombres de jugadores ecuatorianos que también debutaron, que también fueron campeones, pues hoy es el turno de las mujeres. Y en verdad, qué alegría por Manoly, por las ecuatorianas también, por el fútbol femenino ecuatoriano, de verla ya en exactamente 48 minutos. Será su debut oficial, porque va de titular, ya está en la alineación también titular Manoly Vaquerizo, así que se convierte en ser la primera ecuatoriana en debutar en la Champions.
1: Y 20 años han pasado para que una ecuatoriana dispute la UEFA Champions League, y tuvimos que esperar casi todo el siglo para tener un ecuatoriano dentro de la máxima de clubes a nivel mundial, me atrevo a decir así, a la UEFA Champions League, porque en el 2006 arrancaba la historia con Edison Méndez, fue el primer ecuatoriano en jugar la Liga de Campeones Europea, y ahora 20 años después llega Manoly Vaquerizo, que ha tenido un proceso muy interesante en el fútbol nacional y también vistiendo la casaca de la selección ecuatoriana de fútbol, en donde será un baluarte incluso para disputar los repechajes para la Copa Mundial que se disputará en 2027 en territorio brasileño. Pero mira, como el fútbol, que es el deporte más popular del país, tuvo que esperar todo el, como dijo Pancho Moreno en su relato, tuvo que esperar toda la vida para que tengamos a un ecuatoriano en 2006 con Edison Méndez, y ahora, 20 años después, se tiene la presencia de Manoly Vaquerizo en el París FC, que entiendo es, corrígeme, hay París FC masculino. Esta debe ser la versión femenina de ese club, que no es el Paris Saint-Germain, de William Pacho.
2: Para nada, no tiene nada que ver. Lo uno con lo otro no tiene nada que ver. Sí, y Manoly Vaquerizo empezó en Talleres de Manuel, un equipo acá ecuatoriano, en el 2015. Luego pasó ya al fútbol español en el Cacereño, Deportivo Alavés, uh-huh, también, en donde estuvo el Granada, en donde estuvo la temporada pasada. Incluso peleó, sí, el ascenso también con el, uh-huh, con el equipo del Granada. Y su transferencia se dio a inicios de esta temporada 2026 para el París FC, siendo parte también de la selección ecuatoriana de fútbol, selección femenina sub-20 de futsal, y luego también la selección de mayores, en donde ha sido una de las capitanas

0: campeones 2026.
1: Claro, la temporada 2026-2027 que terminará el próximo año ya, eso desde el mes de agosto, y inicio de agosto ya se conocen las finalistas, que siempre suele estar el Barça últimamente, el Wolfsburgo, incluso del fútbol alemán, el Chelsea también. El Real Madrid no ha ido tan bien, y eso que cuenta con Linda Caicedo, que ya está un poco más recuperada de las lesiones que le afectaron al inicio de su paso por el fútbol español.
0: Ayer empató 1-1 el Real Madrid con el Paris
1: Saint-Germain. El Real Madrid.
0: Con el empezó el Inter con el Aachen, también le ganó el Inter de Milán, Bayern Múnich empató con el Manchester City, el Arsenal también ganó ayer. Y hay más partidos que se definirán ahora. Ahora a las 2 de la tarde también juega el Chelsea con el Austria Wien, que es otro de los equipos también en esta fase, en esta primera fase de la Liga de Campeones Femenina, de la Champions Femenina.
1: Un fuerte abrazo a César Mora, que está del otro lado, activo en el chat, también a JC Castigador, el mejor nombre de usuario. Si existen nombres de usuario, el mejor es JC Castigador, que sigue años a la Radio Pichincha, también a Germán y a Wang.
0: Y sigue mucho el fútbol femenino también.
1: También, así. Exactamente, Esquitar Burbano y todos los sí, me pregunta por el color, es que estamos con luz blanca, hay una luz amarilla que enfoca aquí al centro. Entonces, yo como soy blanquito, dame blanco más blanco, es igual a color pálido, pues Anita.
0: Pálido de
1: la luz. Ajá, esa, la luz del frente, perdón que señale. Es más amarillita, la de acá es blanca, la de acá todo es blanco, blanco, pero la del frente, la que le enfoca a la Anita, ¿te diste cuenta? Es amarillita, sí, habría que comprar ese filtro de colores, producción, el filtrito de colores amarillo, hay que ponerle ese papelito, a ver si es que se arranca, pero qué flojera todos los días poner ahí, ya que quede el filtro ahí, imagínate todos los días tener que poner ahí, dejemos el filtro amarillo. Bueno, un fuerte abrazo a JC Retro también, que nos está siguiendo desde el sur de Quito. Señoras y señores, centrémonos entonces en el equipo nacional. Arranca el proceso rumbo a la Copa Mundial del 2030 y habló nada más y nada menos que Hernán Galíndez y explicó, ¿sabes lo que dice Anita?
0: ¿Por qué regresó?
1: Dice que ha estado con la cabeza caliente después de la Copa Mundial y que las declaraciones las dio antes de hablar con su señora esposa, de hablar con su hogar y hacerlo con cabeza fría. Pero escuchemos, ¿te parece?
0: Están durmiendo en este momento los jugadores.
1: Ah, no sé, ¿qué estado estarán en este momento
0: los jugadores? 3:16 de la mañana. Entonces, asumimos que están durmiendo y descansando para el partido que será a las 8 de la mañana, hora de Ecuador, 8 de la noche, hora de Suwon.
1: Vamos ahí. Hernán Galíndez.
2: Fue un momento de mucha tristeza, de mucha frustración. Y en caliente y muy enojado dije que creía que era mi último, que había sido mi último partido en la selección, sin siquiera hablar con mi esposa, y pasaron los días y me fui tranquilizando y pensando un poco más en frío y hablando con mi esposa y con mis hijos, que son los que viven conmigo todos los días y saben de lo que yo amo estar acá. Y intenté explicar después que me ponía a disposición si es que la selección me necesitaba a mí, porque creo que tampoco uno puede ser soberbio y decir voy a seguir en la selección, porque esa decisión no depende de nosotros, sino depende del entrenador. Y lo único que dije es que si Ecuador me necesitaba, iba a estar desde el lugar que me necesita. Porque después uno escucha hablar a veces a algunos periodistas y dicen como que yo ya tendría que ceder el lugar, como si yo no soportara ser suplente en la selección. Yo creo que cuando uno viene a la selección, lo peor que puede hacer es enojarse si no juega. Esto es un privilegio. Estamos en un lugar donde quiere estar todo el futbolista que tiene la posibilidad de un país. Y a mí lo dije siempre, es lo más importante que me pasó y que me va a pasar en mi carrera. Nada de lo que me pase acá hasta que me retire va a ser más importante que estar en la selección. Entonces me puse a disposición, gracias a Marcelo que me llamó y me dio una oportunidad más. Y hoy estoy con mucha ilusión otra vez con nervios, otra vez con ansiedad de poder ponerme otra vez este escudo y desde el lugar que me toque, como digo siempre, representar a mi país lo mejor que pueda.

0: Bueno, una disculpa, más que disculpa, una aclaración, pero hay que tomar...
1: Porque mucha gente la tomó con tristeza también, ¿no? Sí, con tristeza.
0: Pero la selección pensando... nacional de fútbol no es... Si ya tomas una decisión, Anita, hay que cumplirla.
1: Bueno, también,
0: ¿no? Y hacerse cargo de lo que se dice, porque claro, es un tira y afloja. Lanzas una moneda a una máquina y la terminas rechazando con una piola, ¿no? Finalmente, es lo que pudo suceder con Hernán Galíndez, un gran arquero. El fin de semana vino de hacer un partido soberbio contra River Plate, defendiendo los colores de Huracán, sacó los 3 puntos. Y el guardameta tricolor logró tener una gran actuación, sacó un tiro libre que tenía proyección de gol, así que es una muy buena noticia que esté en la selección nacional. El segundo arquero, Gonzalo Valle, también está en un gran momento. El tercero está ahí por verse, pero tiene grandes arqueros el conjunto nacional, pero habría que ser más responsable con lo que se dice. Como en el periodismo tenemos la responsabilidad ulterior, antes de emitir algo tienes que pensar en lo que puede suceder a futuro con las palabras que tú estás pronunciando, o sea, tenerlos, analizar un poco cuáles podrían ser las repercusiones de lo que tú empiezas a hablar, porque claro, hay que ser más responsable, es una persona ya entrado en años.
1: Claro, pero claro. Bueno, después de lo que pasó en el Mundial, se habló mucho también de esta despedida de la Degner Valencia, es que era el momento, que iba a pasar. Pero bueno, con esta posibilidad, en cambio, que se le ha abierto nuevamente el llegar a la selección, el ser llamado por Marcelo Gallardo, me imagino que conversaron entre los dos también.
0: Seguramente, claro.
1: El técnico argentino le llamó a preguntarle, bueno, ¿cuál es tu situación? ¿Cuál es tu postura también? ¿En verdad no quieres estar en la selección? Si no quieres, gracias, pero como si quieres, vente.
0: En efecto.
1: Entonces así se arregló de esa manera.
0: Escuchemos al profe Gallardo, las declaraciones previas a su debut contra Corea del Sur, mañana a las 6 en territorio coreano.
2: Entender que recién ayer por la noche pudimos tener casi a la totalidad de los futbolistas que fueron convocados, entonces no hubo trabajo de campo, hay un viaje y un recorrido largo que también no te posibilita poder llegar y entrenar porque hay cansancio en el medio, hay competencias futbolistas que vienen de competir este fin de semana y cargado de horas de viaje. Entonces, nada, esperábamos ir conociéndolos de a poco. Recién hoy tuvimos un encuentro entre todos donde bajamos algunas ideas, ¿no? de conocimiento de lo que nosotros queremos o lo que vamos a intentar hacer en este inicio de proceso, entendiendo que el partido de mañana es demasiado pronto para volcar ideas y decir, bueno, hubo trabajo, ¿no? Acá hay comunicación, bajadas de líneas, entendimiento de lo que nosotros queremos en cuanto a lo que queremos ir desarrollando en este proceso y que los futbolistas vayan incorporando. Después del partido de mañana vamos a tener varios días de entrenamiento donde eso se va a ir intentando plasmar, ¿no? Y así vamos a ir sumando horas de vuelo de conocimiento, de contacto, de ideas, y ver cómo también van asimilando los futbolistas eso.
1: Veamos cómo van asimilando también los futbolistas de este encuentro, como decíamos recién, martes, el día martes recién ya tuvo todo el equipo completo también, porque pudieron viajar los deportistas que no lo hicieron a inicio, completaron lo que tú decías de Hernán Galíndez, que jugó el domingo y recién en ese entonces estaba viajando hasta Corea, hasta Suwon, donde está la selección ecuatoriana de fútbol. Ya con equipo completo, veamos cómo trabajó estos días para enfrentar ese partido contra Corea del Sur. Mañana, 8:00 a.m, hora de Ecuador.
0: Mañana, 6:00 a.m, hora de Ecuador.
1: 6:00 a.m.
0: 6:00 a.m, hora
1: ecuatoriana. 8 horas de Suwon.
0: En hora ecuatoriana, 6 a.m.
1: Y en hora de Suwon.
0: Ahí hay esos ya temas. Hazle la regla de 3. Pero 6 a.m, señoras y señores, Ecuador frente a Corea del Sur, que tiene grandes figuras. Una de ellas es Lee Kang-in, ¿Quién es Lee Canín? Ustedes se preguntarán, mediocampista ofensivo del Atlético de Madrid, que el fin de semana se mandó un partidazo en el derbi madrileño, que fue victoria para los colchoneros. Ahí estuvo el jugador asiático poniéndose el equipo al hombro en temas ofensivos. Muy bien por Lee Canín, un gran futbolista que está deslumbrando no solamente la Liga Española, sino también el mundo. Vamos con datitos.
1: Son 6 de la mañana, nada más para comentarles, 6 de la mañana de Ecuador, en Suwon son las 8 de la noche.
0: Muy bien, 8
1: de la noche. Son 14 horas de diferencia.
0: Horario estelar, horario prime time. Ustedes se preguntarán, después del partido contra Corea del Sur, el conjunto nacional disputará la Copa Kirin. Y nos preguntamos, ¿qué es la Copa Kirin? Bueno, es un torneo amistoso que se disputa en Japón. En el 2026 será la edición número 33 en juego.
1: Nació en 1978 bajo el nombre de Japan Cup, iniciativa para que los nipones tuvieran mayor roce internacional.
0: Imagínate, un torneo que...
1: La Japan Cup.
0: En el 78, es un torneo añejo. Desde el año 1992, este sistema, este torneo se disputa como competencia entre selecciones nacionales. Ya se ha tomado entonces los partidos amistosos. ¿Qué vamos a hacer? Bueno, vamos a jugar la Copa Kirin. Nos vamos hasta el lejano oriente.
1: Japón participa como anfitrión, es el país anfitrión de este torneo.
0: Tiene un formato de torneo, señoras y señores, y está considerada como una de las competencias amistosas más tradicionales del fútbol japonés. Desde 1978, en este 2026, se va a disputar la edición número 33. Pero saben, tenemos más información, amigos, porque Ecuador ya ha disputado la Copa Kirin, y lo hizo en 1995.
1: Se enfrentó ante Escocia y Japón.
0: Ante los europeos, el combinado nacional cayó 2-1. El tanto ecuatoriano fue convertido por tu ídolo, Anita. Iván, el Bambán Hurtado. Y después perdió Ecuador 3-0 ante la selección local. En la presente edición, el cuadro nacional de Marcelo Gallardo se enfrentará a Japón. Y de pasar, se medirá al vencedor de la llave, que enfrenta a Nueva Zelanda y Panamá. Empiezan entonces los nuevos procesos rumbo a 2030, que es Portugal, Marruecos y España. Pero ustedes se preguntarán, ¿qué es un efecto Mandela? ¿Qué pasa? ¿No ganó Ecuador la Copa Kirin en el 95? No, falso, señoras y señores. Pues Ecuador ganó la Copa Corea. Yeah. ¡Ojo! En la temporada de 1995, este torneo, por su parte, organizado por la Asociación de Fútbol de Corea. En ese compromiso venció a Zambia. Ganó en el 95 la Copa Corea, pero no venció la Copa Kirin. Ojo, me confundiría ahí un poquito, pero la que ganó y uno de los pocos trofeos que tiene el equipo nacional absoluto en el edificio de la Federación Ecuatoriana de Fútbol no corresponde a la Copa Kirin, corresponde a la Copa de Corea, disputada en el 95, en donde venció a Zambia. En la Copa Kirin, por su parte, ya recordamos, nos fue muy mal, perdimos contra Escocia y contra el combinado japonés.
1: 2-1 contra Escocia, 3-0 contra Japón. ¿Qué jugadores estaban en el 95?
0: A ver.
1: José Francisco Ceballos, Iván Hurtado, que tú ya lo mencionaste, Máximo Tenorio,
0: sí.
1: Raúl el Pavito Noriega, uh-huh. Luis Capurro, el gran...
0: Uno de los mejores laterales izquierdos del siglo
1: para mí el único.
0: Anterior. Sí.
1: Juan Elio Guamán, Juan Carlos Garay también en mediocampista. Y a propósito, Juan Elio Guamán está a ser técnico en las parroquiales. Enrique Verduga, José Mora, Agustín Delgado, Eduardo el Tanque Hurtado. Y miren quién era nada más que el técnico de esta selección del 95.
0: El Pacho.
1: Francisco Pacho Maturana.
0: Pacho Maturana. Uh-huh. Allí entonces la victoria.
1: Y en ese proceso,
0: en la Copa Corea, no en la Copa Kirin.
1: Exactamente, y en ese proceso era el asistente técnico, era Luis Fernando Suárez, que luego fue director técnico de la selección ecuatoriana en el 2026, y con el único...
0: En el 2006.
1: En el 2006. Y con él llegamos a octavos de final del Mundial.
0: Exactamente, mira ese proceso. Pero antes lo de Luis Fernando Suárez, claro, que se puso, dirigió al Sociedad Deportiva Aucas, en donde estaba encaminado para el título, Anita.
1: Tenía todo para llegar al título, tenía los mejores jugadores, sí, estaba en la mejor época, pero ahí apareció la Federación Ecuatoriana de Fútbol y se lo llevó al técnico que sí era, creo que en ese año debimos de haber sido porque tenía un equipazo.
0: Pudimos ser campeones, dígalo abiertamente.
1: Claro,
0: tres autistas Figueroa, de cinco personas aquí, tres somos autistas.
1: Con Osvaldo Minda.
0: Seis.
1: Con el mismo.
0: La Meli también
1: se hizo. No, fue, yo creo que fue una de las temporadas más cercanas de las que tuvo Sociedad Deportiva Aucas de llegar a ser campeón hasta
0: ese claro, exacto.
1: Luego lo consiguen en el 2022, así que ya tenemos un título.
0: Pero esa era.
1: Después de setenta y tantos años de haberlo.
0: Pero teníamos que traer a colación porque ahí está el proceso que siguió también Luis Fernando Suárez antes de tomar esa selección, llegar a la Copa Mundial de Alemania 2006, clasificar hasta los octavos de final, que ha sido la máxima cita en la que ha destacado Ecuador en una Copa Mundial, porque claro, en este 2026 solo se clasificó a los 32avos, que
1: solo,
0: es que es menos que octavos, Anita, entonces no se ha podido
1: superar.
0: Y con
1: el equipo que teníamos, ¿no? Todavía nos vamos a acordar de este Mundial 2026.
0: Sí. Bueno, vamos a la pausita y enseguida retornamos, vamos a ponernos en modo NFL. Señoras y señores, arrancó la temporada de fútbol americano en donde hay sorpresas, ya vamos rumbo a la semana número 3 de la temporada regular, señoras y señores.
1: Y como ustedes, siempre lo vamos a analizar aquí.
0: Y lo vamos a analizar como todos los años. Tenemos un gran invitado, así que no se despegue, estamos en Coñeque.
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0: Señoras y señores, estamos acá en Coñeque, el espacio deportivo de Radio Pichincha, y estamos con Damián Peñafiel, el experto en fútbol americano. Vamos a analizar esta temporada que arrancó de la NFL y estamos rumbo a la semana número 3 de la temporada de regular. Todo el mundo habla de la NFL cuando ya se va a disputar el Super Bowl, el Super Tazón para los latinoamericanos, y se pasa un poco desapercibido sobre qué es lo que sucede, cuándo arranca, cómo es la modalidad, y todo eso lo vamos a explicar junto a Damián. Damián, qué gusto que estés con nosotros, bienvenido, buenas tardes.
1: Muchas gracias, Javier, gracias por la invitación, siempre estoy dispuesto a hablar un poco de NFL, me encanta.
0: Muy bien, hincha de...
1: Broncos.
0: De los Broncos de Denver. Muy bien, señoras y señores. Aquí un hincha de los vikingos de Minnesota, que estábamos hablando justo fuera de cámara, que tiene un arranque de 2 partidos ganados. Cuéntanos, Damián, y expliquémosle a la gente del otro lado, ¿en qué consiste la temporada regular y qué es lo que debe pasar un equipo para llegar a disputar el Super Bowl? Que ese sí lo ven todos, por los artistas, por los avances del cine y también la publicidad.
1: Ok, bueno, primeramente la NFL consiste de 32 equipos. Estos 32 equipos se dividen en 2 grupos. Uh-huh. Estos grupos se llaman conferencias. Entonces las conferencias se llaman NFC, la NFC, y la AFC, AFC. Uh-huh. Se llama American Football Conference y National Football Conference, Conferencia Nacional y Conferencia Americana. Estos equipos se dividen en 2, entonces son 16 por cada conferencia, y se dividen en 4 divisiones de 4 equipos. Uh-huh. Entonces, para que un equipo logre llegar a los playoffs, primero tiene que jugar una serie de partidos que se dividen más o menos entre septiembre y diciembre, inicios de enero más o menos.
0: Esta es la temporada regular.
1: Temporada regular.
0: Perfecto.
1: Entonces, en la temporada regular se realiza su calendario. Entonces, juegan en divisiones. Las divisiones van a jugar 2 veces cada equipo. Entonces, como son 4, un equipo va a jugar 2 veces contra el un equipo, otras 2 veces contra otro equipo y otras 2 veces con el equipo de su división.
0: Perfecto.
1: Entonces, la división, digámoslo así, es lo más importante dentro de una temporada regular. Por eso son los partidos más interesantes y son los partidos que más se transmiten. También tienen otros tipos de partidos, por ejemplo, que juegan contra un rival de las divisiones diferentes. Entonces, estas 4 divisiones son de como los puntos cardinales, digámoslo así. Tienen norte, sur, este y oeste, dependiendo de dónde se encuentre su ciudad, sí, en Estados Unidos. Entonces, pongamos el ejemplo de los Minnesota Vikings.
0: Okay.
1: Entonces, ellos están en el norte de Estados Unidos. Ellos pertenecerán a la división norte. Tienen otros 3 equipos con los que van a jugar 2 veces por año. Entonces, para llegar a los playoffs hay 2 formas. Primero, como ganador de división. Y segundo, como un comodín. Uh-huh. ¿Qué es este comodín? Este comodín puede ser el segundo mejor de una división o el tercero mejor, dependiendo
0: de si ya esté.
1: Entonces, para llegar a los playoffs van a ser los 4 primeros. Van a estar en orden de 1, 2, 3 y 4.
0: Perfecto.
1: Los 4 primeros son los equipos que ganan la división. Son los equipos que tienen mejor récord. Cuando hablo de récord, son 17 semanas. Entonces simplemente van a medir cuántos partidos ganaron, cuántos partidos perdieron en esas 17 semanas.
0: Totalmente.
1: Y va a salir un récord, y el mejor récord de la división dentro de su división va a ser el campeón de división, se le llama.
0: Entonces, perfecto,
1: los Vikings, por ejemplo, van a ser campeones de división de la NFC, que ellos pertenecen a la NFC.
0: Prendamos las velas, que se dé así. Siempre hacemos la comparativa con el fútbol. No es que se otorgan 3 puntos a la victoria, 1 al empate y no se sumen la derrota, sino que se suman los partidos ganados.
1: Exactamente, simplemente los partidos ganados.
0: Entonces, pero la gente siempre pregunta, ¿qué es lo que sucede si es que los Vikings tienen los mismos puntos que los empacadores, que los Green Bay Packers?
1: Okay. Entonces hay diferentes reglas para el desempate, digámoslo así. No hay gol diferencia, no hay puntos,
0: claro,
1: no hay touchdowns, no es nada de eso. Simplemente se refiere a los partidos ganados. Entonces, por ejemplo, como juegan 2 partidos, Packers, Vikings, 2 veces al año, simplemente se va a medir quién ganó esos partidos. Entonces,
0: okay,
1: si es que los Vikings les ganan 2 veces, no importa si es que tienen el mismo récord, va a tener ventaja.
0: Van primeros.
1: Exactamente.
0: Perfecto.
1: Porque les ganó 2 veces. Pero ahora, ¿qué pasa si es que en esos partidos gana 1 cada uno? No va a haber un desempate directo.
0: Uh-huh.
1: ¿Qué es lo que hacen? Como hay otros 2 equipos dentro de la división,
0: sí,
1: van a medir el récord entre los equipos de la división. Entonces, por ejemplo, si es que los Vikings ganaron, son 6 partidos en división. Si es que los Vikings ganaron 5 partidos dentro de división,
0: yeah,
1: y los Packers solo ganaron 4, la ventaja va a ir a los vikingos.
0: Perfecto. Se entiende así, porque si no la gente después dice, pero ¿cómo clasifican? Porque pero ¿por qué no suman los 3 puntos, el puntito de porque siempre se toma como referencia?
1: Exactamente.
0: Cuéntanos, ¿cuáles son los equipos favoritos en esta temporada para clasificarse al Super Bowl?
1: Bueno, ahora es un poco difícil verlo porque recién estamos en la segunda semana, entonces normalmente el panorama es un coach, un entrenador súper famoso, Bill Belichick, siempre decía la temporada empieza después del Día de Acción de Gracias,
0: ya.
1: Porque ahorita no es tan temprano para verlo, pero a mí me gusta hacer como que unos puntos para decir estos son favoritos, estos no son favoritos. Entonces para mí mi punto número uno es que tengan una defensa muy buena, que no permitan muchos puntos.
0: Perfecto.
1: Entonces va a entrar ahí el campeón defensor, los Seattle Seahawks. Ellos son ahorita uno de los grandes favoritos porque para mí tienen la defensa más feroz, más física, la mejor, definitivamente.
0: Muy bien.
1: Después de eso, el siguiente punto, a mí me encanta ponerle al quarterback estrella. Entonces el mariscal de campo es el que toca el balón en todas las jugadas ofensivas. Entonces si es que tienes un quarterback estrella, tienes esa posibilidad de llegar al Super Bowl, tienes esa posibilidad de ser competitivo. Ahí van a entrar los Bills de Buffalo, los Kansas City Chiefs, los Baltimore Ravens, los Cincinnati Bengals, con sus quarterbacks estrellas, que los conocemos Patrick Mahomes. Josh Allen, Lamar Jackson, Joe Burrow. Ellos siempre van a estar dentro de ese espacio de los favoritos, simplemente por su quarterback estrella.
0: Perfecto.
1: Y el último punto, que yo digo que este es esencial para ser un equipo de Super Bowl, es tener un equipo técnico de élite, tener un buen coach, tener un buen entrenador, tener un buen coordinador defensivo, tener un buen coordinador ofensivo, porque ahí viene la creatividad del juego. Todos son profesionales, todos saben lanzar un balón, todos saben correr con el balón, todos saben atrapar el balón, pero la parte creativa del fútbol americano viene de ellos. Entonces, si es que tienes un equipo élite, tienes un equipo bueno, tienes bastantes posibilidades de llegar al Super Bowl. Ahí entran los Denver Broncos, los Patriots de Nueva Inglaterra, también estaría, yo diría que los Chicago Bears, y también metería ahí, yo diría que también podrían estar los Jacksonville Jaguars, gracias a su coach de élite.
0: Muy bien, interesante conocer cuáles son los puntos altos de un equipo, ¿no? ¿Qué es lo que pasa, Damián, en el momento en el que se lesiona su quarterback estrella? ¿Cuántos quarterbacks más o menos tiene un equipo? Para ponerlo así, los Vikings la primera semana se lesionó su quarterback, que era Murray. Después entró Wentz y se habla que hay otro, bueno, el jovencito, ¿no? Que es J.J. McCarthy. Pero ¿cuántos quarterbacks trabaja un equipo por temporada? ¿Son tres? Porque se puede dar, se lesiona uno, después se lesiona otro y va a tener que entrar el tercero a campo.
1: Exactamente. Un equipo, su plantilla total tiene 53 jugadores.
0: Perfecto.
1: Ellos pueden decidir cómo distribuyen esos 53 jugadores. Entonces, por ejemplo, si es que quieres tener más receptores que quarterbacks,
0: sí,
1: puedes tenerlo, pero siempre dentro del rango de 53.
0: Perfecto.
1: Los equipos normalmente quieren tener tres quarterbacks. ¿Por qué? Porque, como tú dices, nunca puedes predecir cuándo alguien se va a lesionar. Entonces tienes que tener al menos el suplente para el suplente. Entonces siempre van a tratar de tener tres quarterbacks. Hay casos donde han tenido cuatro quarterbacks, porque de hecho hubo un evento gracioso que fue en 2022, donde los tres quarterbacks se lesionaron, los tres. Y ya no tenían más jugadores que jueguen quarterback, entonces les tocó jugar con un corredor de quarterback por poco en eso. Entonces, algunos equipos siempre quieren tener así como que el plan A, el plan D, el plan B, el plan C, el plan D, para tener al menos un jugador que esté especializado en esa posición. Entonces, de 3 a 4 van a tener un equipo.
0: Sí, en esta temporada 2026 se desarrolló la Copa Mundial de Fútbol, en donde se implementó los dos minutitos de pausa, en donde, bueno, nosotros como consumidores de fútbol americano ya estamos acostumbrados, bueno, estamos acostumbrados a siempre hay un par de jugadas, pausa y un montón de comerciales. Bueno, acá en fútbol americano hay muchísima pausa. ¿Cómo ves este esquema? ¿Ha funcionado dentro de los Estados Unidos? ¿Crees que se vaya a cambiar, a disminuir o a aumentar a futuro?
1: Bueno, de hecho en NFL, también en otros deportes de NBA, NHL, existe un manejo diferente del reloj, porque el reloj normalmente en fútbol nosotros vemos que empieza en cero, llega a 45 y luego de 45
0: total
1: al 90 y de ahí los minutos añadidos dependiendo de las pausas, pero aquí en la NFL el reloj siempre va a disminuir, va a empezar en el número más alto y va a ir bajando hasta tener 0-0-0.
0: Exacto.
1: Entonces un partido de fútbol americano tiene cuatro tiempos. cada uno de esos tiempos va a tener 15 minutos.
0: Perfecto.
1: El reloj va a empezar en el minuto 15 y va a ir bajando hasta que quede 0-0-0. Uh-huh. Pero ¿cuál es la parte interesante aquí? Que el reloj no es continuo, no va a estar bajando todo el tiempo, sino que hay diferentes momentos donde se va a detener. Por eso es que a veces, normalmente si decimos 4 tiempos de 15 minutos, va a ser una hora. Claro. Pero en tiempo real, el partido son 3 horas.
0: Son 3 horas.
1: Y es porque el reloj se va parando poquito a poquito. Entonces, por ejemplo, ¿cuándo se para? Tienes un pase incompleto. Cuando el quarterback lanza el balón, no llega nadie, toca el suelo, el reloj se va a detener. Entonces no se va a mover. Y eso va a generar que haya más tiempo en la vida real. También tienes situaciones como la pausa de los 2 minutos. Esta pausa de los 2 minutos va a pasar cuando se vaya a acabar el segundo cuarto, el segundo tiempo, y el cuarto cuarto, el último. Entonces, ¿por qué? Porque es como que se reinicia el juego. Cuando la primera mitad y la segunda mitad son uno solo, que va a ser como que el primer tiempo.
0: Exacto.
1: ¿Ok? Entonces se va a acabar la primera mitad en esos 2 minutos.
0: Y por eso a partir del tercer cuarto ya cambian de lado los equipos.
1: Es como
0: además
1: que se reinicia a partir del tercer cuarto. Entonces siempre van a tratar de que los últimos 2 minutos del segundo cuarto,
0: ¿sí?,
1: sean donde las ofensivas tengan sus jugadas raras, sus jugadas extrañas, donde sean más creativos, para que traten de conseguir puntos antes de que se reinicie toda la mitad.
0: Muy bien. Estas jugadas raras son realizadas por el equipo de especiales.
1: Bueno, hay 3 equipos de los 53 jugadores.
0: Exactamente.
1: Se dividen en 3 equipos. Tienes la ofensiva, que, uh-huh, se va a encargar de hacer puntos. Tienes la defensiva, que va a intentar de que no le hagan puntos. Y después vienen los equipos especiales. Y se llaman así porque justamente son para jugadas especiales. En el fútbol americano también hay patadas. No simplemente es pase o corridas, también hay patadas. Entonces, cuando un partido empieza, por ejemplo, siempre se habla del kickoff. Uh-huh. Entonces empieza con una patada. Esos son los equipos especiales. Cada vez que se vaya a patear un balón, entran los equipos especiales. Por eso son esas jugadas extrañas, a veces donde ves se forman para patear por los postes, o se forman para despejar el balón, o se forman para iniciar un partido. Esos son los equipos especiales.
0: Perfecto. Estamos conversando con Damián Peñafiel, experto en fútbol americano. Vamos a la tercera semana de la temporada regular de fútbol americano en la NFL y vamos con los puntos. Explícamelo a la gente. Justo ahorita tocabas el tema de las patadas, el gol de campo también. Uh-huh. Porque hay diferentes maneras de cumplir puntos para sacar adelante un partido, que son los touchdowns y los goles de campo. Vamos con el touchdown. ¿Cuándo se realiza un touchdown? Todos vemos que lleva el futbolista, el futbolista. El deportista lleva, claro, el ovoide y llega al otro lado. Eso es un touchdown.
1: Exactamente.
0: ¿Qué es lo que debe suceder para que se termine de realizar el touchdown?
1: Entonces, bueno.
0: ¿Y cuántos puntos suma además?
1: Ok, entonces aquí tenemos la parte interesante. La ofensiva va a estar dentro de la cancha.
0: Uh-huh.
1: Una parte que se diferencia bastante del fútbol es que en un equipo la ofensiva y la defensiva se van a tomar turnos. Entonces no van a estar al mismo tiempo de la cancha.
0: Sí.
1: Cuando un equipo va a hacer su serie ofensiva, su ofensiva va a entrar. La cancha normalmente se divide en, mide más o menos unas 110 yardas, y tienes el campo de juego, que van a ser 100 yardas.
0: Sí.
1: De ahí tienes 2 zonas de anotación, son como que zonas pintadas. Si es que ustedes ven la cancha, van a ver todo es verde, y al final de cada extremo van a estar unas 2 zonitas que están así pintadas con los logos,
0: con los logos, o
1: las cosas así. Eso se llama la zona de anotación. El objetivo es que la ofensiva tiene que llevar el baloncito, que es un ovoide, dentro de esa zona.
0: Perfecto.
1: Lo pueden hacer corriendo o lo pueden hacer pasando. Entonces, si es que un jugador tiene el balón y corre a esa zona pintadita, eso es un touchdown. Si es que un jugador pasa el balón y lo atrapa dentro de esa zona pintadita, eso va a ser un touchdown.
0: Perfecto. Perfecto. ¿Qué es lo que tiene que pasar? Tienen que ir atravesando las líneas. Esta es la línea imaginaria. Uh-huh. Que la suelen poner en la transmisión.
1: Exactamente.
0: ¿Cuántos intentos tiene para pasar esta línea imaginaria? ¿Y cuál es el nombre de la línea imaginaria?
1: Esa línea imaginaria se llama la línea de scrimmage, de la línea de golpeo, digámoslo así, que es el objetivo. Por cada serie tienes un objetivo de avanzar poquito a poquito.
0: Sí.
1: Entonces, aquí se denominan las oportunidades. En inglés se le llaman los downs.
0: Ya. Yeah.
1: Entonces, ¿cuántas oportunidades tiene, por ejemplo, un jugador, un equipo ofensivo?
0: Sí.
1: Empieza en la yarda 20. Su objetivo es avanzar 10 yardas, lo que significa que tiene que llegar a la yarda 30. Entonces, para avanzar ese espacio de la yarda 20 a la yarda 30, tiene 4 oportunidades.
0: Perfecto. ¿Okay?
1: 4 oportunidades. Entonces, puede pasar, puede correr, dependiendo de cuántas yardas tenga. Entonces, si es que después de esas, normalmente tiene 4 oportunidades, pero la cuarta es especial. ¿Por qué? Porque normalmente cuando cumples tus tres oportunidades, puedes despejar el balón y darle la oportunidad al otro equipo. Pero si es que quieres, puedes tener la opción de jugártela por la cuarta oportunidad. Esa cuarta oportunidad es como el todo o el nada.
0: Ya.
1: Entonces, si por ejemplo estás en la yarda 20, no avanzaste nada y tienes la cuarta oportunidad, si es que tú no logras conseguir, si es que tú no logras llegar a esa línea 30, que es el objetivo, uh-huh, el equipo rival va a tener el balón exactamente donde lo dejaste, en tu posición. Entonces no va a haber despeje, no va a haber nada. Van a tener una super ventaja porque van a empezar en el punto donde te quedaste si es que no conseguiste la oportunidad en cuarta. Entonces normalmente los equipos tienen tres oportunidades y en la cuarta, si es que no consiguen, van a despejar el balón para que el otro equipo no tenga esa ventaja de cancha.
0: Claro.
1: Todo se basa en la ventaja de cancha. Entonces si es que tienes que recorrer más espacio, va a ser más difícil que te anoten. Si es que tienes que recorrer menos espacio, va a ser mucho más fácil que hagan puntos.
0: Totalmente. De llegar a completar un touchdown, ¿cuántos puntos son los que se otorgan?
1: Un touchdown vale 6 puntos, exactamente, 6 puntos. Pero aquí viene una parte interesante. Después del touchdown viene una jugada especial que se llama el try, la oportunidad. Entonces, haces un touchdown, te van a dar 6 puntos. Después viene esta jugada especial, try, donde tú tienes dos opciones. Uh-huh. Patear el balón como que si fuese un gol de campo para darte un punto extra. Uh-huh. Eso va a ser 6 más 1, 7.
0: Perfecto.
1: Pero también tienes otra posibilidad de hacer una jugada preparada, como una jugada ofensiva. Si es que tú deseas hacer esa jugada ofensiva, van a ponerte desde la yarda 2 y tú tienes que llegar a la zona de anotación, igual como que si fuese un touchdown.
0: Yeah.
1: Si es que tú entras a esta zona de anotación, te van a dar 2 puntos extras. Entonces van a ser 6 más 2, 8.
0: Pero los equipos prefieren siempre el otro puntito, el puntito del gol de campo. Es muy poco habitual tener la segunda opción.
1: Exactamente, es muy poco habitual tener la segunda opción, pero normalmente se van por el punto extra,
0: sí,
1: porque es más seguro, es como que más automático.
0: Claro.
1: Pero, de hecho, estuvimos haciendo un análisis en mi programa que se llama Zero Blitz.
0: No, nosotros... Y dinos en dónde te podemos... Bueno, al final podemos hacer la cuñita. No pasa nada aquí.
1: Ajá. Entonces, con una persona muy, muy, muy matemática que conozco, nos inventamos algo que se llama el factor Zero Blitz.
0: Ya.
1: Entonces, con eso, nosotros analizamos qué tan eficiente es una ofensiva. El mayor número de puntos que puedes hacer en una serie ofensiva son 8.
0: Sí.
1: Porque te había dicho, es el touchdown más estos
0: más,
1: puntos.
0: Ajá.
1: Entonces, normalmente los equipos se van por el punto extra, que son 7.
0: Sí.
1: Pero están dejando un puntito, su posibilidad de hacer un punto extra, lo dejan ahí, no lo toman. Entonces, nos inventamos este factor para decir qué tan eficiente es un equipo. Y es interesante, y llegamos a la conclusión de que normalmente se van por el punto automático, pero sería mucho más eficiente si es que consigues los 8 puntos ajá, posibles. Entonces, nadie lo hace, pero sería interesante ver si es que alguna vez alguien determina, wow, va a ser mucho más eficiente, vamos
0: claro,
1: a poder ganar más, vamos a hacer más puntos si es que nos vamos siempre por 2.
0: Exactamente, sí. ¿Y cuánto vale el gol de campo 3 puntos?
1: Ok, el gol de campo vale 3 puntos, pero esto se le llama los puntos de consuelo, digámoslo así.
0: Claro, cuando no logras hacer el touchdown, que es el fin de semana, que los vikingos no, y ni los osos, yo hablo a veces en español, digo los nombres, no lograron hacer ningún touchdown y el partido se terminó definiendo a través de los puntos obtenidos por los goles de campo.
1: Exactamente, entonces estos puntos son puntos de consuelo. ¿Recuerdas que te dije que la mayoría de puntos que puedes hacer son 8 en una posición, ¿verdad?
0: Exacto.
1: Estos valen 3. ¿Y qué es lo que pasa? Normalmente cuando tienes las 3 oportunidades, uh-huh, un equipo puede avanzar un poquito más hacia la cancha contraria y estar en un rango donde la persona que va a patear, su pateador, puede llegar a pasar el ovoide por estos 2 postes amarillos. Si es que logra pasarlo en el medio de los 2, va a tener estos 3 puntos extras. ¿Pero qué pasa? Se le acaban las oportunidades, no va a conseguir los 6 puntos del touchdown, entonces mandan al pateador para que consiga esos 3 puntos.
0: Claro.
1: Y es interesante porque a veces uno dice, son puntos de consuelo, no sirven, no funcionan, tal vez no es lo mejor, no es el objetivo, pero dependiendo cómo va el partido, es bueno tener estos puntos,
0: sí,
1: porque como tú ves un partido totalmente defensivo entre los Vikings y los Bears, es importante sacar puntos en cada serie que tengas. Entonces, así sean 3, vas leyendo el partido, vas viendo,
0: claro,
1: más defensivo, ¿sabes qué? Lo voy a tomar, no me importa, lo voy a tomar.
0: Hay que sumar, porque estás haciendo un recorrido también tremendo y del desgaste físico que es muy importante y notorio, ¿no? Dentro de esta competencia. Hablemos de los futuros quarterbacks, ellos son las estrellas. Hemos hablado de Allen, un gran quarterback de los Bills, el gran Mahomes, pero ¿qué otros nombres vienen por detrás? Porque en cualquier momento van a tener que colgar colgar el Ovoid. ¿Quién se va a poner ahí en, bueno, en esos lugares? ¿Cuáles ahorita son los futuros?
1: Ahorita los futuros ya están jugando en la NFL. ¿Ya? Son como que la siguiente generación.
0: Sí.
1: Entonces tenemos el nombre más sonado es Caleb Williams. ¿Ya? Él es el quarterback actual de los Bears. Está en su tercer año, pero es una superestrella.
0: ¿Cuántos años tiene él?
1: Me parece que tiene 25, me parece que ya tiene. Y ellos salen de la universidad, de hecho, es un sistema muy interesante porque siempre van a salir de la universidad, siempre tienen que jugar en la universidad antes de ser profesionales, pero son
0: siempre es mínima, una temporada al menos tiene que disputarse.
1: Me parece que es tres mínimo.
0: Tres
1: mínimo en universidad, porque no solo es la NFL, también juegan el college football, que es fútbol universitario. Y de hecho es muy popular.
0: Sí.
1: A veces es incluso más popular que la NFL. A veces he tenido la oportunidad de hablar con personas que siguen el fútbol y me dicen, yo soy más fan de universidad que de la misma liga. Entonces, claro, allá es súper, súper, súper famoso, y de ahí van a salir las superestrellas que van a ir a la NFL con el draft, que se llama la selección. Entonces, de ahí salen las superestrellas futuras. No es exactamente algo asegurado, porque a veces puedes seleccionar en la primera ronda, la primera selección, y no rinde el jugador. Entonces, pero de ahí van a salir las estrellas, y Caleb Williams, de hecho, es primera ronda de la primera selección y ha sido una superestrella completa. Hace cosas que ningún otro jugador ha hecho antes. Sí. Y bueno, siempre van a haber juegos malos, siempre van a haber partidos donde no rinda, pero definitivamente es el nombre más sonado.
0: Es el presente y futuro.
1: Exacto.
0: Por eso se encendieron las alarmas, porque tuvo que salir en ambulancia del partido contra los Vikings. Ya en estos últimos minutos, Damián, me gustaría conocer qué aspectos traerías al fútbol, uh-huh, que podrían funcionar de la NFL, porque la NFL es muy competitiva, no hay descensos. Siempre juegan los mismos. Uh-huh. Y además el tema del draft, porque siempre empieza a hacer las incorporaciones el peor equipo de la temporada. ¿Qué otras cositas a ti te gustaría que se traslade al fútbol? Me comentaste que también te gusta el fútbol soccer.
1: El fútbol soccer, sí, yo le digo soccer. Entonces, bueno, definitivamente este sistema del draft es muy interesante.
0: Sí.
1: ¿Por qué? Porque primero, el jugador siempre va a tener que pasar por la universidad.
0: Perfecto.
1: Entonces, si es que lo adaptamos, por ejemplo, a la liga de aquí, siempre vamos a hacer que las universidades busquen jugadores desde pequeños para formarlos. ¿Eso qué genera? Que haya más nivel. Que haya mucho más nivel. ¿Por qué? Porque los jugadores están desde niños jugando en su colegio, luego van a jugar a la universidad. De hecho, es un incentivo para entrar a la universidad.
0: Total.
1: Y va a haber una liga universitaria donde sea súper fuerte. Me parece que ya hay, pero
0: sí.
1: Si es que tomamos el sistema de que salgan directamente de la universidad a profesional, así como, uh-huh, las selecciones, vamos a fomentar súper el talento de aquí. Vamos a armar jugadores talentosos que van jugando toda su vida desde aquí, desde colegio hasta universidad, hasta los profesionales.
0: Y
1: vamos a tener mejor fútbol, digámoslo así. Otra cosa que me encanta del fútbol americano que se podría adaptar es definitivamente el reloj.
0: Yeah.
1: Siempre cuando veo el reloj, y a veces estás viendo un partido, no sé, por ejemplo, uno de Inglaterra contra México,
0: sí,
1: en el Mundial, yo estaba viendo ese partido y le aumentan 10 minutos de tiempo y dices, ¿por qué? O sea, mm, no tiene sentido. Y te dices, y te estresas y te desesperas porque, ajá, tienes 10 minutos de aguante. Si es que tú pones el reloj que empiece desde, por ejemplo, 30 minutos por cada mitad, 30 minutos por tiempo uno, tiempo dos.
0: Ajá.
1: Pero haces que cada vez que haya un saque de esquina, hay un saque de arco, que haya un foul, que haya un saque lateral, se detenga, estás generando que esos 30 minutos sean 100% de juego. Entonces,
0: más productividad de juego.
1: Más productividad,
0: claro,
1: de juego. Y los jugadores también van a adaptar sus jugadas, sus cosas. Ya no va a funcionar el tema de los piscinazos, de quemar tiempo, porque ya no tiene sentido. El,
0: sí,
1: reloj no va a correr.
0: Bueno, y eso está buscando la FIFA, incluso con esta ley del sacar el saque de banda que solo se demore 5 minutos. Pero claro, es un trabajo fortísimo que tendrá que hacer porque el jugador tiene sus mañas, ¿no?
1: Mm.
0: Total. Damián, te agradezco muchísimo. ¿En dónde te podemos encontrar para seguirte, para seguir los análisis, incluso del medio donde estás informando cada semana de esta apasionante fútbol americano? Al principio es complicado de entender, pero después te vas metiendo y te vuelves hasta fanático de un equipo, ¿no? Al final.
1: Es un deporte muy entretenido y de hecho,
0: sí,
1: me pueden encontrar en YouTube o en Instagram, donde tengo, se llama Lat Zero Blitz.
0: Ya.
1: Ahí tengo videos explicando.
0: Perfecto.
1: Justamente desde cero qué significa, por ejemplo, las yardas, cuál es el objetivo, los equipos, todas esas cosas, donde explico desde cero. Entonces, si quieren aprender el fútbol americano, Lat Zero Blitz es el lugar ideal.
0: Damián Peñafiel, experto en NFL, estuvo con nosotros para hablar de esta temporada 2026-2027 y aspectos básicos del fútbol americano, porque ya está la temporada regular. Invitado siempre acá, cuando gustes, pasa alguna cosilla, nos llamas y abiertas las puertas acá en Coñeque. Hasta el día de mañana con Anita Isabel Rodríguez y su servidor Javier Ojeda. Cuídense mucho. Chau, chau.

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0: Son las 14 horas. 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
1: Con 7 minutos, arrancamos con muy buena música. Este es el último de los temas grabados, producidos, como siempre, por la agrupación que está siempre acá con nosotros, siempre nos visita, siempre conversamos con ellos, como es Proyecto Coraza, de allá de Otavalo. Estamos en capítulo 2715, usted escucha la 95.3 FM y 94.5 al noroccidente de la provincia de Pichincha. Saludamos, como siempre, a la gente de Santo Domingo de los Áchilas, parte de Manabí, Esmeraldas, Los Ríos. Y, por supuesto, cómo nos vamos a olvidar de esta emisora que todos los días está ahí atenta para retransmitir este programa, a Radio Sultana 90.1 FM en la ciudad de Riobamba. Por favor, les pedimos, cuando nos visitan acá en la capital, para recibirlos como siempre, primero con este rico frío que ya está en la capital, y por supuesto con un gran fuerte abrazo y gracias como siempre por estar conectados. Estamos ya a miércoles 23 de septiembre de 2026. Así arrancamos esto y le vamos a dar la bienvenida a nuestra compañera Jessie.
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3: Hasta yo me quedé sorprendida. Gracias, Coralito, por ese intro. Oigan, 14:09, te voy contando la información de lo que está pasando en Quito rápidamente, porque te cuento que 5 fábricas de licor adulterado fueron descubiertas en Quito y se hallaron 12.000 botellas de whisky falsificadas y también las etiquetas. Resulta que un operativo ejecutado en el norte de Quito permitió desmantelar una estructura dedicada a la producción y comercialización de licor adulterado que utilizaba etiquetas y códigos QR falsos del servicio de rentas internas. 5 fábricas clandestinas ubicadas en los sectores de Carcelén y Llano Grande fueron suspendidas y ahí existió 6 personas aprehendidas. Hallaron, escucha bien, 12.000 botellas de whisky adulterados. El inmueble intervenido, las autoridades encontraron una infraestructura dedicada a este procedimiento. También encontraron 140.000 etiquetas presuntamente falsificadas. 4 tanques de producción, una imprenta utilizada para la elaboración de material falsificado. Los hallazgos evidenciaron un proceso organizado que incluía la producción, etiquetado y preparación del producto para su distribución. Escucha bien, porque cada 23 de septiembre se conmemora el Día Internacional del Lenguaje de Señas, una fecha proclamada por la Organización de las Naciones Unidas para promover los derechos, la identidad lingüística y la inclusión de las personas sordas. La fecha recuerda la creación de la Federación Mundial de Sordos en 1951 y busca visibilizar la importancia de las lenguas de señas como parte de la diversidad cultural y lingüística. La inclusión no es un favor que hacemos, es un derecho que garantizamos cuando rompemos la barrera de la comunicación. Como cada semana, la prefectura de Pichincha continúa con sus ferias de salud gratuitas. Toma nota de las fechas y lugares. Mañana, 24 de septiembre, estarán en San Bartolo, en la Casa Barrial ES Food. El jueves, 25 de septiembre, en la Plaza de la República. El viernes, en Solanda, en el Estadio de la Liga Deportiva. Y el sábado, 27 de septiembre, en Tambillo, en el Parque Central. Las jornadas empiezan entre las 8 y 9 de la mañana. Los ciudadanos accederán a servicios de ginecobstetricia, medicina general, salud sexual y reproductiva, además de odontología, optometría y control de glucosa. Y ponte 11 con esto, porque debido a las fallas en el sistema SWIT de la Agencia Nacional de Tránsito, se registraron demoras en los procesos de matriculación, transferencia de dominio y otros trámites relacionados. Ante esta situación, la Agencia Metropolitana de Tránsito habilitó atención en el Centro de Matriculación Bicentenario con 12 ventanillas y en el Bacón de Servicios con 2 ventanillas para atender los trámites pendientes. En el caso de la matriculación correspondiente al mes de septiembre, se dará prioridad a los usuarios cuyo último dígito de placa sea el 8. Mientras tanto, los 6 centros de revisión técnica vehicular de Quito mantienen su atención con normalidad, ya que no depende del sistema SWIT. 14:12, las noticias de lo que pasa en Pichincha, aquí en Radio Pichincha.
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1: Antes de mantener esta entrevista con el Flavio Pues, quien ha realizado esta canción, este sencillo denominado Ecuador, antes de conversar con él, vamos a escuchar esta canción y luego la vamos a desglosar, vamos a conversar con nuestro gran amigo el Flavio Pues. Dele.

0: 14:15. El Fabio, pues, claro que sí, internacionalmente con una canción de Ecuador aquí en el Pichincha Rima, y está con nosotros vía Zoom, porque claro, estas canciones, estén en donde estén, se tienen que dar a conocer. Uh-huh. El Fabio, pues, bienvenido, ¿cómo estás? ¿Desde dónde
1: ahí
0: nos
1: está,
0: estás
1: está bien
0: conectando?
1: En a ver, si activamos el micrófono, mi querido Flavio. El micrófono.
2: Ahí
1: estamos, ahí te escuchamos, mi pana.
2: ¿Qué tal? ¿Cómo están? Qué gusto poder estar aquí en este espacio tan lindo, presentando mi nuevo single promocional llamado Ecuador.
1: Oye, cuando me pidieron una entrevista, casi por lo general nosotros no aceptamos entrevistas por Zoom, por WhatsApp, ni nada posible. Nosotros siempre preferimos que estén aquí sentados porque querernos dar un abrazo, estrechar la mano. Pero cuando me dijeron, no, Flavio está en Estados Unidos, y le dije, pásame primero el material para escucharlo, para saber qué es lo que está componiendo. No es que uno sea el máximo y que conozca muchísimo, pero sí, siempre en una producción debe estar el contenido muy bien elaborado, que responda también a lo actual. Está respondiendo esto muchísimo a la onda actual. Le has mezclado por ahí un sonidito muy andino al inicio, que eso es, te conecta y te enchufa de una, más el mensaje de uno de los presidentes que lo tenemos siempre en mente. Entonces, lo lograste con este trabajo. Lo hiciste muy bien, gracias, mi querido Flavio. Así es que te abrimos las puertas. ¿Cómo te ha ido con este tema? ¿Qué buscas que la gente se conecte con este tema?
2: Bueno, pues primero agradecer por el espacio, y pues que me alegra mucho que te haya gustado la canción y a todos los radioescuchas. Estamos teniendo bastante aceptación con este nuevo single llamado Ecuador. Y la verdad, yo estoy buscando mucho que la gente conecte con la identidad, que conecte con esos sonidos andinos, con esos sonidos de cumbia, con esos sonidos modernos también. Y hay el sample principal para mí es uno de los más importantes, porque cualquier persona que estamos haciendo patria afuera, sea en España, sea acá en Estados Unidos, en Argentina o en cualquier parte del mundo, pues cuando escuchan este Ecuador amazónico desde siempre y hasta siempre, pues van a conectar inmediatamente y van a decir, esto es mío, esto es de algún artista ecuatoriano, y así me encanta que lo reciban. Y nada, o sea, realmente es una canción que tenemos bastantes expectativas, porque acá en Estados Unidos la estamos posicionando y la estamos tratando de posicionar en el mainstream, acá en Miami, en Orlando, en Tampa y también en Ecuador.
0: Oye, el Flavio, pues, yo tengo aquí una gran pregunta. Se vino el Mundial, época donde todos quieren sonar con una canción ecuatoriana. ¿Qué te motivó a ti a que salga después de eso?
2: Mira, tal vez puede ser un poquito controversial para mí. Yo realmente no promuevo ese falso patriotismo. Tal vez, no sé si es que hiero susceptibilidades, pero para mí, yo digo que ser ecuatoriano no solamente estar en el Mundial y ponerse la camiseta y cantar el Salve Patria mil veces o Patria con la mano en el pecho cuando juega la selección y después de olvidarse que somos ecuatorianos, pero sino más bien el estar todos los días conectados, todos los días diciendo Ecuador es esto, Ecuador mira esto, ta, ta, ta, ta. Y es lo que yo hago en mi día a día, por ejemplo. Conectar con Ecuador para mí y mantener la esencia musical de Ecuador en mi música y en mi proyecto como el Fabio, pues, es bastante importante.
1: Uh-huh. Mi querido Flavio, ¿qué tiempo ya vives por allá, por Estados Unidos, y dónde vivías acá?
2: Yo soy quiteño de nacimiento, mi familia es de la provincia de Imbabura, de la ciudad de Cotacachi, mi familia paterna, y pues acá ya estoy 5 años radicado en Estados Unidos.
1: Ya, ¿siempre dedicado solamente a lo que es la música o tienes otra profesión?
2: Tú sabes que estamos en este proceso todavía de poder vivir de la música, pero tengo un trabajo secundario y obviamente el 90% de mi día a día es la música, estar produciendo, escribiendo, componiendo para otros artistas, para mi proyecto principal. Entonces siento que la música en mi vida es un 90%, por no decir el 100%.
0: Algo muy común de nosotros los ecuatorianos es que cuando viajamos decimos, uy, qué lindo país y todo, qué rico, yo me quiero quedar aquí, pero eso les dura una semana, 2 semanas. Ya como recién.

0: Diferente. Ya como persona que vive en el extranjero, cuéntame, ¿qué es lo que más extraña y lo que más has comentado con tu gente allá de Ecuador? ¿Qué extrañas del país?
1: Bueno, realmente lo que a uno le afecta bastante es la distancia con la familia. Eso es uno de los lazos más importantes que a uno le afecta como persona migrante. Pero si ponemos a hablar de algún tema general, un buen encebollado no se consigue por acá.
2: Ayer
1: Así que,
2: estuvimos con un finlandés.
1: Eso, totalmente.
2: Entonces, y que le gusta el encebollado.
1: No se consigue rápidamente.
0: Oye, para
1: eso.
0: Que nosotros extrañemos un poquito. Por ahí me decían que aquí el cangrejito de $5 por allá vale como 50. Danos un poquito de ese panorama para que ya nos sintamos extrañando pues a nuestro país.
1: Fíjate, tengo una anécdota bastante curiosa. Cuando estaba grabando la canción en Miami, hay un restaurante famoso, que no voy a decir la marca porque, ajá. Pero me dice, vamos a comer comida ecuatoriana. Digo, sí, vamos a comer una comida ecuatoriana, una cazuela de cangrejo. Me costó $120. Y yo dije, Dios mío, santo, ok, está bien.
0: No será $12 y movieron
1: a comparación
0: el
1: de
0: punto.
1: Ecuador, $25, una cazuelita bien puesta con todos los mariscos. Sí, es como que en esa parte de la ecuatorianidad, sí te dice, ok, 120 lo voy a pagar porque estamos probando algo que no conseguimos en el día a día, ¿sabes?
2: Claro, como tal. Oye, mi querido Flavio, como tú nos dices, que este sencillo como tal representa tus raíces, tu identidad, lo tuyo, que no quieres desprenderte de esto, el hecho de que tú vivas en el exterior y todo por el estilo, pero al mismo tiempo regresas a esas raíces, tienes esta proyección de identidad propia, lo que tú estás generando en esta industria musical a nivel ya global como tal, ¿no? Ahí en esta letra colocas, por ejemplo, a los manabas, a los quiteños, va sacando partecitas, ¿no es cierto?, para que la gente también pueda motivarse, no solamente escuchar la canción, sino decir dónde está Ecuador y queremos conocerlo, porque creo que hay que vender también esa idea, promover, para que la gente también visite el Ecuador.
1: Claro que sí, fue bastante importante el colocar, más allá de la frase icónica, como tú lo mencionaste al inicio, el ciudades, Ibarra, Cuenca, Ambato, Quito, Manabí, que una marca de licor, que aquí se goza más, acá también. Entonces, siento que esta canción denomina mucho la fiesta, denomina mucho el conocer, el visitar, y más, como yo pienso que esta canción lo que más marca es la identidad, tanto instrumentalmente, tanto como en la composición. Entonces, estamos bastante contentos con lo que quedó.
0: 14:23
2: nos están
0: minutos.
2: Pidiendo que la coloquemos.
0: Nos están pidiendo que la coloquemos. Por favor, el Fabio, pues, envía en este momento tú mismo a tu canción para que la escuchen aquí a través de Radio Pichincha.
1: Claro que sí, a toda la gente ecuatoriana que está escuchando esta nueva canción, les invito a que escuchen mi nuevo single promocional llamado Ecuador, disponible en todas las plataformas digitales y solamente aquí en Radio Pichincha.
2: Oye, Flavio, no le veo en YouTube un video, ¿lo vas a hacer? ¿Estás programando eso?
1: Está en postproducción ya el video, entonces estamos a punto de subir también el video.
2: Que seamos los primeros en tener ese video, los primeros.
1: Claro que sí.
2: Ya, vamos a escucharlo.
1: Lo tendrán ahí en Radio Pichincha, claro que sí.

0: 7:27.
1: Nos colgó.
0: Se ahí fue. Estábamos escuchando a El Fabio Pues. Pero buenísima, buenísima la canción. Ecuador, ya la puedes escuchar en todas las redes sociales. Próximamente el video de YouTube. Pero también tenemos, el día de ayer nos estaban visitando The Black Zoom con Ñuska Picuasi. Tremenda canción, justamente hablando de lo que sería más de 40 años de Jesús Fichamba y esta canción icónica que quedó en segundo lugar de los premios OTI de España.
1: Sí. Así es que escúchenla nuevamente esta versión y ya están preparando un documental y también el video de esta canción.
0: Oiga,
1: me lo pierdo.
0: Le cuento que en redes sociales de Black Zoom están las reacciones a esta canción de Mirella Chesa y varios artistas ecuatorianos más que se quedan sorprendidas por tremenda interpretación, no solo de Ñuska, sino también de la banda donde fusiona Latinoamérica con Europa en una canción que justamente representa eso.
1: Y también puede ver esta nota en www.radiopichincha.com. Está en ¿qué sección?
0: Farándula.
1: Vaya farándula. 14:28.

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0: Hoy estamos nosotros aquí abrazando lo nuestro, abrazando al Ecuador, abrazando a los talentos ecuatorianos, porque nos pasamos de El Fabio Pues a Cristina Dalgo, porque también se viene más de nuestras raíces en este festival en una segunda edición, promoviendo nuestra música nacional y descubriendo nuevos talentos. Vamos a seguir hablando, pero ¿ahora qué? Ahora tú también puedes participar. Cristina, ¿cómo estás? Bienvenida. Cuéntanos de esta segunda edición de Nuestras Raíces, en donde se van a abrir casting.
1: Muchísimas gracias, muy buenas tardes con todos, gracias por esta apertura. En realidad estamos ya casi terminando las inscripciones, pero les invitamos a toda la gente que tiene talento, que no son reconocidos, que han luchado por un puesto, pues esta es la oportunidad. Aquí nosotros tratamos de impulsarles a que se den a conocer esos talentos, que brillen con esa luz propia que tienen. Y bueno, a partir de las inscripciones, fueron a partir del 1 de agosto hasta este 30 de septiembre.
0: Aún tienen tiempo, falta poquito, aún tienen tiempo.
2: Oiga, mi estimada Cristina con K.
1: Cristina con K.
2: Eso. ¿Qué hace que usted se anime, se motive a lanzar el dardo y decir, aquí debe encontrar talentos y deben tener esa oportunidad, como usted nos ha dicho, de que jóvenes, grupos, solistas, dúos, no sé, se metan en este mundo de lo que es hacer producción artística?
1: Bueno, la verdad, esta idea nace desde mi propia vivencia. Soy una artista que ya tengo 39 años de vida artística, dedicada a hacer varios géneros musicales, pero la verdad es que siempre hace falta el impulso, el apoyo al artista nacional, y es por eso que esta es una vitrina. He podido realizar esta vitrina para que muchos talentos puedan darse a conocer, y gracias a Dios, gracias mediante este festival, han podido cumplir sus sueños de grabar sus temas musicales, de ingresar a grupos de tecnocumbia, de ingresar a proyectos más grandes con diversas productoras.
2: Es decir, se abrieron las puertas.
1: Se les abrieron las puertas, y eso es lo que en algún momento predeterminado de mi vida como artista, pues siempre quise, ¿no? Pero nunca se apostó, o hasta el día de hoy, nunca se apuesta tanto al talento ecuatoriano.
2: Ya.
1: Entonces, en vista de esto, hemos podido trabajar apoyándoles ya a los nuevos talentos, jóvenes, niños, jóvenes, adultos, que han tenido siempre ese sueño de cantar, pues ahora lo cumplen y lo hacen.
2: Ya. Oiga, diciendo. Y esta es ya la segunda edición.
1: Esta es la segunda edición.
2: En la primera edición, ¿cuántas personas participaron? Y no es que solamente lo hicieron a través de Quito o de la provincia de Pichincha, sino más bien esto es como decir abierto para que la gente pueda participar. Cuéntenos un poco de eso.
1: Bueno, en el festival Nuestras Raíces de primera edición se realizó en 6 parroquias justamente. 3 al norte, 3 al sur, las cuales estuvieron Carcelén, Calderón, Llano Chico. Al norte, al sur, Yoa, Solanda y San Bartolo. Estas parroquias fueron las participantes, obviamente, en vista de que mediante mensajes te piden hagan abierto, o sea, que sea para otros lugares que queremos en mi barrio, en mi parroquia, en mi esto, en el otro. Entonces dije, esta segunda edición, si Dios me regala la vida, pues ya sabes que todo es depende del que manda en la vida de uno. Pudimos hacer este abierto y sí han venido de varias ciudades, vienen de varias ciudades a participar, y es lo importante que se va extendiendo, se va
0: corriendo
1: la voz, y que comiencen a apostar a este proyecto del Festival Nuestras Raíces. Yo le doy gracias a Papito Dios y gracias también a ustedes, a la Radio Pichincha, que también nos dan esa apertura para dar a conocer un poquito más del festival.
0: ¿Qué tipo de música es la que estamos buscando específicamente aquí? ¿Qué tipo de canciones serían con las que podrían audicionar, y cuándo son las audiciones ya en general de los inscritos?
1: Ok, nosotros netamente trabajamos con recuperando la música nacional, sí, enfocándonos en la música nacional, todo lo que engrupa pasillos, pasacalles,
2: albazos,
1: tonadas, bombas. Ajá. O sea, tiene una infinidad de géneros que ya se están perdiendo, porque no hay esta oportunidad de seguir puliendo y seguir incentivando. Y las audiciones son el 2 y el 3 de octubre.
0: Todos los que se inscriban hasta este 30 de septiembre van a participar en esa de audiciones.
1: Exactamente.
2: ¿En dónde va a ser esto?
1: En el Palacio de las Artes, al lado de, al ladito nomás, en el del árbol, ¿cómo es? El Parque del Arbolito.
0: El Parque del Arbolito.
1: Sí, al lado de la Casa de la Cultura. Ahí. Y se va a llevar a cabo la semifinal, pues ya después de la elección de todos estos talentos que están inscritos hasta el momento, se va a llevar a cabo la semifinal. Están cordialmente invitados. Gracias. En el Teatro Prometeo. Se va a realizar a partir de las 4 de la tarde, está de 4 a 21 horas, que vamos a tener también, gracias a Dios, y el apoyo de los compañeros artistas, un colegiado de jurado. Siempre trato de hacerlo con calidad y en realidad con exigencia, como debe ser. Porque si algo te gusta, pues tienes que exigirte.
0: ¿Quién es el jurado?
1: Vamos a decirle, a nombrar a dos personas. Está nuestra artista compañera Elizabeth Obando.
0: Ajá. ¡Ah, caray!
1: Está el señor Rafael Soria de los Cuatro del Altiplano. Ajá. Está el señor José Cedeño, que es productor de Joya Records. Yeah. Está Huguito Herrera también, que es otro de los productores con el cual se trabajó la primera edición. Y bueno, me falta un hito más. Pablito que se me va.
2: Pablito Endaro.
1: Pablito que se me fue. Bueno, se me va el nombre. Ok, Pablito es la persona que está encargada en cambio de calificar todo lo que tiene que ver con lo estético.
0: Ah, muy
1: Pablo
0: bien.
1: Giraldo, perdón.
0: O sea, también tienes que ir, aparte de tener una voz, pero tremenda, magnífica, aparte de escoger una canción 100% ecuatoriana, también el vestuario cuenta, también todo. La presentación.
1: Todo, como lo que conlleva y lo que conforma el artista, ¿no?
0: Claro.
1: El artista, porque no es solamente tener una bonita voz, sino
0: hay que
1: también,
0: ser y parecer.
1: Exacto, dice. Ser y parecer, como dice el César.
0: Oiga, y aquí yo me pregunto, ¿cuántos vamos a tener ya en la audición? Imagínense, digamos que son unas 1,000 personas que se inscribieron. 2 y 3 de octubre vamos a estar en casting. ¿Cuántos van a quedar ya para la final?
1: Ay, son bastantes los que están inscritos, la verdad, pero siempre hacemos, como se dice, el cernido. El cernidito, después de todo, va a salir 20 participantes.
0: 20 participantes. Entre todas las canciones que usted nos pudiera recomendar para que Santi, que está aquí, ¿cuál sería una canción movidita que usted diría, bueno, con esta, por ahí nos pueden poner a bailar al jurado para que comiencen a cantar?
1: Para que ellos puedan hacerles
0: bailar. Claro,
1: bailar.
0: Claro. Una canción movidita, tal vez una bombo, un albazo. ¿Cuál quisiera que le tomamos? Pasacalle.
1: Un pasacalle o un San Juanito.
0: Un San Juanito cualquiera.
1: Un San Juanito cualquiera. Todos son bonitos. De Benítez y Valencia. O sea, tenemos un pentagrama tan inmenso. Ajá. Tan inmerso, que aquí lo que nosotros queremos es que cada participante se vaya preparando también, no solamente en ir y cantar la canción, también que vayan e investiguen un poquito quién fue, quién creó y si es un poema o es una letra, una canción.
0: Claro, porque hay canciones
1: Claro. Que aprendamos un poquito más de nuestro...
0: De nuestras raíces.
1: Nuestras raíces. Es por eso que está seleccionado el nombre Festival Nuestras Raíces.
2: Sí, sí, sí, está muy bien. Oiga, mi querida Cristina, hay personas que opinan y dicen, bueno, hubo esta época de oro de lo que es la nuestra música, ¿no? Con estos grandes artistas que surgieron y componían tenían una reunión y sacaban ya una canción.
1: Carlota, ¿no? Jaramillo, Julio Jaramillo.
2: Era algo loquísimo, ¿no?
1: Sí,
2: los Miño Naranjo, los Gonzalo Benítez, el Paulina Tamayo también. Uh-huh. Todos estos artistas como tal, esa época de oro loca. Y claro, luego sigue y avanzamos en una época contemporánea, digamos, también tenemos otros artistas, otra camada que ha salido, ¿no?
1: Así es.
2: De por ejemplo, Carlos Grijalva, los nuevos talentos como tal.
1: Ya. Yeah.
2: Pero hay otros nuevos, como tal, nuevitos, que también están involucrándose en la música, en el pentagrama nacional, en la música esta, pero que están también apostándole, y eso quería su opinión, apostándole a involucrar, a colocar otros instrumentos.
1: La fusión que llamamos ahora.
2: Correcto, la fusión, pero para que los jóvenes también se enchufen, se conecten.
1: Se involucren en ello.
2: Por ejemplo, ahí está Proyecto Coraza, ¿no es cierto? Que están ya con un
1: violín. Sí, hay una...
2: La Toquilla, otros artistas. O sea, hay artistas que le están apostando a eso, que a lo mejor al inicio les botan piedras. Pero luego es, escuchen estas nuevas propuestas y los jóvenes se conectan con esto.
1: Es que eso es netamente legal. Que lo comiencen a investigar y a fusionar, porque esto es una fusión. Imagínate hacer una fusión de marimba con el timbal. Hacen diferentes cosas hoy por hoy, que en realidad, o sea, te sorprende. Y con letras y música que ya se dejó de escuchar, que ya dejaron de escuchar, y ahora lo toman y lo vuelven a renovar. Eso es la palabra, renovar.
2: La letra, la composición es intacta, esa sigue.
1: Sigue.
2: Esa no le hacen nada. Lo que sí van variando es en el tema del ritmo, del son, del atractivo.
1: Sí,
2: también
1: hay mucha gente que no le gusta.
2: Ejemplo, le meten ahí en un pasillo una guitarra eléctrica.
1: Una guitarra eléctrica, un bajo. Sí, así es. Eso te digo. También Marcelita Zumba es una de las artistas que también está.
0: Guapísima Marcelita, una niña que empezó. Claro.
1: Cantando este.
2: Tráigale acá a la Marcelita, yo la he invitado muchas veces.
0: Tiene un aire, y hay que decirlo, como de Paulinita Tamayo, también por el vestuario que utiliza.
1: Es
0: una nueva versión, es increíble, Marcelita.
1: La juventud, imagínate, porque estamos hablando de que ya se van conectando con la música, pero obviamente están haciendo algo diverso para llegar justo a la juventud. Y aquí no se les impide que fusionen, no se les impide, o sea, simplemente que tengan muy en cuenta que la música nacional es nuestra raíz, que no deben olvidarse de dónde somos, de dónde salimos y quiénes somos.
0: Vamos a recordar un poquito de nuestras raíces. Nuestro querido Santi Sotomayor nos va a poner la música y ya regresamos para que ustedes también sepan cómo inscribirse y recuerden cuándo son las fechas de casting.
2: Y le mandé una de Marcelita Zumba para luego ponerla.

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1: Bueno, veníamos escuchando a la toquilla. ¿Collar de lágrimas era?
2: Vasija de barro.
1: ¿O vasija de barro?
2: Vasija de barro.
1: Vasija de barro.
2: Vasija de barro.
1: Sí. Pam, pam, pam, pam, pam, pam. Lindísimo. Mi querida Cristina, ahí vi, y claro, los artistas se van a motivar muchísimo porque hay unos premios simpáticos, especiales. Porque un artista que no ha tenido la posibilidad, por ejemplo, de grabar un tema musical en un estudio profesional, que no ha grabado por lo que cuesta hacer una producción en video como tal, entonces ellos se van a sentir con eso ya más que pagados. Más que lo que están colocando ustedes, creo que era para irse un tour, no sé, algún
2: sitio. No, o sea, eso es adicional a los premios. En realidad, te comento que el año anterior se grabó en Jazz Art Records, que es donde Paulina Tamayo justamente hacía todas sus producciones, con Huguito Herrera.
1: Ya.
2: Entonces, ahí se hizo la grabación del nuevo tema de Carlita Romero, quien fue la ganadora de este concurso, y a ella se le abrió puertas para trabajar con una productora.
1: ¡Qué lindo!
2: Entonces, ese es eso es lo importante de llevar a cabo el Festival Nuestras Raíces, de que no solo vengan, canten en el festival, sino que también se den a conocer y que otros productores, quienes están encargados de buscar nuevos talentos, pues miren, hay oportunidades, sino que a veces no se dan el tiempito. Esto también es de dar tiempo, ¿no?
1: Sí.
3: Oye, ahora sí, la gente dice, ¿dónde me puedo inscribir? Falta poquito, pero nunca se sabe que el día 30 se vaya a inscribir uno de los mejores artistas ecuatorianos. El ganador claro, nunca se sabe. No se sabe. ¿Cómo nos podemos inscribir? ¿Cómo están las páginas? ¿Y ustedes cómo están en redes sociales? Tanto para seguir el concurso, como para seguir a los concursantes, porque nosotros a veces nos volvemos fans de la próxima estrella ecuatoriana, o también para ir viendo cómo están las cosas en Nuestras Raíces.
2: Bueno, como les comentaba, nosotros estamos comenzando. Estos son nuestros primeros pininitos nomás. ¿Dónde nos encuentran? En el TikTok, en la página de Festival Nuestras Raíces. Ahí nos encuentran, subimos ahí las cosas que realizamos. En la página de YouTube también, que ya está comenzando a activarse. Ahí nos encuentran. Y para las inscripciones les voy a dejar el número telefónico 0995-796363. Voy a repetir: 0995-796363. Igual ahí en las páginas del Festival Nuestras Raíces pueden encontrarlo, donde pueden inscribirse, donde pueden llamar, donde pueden preguntar. Siempre estamos atentos para resolver sus dudas, porque a veces tienen muchas dudas con respecto a esto, y como les digo, nosotros tratamos de trabajar para el pueblo y por el pueblo, porque también me siento parte que debo dar de lo que el Señor me ha regalado, pues también creo que tengo que dejar sembrar.
1: Claro que sí. Muchísimas gracias a Cristina Dalgo del Festival Nuestras Raíces en esta segunda edición 2026. Si usted es un aficionado al canto, le encanta, tiene esa convicción y quiere aprender también luego ya una técnica vocal y todo lo demás, pues inscríbase a los números que nos ha dicho nuestra querida Cristina. O si no, nos llama a nosotros y nosotros inmediatamente le damos el número. Les queremos dejar con una canción, la que le enviamos, de Marcelita Zumba.
3: Uy, uy, uy.
1: Y continúe con la programación, ¿no?
3: 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Yo soy Jessy Almeida, Edwin Coral, Santiaguito Sotomayor, aquí en el Pichincha Rimay.
1: Se viene Todos Somos Manada con Gabriela Quiroga. Espero ese programa y toda la programación hasta las 10 de la noche. We'll be right back.

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2: Actualizamos la información en Punto Pi. Le saluda Licenia Espinel. El presidente de la República, Daniel Noboa, planteó este 23 de septiembre durante su intervención ante la Asamblea General de Naciones Unidas tres propuestas para fortalecer la cooperación internacional frente al crimen organizado transnacional. La primera propuesta consiste en crear un mecanismo internacional para rastrear y congelar recursos provenientes de actividades ilícitas. La segunda plantea establecer una plataforma permanente para facilitar el intercambio de información entre policías, fiscalías y unidades de inteligencia financiera de distintos países. Y la tercera busca que el crimen organizado transnacional sea incorporado como una prioridad en las acciones de prevención de conflictos de Naciones Unidas en el marco de la iniciativa ONU 80. Esta iniciativa impulsa una revisión y transformación de las actividades de la organización. El presidente Noboa sostuvo que una respuesta internacional frente al crimen organizado debe respetar la soberanía de los estados, pero al mismo tiempo permitir que los gobiernos intercambien información y actúen de manera anticipada frente a las estructuras criminales.
3: Pedimos cooperación solicitada con pleno respeto a la soberanía de cada nación y con resultados que se puedan medir. Por eso, el Ecuador propone hoy tres acciones concretas. Primero, un mecanismo internacional en el marco de las Naciones Unidas para rastrear y congelar los flujos financieros ilícitos del crimen organizado transnacional. Si el dinero es el combustible de estas redes, cortémosle donde sea que circule. Segundo, una plataforma permanente de intercambio de información entre policías, fiscalías y unidades de inteligencia financiera que permita a los estados anticiparse en lugar de reaccionar. Y tercero, que la iniciativa ONU 80 incorpore el crimen organizado transnacional como una prioridad de prevención de conflictos y dote a la organización de la capacidad para apoyar a los estados que lo soliciten.
2: El debate general del periodo de sesiones número 81 de la Asamblea General de Naciones Unidas se desarrollará hasta el 28 de septiembre.

0: 15:04, la prefectura de Pichincha informa que personal y maquinaria de la institución trabaja en el retiro de árboles en la vía mitad del mundo Río Blanco, a la altura del kilómetro 155 en el sector de San Marcos. La vía se encuentra habilitada a la circulación vehicular, sin embargo, debe conducir con precaución.
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0: En la información internacional les contamos que el exproductor de cine Harvey Weinstein fue condenado este miércoles a 15 años de prisión en Nueva York tras la repetición del juicio por agresión sexual contra una ex asistente de producción. La agencia AFP con los detalles.
2: El exproductor de cine Harvey Weinstein fue condenado el miércoles a 15 años de prisión en Nueva York tras la repetición del juicio por la agresión sexual de Miriam Hayley, una ex asistente de producción a la que obligó a practicarle sexo oral en 2006. La sentencia supone un nuevo capítulo en la caída del antiguo magnate de Hollywood, cofundador de Miramax y productor de éxitos como Pulp Fiction y Shakespeare in Love. Weinstein, de 74 años, ya había sido condenado a 23 años de cárcel en 2020 por este caso, pero un tribunal de apelación anuló el juicio 4 años después por motivos procesales. En el nuevo proceso fue declarado nuevamente culpable.
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0: 15:05. Un conato de incendio se registró al interior de una vivienda en el barrio Prados del Valle, en el sector de Los Chillos, al suroriente de Quito. El incidente fue atendido durante un patrullaje preventivo de agentes metropolitanos de tránsito que brindaron apoyo y coordinaron la emergencia con el Cuerpo de Bomberos de Quito. Los uniformados también se encargaron de brindar seguridad en el lugar mientras se controlaba la situación. Durante la intervención, las autoridades identificaron al presunto causante del incendio y realizaron el procedimiento correspondiente.
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0: 15:06. Finalizamos el punto pi con Juan Carlos Cabezas y la información cultural.
3: Como parte de la celebración de sus primeros 2 años, el coro comunitario de la prefectura de Pichincha realiza un concierto en Machachi, con la participación de otras agrupaciones musicales y artísticas. El evento está previsto para el 1 de octubre a las 10 de la mañana en el Teatro Carlos Víctor Benavides de Machachi. Entrada gratuita y abierta a todo público. Para Punto Pi, Juan Carlos Cabezas.
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0: Hola, ¿qué tal?
1: Nos chocamos.
2: Tuyo.
1: Tú. Dale, Mari.
0: ¿Qué tal? ¿Cómo están? Muy buenas tardes. Bienvenidos, bienvenidas a Todos Somos Manada, este espacio que te recuerda eso, que formamos parte de una casa grande, una casa común, y que todos tenemos el mismo derecho a disfrutar de este espacio maravilloso en tranquilidad, en paz y en armonía. Que nadie es más que nadie acá. Eso, todos somos manada, todos formamos parte de este maravilloso grupo que vive en este espacio vital fantástico que se llama Planeta Tierra. Mi nombre es Maritza Rubianes y voy a estar con ustedes 60 minutos aquí por Radio Pichincha, ya saben, la señal, la radio de las noticias. Hola, amiga, ¿y cómo estás?
1: Hola, mi Mari. Buenas tardes con todos y todas. Bienvenidos a Todos Somos Manada por Radio Pichincha 95.3. Bueno, hoy es un programa bastante especial donde vamos a hablar de un día que es particularmente bonito, se puede decir, dentro de todo este círculo de nuestros animalitos y que se conmemora justo el día de hoy. Ahora vamos a hablar en este espacio donde todas las voces de quienes no pueden hablar nuestro mismo idioma, ojo, nuestro mismo idioma, porque sí pueden hablar, exactamente, ellos maullan, pían, ladran, etcétera. Cada animalito tiene su forma de hablar, no es que no pueden hablar, así es que vamos a hablar de unas historias maravillosas de ellos, de su bien, del bienestar animal y sobre todo de tenerlos con responsabilidad, que es lo más importante, ¿no?
0: Y mi Mari, respeto a ellos como individuos.
1: Exactamente. Por supuesto, o sea, así como tú y yo necesitamos respeto, cada uno de ellos también lo necesitan. Hoy, 23 de septiembre, adivina qué se conmemora.
0: Tan, tan, tan, tan. El día del perro adoptado.
1: Ajá, hoy es el día del perro adoptado. Queremos dedicar este programa a aquellos animales que un día conocieron el abandono, por desgracia, el miedo, el hambre, la indiferencia, pero que también tuvieron la oportunidad de conocer algo completamente diferente. Una familia. Al final tuvieron la oportunidad.
0: Eso es interesantísimo, Gaby. Y aparte no solamente que tuvieron la oportunidad, sino que nos dieron la oportunidad.
1: Exacto.
0: Yo
1: exacto.
0: Siempre siento con mis perros, cuando tenía el refugio, yo siempre sentía eso. Nosotros les sacamos de la calle, pero ellos nos rescatan a nosotros.
1: Por supuesto.
0: Y nos cambia totalmente la vida, la perspectiva, la forma de pensar. Quería hacer una puntualización sobre un temita que dijo la Gaby y que me encantó. Esta frasecita de somos la voz de los que no tienen voz es bien antropocentrista, ¿no? Es bien todo partiendo desde el ser humano. No es que los animales no tienen voz. La voz es la manera de comunicarse del ser humano. Los animales no tienen por qué tener voz, señoras y señores. No tienen por qué tener voz porque ellos... Es su forma de comunicarse es otra, es diferente a la nuestra. Y siempre digo esto, ¿no? Es una frasecita bien antropocentrista y bien paternalista esta de los que no tienen voz. Porque si, por ejemplo, siempre doy este ejemplo y creo que es muy, muy acertado. Si, por ejemplo, viene una persona del Japón, ¿no? Que habla japonés y nosotros no hablamos nada de japonés. Y viene y nos habla en japonés, nosotros decimos, ay, pobrecito, no tiene voz. No. Nosotros lo que decimos es, yo no le entiendo. Es decir, pasamos la responsabilidad de entender a nosotros. Eso es lo que ocurre con los animales. Si viene si tú escuchas un canto de un pájaro, el pájaro está diciendo algo, pero eres tú la que no entiendes. Exacto. Porque ese no es tu idioma natal, por decirlo de alguna forma. Esa no es tu manera de comunicarte. Entonces, la responsabilidad de no entender a los animales está en nosotros, de no comprender ese tipo de lenguajes. Ahora, refiriéndonos a los animales que están cerca de nosotros, esos se comunican permanentemente con maullidos y ladridos, uh-huh, y con una comunicación corporal muy clara.
1: Claro.
0: Uy. Y en un momento determinado tú llegas a darte cuenta y llegas a entender. Solo no estudias verles en ninguna parte, no lees en ningún libro ni nada. Solo con verles aprendes. Uh-huh. La comunicación. Tú sabes cuando tu perro te está pidiendo salir, cuando tu perro le duele algo, cuando tu gato no quiere que le toques. Tú sabes perfectamente eso.
1: Claro, por supuesto. Ellos saben expresarse. O sea, no son una piedra, no son, o sea, acaso cosas inertes. Ellos tienen su propia capacidad de hacerse entender.
0: Exacto.
1: De cualquier forma. Y como tú dices, hasta cuando le duele, cuando no quieres, porque obviamente los gatos son unos seres especiales, ellos te quedan viendo así como cuando tu mamá te iba a pegar y te decía...
0: Sí, te sacan así con cabello.
1: Sí. Ajá, y si me topas te aruño, así.
0: Sí, y entendemos perfectamente. Entonces, esta frasecita de los que no tienen voz es así súper paternalista, uh-huh. es muy antropocentrista, centra la comunicación en la voz, sí. que es la forma de comunicarse del ser humano. Y aparte de esto, Gaby, yo odio esa frase, porque cualquiera se arroga la voz de los que no tienen voz.
1: Exactamente.
0: Y les hacen decir cualquier cosa. Uh-huh. Por ejemplo, yo escuchaba muchísimo, seamos la voz de los que no tienen voz, sí. necesitamos más refugios en el Ecuador.
1: No, no.
0: No necesitamos más refugios.
1: No.
0: Necesitamos soluciones reales, exacto. no en donde esconder el problema.
1: No podemos seguirles metiendo en estos espacios obviamente, a los animales. Obviamente. Ellos necesitan una familia y estar en un refugio no es tener una familia, es estar en un lugar que supuestamente
0: debería
1: van
0: ser de
1: a estar
0: paso.
1: Bien y que obviamente, como tú dices, solamente es para estar unos pocos días, uh-huh. pero no más, no pueden vivir todo el tiempo en este espacio, e incluso hay animales que están mejor en la calle que en algunos refugios,
0: en
1: ¿no?
0: algunos, madre mía, en algunos refugios sí, que son de terror. Entonces, sí, quería por eso puntualizar esta cosita sobre esta frase, aquella de somos la voz de los que no tienen voz, nada, uh-huh. a mí no me gusta esa frase, decir que los animales no tienen voz es arrogarse una función que nosotros mismos nos dimos.
1: Así
0: es. Respecto al tema ya central, Gaby, de la adopción, esta tiene muchos factores, la adopción, tiene muchas,
1: claro.
0: muchas aristas, ¿no? Sí, en efecto, pues cambia la vida del animal, le cambia la vida a uno, pero también tiene una cuestión de fondo, ¿no? El adoptar a un animal en los refugios responsables es dejar espacio para que entre otro animal,
1: por supuesto.
0: Que puede ser recuperado.
1: Exacto.
0: Yo hablo desde mi experiencia personal. En Katman y Dogging nosotros teníamos un fijo de 40 perros. Mm. Nosotros no subíamos de 40
1: ¿Qué
0: perros.
1: ¿Qué es lo que podían hacerse
0: porque
1: cargo?
0: Podíamos hacernos cargo claro. de 40 perros, económicamente, en tiempo, incluso emocionalmente, ¿no? 40 perros. Entonces, no entraba un perro más. Si es que veíamos un rescate, un perrito que estaba mal, alguna cosa,

0: Comida fresca, necesitan demostrar su comportamiento, no es que el perro ladra mucho, mijitos, perdón que les diga así, pero tiene que ladrar, pues.
1: O sea, es un perro. Mira, fíjate esto, Gaby, somos la voz de los que no tienen voz, por un lado, y por el otro lado, el perro ladra mucho. O sea,
0: claro, ajá, exacto.
1: Señor, usted habla mucho, sí. Está comunicándose, exacto. El animal está comunicándose.
0: Así es.
1: Sí, es... creo que la adopción tiene que venir no solamente de la emocionalidad, exacto. De ay, qué lindo el perro, o qué pena, porque sí, en efecto, muchas adopciones se dan porque duele ver la situación del animal, angustia y preocupa, etcétera. Pero la emocionalidad, uh-huh, que te provoca el animal no puede ser el único motivo de adopción.
0: Claro. No, pues imposible. Y eso se les dice a las personas cuando van a adoptar. No puedes emocionarte ese ratito y claro, capaz mañana el perro se hace popó flojito y dices ay no, guácala, no quiero porque hizo popó. No, o sea, esto es lo que pasa cuando tú tienes una responsabilidad en el caso, no es quiero, o sea, para mí realmente, y me van a disculpar los animalitos y los niños, o sea, yo tengo hijos con rabo y también tengo mi hijo que es un humano, una especie humana.
1: Rabo, pero no cola.
0: Exacto, así. Okay. Pero claro, o sea, yo le cuido y todo exactamente igual que a mis animalitos, porque obviamente ellos son mi responsabilidad y yo tengo que estar pendiente de lo que les pasa. Y no mañana le voy a regalar a mi hijo porque le da algo, le hace mal al estómago, ¿no? O sea, no.
1: Sí, sí. Se empachó en la escuela. Exacto. Te vas a la calle.
0: Sí, claro, no, o sea, imagínense. Así es que justamente este momento vamos a escuchar una canción. ¿Qué tal si me adoptas? Que la Mari me pasó.
1: Me encanta esta canción. La pusimos hace no mucho, realmente, hace unos 2 o 3 programas, pero en realidad es la canción Pepa para este tema.
0: Uh-huh. Así es que vamos a escuchar la canción y seguimos con todos. Somos Manada hablando del Día Mundial del Perro Adoptado.

0: esta canción lindísima, a mí me encanta, me fascina. Fue creada hace bastante tiempo, cantada por Conchita, Rosalén, Alex Dubago, Nach y Pitilingo también. Estos cantantes, más conocidos solamente Alex Dubago, creo.
1: Sí.
0: Pero los demás cantantes son muy locales, son de España. Y fue creada esta canción en apoyo a un refugio llamado Ahí Va. Claro, la sacaron pues para apoyar la adopción y para que la venta de esta canción pues vaya al refugio, y una red, este refugio tenía el refugio y una red de casas de acogida para apoyar a esta gestión. Pero fue tan el impacto de la canción que se quedó y gustó muchísimo. No sé, es tan sencilla, tan simple, sí, la
1: pero
0: canción.
1: Pero te dice todo. Ajá. Te dice todo. Yo la escucho y decía, pero está linda, porque es claro, ¿qué tal si te quedas tú conmigo y yo me quedo contigo? No necesito más.
0: Y nos salvamos, sí, de una vez, exacto, nos salvamos, vos y yo.
1: Sí, claro, por supuesto, estar... No, o sea, yo puedo decir por experiencia propia, los animales te salvan la vida, totalmente, literalmente, totalmente. Literalmente. O sea, ellos, hay quien no ha pasado por una depresión por cualquier cosa, una tristeza por cualquier cosa. Ellos están ahí y simplemente con acercarse te transmiten esa vibra de tranquilidad, uh-huh, de acompañamiento, y ellos no dicen una sola palabra. Te, claro, ladran, te maullan, te hacen grrr, el gato, por ejemplo, que siempre está con el ronroneo, y que es tan bonito porque eso es como decirte te quiero, pero no con palabras, sino...
0: ¿Para qué? ¿Para qué palabras?
1: Con sus propias maneras de ser, no sé, sus propias palabras que no son palabras.
0: Sí. Hay una cosa muy linda, Gaby, respecto precisamente a este tema de la comunicación. Ellos se dan cuenta cuando nosotros estamos tristes, cuando uh-huh, estamos con algún tipo de dolor físico. Uh-huh. Ellos se dan cuenta. Sí. Entonces, ellos sí nos entienden a nosotros.
1: Claro, o sea, es
0: genial.
1: Es espectacular. Son los animales tan inteligentes o tienen ese sexto sentido que ellos saben. Saben siempre cuando tú lloras, ellos están ahí. Cuando tú estás feliz, ellos saltan contigo. O sea, literalmente saltan. O sea, sí, bonito. Son unos lindos. O sea, realmente el que no tenga un animalito cuando puede hacerlo, no cuando no puede, porque ahí mejor no tenga, pero cuando puede hacerlo, se pierde de una maravilla. Realmente, adoptar es un acto de amor para nosotros mismos. Nos amamos a nosotros mismos, amamos a alguien más y nos salvamos la vida mutuamente.
0: Estamos conversando precisamente de qué es la adopción, uh-huh, qué implica, qué cosas implica la adopción. Entonces, previo a una adopción, a decidirte adoptar, tienes que estar claro por qué estás haciéndolo. Uh-huh. Si lo estás haciendo solamente por razones emocionales, piénsatelo bien.
1: Claro.
0: Porque el amorcito, el corazoncito, el cariñito, la ternurita no alimentan, no pagan las cuentas, no te van a ayudar a, uh-huh, limpiar si el gato se hace pipí popó, si, uh-huh, es que se ensucian, si dañan. Entonces, el amor, la afectividad no es lo único que debes tener.
1: Claro.
0: También debes tener una planificación clara, uh-huh, porque el animalito va a vivir al menos 10 años.
1: Sí.
0: Al menos.
1: Sí, mínimo.
0: Entonces, vamos a tener claros que ellos van a estar con nosotros todo el tiempo de su vida.
1: Así es. Y bueno, justamente empezando la patita cultural, vamos a hablar de justo el día de hoy, lo que estamos hablando del Día Mundial del Perro Adoptado y por qué se conmemora, se celebra el día de hoy, de dónde nació. Y bueno, realmente creo yo que... Justo estaba revisando mis anotas.
0: Yo dije, no encuentro.
1: Porque no sé dónde está. Justamente, aquí está. El Día Mundial del Perro Adoptado se conmemora cada 23 de septiembre. Esta fecha nació como una iniciativa de concientización y sensibilización para promover la adopción responsable y recordar que miles de perros esperan una familia. Y no solo perros, realmente hay muchísimos animalitos, perros y gatos, que necesitan y esperan una familia. No se trata de una celebración oficial decretada por un gobierno o por un organismo internacional, sino una fecha impulsada y difundida por organizaciones y colectivos relacionados con la protección animal. Por eso, más que una fecha para celebrar, es una oportunidad para reflexionar, informarnos y recordar que adoptar debe ser siempre una decisión responsable, consciente y para toda la vida.
0: Sí, Gaby, y estar y debe ser informada también, bien informada. Por ejemplo, conocer, saber que qué tipo de perrito sería ideal para tu casa, por tu espacio, por tu capacidad económica,
1: claro,
0: por la edad de los niños.
1: Es que sí, yo, eso también.
0: Hay chicas que venían y me decían, quiero un perrito para que crezca con mi hijo. Eso no va a pasar.
1: Claro.
0: El perro no va a crecer con tu hijo.
1: No, verdad.
0: Cuando el niño tenga 2-3 años, el perro ya va a tener 2-3 años cumplidos, pero ya va a ser adulto.
1: Perunos.
0: O sea, exactamente. Claro. Entonces, no es que los animales no crecen con los guaguas. Tenemos otros tiempos, básicamente.
1: Exacto.
0: Entonces, esto no va a ser real. Otra cosa que también yo me fijaba mucho cuando daba en adopción a los animales es que una mamá que tiene guaguas chiquitos está súper ocupada con el guagua chiquito que se cae, que camina, que cambiarle, que la comida, bla, bla, bla, bla. Y lo que va a llevarse a la casa es una responsabilidad adicional.
1: Exacto. Sí, ya de por sí es muy, muy demandante el tema de ser mamá con un niño chiquito. Imagínate tener un perro cachorro.
0: Chiquito. Ajá.
1: O sea, es muchísimo más, es como tener 2 bebés.
0: Exactamente.
1: O sea, son 2 bebés, de hecho.
0: De hecho.
1: Pero uno humano y el otro animal. Pero sí, es muy, muy, muy demandante. Así es que, claro, lo que tú dices, no. Yo, por ejemplo, te puedo dar el ejemplo de mi caso. El Juli, mi hijo, tuvo a la Chula, que es una Shih Tzu pequeñita, ¿no? Que también le abandonaron y tenían exactamente casi la misma edad, en edad humana, se puede decir. Pero claro, la Chula ahora ya es una perrita geriátrica y es viejita. Y mi hijo tiene 15 años. O sea, imagínate, mi hijo piensa ya que la fiesta, que quiero jugar con la perra, y la perra lo que quiere es dormir. O sea, ya no está en eso mismo, ya es otra cosa. Entonces ahí no podemos comparar.
0: Y en referencia precisamente a esto, Gaby, otro tema que suelen decir los papás es, quiero un perro para que mi hijo aprenda a ser responsable de él. A ver, si es que ese es el objetivo de adoptar un perro, no lo adoptes. Ese no puede ser el objetivo principal para adoptar un perro. Que el hecho de la presencia del animalito por todos los motivos de adopción que tengas implica que tu guagua aprenda responsabilidad. Eso es cierto. Eso es muy cierto. Pero que ese sea el objetivo de adopción, no te recomiendo.
1: Pero que primero sea responsable para adoptar.
0: Primero, no sé, hazle que ponga a cuidar una plantita.
1: O sea, sí. Que primero que tienda la cama, hija, porque eso es bien importante.
0: Entonces, sí, es precisamente eso, ¿no? O sea, no pretendan que el animal vaya a enseñarle al guagua cosas, ¿no? Que el guagua vaya aprendiendo es otra cosa.
1: Exacto.
0: Pero que ese es el motivo de adopción es un absurdo.
1: Claro, claro que sí. Por eso es que hay que tener conciencia, no adoptar por adoptar. Y tampoco es que puedes adoptar un perro grande de pronto para un departamento pequeño. Los perros grandes necesitan espacio porque para mover, para que sus articulaciones también se sigan desarrollando. No es un perro para tener en un departamento. O si de pronto tienes en un departamento, pero le sacas 3 veces al día al parque. Claro. Que realmente lo dudo, porque si es que trabajas, es medio complicado, ¿no? O sea, y yo, Gabriela, realmente dudo mucho y desconfío de toda la gente, por ejemplo, los paseadores. Para mí, eso es como que muy, o sea, es muy riesgoso. Salen con 5, 6, 7, hasta 10 perros y de pronto se les dio, yo no he visto que se les haya escapado, pero pienso que de pronto se les escapa uno, o de pronto el uno tiene mal temperamento y se pelea con el otro, y a mí sí me preocupa, o sea, me preocupa mi perro y los otros perros también. Entonces yo no confío mucho en los paseadores, prefiero yo misma sacarles, hacer lo que tengan que hacer, que tengan el espacio para que puedan ellos no estresarse, porque cuando se estresan empiezan a romper también las cosas, y no es culpa del animal, es culpa nuestra por tenerlos en un espacio tan pequeño que no es el ideal para ellos.
0: Correcto. Aparte, Gaby, la cuestión de ahí en la terraza hay espacio.
1: Sí.
0: Ojo con los perros de terraza. Sí, yo entiendo que hay personas que tienen sus departamentos pequeños y no vamos a decir, si no tienes casa propia y departamento grande no puedes tener perro. No. Pero sí tienes que tener un perro adecuado al espacio.
1: Al espacio, exacto.
0: Que tienes. Muchas personas con espacios pequeños, con solamente terrazas, adoptan perros extremadamente grandes. Entonces, obviamente, el animal se va a estresar, el animal probablemente haga destrozos y todo lo demás. Y la gran solución es sacarle que viva a la terraza.
1: No, pues imagínate solito
0: en los pobres animales de terraza. Es una situación grave aquí en el país. Se ha visto. Uh-huh. PAE realizó una campaña muy interesante respecto a los perros de terraza y hay una disminución, sí, de la cantidad de animales que viven en esas condiciones, pero disminución nomás.
1: No, o sea, no es que no existe todavía.
0: El perrito de terraza.
1: Claro, y pasan terrible el frío, el calor. Ahora que estamos, no sabemos. Si hace frío, si hace calor, día llueve. Gracias a Dios que ya empezó a llover. Pero claro, o sea, los animalitos pasan en esos espacios porque si tú te olvidas de recoger la ropa que te pones todos los días, ¿tú crees que vas a subir todos los días a estarle cambiando la comida, el agua, que esté bien?
0: Lastimosamente se convierten, sí, en un lugar, en un hacinadero de perros. Hacinan allá los perros y muchas veces sí se olvidan de darle todo lo que el animalito necesita. Adicionalmente, pues no es un espacio adecuado, ¿no? No es un espacio en donde el animal probablemente pueda socializar con otros perros, si es que tienes más perros metidos en la terraza, uh-huh. Pero no socializa con el ser humano. Y los para eso se tiene un perro, uh-huh. Para hacer vida con el animalito. Exacto, y que el animal haga vida con uno.
1: Son seres vivos.
0: Entonces, sí, estos espacios no es el adecuado. Otra cosa importante, Gaby, es la situación económica es importante
1: por
0: tomar
1: supuesto.
0: En cuenta. Es sumamente importante. No solamente cubrir los costos de alimentación regular adecuada, sino también pensar en la atención veterinaria, que no es solamente... Sí. No es solamente las vacunas y la esterilización, que sería el mínimo aceptable, vacunas y esterilización, sino también las visitas periódicas que se tiene que tener con el animalito. Se lo tiene que llevar por lo menos una revisión anual.
1: Claro, de pasito con la vacuna. Porque no es que la vacuna le pone cualquiera, ¿no? Sí, le tiene que poner el veterinario.
0: Sí, se pone anualmente, ¿no? La quíntuple. No es solamente eso, ¿no? Hay que estar pendiente también de si el animal... Eso es una cosa importante. Se va conociendo cuando el animal está bien o está mal. Cuando, por ejemplo, no sé si les pasa, de pronto les agarra por vomitar. Uh-huh. Y muchas veces vomitan una vez y ya.
1: Claro.
0: Y no pasó nada. Solamente vomitaron, qué sé yo, puede ser que comieron de más, que alguna cosa de lo que comieron estaba dañado, que se comieron alguna... A veces se comen hierba para vomitar.
1: Para purgarse.
0: Sí.
1: Sí.
0: Gracias. Puede ser eso, pero también puede ser que no. Entonces hay que estar pendiente de ese tipo de cosas que ya son imprevistos y ya determina que tú le tengas que llevar al médico. Ya no es medicina preventiva, sino curativa.
1: Uh-huh, exacto.
0: Y le tienes que llevar al veterinario. Eso hay que tener mucho en cuenta, amigos. Y también... Una cosa importante, muy importante, cuando nuestros perros van envejeciendo, como hemos conversado, del perrito geriátrico, las demandas son mayores.
1: Así es.
0: Las demandas de atención, de cuidado, de protección y de salud son mayores.
1: Claro, es como una persona, exactamente igual, porque claro, ya no es que el perrito, hablemos de perros y gatos, porque no me gusta dejarlos afuera, los gatos tampoco, pero claro, o sea, no es cuestión de que ya no, mi perro ya no salta, que se quede en el suelo, ya no puede, pues que hay que estar pendientes porque les duele sus articulaciones y eso ya es otra visita, a veces hasta al especialista, ¿no?
0: Sí,
1: no solamente el veterinario general.
0: Y es vitaminas especiales, porque ya necesitan vitaminas especiales, generalmente para... no sé si es que sea el nombre genérico, creo que no, pero es Artroflex. Es para las articulaciones,
1: sí.
0: Que ya requieren los animalitos. Entonces, tener en cuenta que el animal va a generar... El tener un animal en buen estado, en buenas condiciones de bienestar, va a generar gastos.
1: Claro.
0: Va a ser un presupuesto ya específico para el alimento.
1: Para cuando son ya geriátricos, sí. Y la comida, la dentadura, el pelaje, las dolencias que tienen ya de sus huesitos, articulaciones, como dices, mi María. Así es que hay que tener eso muy en cuenta y sobre todo, ¿no? También. A la final de todo este tiempo, los perritos, bueno, como cualquier ser vivo, ya tienen que descansar. Y eso también es algo extra.
0: Eso también es algo extra.
1: Porque muchas veces no queremos enterrarlos, y que ya no se puede, ¿no? Tampoco. Enterrar en cualquier lugar, ya no puedes enterrarle
0: tampoco.
1: Así. Yo
0: no se debe tampoco.
1: Claro, es que antes los botabas a la basura y eso también es un terrible tratamiento de desechos. Si un animalito te dio toda tu vida y le botas, no, qué pena, o sea, yo no podría realmente. Pero claro, aparte de eso, es un tratamiento extra donde le tienes que enterrar en un lugar adecuado, permitido, y otra, que si le quieres hacer una cremación, también es algo extra. Y todo esto implica un gasto. Así es que el que quiere adoptar, que sea de manera responsable. Si no, mejor no lo haga.
0: Claro, no hay ningún problema. No es obligación tener perro.
1: Claro, no.
0: Yo he escuchado a muchas personas, no tengo perro. ¿No te gustan? Sí me gustan. Por eso no tengo. Porque no tengo espacio, porque no tengo dinero suficiente, porque no tengo tiempo. Entonces, porque los quiero mucho, no tengo un perro.
1: Exactamente. Así es que, amigos, es importante quedar claro. Los animalitos son seres vivos que sienten tristeza, dolor, que quieren estar contigo, pero de buena manera. No podemos tener un animalito porque a mi hijo le gustan los perros, o porque a mí me gustan verles cómo están en la casa, o porque a mi novia le gustó, o porque le qué sé yo. Pero no tienes ni los recursos, ni el espacio, ni el tiempo para poder dedicarles. Es mejor, hay otras maneras de ayudar. Podríamos apadrinar un perrito, para con la comida, con las visitas veterinarias, hasta que encuentre un hogar. También puedes dar,
0: es un hogar temporal.
1: Son los hogares temporales también, aunque yo no podría. Imagínate, entra un perro, no sale nunca, ya qué temporal. Temporal hasta que...
0: Como mi Raquel. Mi Raquel lleva como 10 o 11 años de temporal en mi casa.
1: Ya, eso me pasa a mí también.
0: Sí, pero conozco, teníamos nosotros una red muy, muy interesante de hogares temporales, que en efecto eran hogares temporales y funcionaban tal como hogares temporales. Y esa era la alegría que tenían, ayudar a un animalito y saber que se va a un hogar. Saber que se va a un hogar y que rote el animalito. Era muy buena la red de hogares temporales.
1: Se quedan poco tiempo, o sea, relativamente creo que es hasta un mes que a veces se quedan en algunos hogares temporales, pero a la final encuentran un maravilloso hogar. Y eso es... A nosotros, dentro de todo, que debería decirme yo, Gabriela, dite a ti misma, Gabriela, esto, porque son hogares temporales, clarito. Y cuando son hogares temporales, encuentran casa y se van a su hogar definitivo. Ya no les vamos a cansar más con este tema, porque creo que ya se me están durmiendo, despiértense.
0: Una cosa, Gaby, es que creo que es importantísimo, básico, decirlo. En la adopción responsable implica muchísimas cosas, y una de las cosas más importantes, pienso yo, es el tener claro que el animal debe estar esterilizado o tener compromiso de esterilización cuando ya sea el momento.
1: Por
0: y
1: supuesto.
0: Esto es básico decirlo, Gaby, porque esto debería partir de las organizaciones de
1: la
0: rescate
1: civil
0: que dan en adopción los animales.
1: Claro.
0: No pueden dar un animal sin estar esterilizado. No se puede. Si es que el animalito, por cualquier motivo, no sé, temas de salud o porque no está en edad de estar el esterilizado, no está aún esterilizado. El compromiso de esterilización es una realidad.
1: Claro.
0: Tiene que ser realmente un compromiso.
1: Y hacer el seguimiento respectivo.
0: No podemos enfocar, o sea, dejar que el perro se vaya sin tener la certeza de que no va a ser un vector más de reproducción.
1: Es un problema, mi Mari, porque no es que el perro no va a salir. Por ejemplo, en el caso de las perras, se ponen en celos. ¿Y qué pasa si la perra se pone en celos? La perra sangra y luego de los 15 días del sangrado tiene como un moquito, como una secreción. Y los perros eso huelen, pero al paso, o sea, es increíble el olfato de los perros, cómo lo huelen. Y claro, o sea, eso va a ser como un malestar de pronto para ciertas personas. Por eso, si quieren evitar el sangrado y la secreción, háganle esterilizar. Igual, en el caso de los... Bueno, y aparte otra cosa, ¿no? Que las perras también se evitan tener piómetra, que es una infección del útero, que lo hemos mencionado anteriormente. Eso también se evita muchísimo. Y en el caso de los machos, dejan de marcar tanto territorio. Si han visto que el perrito alza la pata, psh, otra vez, psh, psh, psh, por todas las... Y dices, pero ya orinaste, ¿por qué otra vez te orinas?
0: No, entonces, es que no es pipí, es marcación.
1: Entonces, marcan el territorio.
0: Y, ojo, huele peor que el pipí. Sí. La marcación huele peor que el pipí.
1: Es más fuerte y es más amarillita.
0: Sí.
1: Entonces, claro, eso hay que saber que con la esterilización eso baja completamente, bueno, no al 100%, no, tampoco es que voy a mentir, pero sí baja mucho. Ya. Entonces, hay que tener conciencia y esterilicémosles. Además, también el cáncer de próstata, ¿no? Que también les da a los animales, y eso también es muy doloroso, es igual que el cáncer en los humanos. Esterilizando, eso pasa. Así es que eso, mi Mari, hablando del tema del Día Mundial del Perro Adoptado, y con conciencia, con responsabilidad, vamos a hacerlo.
0: Tengo, Gaby, un dato bien interesante respecto a la adaptación del animal que entra a un hogar. Existe uh-huh. Una de las reglas, se llama la regla 333, es el método Miwuki. Uh-huh. Este es un estudio que se realizó.
1: La Yuwuki. Mentira, se me ocurrió ahorita.
0: Sí, Gaby. Ok, sí, Gaby. Tu japonés cada vez es mejor. Esta regla... se hizo para determinar los pasos que se debe, que sigue un animal cuando está entrando en un hogar nuevo, ¿no? Y son los primeros 3 días. Los primeros 3 días se llama la fase de descompresión. El perro puede sentirse abrumado, asustado, confundido por el cambio. Es común que no quiera comer, que duerma mucho, que se esconde, que evite el contacto. Está procesando nuevos olores, nuevos lugares, sonidos, personas, nuevas dinámicas familiares. Lo que hay que hacer es darle su espacio, no abrumarle, darle tranquilidad, no forzar interacciones.
1: Claro.
0: No acercarse, o sea, uno quiere, sí, pero hay que darle su espacio. Que él entienda la nueva dinámica familiar y que él forma parte de esta dinámica familiar. Esta es la fase primera, que es la fase de descompresión, que se da en los primeros 3 días. La segunda fase es las primeras 3 semanas, que es la fase de adaptación. El perro comienza a sentirse más seguro, comprende ya las dinámicas y rutinas del hogar, reconoce los horarios de comida, los horarios de paseo, los espacios en los que él puede hacer o no hacer algo en la casa, comienza a mostrar ya un poquito de destellos de su verdadera personalidad, de quién es él, ¿no? ¿Qué hacer en estas 3 primeras semanas? Establecer límites claros, ¿no? Si es que este es el sitio donde él come, que ese sea el sitio donde él come, siempre. No le cambie. Uh-huh. Si es que él sale de paseo a tal hora, trate de que sea más o menos una hora específica. Claro, no le cambie abruptamente la hora, para hacer exactamente una rutina. Y darle refuerzos positivos, ¿no? Si es que él hace lo que tiene que hacer en el lugar que tiene que hacer, pues darle un refuerzo positivo, ¿no? Que puede ser, yo personalmente defiendo el refuerzo positivo afectivo. No estoy mucho con el tema de darles que golosinitas, que cositas. Prefiero no hacerlo, sino más bien un refuerzo afectivo, ¿no? El cariño, claro, el abracito. Y la tercera fase que es los primeros 3 meses, la tercera fase es la fase de vinculación y confianza. En esta fase el perro siente completamente ya la casa, ya se siente parte de la familia. El vínculo de confianza con su familia se va consolidando. Él ya tiene un lugar, no solamente dentro de la casa, sino dentro de la familia. Él ya forma parte.
1: Claro, ya se siente integrado.
0: Y muestra ya finalmente su comportamiento real. Ya se relaja y dice, ajá, aquí puedo ser yo mismo.
1: Es como en el colegio, más o menos. Que es cuando entras todo así bonito, así al principio del año, así como.
0: Sientas adelante, copias todos los deberes y todo.
1: Y después, en 15 días, chuta madre, ya la.
0: Ha sido de los de atrás. ¿Qué hacer en esta fase? Hay que continuar con la estabilidad, ¿no? No porque le veas a tu perro que ya ha mostrado quién es, que ya le cambies cosas. Es importante que mantenga la estabilidad que le enseñaste al principio.
1: Sí, porque si no se confunde, ¿no?
0: Claro, claro. Es, bueno, ¿y qué pasó, no?
1: Exacto.
0: Antes yo comía en este espacio. ¿Por qué me cambias?
1: Ajá.
0: Y empezar con la socialización adecuada, ¿no? Empezar a que conozca, hacerle que conozca otros perritos, que pase en lugares específicos, en lugares diferentes. Esto sí es interesante, ¿no? Esto sí es importante. Al principio se orienta a la gente a que más bien pase por los mismos lugares. Para que el perro todavía no está muy seguro de sí mismo.
1: Claro.
0: Entonces no reciba estímulos tan diferentes todo el tiempo. Uh-huh. Cuando el animalito ya tiene una seguridad, ya se sabe parte de tu casa, ya sabe que tú eres el que le cuidas, el que le proteges, ya sabe en dónde es su casa, ya sabe cosas. Ahí se recomienda ya pasear por otros lugares. Ya te puedes llevártelo a paseo, irte a la playa, porque el animalito ya es parte de tu manada.
1: Exacto.
0: Es parte de tu familia.
1: Claro. Entonces, incluso hasta puede volver si en el caso de que se vaya a ir por otros laditos, regresa por el olor, por donde está su familia.
0: Sí, pero sí, en efecto, se recomienda pues los paseos ya más largos, hacerlos pasados los 3 meses de que el animalito ha estado ya en un hogar y está totalmente adaptado.
1: Qué bueno eso. Esperamos que todos estos consejos los haya servido mucho, que si pueden adoptar, adopten. Si es que tienen el espacio y las condiciones, lo hagan. Y que sean felices juntos, no por separado. Juntos, tanto los animalitos como toda la familia. Y decirles que es una experiencia maravillosa. Pero ahora vamos a pasar a otro tema y nos vamos con el gran personaje, que justo vamos a hablar de... El gran personaje ahora es un tema, no es una persona, que ya les vamos a contar.

0: Un gran personaje.
1: ¿Qué es el gran personaje del día de hoy? No quién, qué.
2: ¿Qué?
1: El gran personaje de este día es una jornada. Una Exacto. jornada que se realiza en toda América Latina por estas fechas. Precisamente el mes de los animales, octubre, mes de los animales, se realiza esta gran jornada de esterilización masiva en América Latina llamada Castralat.
2: Exactamente. Es una oportunidad muy importante para muchas personas, muchas familias, para que sus animalitos puedan ser esterilizados a bajo costo o totalmente gratis. Y se va a realizar en todo el Ecuador.
1: ¡Belleza! ¿De qué se trata esto? Esta es una iniciativa regional, una campaña de castración masiva que une a los países de América Latina. Es lindo que el día siguiente del Castralat se saca la cifra uh-huh. por países.
2: ¿De cuánto
1: Eso
2: se
1: es
2: hizo?
1: Muy bonito. Uh-huh. No es una competencia.
2: No.
1: Pero es lindo que la cifra, al menos competir con el mismo país, ¿no? ¿Cuántos sacamos del año anterior? Este año sacamos uh-huh. tantos. Es lindo eso, ¿no? ¿Cómo se da esto? Esta jornada fue creada en el 2022 por un médico veterinario uruguayo, el doctor Enrique Rimbao. El objetivo, por supuesto, disminuir la sobrepoblación de perros y gatos, prevenir el abandono, brindar una vida digna a los animales comunitarios o a familias de escasos recursos. Tradicionalmente se les celebra alrededor del Día Mundial de los Animales, Ajá. que es el 4 de octubre, pero se programa dependiendo de cuándo se puede, ¿no?
2: Exacto.
1: Cada ciudad, cada país tiene un coordinador general. Y se coordina en todas las ciudades. Del año anterior, Gaby, no sé si te acuerdes,
2: uh-huh.
1: lo que fue el Castralat del año anterior.
2: Claro.
1: Cosa seria.
2: Sí, sí, sí, sí. Y claro, seguíamos subiendo los datos para poder aumentar la cifra, ¿no? Íbamos aumentando y aumentando y aumentando. Y era bonito porque sabíamos que de cada una de las esterilizaciones que se iban haciendo en cada una de las ciudades, eran miles de animales que iban a ser salvados porque sí. no iban a nacer. Y no iban a tener el destino que desgraciadamente tienen otros animales. Así es que este año vamos a ponerle toda la fuerza para que salga igual o mejor que el año pasado. Justamente este año ya nos inscribimos en ciertos espacios. Justo te iba a comentar mi Mari que sí va a participar Wiwa. Wiwa Pichincha va a participar.
1: Eso
2: y
1: no me la sabía.
2: Ya está inscrito. Lo vamos a hacer justamente en Mejía, Bien. En Machachi, se va a realizar esta Castralat y ya está todo organizado para poderlo hacer. En esta parte, sobre todo dentro de Pichincha, ¿no? Se puede decir. Va a ser en Machachi.
1: Qué bien, excelente Gaby, excelente. Todavía se están organizando las agrupaciones de parte del Movimiento Animalista Nacional. El Castralat se va a realizar en Quito, Guayaquil y Riobamba. Acá Wiwa también se une, me parece hermosísimo porque se va sumando por país, ¿no? Y estoy buscando la cifra del año anterior.
2: Pero fue full, yo me acuerdo que fue bastante.
1: Sí. Yo le veo como medio complicado que alcancemos la cifra del año anterior, porque en efecto fue bastante. Por acá estamos, del Castralat. Por acá están las publicaciones del Castralat, que no sé por qué se me perdió la cifra. Sí, fue una jornada muy, muy linda. El Castralat se dio, ojo, en 14 ciudades el año anterior.
2: Muchísimo.
1: En Ambato, Baños, Puyo, Quito, Ibarra, Tulcán, Otavalo, Guayaquil, Puerto Viejo, Esmeralda, Santa Elena, Puerto López y Santo Domingo. Fue una cosa masiva realmente. Fue muy lindo porque se unió también Wiwa. Pusieron una cantidad de opciones impresionante también. Y a la final pues se suman las esterilizaciones uh-huh. que se hacen en todo el país, ¿no? ¿Cómo se gestiona este tema? Todas estas esterilizaciones son hechas con fondos de donaciones.
2: Sí.
1: Esto no es auspiciado por nadie. El Castralat es solamente el nombre nada más.
2: Exacto, sí.
1: ¿No? Castralad, la agrupación, los creadores de Castralad no te ponen absolutamente nada. Cada país gestiona la cantidad de esterilizaciones que puede realizar esa fecha. Y obviamente, pues las agrupaciones que inician, o que realizan o que ejecutan el Castralad en sus lugares de elegidos, pues son las que se encargan de recolectar los fondos.
2: Exactamente, sí. Hay que agradecer muchísimo a los veterinarios, porque realmente sí. Hay veterinarios que lo hacen ad honorem. Completamente.
1: Sí.
2: Y ellos, no es que es una operación así nomás, no porque son perros o gatos, no. Es una cirugía que a veces se encuentran incluso ciertas complicaciones, como el caso que les contábamos en el anterior segmento del tema de la piómetra u otras cosas. Y claro, ahí toca meter más insumos, es más peligroso y estas cosas, ¿no? Entonces hay que cumplir ciertos parámetros que ya les iremos contando cerca a la fecha, que bueno, ya está a la vuelta de la esquina, el 4 de octubre, ya es día mismo.
1: Amiguito.
2: Y hay que cumplir ciertos parámetros, pero sobre todo esto va para la gente que no tiene los suficientes recursos de pronto para ir a una clínica grande para poder hacer las esterilizaciones, sino es para perritos, gatitos de familias de escasos recursos económicos. Es lo más importante, que son normalmente los que más se reproducen porque pasan en la calle o se les escapa. Entonces, para ellos es sobre todo para quién va dirigido esto. Y mi Mari, ahorita están recibiendo donaciones. ¿Dónde pueden hacer las donaciones? ¿A qué nombre? No sé si puedan comunicarse a algún número de teléfono que es importante. Cuéntanos un poquito.
1: Sí, en ese momento está unido, estamos promoviendo desde el Movimiento Animalista Nacional que se unió al Castralad el año anterior también. Fue una locura porque lo hicimos en Esmeraldas. Una cosa seria.
2: Y allá la problemática
1: porque
2: es complicada.
1: La problemática es súper complicada. Uh-huh. Aparte, pues, había que llevar, no solamente realizar las esterilizaciones, ¿no? Sino llevar al grupo de gente, conseguir los voluntarios allá, la ubicación, alimentación, etcétera, etcétera. Todo lo que es insumos. Entonces, se hizo un trabajo muy fuerte, muy fuerte. Bien, el Movimiento Animalista Nacional se une. Ah, no, mira, Quito, Ambato y Riobamba. Quito, Ambato y Riobamba. Yo dije Guayaquil, no. Quito, Ambato y Riobamba, estamos unidos ahorita al Castralad con el Movimiento Animalista Nacional. Y se puede hacer donaciones. Vamos a estar publicando permanentemente en la página del Movimiento Animalista Nacional. En todas las redes sociales estamos como Manimalistas. Manimalistas. Pueden ustedes entrar e informarse. ¿Dónde pueden hacer las donaciones? Se los voy a decir despacito para copiar.
2: Vayan apuntando, por favor.
1: Papel y lápiz. Va. Banco Pichincha, cuenta de ahorros 2208983407. A nombre de Andrea Molina. Cédula 1721980280. Si ustedes quieren más información respecto al Castralad y apoyar esta iniciativa, si tú quieres hacer, me da tanta preocupación los perritos en la calle, bla, bla, bla, hagamos algo. Uh-huh. Metamos la manito ahí. Si es que tú apadrinas una adopción, ya estás haciendo un montón.
2: Claro.
1: Apadrinar una adopción, ya haces un montón. Toda la información que tú quieras obtener, puedes obtenerla en @manimalistas.
2: Manimalistas. No se olviden en todas las redes sociales seguirlos y apoyar todo lo que se va publicando, porque realmente nada es desimportante. Todo es importante.
1: Nada es desimportante. Escucharán lo que dice la Javi, nada es desimportante. Me encanta. Entonces, para que se enteren de todo lo importante y no desimportante, ya saben, entonces, Movimiento Animalista Nacional, @manimalistas en todas las redes sociales, ahí vamos a estar publicando permanentemente. Ajá. La información sobre el Castralad en Quito, Ambato y Riobamba.
2: Y después la rendición también, de cuentas.
1: Por supuesto que sí, desde luego, eso es importantísimo. Siempre informamos cuánto se ha recaudado, cuántos animalitos se pudieron esterilizar. El año anterior salimos a pérdida, fue graciosísimo. buenísimo. No a pérdida, porque no estamos ganando nada, pero tuvimos que poner una buena cantidad de plata.
2: Todo vale la
1: pena.
2: Bueno,
1: todo vale, todo vale, porque se hizo cosas maravillosas. Vamos a seguir informando desde el programa también toda la información que se requiera respecto al Castralab. Y ojo, una cosa también importante, si te encantaría apoyar, te encantaría ayudar, pero no te alcanza la plata. Así pasa a veces. Uh-huh. Estamos súper, súper apretados de dinero todos. También se necesitan manos. Ese día sí. También se necesitan manos, también necesitamos apoyo. Muchas veces hay que estar cuidándole al perrito que salga de la anestesia y acariciándola. Necesitamos sí. Esas manos.
2: Claro.
1: Así es que inscríbete también para ser voluntario durante el día del Castralab. Les cuento que una de las cosas bonitas que sucede es que la organización que realiza el Castralab entrega certificados de participación.
2: Así es.
1: Es lindo, es lindo. Hasta la persona que hizo transporte, la persona que estuvo ahí acariciando perritos, la persona que hizo registro, todas las personas tienen un certificado de participación de el Castralab, la jornada de castración de toda América Latina.
2: Y es tan bonito, es muy lindo, es muy lindo. Si quieres ser voluntario, no te vas a arrepentir, realmente es lindo participar y estar en esos momentos. Así es que sigan a las cuentas de Manimalistas y van a ver que todo lo que se está haciendo, lo que se está recaudando, vean, aunque sea un dolarito, no importa, lo que sea, todo suma para salvar las vidas de cientos, miles de animales que van a ser atendidos este día por medio de las esterilizaciones. Y antes de cerrar el programa, que ya mismo nos dicen, ya corten, ya, chao, chicos, el viernes es el cumpleaños de la Mari. ¡Qué bestia de nuestra hermana gallina! Así es que mi Mari, que tengas un hermoso día, que cumplas muchísimos años más, y regia como siempre, que yo digo, Dios ¿cómo Dios se Dios. Mantiene sin arrugas? Dios mío, yo ya tengo más que ella. Así es que sigas siempre así, trabajando y luchando por todos los que necesitamos, porque somos seres vivos y somos diferentes especies, pero tú la luchas por todos. Así es que gracias por eso. Y happy birthday.
1: Muchas gracias, qué linda Gaby. Gracias a todos, gracias por el happy birthday, muchísimas gracias. Un año mayor, pero un año mejor. Esa es la idea, esa es la intención. Y un año más para seguir aprendiendo, seguir creciendo y seguir peleando por ellos, por mis hermanos, que estamos aquí codo a codo, hombro a hombro, ala con ala, pata con pata.
2: Exacto. Pezuña con pezuña.
1: Peleándola en donde se debe y en donde se tiene. Un abrazo grande a todos.
2: Muchísimas gracias por estar con nosotros en Todos Somos Manada. Nos vemos el próximo miércoles por Radio Pichincha 95.3. Yo soy Gaby Quiroga. Nos vemos la próxima semana.
1: Un abrazo.
2: Chao, chao.

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5: Son las 16 horas. 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
6: Buenas tardes, bienvenidos a la información de la hora en Punto Pi. Les acompaña Licenia Espinel. El ministro de Defensa, Giancarlo Lofredo, se pronunció hoy sobre el caso de un militar investigado por presunto abuso sexual contra una mujer privada de libertad en la cárcel de Guayaquil. El funcionario aseguró que tras conocerse el hecho y difundirse videos relacionados con el caso, se activaron los procedimientos internos para separar al uniformado de las Fuerzas Armadas. Lofredo calificó el caso como indignante y señaló que fue la propia Fuerza Terrestre la que presentó una denuncia ante la Fiscalía para que se investiguen los hechos y se determinen responsabilidades. El ministro explicó que el proceso de separación del militar avanzará de manera paralela a la investigación judicial. Además, reconoció que el caso evidenció una falla en los controles dentro de la penitenciaría. Según los protocolos, el personal masculino tiene prohibido mantener contacto con mujeres privadas de libertad. Por esta razón, el Ministerio de Defensa también dispuso el cambio del comandante responsable del centro penitenciario. La Fiscalía deberá determinar ahora las circunstancias del presunto abuso y las posibles responsabilidades penales. Hay que recordar que fue el CDH de Guayaquil quien hizo la denuncia respectiva y presentó a las autoridades correspondientes las evidencias.

0: La prefectura de Pichincha trae ferias de salud gratuitas. Este 24 de septiembre se atenderá en San Bartolo, en la Casa Barrial. El viernes 25 en la Plaza de la República. El sábado 26 en Solanda, en el Estadio de la Liga Deportiva. Y el domingo 27 en Tambillo, en el Parque Central. La atención se realizará desde las 8 y 9 horas en cada sector. Pueden llevar a su familia y aprovechar la oportunidad de tener atención médica gratuita.
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0: En la información internacional, una mujer de 87 años fue desalojada este miércoles de la vivienda donde residió durante 71 años en el centro de Madrid, España. Mari Carmen Abascal fue sacada de su departamento por agentes de la policía después de un proceso judicial que se prolongó durante 8 años. La mujer tuvo 30 minutos para recoger todas sus pertenencias y fue retirada del inmueble a la fuerza en una camilla para luego ser trasladada en una ambulancia. Decenas de personas se concentraron en los alrededores para protestar contra el desalojo y expresaron su respaldo a la mujer con consignas como Mari Carmen no está sola. Según el diario El País, Mari Carmen alquilaba el departamento a un particular hasta que en 2018 la inmobiliaria Urba Gestión adquirió el inmueble. Este fue el cuarto intento de desalojo. La Asociación de Inquilinos de Madrid informó que la mujer fue trasladada a un hospital. El caso ocurre en medio de la creciente presión sobre los inquilinos en las principales ciudades españolas, donde el aumento de los alquileres y la falta de vivienda asequible ha generado protestas y un caos.

0: Recibimos a Juan Carlos Cabezas con información cultural.
1: 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Para Punto Pi, Juan Carlos Cabezas.
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0: Finalizamos el Punto Pi con Javier Ojeda y la información deportiva.
3: Manoli Vaquerizo se convirtió en la primera jugadora ecuatoriana en disputar un partido oficial de la Champions League femenina. El estreno de Vaquerizo en la Champions se dio ante el vigente campeón de este torneo, el FC Barcelona, en la jornada inaugural. Lastimosamente, el equipo de la compatriota París FC cayó 5-2 en una complicada visita. En relación a Vaquerizo, tuvo una jornada difícil, recibiendo una tarjeta amarilla en el minuto 21 y siendo sustituida para el arranque del segundo tiempo. La futbolista de 27 años ya hizo historia días pasados al convertirse en la primera ecuatoriana en disputar un partido oficial de la Liga de Francia. Reportó para Punto Pi, Javier Ojeda.
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0: tardes, gente hermosa, bienvenidos y bienvenidas a una nueva entrega de Sin Miedos en la radio. El programa que va de lunes a viernes de 4 a 5 de la tarde por nuestra queridísima Radio Pichincha 95.3 para Quito, 94.5 para el noroccidente de nuestra hermosa y luminosa provincia de Pichincha. Verdaderamente un placer estar aquí nuevamente y hoy, bueno, tenemos toda alterada la agenda. Es una cosa impresionante porque como no vino Warme ayer, yo hice un programa especial. Recuerdan que hablé de Jorge Amado. Bueno, y hoy tengo el gustísimo de recibir a una colega, a una persona que trabaja en derechos humanos y que vamos a conversar sobre un tema bastante delicado, que es el embarazo adolescente, y sobre todo vamos a hablar de todas estas políticas públicas que se dejan de lado, que deben ser tomadas con fuerza y deben ser llevadas adelante. Me estoy refiriendo a Anabel Guerrero, abogada, especialista en derechos humanos, género y política pública. Anabel, muchísimas gracias por acompañarme, bienvenida para esta conversación que, bueno, esperemos que aporte a nuestra audiencia sobre todos los elementos que tenemos que saber, porque un embarazo en la adolescencia estropea la vida de por vida, como yo digo, ¿no?
1: Así es, no, al contrario, muchísimas gracias por la invitación, es un gusto estar aquí y hablar de un tema tan importante.
0: Perfecto, vamos a ver en qué situación estamos, cómo están las estadísticas, cómo hacemos para solucionarlo, etcétera, etcétera, etcétera. Usted está más empapada de todo esto, ¿no?
1: Sí, definitivamente hablar de embarazo adolescente en este momento lo creemos que es sumamente importante precisamente por la situación que vive el país, ¿no? Es una situación en donde hay un retroceso en política pública, principalmente de salud. Lo que pasa con los enfermos renales, pacientes que tienen estas condiciones, el desabastecimiento en salud. Entonces, claro, la preocupación también va por ese lado. En virtud del altísimo número, digamos, de los porcentajes tan altos de embarazo adolescente y también en niñas, pero ya hablaremos más adelante de eso porque el embarazo en caso de niñas responde a violencia sexual. Pero digamos, en caso de embarazo adolescente, lo que se requiere es precisamente que se pueda contar con acceso a educación integral sexual, con acceso precisamente a atención médica, pero una atención médica accesible, una atención médica amigable con el adolescente que esté justamente empatada con la edad que ellos tienen y además precisamente lo más importante con el acceso a métodos anticonceptivos, ¿no? Que tengan la información de eso y que precisamente las jóvenes puedan acceder a aquello y continuar con su proyecto de vida. Porque lo que usted decía es clave. Las adolescentes que quedan embarazadas, por lo general, su proyecto de vida se ve truncado, ¿no? No pueden seguir estudiando y posteriormente todo eso se convierte en un círculo, ¿no? En un círculo que responde a, si no pueden concluir sus estudios, luego no podrán acceder a trabajo, o si acceden a trabajo, serán trabajos precarios. Y entonces se da este círculo de pobreza que se dice, en el que sus hijos también estarán inmersos, ¿no? Entonces, en ese sentido, consideramos importante hablar de eso. Mañana incluso se conmemora el Día Internacional de la Anticoncepción y hablar de estos temas a veces es un tabú, pero hay que decirlo. Hablar de métodos anticonceptivos, incluido el tema de la importancia de lo que representa el preservativo, porque digamos, los métodos de anticoncepción previenen un embarazo justamente en edades en las que aún no se está preparado para aquello, pero no previene, por ejemplo, enfermedades de transmisión sexual, lo que sí hace el preservativo. Bueno, todos estos son métodos anticonceptivos.
0: Bueno, yo creo, Anabel, que el gran problema es el tema de la educación, fundamentalmente en esa masa de adolescentes en plena secundaria, en donde no encuentran voceros acorde, lenguaje acorde, y que hay como una ruptura, una división, una brecha insalvable entre esos docentes que no se animan a hablar de estos temas y estos pobres niños recién salidos del cascarón que no encuentran un lugar de diálogo, de respeto y de que sean considerados sujetos de deseo, sujetos de derecho, sujetos de habla y sujetos de opinión, ¿no?
1: Sí, definitivamente la educación sexual es clave. La educación sexual es clave porque, por ejemplo, justamente hablando del tema de lo que implica la violencia sexual contra niñas de 10 a 14 años, porque hay una altísima tasa de embarazo en esas edades, ¿no? En el país, que es dolorosa. Entonces, ¿qué pasa? La educación sexual incluso permite que las infancias, las niñas, puedan reconocer, digamos, situaciones que constituyen abuso. Pero para eso necesitan tener la información. E igual, la información para niñas, niños, adolescentes, en cuanto a estos temas, es fundamental. Pero eso es una limitación en el país porque estas políticas públicas no llegan a ejecutarse. ¿Qué es lo que preocupa? Que a veces se emiten estas políticas. Hoy en día tenemos una política que acaba de ser emitida, se habla de 2026 a 2030, pero no lo que se quiere es que no solamente se quede en el papel, sino que realmente llegue a ejecutarse y que los presupuestos realmente lleguen a ser entregados, ¿no? Porque hoy en día, como decía en un inicio, vivimos un problema de retroceso de política pública. Y, por ejemplo, en el tema de violencia sexual, tener un Ministerio de la Mujer y de Derechos Humanos, que era el ente rector justamente de aplicar estas políticas de prevención y erradicación de violencia, que ahí cabe el tema de violencia sexual contra niñas, fue fusionado con el Ministerio de Gobierno. Y ese es un tema que realmente hubo muchos cuestionamientos de parte de las organizaciones sociales y organizaciones de mujeres. Se ha pedido que este sea un tema que se revea esta situación y que volvamos a tener el Ministerio de la Mujer y Derechos Humanos en el país.
0: Sí, porque lo que pasa es que hay una cosa que es clara, ¿no? Una política pública tiene que tener un principio general. Yo quiero a la gente, debo proteger a la gente, debo darle todas las herramientas y todos los elementos necesarios para que cada cual pueda construirse en bienestar, ¿no? Sí, esto es fundamental en cualquier política pública. Esto es poner a la gente en primer lugar. En este caso, poner a las mujeres, niñas y adolescentes en primer lugar, que no es algo menor, porque estamos hablando de estas adolescentes que mañana prácticamente son el motor vivo de toda la sociedad.
1: Sí, las cifras en el país son sumamente preocupantes, ¿no? De un periodo de 2018 a 2026 se habla de 165,000 partos. Entre esos 165,000 partos, 7,000 y un poco más corresponden a niñas de 10 a 14 años, lo que implica precisamente lo que decíamos, un tema de violencia sexual, porque tal como lo establece el Código Orgánico Integral Penal, a esa edad no hay consentimiento y a esa edad está considerado como violencia sexual. Entonces, es preocupante también que también en este mismo periodo, 2018-2026, en las atenciones por violencia sexual, entre 30,000 atenciones, la mitad de esas atenciones, 15,000, fueron a niñas de 10 a 14 años. Esa es la realidad que vivimos en el país y eso es lo que necesitamos trabajar. ¿Qué

0: Depende entonces, una niña depende cómo van a ser sus condiciones de vida, sus condiciones de igualdad, sus condiciones de llegar a estudiar y de ver su proyecto de vida realizado, depende de dónde se nazca en el país, ¿no? Esto también es grave y creo que las políticas de igualdad tienen que poner énfasis en la cuestión territorial, en el tema de equidad territorial.
1: Totalmente de acuerdo. Ahora, ¿qué tema difícil? Anabel, qué tema tan difícil, porque además siempre la iglesia va a meter la mano, y donde metió la mano la iglesia, toda la parte de laicidad y toda la parte de ejecución, de prevención y de que podamos hablar libremente del sexo y del placer sexual y del deseo de nuestros jóvenes, ahí se nos tranca todo, ¿no? Sí. Es increíble, y además lo tranca a unos niveles y en periodos de la vida civil del Ecuador bastante fuertes.
0: Sí, definitivamente el tema, digamos, de la religión, cualquiera que sea esta, pero sí vemos que juega también un papel determinante quizás en las mujeres de, digamos, no...
1: Pero en los gobiernos también.
0: Sí, sí,
1: porque tiene mucha incidencia, porque se supone que estamos en un estado laico, pero no tan laico.
0: Así es.
1: Esto es grave.
0: Sí, además, un tema precisamente respetando, por supuesto, la identidad de la religión de cada persona, con todo el respeto del mundo, pero, por ejemplo, ha sido un tema recurrente en este sentido. El decir, los hijos que te dé la vida, los hijos que... Y lamentablemente no es así, sobre todo por las condiciones de pobreza y pobreza extrema.
1: Amor mío, los hijos son una bendición de Dios. Yo eso lo deconstruyo todos los días en mi consultorio con la gente, ¿no? Digo, esta cuestión de obligar a una niña de 10 años de ser madre, a ver, eso es una barbaridad, ¿no?
0: Por supuesto. Primero, por temas de salud. Su cuerpo no está en condiciones de enfrentar
1: un... Ni su cuerpo, ni su alma, ni su mente, ni su nada.
0: Así es. Segundo, ha sido víctima de violencia sexual. Claro. Y tercero, hay un tema que también me parece importante ponerlo a la luz, ¿no? El país cuenta con una normativa importante, como por ejemplo la ley para la interrupción voluntaria del embarazo en casos de violación a niñas y mujeres. Y yo creo que esta ley no ha sido suficientemente conocida por la ciudadanía, pero además no es ejecutada tampoco a cabalidad, como debería ser. Todas las normas que protegen derechos y que permiten proteger a nuestras niñas y a las mujeres, ¿no? Entonces, el país cuenta con esta ley, pero incluso en los servicios de salud no se les informa debidamente que existe esta posibilidad, que es una posibilidad, por eso se habla de interrupción voluntaria, porque tiene que ser una decisión. Sin embargo, está ahí por lo que representa para una niña truncar su vida con un tema que responde incluso a violencia, ¿no? Entonces, son muchas cosas las que hay que hacer en el país. Es un tema multidimensional, por eso no responde, por ejemplo, a solo un ministerio, a solo un espacio del Estado. Es multidimensional y en esa multidimensionalidad tiene que trabajarse articuladamente con todas las instancias del Estado. Y creo que eso es lo importante de hablar y traer el tema a colación y ponerlo en agenda. O sea, ¿por qué es necesario hablar de esto? Por lo que implica, por el retraso. Hoy la ONU hace poco saca un informe que dice que a nivel mundial, para alcanzar la igualdad entre hombres y mujeres, pasarán 171 años. Entonces, el hecho de que una niña o un adolescente dé a luz implica retrasar aún más esas posibilidades de igualdad, porque no van a terminar sus estudios, porque no van a poder acceder a trabajos adecuados que les permitan desarrollarse.
1: Exactamente. A ver, yo creo que en realidad el tema de la sexualidad tiene su historia bastante compleja, digamos, y ha sido como tomada por muchas instituciones. Aquí lo hemos conversado mucho. Pero en todo caso, yo creo que cuando estamos hablando de todo esto, Anabel, estamos obturando el tema del placer. ¿Por qué las instituciones que se supone rigen la vida están tan preocupadas por una entidad como es la sexualidad, cuando esta entidad tendría que ser priorizada, educada y tendría que ser ejercida en áreas del placer, del conocimiento, etcétera, ¿no? Sí, ¿y por qué? Como que la raptan, la coaptan y la llevan a la oscuridad, como de esto no se habla, de esto no se puede disfrutar.

0: etcétera, etcétera, ¿no? Yo tuve una amiga colega, no sé si la conociste, la doctora María de los Ángeles Núñez, que lamentablemente nos abandonó de esta dimensión terrenal hace muy poco tiempo y demasiado pronto. Y ella decía, ¿no?, que a los adolescentes y a las adolescentes tenemos que prepararlos para su iniciación sexual. No solamente en los conocimientos teóricos, sino que tenemos que darle todas las condiciones físicas para que tengan una iniciación plena, guiada, consensuada, agradable, amorosa, y no entre las oscuridades y las tinieblas en donde tienen que moverse los adolescentes. Es terrible.
1: Sí, lamentablemente incluso eso tiene mucho que ver también con una visión del adultocéntrica, pero además esta, exacto, visión de los adultos de que no hay que hablar de eso, cuando es al contrario, o por ejemplo decir con mis niños no te metas cuando se busca hablar precisamente de estos temas, cuando es al contrario, el hablar de estos temas con los niños permiten precisamente incluso lo que decíamos hace un rato, evitar el abuso, porque ellos logran a través de esta información sobre la sexualidad, ¿qué constituye una situación de abuso? ¿Qué puede significar abuso? No, entonces, sí, definitivamente creo que insistir en el tema de que la educación sexual tiene que ser un tema curricular, tiene que estar constando en el currículo de las escuelas, de los colegios, los niños tienen que tener acceso y no ver esto como, desde el punto de vista que muy bien usted lo señala, como un tema oscuro, como un tema del que no hay que hablar. No, es un tema natural y precisamente por eso hay que hablarlo para que se asuma a la edad que corresponde, en una edad
0: de la manera,
1: de
0: que,
1: la
0: corresponde,
1: manera que corresponde, con que todo corresponde el respeto y además con todo el cuidado. Insisto, por ejemplo, los temas de transmisión de enfermedades sexuales tienen que conocer ellos también cómo se cuidan frente a esas situaciones. Y para eso lo que se tiene que hacer es hablar desde un punto de vista técnico, pero también desde un punto de vista amigable, como usted decía, que sea una conversación sana, una conversación en donde nada sea prohibido desde ese punto de vista, sino más bien cuidar, sí, y hay que cuidar y hablar también de la indemnidad sexual de niñas.
0: Claro, pero lo que pasa es que estamos hablando en un terreno totalmente ideal, porque los adultos vienen arrastrando mucha frustración. Los adultos vienen arrastrando muchísimos prejuicios.
1: Así es.
0: Y además esto vienen arrastrándolo de tal manera que es, digamos, demasiado fuerte. Te quiero contar dos anécdotas para ilustrar lo que estamos conversando. Resulta que se presentó en la asamblea, vos lo debes saber mejor que yo, un tema de incluir la educación sexual en las currículas, ¿no? Creo que es un proyecto de ley que estará durmiendo el sueño de los, ¿cómo es que se dice?
1: De los justos.
0: Sueño de los justos. Y entonces, bueno, me invitaron a ir a esa presentación, en fin. Y yo les decía, a ver, vamos a pensar, ¿por qué tenemos que hacer toda esta movida para el tema de la educación sexual y no para el tema del estudio de la matemática? ¿Qué tiene la sexualidad que no lo tenga la matemática o la literatura o la historia? Fíjate a qué nivel, digamos, está tan inserto en la sociedad que la sexualidad es como una entidad de la cual, entre comillas, debemos cuidarnos, ¿no? Porque pareciera que es. Entonces tenemos que hacer toda una movida, digo, para insertar algo en la currícula de educación sexual, pero no se lo hace para matemáticas, no se lo hace para física. Entonces esto te está hablando de cosas, ¿no? Esto habla de una sociedad que mira para el costado, no solamente en esto, sino para muchas cosas, y que, digamos, sigue mintiéndose.
1: Sí, y es lamentable porque implica incluso incumplir con un mandato que le dio al país la Corte Interamericana de Derechos Humanos por el caso Paola Guzmán Albarracín.
0: ¿Te acordás?
1: El caso Paola Guzmán fue un caso terrible de violencia justamente en el ámbito educativo, de violencia sexual en
0: el ámbito educativo. Eso fue impresionante.
1: Claro, y todo lo que implicó ese caso, ¿no? Que incluso muchas docentes, Paola fue víctima del abuso del
0: director
1: de esta institución educativa, pero muchas docentes normalizaron ese tipo de relación. ¿Sí? Cuando estamos hablando de relaciones totalmente asimétricas, estamos hablando de una adolescente frente a un hombre formado, ¿no? que abusó de
0: ella.
1: Con
0: un cargo de poder, el mayor cargo de poder.
1: Con un cargo de poder. Entonces, y este tipo de violencia se replica y se sigue replicando en el ámbito educativo. El porcentaje de violencia en el ámbito educativo en el país es altísimo. Hay un informe incluso de la Defensoría del Pueblo que se hizo conjuntamente con organizaciones sociales. Entonces, no hablar de esto, no dar educación sexual y no prevenir casos de violencia sexual implica incumplir un mandato de la CIDH que se lo dio al país precisamente porque todo lo que ha pasado en el país y por lo que sigue pasando en el país.
0: Exactamente. Bueno, y otro caso que tengo, que yo trabajo mucho con estos adolescentes, y entonces tengo una familia que trabajo con la mamá y los hijos de forma individual en el consultorio psicológico, ¿no? Entonces un día llega el adolescente, que son unos divinos totales, y yo he aprendido mucho con ellos, porque es una masa de estudiantes que no saben qué hacer, y los docentes no saben qué hacer, y el sistema educativo no sabe qué hacer, y los padres no saben qué hacer. Entonces, bueno, en el consultorio encuentran su lugar, pueden hablar y me va muy bien con eso, ¿no? Y entonces llega un día desesperada y me dice, me vas a matar, que no sabes. No, yo me asusté, le digo, ¿qué te pasó? Tuve relaciones. Le digo, ¿pero cómo pensás que yo te voy a matar? Porque tuviste relaciones sexuales. Entonces, fíjate que qué interesante, porque hicimos un abordaje sistémico en Abel, y como digo, la madre también viene y tal, y nos juntamos con la mamá para decirle. La madre se pone a llorar. Yo le digo, ¿pero cómo te vas a poner a llorar? Digo, pero no, es la cosa más natural que una chica más divina, bella, que tiene 18 años, tenga relaciones sexuales. A ver, ¿cuál es el drama? Pero cómo esto está ahí metido en los intersticios más profundos de los prejuicios, ¿no?
1: Sí, definitivamente. Y qué importante que haya profesionales que lo puedan tratar de esta manera, ¿no? Y por eso decíamos, esta atención que deben tener las adolescentes justamente para prevenir el embarazo y poder acceder, digamos, que se hable de cuáles son los métodos anticonceptivos y todo, tiene que ser amigable. Lo que tú acabas de decir, tiene que ser amigable. O sea, el adolescente no puede ir a un lugar a donde sienta que va a ser juzgado. Entonces, que se le van a hacer preguntas inadecuadas, cuando con mayor información lo que puede hacer es precisamente cuidar su integridad, su salud, su vida y su proyecto de vida.
0: Exactamente. Bueno, entonces ahí empezamos toda la cuestión de sus métodos anticonceptivos. Porque yo le digo, a ver, vos tenés relaciones, pero vos tenés que disfrutar. Y uno de los disfrutes pasa por no estar preocupada que vas a quedar embarazada. Entonces empezamos a ver ese tema también con un acompañamiento muy, digamos, muy lógico pareciera, ¿no? Y entonces llegamos a Pichincha Humana, que es un programa de una política pública de la prefectura de Pichincha, donde te colocan los parches gratuitos, donde te hacen el examen ginecológico gratuito. Entonces hay toda una coordinación, viste, entre lo público y privado, que muchas veces cuando uno la conoce la puede articular de muy buena manera.
1: Qué interesante. Sí, yo, bueno, había escuchado de los servicios que se dan, sobre todo lo que representa Guarmi Pichincha, y me parece sumamente importante, sumamente valioso que existan esos espacios. Entonces, todo el sistema público debería garantizar eso.
0: Y además tendríamos que formar a los docentes, porque la frustración sexual también está muy extendida justamente por todo esto. Digo, yo que soy sexóloga y trabajo en mi consultorio bastante, con bastante gente, digo, hay una frustración sexual y la gente no sabe disfrutar sexualmente, hay mucha vergüenza en eso, ¿no? Entonces estamos con un nudo, como vos decís, multidimensional, que tenemos que empezar a desatar. Nos vamos al corte, luego nos vamos a un cortecito musical y ya continuamos.

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1: Muy bien, seguimos aquí adelante con un gusto enorme conversando con la doctora Anabel Guerrero, abogada y además defensora de los derechos humanos. Y estamos hablando de todo el tema del embarazo adolescente, especialidad que ella tiene. Y te quiero preguntar, Anabel, ¿cómo unimos esto con el tema de los derechos humanos? Porque creo que si una niña se embaraza a los 10, bueno, ya sabemos que eso es violación intrafamiliar, otro tema que ya te voy a invitar para que lo vengamos a conversar, lo que es la violación, desde el punto de vista jurídico, que me expliques, pero es un tema de derechos humanos, además de un tema de salud pública. Explícanos un poquito eso, ¿por qué lo es de uno y por qué lo es de otro?
2: Sí, o sea, definitivamente, como lo hemos sostenido, digamos, alrededor de esta conversación, que te agradezco porque realmente ha sido muy, muy placentero hablar de esta manera, digamos, como tan franca, como tan abierta de este tema. Entonces, definitivamente lo es, porque no se lo puede ver solo como un tema de salud pública, porque hay otros factores que inciden, ¿no? Como por ejemplo el tema de la violencia sexual, y las políticas de prevención que deben haber, y segundo, el tema precisamente del desarrollo de las adolescentes, del que puedan culminar sus estudios, y como lo dijimos ya, el hecho de que sus estudios les permitan alcanzar un trabajo digno y poder seguir desarrollándose, ¿no? Pero además tiene que ver con derechos humanos, precisamente porque esto implica concretar un proyecto de vida, que también ya lo señalé, ¿no? El proyecto de vida de las mujeres es, en un país como el nuestro, con tantos índices, con tan altos índices de embarazo adolescente, implica precisamente una limitación a disfrutar de todos sus derechos, al derecho a estudiar, al derecho a vivir en condiciones dignas, porque si va a tener empleo precario, no va a poder avanzar, no va a poder seguir adelante. Entonces, creo que ahí cabe hablar de derechos humanos. Por ejemplo, ¿cómo no hablar de derechos humanos en cuanto a acceso a educación? Las adolescentes embarazadas no pueden, o por lo general no se logra que permanezcan en el sistema de educación. Y eso es lo que tiene que hacer el Estado. El Estado tiene que garantizar que si ya sucedió algo que no debía haber sucedido, precisamente porque por falta de políticas públicas adecuadas, pero si ya se da, ella tiene que permanecer en el sistema educativo. Tiene que permanecer. Y para eso tiene que haber definitivamente una coordinación entre todos los entes que manejan salud, educación, que manejan derechos, todo, absolutamente todos tienen que estar coordinados para propiciar que las adolescentes permanezcan en el sistema educativo. Hoy no pasa, hoy por lo general no logran permanecer en el sistema educativo, que además es un sistema en donde hay muchísima violencia también. El crimen organizado está fuera de nuestras escuelas e incluso dentro de nuestro sistema educativo, y eso también es un tema muy grave. Aquí en el país también hay problema gravísimo de trata de niñas y adolescentes, hay un problema de reclutamiento forzado para el crimen organizado, porque además hay un retroceso, digamos, el Estado no está en territorio. Y eso es lo que se debe exigir al Estado, que haya políticas, pero además que esté en territorio, que esas políticas lleguen a territorio y que se entregue el presupuesto adecuado, por supuesto.
1: Bueno, y me voy con un tema que vos también sos especialista, que es el tema de género. Porque aquí, cuando hablamos de embarazo adolescente, hablamos de mujeres, no de varones.
2: Así es.
1: Porque además, la que realmente tiene que hacerse cargo es la mujer con su familia. Porque los varones, en general, se borran, se van. No en todos los casos, tengo algunos casos en donde las familias de ellos también entran en la red de apoyo, pero no es tan frecuente. Y ahí estamos hablando de un tema de género, absolutamente vinculado a las mujeres, porque las que tienen que hacerse cargo somos las mujeres.
2: Sí, definitivamente, y por eso en algún momento también hablaba de lo que implica la prevención del embarazo adolescente como política de igualdad. Es una política de igualdad. Permite avanzar en materia de igualdad entre hombres y mujeres, porque permite precisamente que las adolescentes no lleguen a estos momentos en donde todo lo que implica un embarazo, todo lo que la va a limitar, indudablemente la va a limitar, no solo a ella, luego, como decía, su hijo, también su hijo, su hija, va a estar inmerso en este círculo de limitaciones, este círculo de pobreza que llaman desde instancias internacionales a este tipo de situaciones.
1: Sí, y además el tema del derecho de las mujeres, cuando no te educas y ya venimos con sueldos muchísimo más bajos, imagínate que la precarización laboral de estas niñas es asegurada, va a estar asegurada. Entonces a mí me parece que esto es serio, esto es grave y que, bueno, desde la sociedad civil organizarnos y sobre todo para presionar con políticas públicas reales, ¿no? Por ejemplo, esto que te digo que se hace de la prefectura, que tienen, digamos, todos los métodos conceptivos absolutamente gratuitos. Absolutamente. Si no son gratuitos, creo que salen $5, así una cosa simbólica prácticamente lo que se paga. Y esto es una política pública que se lleva adelante, sobre todo justamente para esto, ¿no? Y hay muchos prejuicios en cuanto a esto de la sexualidad, ¿no?
2: Sí, definitivamente. Y a todo eso hay que sumarle que lamentablemente ya en estas condiciones de violencia y de todo lo que pasa con nuestras niñas, hay que sumarle que cuando ya estos casos se dan, no han logrado ser prevenidos como se debería, necesitamos un sistema de justicia que sea fuerte, un sistema de justicia accesible también. Esta palabra acceso y accesible es recurrente y yo siempre la utilizo, porque es eso. O sea, las mujeres, las niñas, adolescentes, mujeres, no estamos frente a un sistema de justicia que tenga perspectiva de género. Desde que llegas, desde el primer momento en que se llega, no existe esta atención.
1: ¿Cómo estabas vestida?
2: Sí, por
1: supuesto. ¿Qué habrás hecho? Tiene que volver porque es el padre de sus hijos.
2: Por supuesto.
1: Entonces, y además en todo el sistema jurídico, digo, privado también, ¿eh?
2: Sí, sí, sí. Entonces, definitivamente, también hacer un llamado. Sí. Por eso decía, es multidimensional y el tema de la justicia en el país está fallando.
1: Totalmente.
2: Hay una crisis en el sistema de justicia que es tremenda y eso implica que cada vez la ciudadanía tenga menos confianza en la justicia. Entonces, también por el tema de justicia va y también va por el tema de atención adecuada en el sistema público, lo que tú acabas de señalar. Por ejemplo, las niñas y las adolescentes, cuando son víctimas de violencia, tiene que haber un kit de atención en donde se les entregue, por ejemplo, todo lo que implica retroviral, todo lo que implica y la P30, que es una prueba precisamente cuando hay violencia sexual que se tiene que practicar. Esto tampoco hay en este momento en el país. No hay, no se da, no hay esta atención adecuada. O luego ya cuando se entra al sistema, cuando hay una denuncia, cuando hay un proceso, no hay los suficientes peritos, tanto en materia de los peritos para médicos legales o en el tema de los psicólogos, las psicólogas. Se da la cita, pues, qué sé yo, luego de 6-8 meses, y entonces ahí se quedan los procesos y se abandona. Y eso implica impunidad. Entonces, hay muchísimo de lo que se tiene que hablar y de lo que tiene que hacer el Estado. Y yo creo que en eso coincido contigo, Isabel, en que las organizaciones tenemos mucho que hacer, la ciudadanía tenemos mucho que hacer, que cuestionar, que demandar y que estar presentes, mucho más cuando a veces desde nuestros espacios podemos aportar con un granito de arena en casos en donde hay, por ejemplo, violencia, para precisamente darle las herramientas a las mujeres para identificar la violencia, para salir de esos círculos de violencia y para denunciar la violencia.
1: Muy bien, querida mía, realmente placentera esta charla, como tú acabas de decir, sobre todo muy ilustrativa, y espero que para toda la audiencia también lo sea. Recordemos que el mes de septiembre está abocado por parte de la Organización Mundial de la Salud, ¿no?
2: Así es.
1: La OMS llama a todo este tema de la prevención del embarazo adolescente, de la anticoncepción, dijiste, que era el día de la anticoncepción. Y bueno, desde Sin Miedos en la Radio, siempre tratando de lograr el bienestar de la población. Últimas palabras de despedida.
2: Muchas gracias, insistir en el agradecimiento por el espacio. Considero que además es un espacio en el que se puede hablar con mucha tranquilidad de los temas que aquejan al país y sobre todo un tema tan importante como es el embarazo adolescente. Y me decías que a lo mejor en algún momento podemos venir a conversar otro tema, a las órdenes.
1: ¿Cómo no? Todo lo que quieran. Creo que por ahí empieza la solidaridad. Y en este momento histórico nos salvamos en colectivo y solidariamente. Ese es mi concepto. Muchísimas gracias, Anabel. Nos vamos a un cortecito musical y luego ya vuelvo para el tramito final que nos falta para terminar el programa.
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1: Muy bien, gente hermosa, hermosa charla con mi querida Anabel Guerrero, abogada, defensora de los derechos humanos y que está trabajando mucho con el tema del embarazo adolescente y en estas políticas que necesitamos llevar adelante y sobre todo sostenerlas y sobre todo ser honestos y honestas con todos y en la transparencia de lo que significa la sexualidad. Me voy despidiendo, un gran abrazo para todos y para todas. Te recuerdo, yo soy la doctora Isabel Benítez, psicóloga y sexóloga. Me encuentras en el 098-4457-429. Estoy en Instagram como @DRAIsabelBenítez. Estoy en Facebook como doctora abreviado sin punto Isabel Benítez. Y estoy en TikTok como doctora Isabel Benítez. Una excelente tarde para ti. Una buena onda para poder construir el bienestar a pesar de todo. Y nos vemos mañana a las 4 de la tarde con gente que trabaja para el bienestar. Me acompañará mi querida compañera Argenis de Renacer. Un gran abrazo, feliz tarde.

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0: Muy buenas tardes, queridos amigos. Ya estamos con ustedes como todas las tardes a las 5 de la tarde. Esto es Bajo el Ocaso, una nueva emisión. Miércoles 23 de septiembre de 2026. Tenemos a esta hora una tarde nubladita, un poquito, no ha hecho mucho calor, pero no ha llovido tampoco, ¿no? En cambio, en la costa, específicamente en Guayaquil, cayó tremendo diluvio ya. Son los efectos del fenómeno del Niño. Bienvenidos, queridos amigos. Arrancamos.
1: ¿Qué tal? ¿Cómo están todos ustedes? Gracias a Gonzalito Carrera, Lenín Grijalva, Osquita Arburbano por estar con nosotros, Christopher Díaz, ¿quién más está? Poquitos, Vicente Enrique, Sorayita Sánchez, Lida Barca.
2: Sí, pues.
1: Rafael Troya.
0: Vamos nomás.
1: Póngale en like.
3: No hay cariño.
1: Rob Ricaute nos está saludando también. Nos están preguntando qué tal es jugar tenis de mesa en dobles. Jodido es. Más fácil es encontrar pareja para la vida que pareja para el dobles del tenis de mesa.
3: Es verdad.
1: Más difícil es eso. Necesitas tener mucha paciencia porque cuando se equivoca tu compañero te da unas iras. Así es, pero bueno.
3: Permanece el vínculo por lo menos.
2: Sí. Te enojas un ratito nomás.
1: Claro, después ya no quieres volver a jugar. Complicado es.
3: Es bonito.
4: Ya, mejor.
3: Bueno, música de Gaby Lu en esta tarde.
2: Hola, hola amigos, muy buenas tardes. Un día más aquí bajo el ocaso, junto a ustedes en Radio Pichincha. Hoy miércoles, mitad de semana, miércoles 23 de septiembre. Qué gusto poder ser parte de sus hogares y mientras se dirigen a ellos, si ustedes están en su vehículo o están en el bus, o están caminando, están escuchando ahí en los audífonos, álzale el volumen a la 95.3 y también a la 94.5 en el noroccidente de Pichincha. Gracias, gracias por ser parte de este programa. Recuerden que estamos en todas las redes sociales. Les hago este acuerdo todos los días, porque ya saben que uno nunca sabe cuándo lleguen aquellos correos bajándonos las páginas, así que hay que darle like, hay que alimentar las páginas y hay que compartir las publicaciones. Les cuento, queridos amigos, las tendencias del día de hoy en la red social X. Está de tendencia la palabra progen, y esto porque les cuento, el asambleísta de ADN, Javier Ordóñez, se burló en vivo de un ciudadano que cuestionó la falta de fiscalización a contratos con Progen y ATM vinculados a los apagones de más de 12 horas y un perjuicio al Estado de $104 millones. También está de tendencia Daniel Noboa, debido a que el presidente participó de la ronda de ponencias en la Asamblea General de la ONU. Y les cuento que su discurso duró apenas y cerca de 8 minutos. Esto y mucho más lo va a encontrar aquí en Bajo el Ocaso Plus. Bienvenidos todos.
1: Qué feas tendencias, ¿eh?
2: No hay más.
3: Buenas tardes, mis queridos amigos, amigas, o caseritos o caseritas, bienvenidos a Bajo el Ocaso Plus. Hoy los cuatro de la información, don Juan Carlos Cabezas.
1: Hey.
3: Gaby Espinosa, Adriana Costa y su servidor Javier Ojeda. En una tarde fría de 18 grados de temperatura, los acompañará en una hora de información, gracias a don Santiago Sotomayor, que está en el Control Master, y su azafata Esteban Bustamante en el servicio de stream el día de hoy. Tenía que cobrar.
0: ¿Te olvidas del Andrés Vela?
3: ¿O quieres que le diga
2: el señor
3: Santiago Sotomayor en el Control Master y su mozo? Esteban Bustamante en esta linda tarde, señoras y señores.
0: Y el subrogante de Fernando Calderón,
3: el señor Andrés Vela.
0: Andrés Vela.
1: Unos abobazos nomás mandan en este programa.
2: Puro fact.
3: Un abrazo para mi paisanito Richard Viteri, que nos está siguiendo desde la hermosa provincia de Loja. Estaré por allá, si Dios quiere, en el mes de octubre.
1: Al Festival de Artes Vivas, gánate con el presidente.
2: Tienes feriado, hijo.
3: No, tengo que trabajar para poder comer el fin de semana. ¿Qué voy a estar haciendo en Loja y en las Artes Vivas, que es un lindo?
1: Yo sí me fui.
3: Los dos primeros años, bien.
1: Yo también fui, el segundo me fui.
3: Después ya empezó a bajar la decadencia. Ojalá ya se...
1: A propósito, esto empezó en el gobierno de Rafael Correa.
3: Claro, los primeros dos años espectaculares. Después ya fue bajando, hasta que ya tuvieron que dar feriado nacional. El populismo.
2: Pero en otros tiempos dirían, feriado, claro, vayan sí, y trabajen. Claro.
3: Total, bueno, las propuestas populistas justamente en año electoral ya es tenemos que estar acostumbrados a estar en año electoral y en estado de excepción. Vamos con los titulares del día. Esta es la propuesta informativa de los cuatro de las noticias esta tarde.
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3: Lamentablemente, el ministro de Salud no da la cara. Esas fueron las declaraciones de la legisladora Viviana Veloz tras inasistencia del ministro a la comisión de la Asamblea Nacional que buscaba entender qué pasó en la Amazonía con el niño que lastimosamente falleció tras ser víctima de una picadura de alacrán.
1: El ministro de Defensa, Giancarlo Lofredo, informó que comenzó el proceso de separación de militar investigado por presunto abuso de PPL en Guayaquil.
2: Y Daniel Noboa planteó ante la Organización de Naciones Unidas reforzar el rastreo y congelamiento de flujos del crimen organizado.
3: Y en la chacotita que tenemos...
0: Bueno, algo que se veía venir... El Tribunal Contencioso Electoral se bajó definitivamente la candidatura de Jaime Estrada para la prefectura de Manabí.
3: Muy bien, señoras y señores, esta es la propuesta informativa con los cuatro de las noticias. Un abrazo para María Eugenia Almeida, que no le gustó lo que dije del Festival de Artes. Es la verdad. Los primeros dos años bien y después de bajadita. Así es esto. Vamos con las noticias hoy.
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0: ¡Vamos!
1: Vamos entonces con las noticias. 5:11 p.m. Arrancamos haciendo seguimiento a la información lamentable del niño que murió en la Amazonía. Total. Tras sufrir picaduras de un alacrán y que no encontró el antídoto en al menos 3 centros de salud.
2: La asambleísta y presidenta de la Comisión de Protección Integral a Niñas, Niños y Adolescentes, Viviana Veloz, informó de la inasistencia de funcionarios del Ministerio de Salud, quienes fueron llamados a comparecer en esa mesa legislativa.
3: Lamentablemente, el ministro de Salud no da la cara, afirmó Viviana Veloz. Aquí está.
4: El día de hoy nosotros procedimos a convocar tanto al ministro de Salud como al fiscal general del Estado, al defensor del pueblo y de la misma forma al contralor general del Estado, que envió a un delegado para que informe sobre los procesos que está llevando esta institución sobre las auditorías y que sea determinado después de realizarlas como indicios de responsabilidad penal, responsabilidad administrativa, entre otros. Es así que lamentablemente el ministro de Salud nuevamente no da la cara a esta comisión, a la Asamblea Nacional, pero sobre todo al país, sobre este último hecho que aconteció el fin de semana, el fallecimiento de un niño porque no existía un suero antiescorpiónico dentro de la provincia de Morona, Santiago, y en los hospitales públicos de esta localidad. Es algo recurrente, no es algo que solamente sucedió este fin de semana, no es un hecho aislado. Hay que recordar que en Morona, Santiago han fallecido niños también por bacterias que no fueron controladas, prevenidas a tiempo. Luego la indolencia de entregarle a una madre su hija en una caja de cartón. Los últimos hechos también que acontecieron en Taisha, en Huampuy, ahora en Tigüinza. Y de esa misma forma nosotros, como es público, estamos con un proceso de fiscalización que lleva esta comisión. Realizamos también una fiscalización en territorio, nos trasladamos hasta estas comunidades tan lejanas que tiene nuestro país y que son de suma importancia, pero que lamentablemente son olvidadas por parte del gobierno central. De esta forma hay que hablar claro, de que hay una violencia estructural en contra de las niñas y los niños de nuestro país que ejerce el Estado, porque cuando un gobierno no entrega medicinas para salvar la vida de las infancias de nuestro país, entonces existe una violencia estructural que debe ser condenada por todas y por todos. El delegado de la Contraloría ha informado que dentro de estos procesos se han determinado indicios de responsabilidad penal, también el desvío de medicamentos o de fármacos psicotrópicos sujetos a fiscalización.
0: Bastante clara entonces ahí el reclamo de la legisladora, y está en todo su derecho, porque si llamas al ministro para que comparezca y no va, ahí se ven las prioridades, mis queridos amigos.
1: Por supuesto. ¿Y dónde estará pues el ministro Juan Carlos Aveiga? Porque tiene que dar la cara al país, no necesariamente a la asamblea, al país, porque el sector de la salud ha hecho pedazos la crisis hospitalaria nunca antes vista en el país. Pero para salir en videitos ahí casi bailando con el gerente de CNT anunciando este famoso contrato de Dedaluz por 240 millones, ahí sí sonriente, ¿no? Y miren, hace unos días acá mismo habíamos informado que a Dedaluz había que pagarle en este mismo año un primer pago de 21 millones de dólares. Entonces, ¿qué hizo el ministerio? Recortó unos cuantos millones para programas de la niñez, otros millones de, y así de algunos programas de salud. Y ahí están las consecuencias, porque ni siquiera hay un antídoto en un centro de salud de la Amazonía, algo elemental, ¿no? Incluso el ministro salió a desmentir que no han tomado dinero de otra parte. Ecuador Chequea hizo la verificación, y acá en el Radio Pichincha también se hizo la verificación revisando documentos oficiales del Ministerio de Finanzas. Claro que hubo un recorte de 21 millones de dólares. Esas son las prioridades, pagar a Dedaluz. Y los hospitales, y encima no dan la cara, ¿no?
2: Eso es bastante iluso creer de nuestra parte que van a ir a dar la cara a una comisión en la que se les va a cuestionar, además. Porque si es que llegaran a asistir a una comparecencia en la Asamblea Nacional, serán las comisiones que están lideradas por los asambleístas de ADN, donde claro, escuchan todo lo que les dicen y que nadie cuestiona nada. Este tema de la salud no es algo que se habla ayer, no es que se habló hace apenas 5 minutos. Lo hemos venido hablando hace meses, si es que no es desde el periodo anterior del presidente.

0: excepto con autoridades estatales. ¿Por qué se le tiene miedo a la fiscalización? Asistan y que se den las respuestas. Ya, por último, como sucedió con Progen, ya tal vez no caiga el ministro, pero algún asesor, algo que se pueda suceder, pero deben haber respuestas y deben llegar las medicinas a estos lugares para no seguir perdiendo niños. ¿Qué pasa si seguían la picadura de otro escorpión con otro niño? Iba a suceder lo mismo, iba a ir de subcentro a subcentro, de hospital en hospital, y se podrían perder más vidas. Eso es que hay que actuar de urgencia.
1: Y es que además ves el doble discurso y ves la hipocresía del gobierno, porque ustedes recordarán hace como un mes o dos meses la noticia que daba la ministra de gobierno, Natalie Morillo, respecto de la pérdida gestacional de la esposa del presidente, Daniel Noboa, y hasta anunciaron días de luto, pero hay niños que se mueren todos los días. Y ustedes, queridos amigos, que pasamos monitoreando todos los días, ¿han visto en las redes sociales del gobierno, del presidente Noboa, de la propia Lavinia Balbonensi, alguna nota de pesar respecto de todos los niños que se mueren en la Amazonía? No, no hay ninguna. Aquí hay un discurso, además de todo, hipócrita.
2: Aquí hay tres cosas. Una, solo pueden responder los funcionarios, no sus asesores. Justamente sobre eso estaba discutiendo el otro día en el Consejo Metropolitano, y lógicamente el alcalde de Quito dijo, es imposible. Tiene que responder el concejal, no el asesor, es la autoridad por voto popular, y así es la cosa. Lo otro que aquí cabe mencionar es que no nos podemos olvidar de que esto ya pasó, y pasó en Taisha, y fue producto, según lo que se dijo, de leptospirosis. Es una enfermedad que poco tiene que ver también con la época invernal. Estamos cerca de una época invernal, sí. Y lamentablemente se pueden dar nuevamente condiciones para una cosa así, en este estilo. Y lo otro es que realmente si la respuesta que iba a dar el funcionario tienen que darse en este foro, en el foro de la Asamblea, que es la que establece el sistema de contrapesos en una democracia, que es lo que no está fallando. Mira que acaba de hablar ahorita Viviana Veloz. ¿Por qué no le respaldan más asambleístas? Incluso de otras tiendas políticas. ¿Por qué la Asamblea no cumple su tarea de fiscalizar y de ser contrapeso del Poder Ejecutivo? Solo habla un asambleísta. Así no se puede. Frente a un tema de interés nacional, ¿por qué no se pronuncian todos y dicen, bueno, le van a obligar de esa forma a ir al ministro? Sí. Pero como solo habla un asambleísta valiente que hace su trabajo, ahí queda el tema.
0: Es verdad, es verdad, es verdad. Bueno, continuamos, vamos de una crisis a otra.
3: 5:20, vamos a la crisis penitenciaria, ¿no?
1: 5:20
3: ya, ¿no?
0: Voló el día.
3: Mucho hablan. Bueno. Ahora les cuento, amigos, que el ministro de Defensa, Giancarlo Lofredo, informó que comenzó el proceso de separación del militar investigado por presunto abuso a una reclusa en Guayaquil.
1: Lofredo aseguró que cualquier uniformado que cometa un delito deja automáticamente de pertenecer a la institución.
2: El ejército denunció el caso ante la fiscalía y dispuso el relevo del comandante responsable del penal.
0: La decisión se tomó tras detectar fallas de control, pues los protocolos prohíben el contacto de uniformados hombres con mujeres privadas de libertad. Escuchemos a continuación al ministro Giancarlo Lofredo.
4: Algo que causa mucha indignación al ver estos videos, por decirlo menos. Y lo segundo, decir que cualquier uniformado que comete un delito automáticamente deja de ser uniformado. Y por eso las primeras acciones que se tomaron es iniciar los procedimientos para separar esta persona de las Fuerzas Armadas. Lo segundo, creo que fue público el que la misma Fuerza Terrestre, el Ejército Ecuatoriano, puso la denuncia ante Fiscalía sobre este hecho para que se investigue y sea judicializado como corresponde. Quiero aclarar también que dentro de los protocolos que hay en la penitenciaría está prohibido que el personal masculino tenga contacto con las PPLs mujeres. Y aquí hubo una falta de control de este procedimiento y por lo tanto también se dispuso el cambio del comandante que está a cargo del centro penitenciario.
5: ¡Oh! ¿Y ahora quién podrá defenderme?
2: Lo hace ver como que todo fuera un asunto de falla humana, de falla directamente de quienes están haciendo o cumpliendo una tarea. Uh-huh. Pero si hay un contacto ahí entre un militar y una PPL, me parece que el problema puede estar en el mismo sistema.
0: También.
2: ¿Por qué no se revisa el sistema, el protocolo? Y no solo se quiere culpabilizar a las personas, porque no es el primer caso. Inmediatamente hubo otro caso.

0: también falló estrictamente la persona y no el protocolo.
1: Claro.
2: Sí, y mira, con tantas mentiras que nos mete todos los días el gobierno, y no sé si esto sea cierto, ¿no? Porque una cosa es que el ministro Lofredo, en este caso, diga que ya fue separado el militar, pero diga quién es.
1: Exactamente.
2: Porque pueden decir ya fue separado y no pasó nada en realidad. Entonces digan quién es, qué cargo tenía. Claro. Eso es transparencia, ¿no? Porque decir que el militar fue separado no basta. Y además de esto que se afirma que el ejército fue el que denunció el caso ante la fiscalía. Mentira, si el ejército andaba calladito. Quien denunció esto fue Fernando Bastias, de la Comisión de Derechos Humanos en Guayaquil. Caso contrario, el ejército calladito, pero como ya se hizo escándalo en las redes sociales, se vieron obligados a emitir este pronunciamiento. Y de pasito, habrá que recordarle al ministro Giancarlo Lofredo, se cumple ya un año del paro, en rechazo a la eliminación del subsidio al diésel, y hubo tres comuneros asesinados en la provincia de Imbabura, y que las imágenes demostraron la brutalidad de la represión. Un año y no ha pasado absolutamente nada. No hay un solo responsable, no hay un solo militar procesado. Se hacen los locos, ¿no?
1: Y a propósito de lo que dices, Adri, que fue Fernando Bastias del Comité de Defensa de los Comité Permanente de Defensa de los Derechos Humanos de Guayaquil quien denunció este caso, también él alertó que después de que salió a la luz esta denuncia, las privadas de la libertad habían recibido gas lacrimógeno por parte de las fuerzas militares una vez que salió a la luz esta denuncia. Y hay que recordarle a toda la gente que ha comentado respecto de esto que sí, que las privadas de la libertad perdieron precisamente su derecho a la libertad, pero no han perdido su derecho a la dignidad, su derecho a su integridad física, al respeto a su vida y a su salud dentro del sistema penitenciario también.
0: Son responsabilidad del Estado, además.
1: Exactamente.
3: Bueno. Continuamos en esta tarde muy informativa y con mucho frío ya en la capital de la República.
2: Bueno, y vamos a hablar de ese discurso larguísimo que se mandó en la ONU. Nuestro minutitos. Presidente
1: hablando
2: Daniel
1: de frío,
2: Noboa,
1: dice.
2: ¿No?
0: Debe haber sudado un montón.
1: Pecho
2: sí,
1: frío.
2: Sí, 8 minutos y con prontes encima más, claro. ¿No? Bueno, Daniel Noboa planteó ante la ONU reforzar el rastreo y congelamiento de los flujos financieros ilícitos del crimen organizado transnacional.
4: También propuso crear un sistema permanente de intercambio de información entre los países para enfrentar a estas estructuras.
3: Pidió que la iniciativa ONU 80 priorice al crimen organizado transnacional dentro de las acciones de prevención de conflictos. Mil disculpas, a continuación las declaraciones de Daniel Noboa.
5: Por eso, el Ecuador propone hoy 3 acciones concretas. Primero, un mecanismo internacional en el marco de las Naciones Unidas para rastrear y congelar los flujos financieros ilícitos del crimen organizado transnacional. Si el dinero es el combustible de estas redes, cortémosle donde sea que circule. Segundo, una plataforma permanente de intercambio de información entre policías, fiscalías y unidades de inteligencia financiera que permita a los estados anticiparse en lugar de reaccionar. Y tercero, que la iniciativa ONU 80 incorpore el crimen organizado transnacional como una prioridad de prevención de conflictos y dote a la organización de la capacidad para apoyar a los estados que lo soliciten.
1: Y bueno, horas después de estas palabras, el presidente Noboa posteó una cinematográfica operación que terminó con alias Charlie, operador logístico y financiero de redes internacionales de narcotráfico. Un momento después de su intervención, vino este post. Daniel Noboa en su cuenta de la red social X. Este es el resultado para quienes buscan amenazar a los ecuatorianos y para quienes creen que pueden financiar el crimen desde cualquier parte del mundo. Nuestras Fuerzas Armadas, en cooperación con el Comando Sur, ejecutaron una operación en la que fue abatido el objetivo militar alias Charlie, operador logístico y financiero de redes internacionales de narcotráfico. Esta batalla no termina en nuestras fronteras y lo hizo acompañado acompañado de unas imágenes bastante fuertes, crudas. Eran cuatro fotos con personas asesinadas. Se veía la sangre y las armas alrededor. Ni siquiera estaban blurreadas. Unas imágenes lamentablemente impactantes que vienen de la cuenta del presidente de la República.
3: Así es, todo está conectado, Gaby, porque justo después del discurso, ¡zas!
2: Sí, y esto también es parte del show, porque la fotografía hasta asoma el helicóptero. Pero
3: cinematográficas.
1: Las fotografías son impresionantes porque pero hay sangre
2: reales.
1: Por todo lado.
2: Pero serán reales.
1: Parece que sí.
2: Porque yo me pregunto, todos los días abaten al alias no sé cuánto, alias no sé qué. Todos los días detienen a cuántos cabecillas, ya son miles de cabecillas de los GDOs. Y seguimos en las mismas, o quizás peor, ¿no? Entonces, no sé.
3: Claro, yo aquí hago una pregunta. Es una pregunta porque todo es reservado ahora con el tema de la lucha contra todos estos grupos. Pero, ¿será que las operaciones se dan en X y Y día, pero son utilizadas, se publica esa información en un momento adecuado?
1: Porque claro, es un timing,
3: llama la atención que justo, claro, horas después de
2: quizás
3: lo que
2: esto
3: dijo,
2: fue hace un par de días y lo guardaron ahí.
3: Claro, y además
2: conectarle con el discurso
3: porque ¿qué nomás ocupa en este posteo? Ocupa lo del Comando Sur. Ocupa el tema de la lucha contra los narcocriminales. Entonces,
1: y el financiamiento.
3: Se tocan los dos temas de los que se ha hablado, por lo menos lo del Comando Sur, que ha sido parte de la palestra pública en las últimas 3 semanas. Entonces, me prende ahí el chip de, ¿será que fue hoy? ¿Será que fue otro día? Porque todo cuadra.
1: Para mí, lo criticable, además, es lo que les comento. La sangre fría para publicar esas imágenes bastante crudas. Mucha sangre, gente asesinada, evidentemente con disparos. No, yo creo que eso está de más en la cuenta de un presidente.
0: Ajá. Bueno, acuérdense que estamos en la era de la posverdad, ¿no? Entonces, es un poco complejo saber si lo que estamos viendo es real, o
1: justamente
0: puede ser incluso inteligencia artificial, o si incluso estamos hablando de un suceso que ocurrió o de un suceso inventado. Entonces, ya estamos en ese momento en el que tenemos que dudar absolutamente de todo lo que vemos, y eso creo que es una obligación de todos. Y lo otro es, ¿qué nivel de la ONU, no? Todo a favor de Trump sí, como el consolidador, un poder ahí que frente a este foro de la ONU tan importante, incluso logra una especie de check, logra una especie de impulso, de un trampolín. Y claro, nosotros metidos en esa onda, si siempre hemos sido críticos de la ONU por su forma burocrática de ver el tema, por la lentitud de las cosas, ¿qué decir ahora de la ONU, que se ha vuelto otra tribuna para los gobiernos de derecha en específico?
3: Por lo menos dejaron entrar a CNN, que días atrás tuvo hoy un roce con el presidente Trump. Incluso cuando llega Trump a la ONU y ve a todos los medios, dice, ¿qué hace aquí la CNN? Si ustedes no se supone que no deberían cubrir.
1: Es que les quitó la cobertura de la Casa Blanca el fin de semana, justamente a la CNN y otras cadenas de noticias de Estados Unidos. El presidente Trump les quitó de la cobertura de la Casa Blanca.
3: Total.
0: ¿De qué momento que te toca hablar a favor de la CNN?
1: Imagínate. Oye, a propósito de este foro ahí en la ONU, cuando estaba hablando el presidente Noboa, quedaron poquitas personas nomás.
3: Claro, ya.
1: Me había contado.
0: No le veían, pues.
1: No, imagínate.
2: Es que ya
1: estaba vacío ese auditorio, ya, hay que ser sinceros. Habían poquitos en las filas.
2: Por supuesto, y más estaba la delegación ecuatoriana mismo.
1: Claro.
2: ¿No? Estaba José Julio Neira, la secretaria de comunicación, el canciller ahí haciendo bulto.
3: Totalmente. Vamos con la última.
2: Con la última antes de irnos a la pausa.
3: Es una perla, Adriancín.
2: Bueno, sí, exactamente, es una perlota, porque el legislador de ADN, Javier Ordóñez, se burló en vivo de un ciudadano que cuestionó la falta de fiscalización a los contratos con Progen y ATM.
1: Justamente el reclamo apuntó a los apagones de más de 12 horas diarias y a un perjuicio al Estado estimado en $104 millones. Veamos y escuchemos a continuación.
6: Está al aire, bienvenido.
7: Muy amable, gracias, licenciado. Estimado asambleísta Ordóñez, tal cual usted menciona en este momento, que hay que hacer la regularización de los valores que el alcalde de Quito entregó a los comuneros para prevenir este tema de los incendios. De la misma manera, debían de haber hecho el seguimiento a los dineros de ATM y de POGEN. Y no quiero con esto de eufemismos.
6: Es la típica.
7: Y no con esto de eufemismos que me vengan a decir, y peor que se me burle, imagínese, un ecuatoriano, que es su mandante. Se me burla en vivo. Mire, ¿qué sucede con el tema de Progen y ATM? Hicieron a 11, 12 personas técnicos que dieron sus informes desfavorables a la adquisición de sus equipos, y que hay también personas administrativas que dieron el ok para seguir con el mismo contrato. De la misma manera como ahora están siguiendo al actual alcalde, háganlo, debían de haberlo hecho en ese momento con Progen. Y sin embargo, hoy por hoy, sabemos que esos dineros no nos van a devolver al Ecuador. Ni siquiera tenemos en el tema del contrato, según los hitos, no hay anticipo, sino al contrario, solamente el 70% que han dado como datos preliminares para poder contratar a estos equipos.
8: Muy bien, sea puntual, por favor, sí, por tema por de favor, tiempo. Yo te quiero
6: todo. Permítanos, asamblea, tenemos las comunicaciones. Vamos a escuchar la voz del ciudadano. Buenos días, adelante, bienvenido.
9: Buenos días. Bueno, quería opinar. Escuchándole al asambleísta, oiga, le soy sincero, escuchar a los políticos de que con pinzas de escucharles, ¿no? Porque de lo que dice, francamente, en la mayoría estoy de acuerdo. Y en realidad se debería castigar fuertemente a estas personas que están atentando contra la ciudad de Quito. Son cosas graves que están pasando, sí, es verdad, pero francamente, o sea, la credibilidad es el problema. O sea, cuando de la parte del gobierno, de la parte de ellos, hay una selectividad, una doble moral tremenda. O sea, claro, a los panas los protegen, pero a los otros del otro lado les dan con todo, sea o no sea verdad. Eso es lo malo. Y ojalá no se me burle el asambleísta, no, porque la arrogancia que demuestra está de más. Lo que sí creería es que deberían demostrar coherencia. El país necesita eso, el país necesita caminar hasta el primer mundo.
3: Bueno, ahí bueno, estaba.
2: Realmente el audio era más extenso, sí. ¿No? Pero bueno, por tiempo no podemos difundirlo todo.
3: Sí, pero ahí está. Imagínate. Ay. La arrogancia, mis queridos amigos, nunca es bien compensada. Hoy te estás riendo, jijijija, y después, cuando se te acabe el poder y necesites más, vas a tener que acudir a la misma persona que te burlaste a que te dé un botito.
1: Por además supuesto. Que son vergonzosas estas imágenes. Totalmente. Lo que acabamos de ver del legislador de ADN, porque él al final del video dice, imagínense, son las 8 de la mañana, ¿quién puede estar llamando a esta hora? Prácticamente son los correístas a los que tienen el libreto de atacarnos. Discúlpeme, no creo que solamente a los correístas les quitaron la luz más de 12 horas diarias en 2024. La gente tiene todo el derecho de reclamar por el tema de Progen y ATM. Y usted, señor asambleísta, no tiene el derecho de burlarse de la gente.
3: Dice que es la típica, pero claro, es la típica. Si te inducan, ¿cuántos son? ¿130 millones de dólares?
1: Como 104 millones
3: de dólares. 104 millones de dólares, entonces... Vaya.
0: Por supuesto. ¿No debe haber peor escenario para un político?
3: Sí.
0: Que desnudarse frente a sus posibles electores y demostrar, mira, que no tiene un centímetro de educación y de talento. Porque hay, sí, personas que no deberían ser asambleístas ni tener ningún grado de este nivel, ninguna representación pública. Y creo que es el caso del que estamos hablando. A mí nunca me ha gustado, Javi, esto de que la ignorancia es atrevida, y más porque implica que alguien tiene una superioridad intelectual para calificar que el otro es ignorante. Uh-huh. Eso no me ha gustado, pero lamentablemente creo que, uh-huh, en el caso se ajusta, porque la risa burlona del señor está atentando contra el derecho de manifestarse de un ciudadano, y eso es algo que los medios de comunicación tenemos que aprender a defender, que las opiniones de la gente, aunque no nos gusten, sí, aunque nos parezcan básicas o elementales, son importantes para la gente, aunque a nosotros no nos llenen intelectualmente o no nos llenen el oído porque hablan quizás mal de las personas que nosotros creemos que podrían manejar este país de una forma u otra. Entonces el señor no ha aprendido respeto y eso no es justo para un representante de la ciudadanía.
2: Y definitivamente el asambleísta pasó un mal momento.
3: Claro.
2: ¿No? Porque la voz del pueblo es sabia y en buena hora que se haya dado este espacio que se permita la participación vía telefónica del pueblo, ¿no? Porque ya los ciudadanos no se tragan estos cuentos, y en buena hora que haya estos espacios, ¿no? Porque cada vez se ven acorralados. En este caso, el asambleísta Ordóñez acorralado por algunos ciudadanos. El día de ayer, la asambleísta Inés Alarcón acorralada ahí por nuestra compañera Alison, ¿no? Le preguntan, ¿qué pasó con la fiscalización del paro de hace un año? Y ahí sí se dan las vueltas. Entonces, cada vez tienen menos espacios, ¿no? Entonces, llegará un momento en que quizás ya tengan que esconderse, porque ya no se puede, como dicen, tapar el sol con un dedo.
3: O sea, totalmente.
2: O sea, fiscalización a la carta, solo a los opositores, mientras que a los de ADN les protegen, pero ya de una manera desvergonzada, ¿no?
3: Sí, y siguiendo, mira, esa lógica, tenemos una reacción importante de el asesor de comunicación política y además investigador Andrés Sobando, quien dice lo siguiente sobre el tema que acabamos de tocar. Este es uno de los peores escenarios para una autoridad pública, dice, que envíe el mensaje de que se burla de la ciudadanía. Y en esta situación específica del asambleísta es aún peor, porque el tema fue el caso Progen, el caso emblemático de corrupción de este gobierno. Y si le sumamos que estamos muy probablemente a puertas de nuevos apagones y previo a las elecciones seccionales, entonces el resultado para el gobierno es devastador. Porque finalmente, si estás a oscuras, la gente te va a sacar a la cara, la típica. Entonces, la arrogancia, mis queridos amigos, nunca
0: pasa. Pero parece el mercado a tomarse los jugos, a hacerse el popular, ay sí, no. Y cuando es escuchar y dialogar, se burla.
3: Ay sí, ajá, que soy mejor que tú.
0: Oh, pues qué importante el señor.
3: Increíble. Ya, espérate que ya estamos ya prácticamente a 2 meses de elecciones.
0: Viven del anticorreísmo.
1: Pero mira.
0: Viven del anticorreísmo. Rato que se acabe el anticorreísmo, señores, no tienen discurso.
3: Mañana Obando va a estar a las 8:40 en Punto Noticias. Pausita y volvemos. Tenemos la chacota.
2: Quiero que la Gaby iba a decir algo.
3: Gaby, termínalo, por favor.
2: Dale, dale.
1: Ya me olvidé, les iba a decir que se
2: ya no quiero.
1: Ya me cortaste, Chanito. Ya sabes que soy como Dory, tengo memoria a corto plazo.
2: Oye, no, respeta. Bueno, quizás luego la pausa ya.
1: Se burlan de los ciudadanos, pero es precisamente a los ciudadanos a los que les van a pedir los votos. Se burlan de ellos, pero son los ciudadanos los que comprenden más la magnitud de los apagones, la magnitud de que nos quedemos sin energía eléctrica próximamente. No lo digo yo, lo han dicho los expertos, que podemos caer nuevamente en apagones en las próximas semanas. Ojalá no sea así. Nadie quiere que estemos a oscuras, nadie quiere apagón, nadie quiere ver esos benditos cronogramas. Pero trabajan por el país, no se burlen de la gente, acojan las demandas ciudadanas, eso acojan, escuchen a la gente. Ahora sí, comerciales.
3: Comerciales, volvemos.
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3: La noticia del día la analizamos en Bajo el Ocaso Plus. Se armó la chacota.
2: Ahí está cortita la pausa, mini pausa sería, ¿no?
1: Chiqui pausa.
2: Bueno, y la chacota de hoy, que ya tenemos la portada en nuestra señal de video, dice así: Tribunal Contencioso Electoral se bajó definitivamente la candidatura de Jaime Estrada.
1: Así como lo escucha, Jaime Estrada, quien era el plan B de la Revolución Ciudadana para la prefectura de Manabí, quedó definitivamente fuera de la contienda electoral del próximo 29 de noviembre.
0: El Tribunal Contencioso Electoral, que era la última instancia de apelación respecto a este caso, ratificó la descalificación de Estrada, que había sido resuelta previamente por el CNE.
3: La votación con la que se negó el recurso subjetivo que había interpuesto Jaime Estrada fue unánime.
2: Así es, para que diga nuevamente Javier Benedetti, me parece que era cuando le descalificaron a Luisa González, decía 5-0, 5-0. Y ese 5-0 se volvió a repetir porque votaron a favor toditos los jueces electorales: Ivonne Coloma, Ángel Torres, Guillermo Ortega, Patricio Maldonado y el inefable en estos casos, Joaquín Viteri.
1: Chanito, ¿te parece si revisamos los argumentos del Tribunal Contencioso Electoral?
3: Revisé.
0: Pues dale. Ajá. A ver, el organismo determinó que la postulación de agosto de 2026, auspiciada por el movimiento provincial Sí Podemos, lista 72, no correspondía a una continuidad de su trámite inicial de junio, sino a una nueva inscripción como reemplazo que carecía de los requisitos formales y legales exigidos.
3: Estrada había sido elegido como precandidato el pasado 29 de junio del 2026, pero el 12 de agosto renunció voluntariamente a esta postulación. En su lugar fue designado Simón Alberto Cedeño Mora.
2: Y la Junta Provincial Electoral de Manabí negó posteriormente la inscripción de Cedeño y concedió a la organización política 48 horas para reemplazarlo.
1: Frente a esto, el 24 de agosto, Estrada volvió a ser presentado para encabezar la candidatura, acompañado por Betsy Yadira Saltos Rivas para la viceprefectura.
0: ¿Y qué pasó? Pues que la Junta Provincial Electoral calificó las candidaturas de Estrada y Rivas. Después de que el acompañado por Betty Yacira Saltos Rivas para la viceprefectura.
3: Bueno, para completar lo que decía mi querido Chenito, es que la Junta Provincial Electoral calificó las candidaturas de Estrada y Rivas después de que en el plazo previsto no se presentaron impugnaciones por parte de organizaciones políticas. Posterior a ello, y fuera del plazo, la presidenta de la Asamblea Nacional y secretaria de ADN, Michelle Mancheno, impugnó la decisión del organismo provincial, lo que fue aceptado por el Pleno del CNE.
2: Esto es bastante importante, ¿no? Porque si hay un plazo, se debe cumplir, y en ese plazo no hubo impugnaciones.
3: Claro.
2: Pero luego ADN se pone pilas y e impugna fuera de plazo, y el CNE le acepta, ¿no? Entonces esto es bastante decidor. Y en su momento, justamente, Jaime Estrada denunció esta maniobra entre ADN y el Consejo Nacional Electoral para aceptar una impugnación fuera del plazo legal. Vamos a recordar estas declaraciones del candidato eliminado, Jaime Estrada.
15: Pitas ecuatorianos, luego de conocerse mi inscripción a la candidatura de la prefectura de Manabí, el 25 de agosto, el movimiento oficialista ADN orquestó una objeción en mi contra, presentada bajo términos dudosos, ya que podía ser objetado hasta el 27 de agosto y notificado hasta el 28, según lo que establece la norma. Sin embargo, de manera extemporánea e ilegal, nos notificaron el 29 de agosto, algo totalmente absurdo e ilegítimo, como lo demuestran los siguientes documentos. Primero, el acta de recepción de la objeción, que manifiesta que comparece en teoría la representante legal de ADN a las 23 y 42 minutos. No tiene firma ni de entrega ni de recepción. Esto certificado por el propio secretario de la Junta. Luego, la razón de la misma contiene lo siguiente. Por un error involuntario y una omisión material en la gestión de la notificación, se hizo el 29 de agosto, fuera del plazo. Y por esto, el informe jurídico determina que la indebida notificación procesal carece de validez jurídica y provoca la nulidad de lo actuado. Este informe fue analizado por la Junta Provincial, organismo que resolvió rechazar por unanimidad la objeción presentada por ADN y por ende aprobar la inscripción de nuestra candidatura. A pesar que ya se demostró la ilegalidad y lo extemporáneo de la objeción de ADN, ellos siguen moviendo sus tentáculos y han impugnado ante el CNE.
1: Y por su parte, el expresidente Rafael Correa reaccionó ante la resolución del Tribunal Contencioso Electoral a través de su cuenta en la red social X y dijo, como era de esperarse, los delincuentes del Tribunal Contencioso Electoral negaron la participación de Jaime Estrada a la prefectura de Manabí. Manabí de mis quimeras, tú todavía puedes vencer a esta dictadura. Si votas nulo para prefecto, tendrán que anularse las elecciones para prefectura. En tus manos está responderle a este gobierno criminal, dice el expresidente Rafael Correa, acompañado de un hashtag Manabí vencerá.
0: Manabí vencerá.
2: Me toca la sí. Otra vez.
0: Recordemos que hace pocos días también fue descalificada de manera definitiva por el Tribunal Contencioso Electoral la candidatura de Luisa González para la prefectura de Manabí, auspiciada por el movimiento Pachacuti.
3: Con la descalificación de Estrada y González, la Revolución Ciudadana se quedó sin candidatos para la prefectura de aquella provincia.
2: Así es, ¿no? Y coincidencialmente, Ambas candidaturas fueron impugnadas por la misma Michelle Mancheno, secretaria de ADN, y siguieron el mismo camino o el mismo libreto en el Consejo Nacional Electoral y luego en el Tribunal Contencioso Electoral. Copy-paste, más o menos, fueron las resoluciones en ambos casos.
1: Y bueno, hay que ser claros, esto le facilita el camino al candidato de ADN, Marco Mendoza, a menos que gane el voto nulo y se repitan las elecciones en Manabí.
0: ¿A menos qué?
1: Que se repitan las elecciones si es que en la provincia de Manabí. Que gane el
2: voto nulo, como está promoviendo la Revolución Ciudadana.
0: Bueno, la provincia de Manabí es considerada el bastión de la Revolución Ciudadana por los contundentes resultados alcanzados en los últimos procesos electorales.
3: Vamos a revisar, señoras y señores, cuáles fueron los resultados de la consulta popular y referéndum de noviembre del 2025, que fue una iniciativa impulsada por el presidente Daniel Noboa. ¿Cómo estaban los resultados, Adriancín?
2: Bueno, ahí tenemos justamente una imagen de Diario El Universo que recogía los resultados por provincias, y en este caso fue una paliza esto. Aquí están los resultados. En la primera pregunta sobre las bases militares, el sí obtuvo apenas el 29.39%, mientras que el no, el 70.61%.
0: ¿Cuánto?
2: 70.61 el no frente al 29.39%. Dale la segunda pregunta, Gaby.
1: En la pregunta de fondos para organizaciones políticas, el sí obtuvo el 30.44%, mientras que el no obtuvo el 69.56% de la votación.
0: ¿Qué bestia cree que habías dicho 69%?
1: Lo dije, sí, 69.56% de la votación, Chanito.
0: En cuanto a la reducción del número de asambleístas, el sí alcanzó el 33.42%, mientras que el no alcanzó 66.58%.
3: Y en la convocatoria para la Asamblea Constituyente, el sí ganó con... El sí sacó 28.23% y el no ganó con 71.77%.
0: Parece que ganó el no, ¿no?
1: Parece,
0: sí.
1: ¿Te acuerdas y te duele, diría nuestra querida Belén?
2: Sí, mira, realmente los resultados contundentes en contra de Noboa, ¿no? En la provincia de Manabí, que ha sido señalada por la Revolución Ciudadana como su bastión, ¿no? Y ahora este movimiento se queda sin candidato por todas estas maniobras, estas jugarretas, y quieren ponerle a la brava al candidato de ADN, Marco Zambrano, ¿no? Esto es terrible, definitivamente, porque esto no es un hecho aislado, hay que ponerlo en contexto. Recordemos que el gobierno pidió que se adelanten las elecciones por el fenómeno del Niño, y lo hicieron, y luego se suspendió a la Revolución Ciudadana por 9 meses para impedir que participe con sus candidatos en unas elecciones adelantadas. Luego optaron por irse con el Movimiento Amigo, también le suspendieron. Ahora, en el caso de Manabí, Luisa González fue por el Movimiento Pachacuti, le bajaron la candidatura. Jaime Estrada se fue por un movimiento independiente local, provincial, también le bajaron. Y así quieren ganar las elecciones, ¿no?
0: O sea, totalmente. Yo creo que le interesa al gobierno esto que hemos dicho acá, bastión de la Revolución Ciudadana. A el gobierno lo que le interesa es terminar con la Revolución Ciudadana y, lógicamente, con este bastión de la Revolución Ciudadana, que tiene resultados, como bien dice aquí un lector, alrededor de 65% recién nomás en noviembre del año pasado. Entonces, al gobierno lo que le interesa es acabar con este movimiento.
2: A la brava, ¿no?
0: A la brava.
2: Ganar a la brava.
0: Utilizando para ello el mismo Estado, la justicia, la fiscalía, los organismos electorales, empujando a la estructura del Estado hacia ese objetivo de orden político. Entonces, ¿quieren acabar con este bastión? La gran pregunta que le hacemos a la gente de Manabí, ¿lo van a permitir?
3: Eso se verá finalmente, señoras y señores. Entonces, y mira, tomando el tema de las elecciones, recordamos lo que sucedió con Cristian Zamora, que también se bajó de su reelección a la alcaldía de Cuenca. Y mira, hace pocos minutos, bueno, hace un par de minutos, la Fiscalía Provincial de la SUAY solicitó a un juez una orden de detención por 24 horas con fines investigativos contra Cristian Zamora.
1: No te puedo creer.
3: Dentro de la investigación por presunto enriquecimiento ilícito, la Fiscalía señala que Zamora no compareció a 2 llamados realizados anteriormente y sostuvo que existe un riesgo de que no comparezca o que intente evadir la justicia. Esto justamente se puede evidenciar en el expediente fiscal número 010-1018-2602-0770. Información de último momento que llega desde la ciudad de Cuenca con Cristian Zamora, quien no logró reelegirse para alcalde de la ciudad de Cuenca.
0: Presentarse para la elección.
2: Uh-huh. Mira tú, ¿no? Detención, piden detención para Cristian Zamora.
3: Por 24 horas.
2: Y muchos se preguntarán, ¿Lenin Moreno sentenciado? Está libre.
3: Ruedas de prensa.
2: Está apelando la sentencia y eso demorará incluso años.
1: El expresidente Bucarán.
2: Lo propio con Abdalá Bucarán. Entonces esto demuestra que definitivamente todo esto de Bucarán y de Lenin Moreno fue show. Fue show para bajarle justamente todo el escándalo que en ese momento había por el tema de Progen mismo, ¿no?
3: Yo pregunto, ¿van a utilizar la figura de Zamora justamente para beneficiar candidatos en la ciudad de Cuenca?
0: El gobierno tiene clara la perspectiva allá, creo que es una sola pauta, tampoco se tiene muy claro generar una estrategia. Busca impulsar sus candidatos a través de este tipo de acciones. Pero yo creo que si no hay oídos receptores de la ciudadanía, por más buena que quiera ser la estrategia del gobierno, no va a funcionar. El problema es que para que esto no funcione, se necesita ciudadanía consciente. Ciudadanía que no razona, ciudadanía que le convencen con días de feriado, con bonos, con cosas así, esto le vale. Y va a decir, a mí que me importa la democracia del país, y eso es un error tremendo que estamos cometiendo todos los ecuatorianos en general.
3: Totalmente. Ya tenemos reacciones de Cristian Zamora. Esta es la información que se está generando en estos momentos. Te acabo de mandar, Estevitan, reacción de Cristian Zamora.
2: Que está fuera del país, por cierto, ¿no?
3: Exactamente, debido a sus problemas de salud.
2: De salud, claro. Exactamente.
1: El fin de semana lo había anunciado.
3: Sí, esto es lo que indicó Gabilú. Dice, la ley prevé el uso de la fuerza pública si en dos ocasiones no se presenta una persona a rendir versión. Él indica, así es. Efectivamente, no he asistido a esas dos ocasiones a versionar porque se encontraba en un hospital. Esas excusas fueron debidamente justificadas y notificadas.
1: En este tercer llamado, una vez que ya no estoy hospitalizado, dice Cristian Zamora, rendiré con gusto mi versión que le pedí, que la pedí en mi último en vivo, y entregaré los documentos que justifican cada una de las 22 transacciones que Contraloría señaló. Además, entregaré la pericia por perito acreditado donde concluye que todo está justificado respecto de las mencionadas 22 transacciones bancarizadas, 20 de ellas antes de ser alcalde, y dos transacciones por $4,700 aproximadamente mientras he ejercido la alcaldía. Tenemos todos los documentos bancarizados y notarizados para justificar. Estas son las palabras del alcalde Cristian Zamora, quien se encuentra suspendido de su función en la alcaldía por el Tribunal Contencioso Electoral, ¿no?
3: Perfecto, ahí está entonces la información, la respuesta del exalcalde. ¿Cómo es exalcalde? La figura jurídica está bien, exalcalde.
1: Es que es alcalde suspendido, no es de exalcalde. Alcalde suspendido, digamos. Únicamente está suspendido.
0: Pero hay una nueva alcaldesa.
3: Claro.
1: Pero subrogante, ¿no es?
0: Sí, pero él no es exalcalde.
2: Pero la suspensión fue por 9 meses.
1: Exactamente, por 9 meses.
0: Entonces, mientras sea nuestros 9 meses, es exalcalde.
3: Okay. Bueno, las reacciones del exalcalde Zamora ante esta solicitud de la Fiscalía Provincial del Azuay, señoras y señores.
2: Y haciendo su parte, ¿no? La Fiscalía en este proceso electoral.
1: Agenciosa la Fiscalía.
3: Y justo ayer habíamos sacado las declaraciones.
2: La rueda de prensa.
3: Ajá, de la Fiscalía mismo, ¿no?
1: La Provincial del Azuay, justamente.
3: Sí, justamente. ¿Qué pasará mañana? Preguntas que solo el tiempo responderá.
1: No sé, pero ¿qué esperaban? O sea, me pongo a pensar, si él estuviese aquí en la ciudad, ¿qué estarían? ¿Lo detienen? ¿Lo llevan al encuentro? ¿O qué?
2: Seguramente hubiese, como un trofeo político.
1: Porque eso de la fiscalía lo llama por 24 horas. Por favor, 24 horas yo no creo. No confío tanto ya en la justicia tampoco.
0: En todo caso se ve que el señor Zamora ha tenido un poco prevista la situación, ¿no? Y ya también tiene lista su respuesta. Y así te toca prevenir los siguientes pasos de la justicia, que generalmente van en un solo sentido, ¿no?
1: Totalmente, Chanito, pero más allá de eso, de haber tenido como de pronto hasta la alerta de que esto iba a pasar, evidentemente presentaba un deterioro en su estado de salud. Y no lo dijo el día de ayer, ni lo dijo antes de ayer cuando la fiscalía lo llamó. lo dijo hace un par de meses, cuando había se había notado su ausencia en redes sociales y la familia, amigos, allegados se habían reunido para ofrecer una misa por su salud allá en la ciudad de Cuenca, y bueno, ahí fue saliendo este tema del alcalde.
2: Claro, y evidentemente este es un tema político, ¿no? Que judicializado, evidentemente, porque ya saldrán a decir las propias autoridades de gobierno, quizás el propio ministro del Interior, John Reinberry, y los medios pautados, ¿no? Ya saldrán a decir que Cristian Zamora se fugó, es un prófugo de la justicia, huyó. Seguramente van a salir a decir eso, ¿no? Y cuando, pues, ha sido evidente también ese trato totalmente distinto, ¿no? Porque a los opositores del gobierno les envían a la cárcel del encuentro, ahí está José Serrano, está el propio vicepresidente Jorge Glass, y el propio alcalde de Guayaquil, Aquiles Álvarez, ¿no? Y cuando ha habido casos, por ejemplo, el ex asambleísta Santiago Díaz, sentenciado por violación, sigue en la cárcel número 4 acá en el condado, en el norte de Quito, con todas las comodidades, como rey ahí, ¿no? O sea, porque no es un enemigo político del gobierno. Más bien él habló, fue cooperador, ¿no? En este caso, el caso de la supuesta envío de dinero de Venezuela para la campaña electoral de la Revolución Ciudadana. Entonces, como abrió la boca Santiago Díaz y dijo que Correa le ordenó traer la plata de Venezuela, entonces ya, a la cárcel 4.
3: Totalmente, señoras y señores. ¿Cerramos entonces la chacotita?
2: Sí, ya no nos alcanza tiempo para más noticias porque tenemos programa en vivo a continuación. Así
3: verdad.
2: Que... tenemos que irnos, lamentablemente.
3: Lamentablemente.
1: Tristemente.
2: Bueno, no se olviden de dar su like, queridos amigos, para quienes van a ver este programa en diferido, ¿no?
3: Quedan en buenas manos porque se viene Radio Peatón, así que no se mueva, por favor. Hasta mañana.
2: Chao, amigos.
1: Chao, chao.
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0: Hola amigas y amigos, muy buenas tardes. Les saluda Juan Pablo Rosales. Estamos empezando una edición más de Radio Peatón, el programa de los que caminan y no contaminan. Les doy la más cordial bienvenida a este su espacio peatonal de Radio Pichincha.
1: Muy buenas tardes con todas y con todos. Soy Karina Gallegos y somos la Asociación de Peatones de Quito, los gestores de la Semana de la Movilidad en nuestra ciudad, que tristemente vemos que ha pasado casi inadvertida en estas fechas. En esta semana que estamos justamente viviendo, es la Semana Internacional, la Semana Europea de la Movilidad. El día de ayer se conmemoró el Día Mundial sin Carro. No conocemos claramente qué pasó con esa ordenanza propuesta por un concejal para organizar, para proponer, para exigir un día al año sin carro en nuestra ciudad. No estamos al tanto de esto, les ofrecemos que investigaremos el estado de esta ordenanza para hacerles conocer, pero sumamente decepcionados porque no hay agenda, no hay boletines de prensa. Hubo un foro, imagínense, un foro con las mismas personas de siempre, con servidores municipales hablando sobre la Semana de la Movilidad, cuando estos eventos hacíamos nosotros hace 20 años como sociedad civil, ¿no? Y además un foro internacional con expertos, el lunes otra actividad, el martes otra actividad, todos los días teníamos una actividad y entre ellas un foro. La idea de conmemorar a la movilidad sostenible en esta semana, esta celebración mundial, es justamente que quienes pueden tomar decisiones y tienen poder cambien la ciudad de algún modo, con obras, con infraestructura, con campañas, con educación, con cosas concretas. Eso es lo que quisiéramos ver, que se haga, se inaugure una obrita en la Semana de la Movilidad en nuestra ciudad. Alguna vez que se haga una ciclovía, que se arreglen unas veredas, que se hagan cruces seguros con accesibilidad universal para personas con discapacidad. Una obra que se inaugurara, ¿no? En coordinación con el municipio oficial, que es la EMOP, y con su venia, una obra inaugurada en la Semana de la Movilidad, pero no un foro. Estamos decepcionados. Nosotros estuvimos peleando porque se instaure la Semana de la Movilidad como política pública. Lo logramos en el 2009, empezamos en el 2003, en el 2005 hicimos una primera acción en la Avenida de los Chiris y nos decepciona que todo esto haya quedado ahí en el papel de la política pública y que no haya nada concreto.
0: Vamos a continuar con este análisis, pero antes no habíamos escuchado, mientras la gente sigue organizando conversatorios en Quito, todo se demora. Escuchemos a Vereda 13 con esta canción.

0: Ahora sí, continuamos hablando de la Semana Internacional de la Movilidad y de cómo ha pasado prácticamente inadvertida esta semana en lo que tiene que ver con la práctica, con lo que tiene al alcance el municipio. Estábamos conversando, hemos comparado esta Semana de la Movilidad con la del primer año de la alcaldía de Pavel Muñoz, y se realizaron cosas muy interesantes desde en ese primer año, como ese piloto de los carriles exclusivos de ingreso a la ciudad para el transporte colectivo, separar carriles exclusivos en el ingreso de Los Valles, en el ingreso desde Carapungo y Calderón, acortó los tiempos
1: totalmente
0: entre 15 y 20 minutos para las personas que vienen en bus hacia Quito desde estas zonas conurbadas. ¿Cuán importante sería contar con un ingreso? ¿Por qué? Porque la mayoría de personas vienen en transporte colectivo hacia Quito, y es por eso que esta mayoría tiene derecho a llegar con más eficiencia, digamos, ¿no? No se puede decir que más cómodo, porque uno va con el bus lleno, a veces ya le toca ir parado, apretado, aunque uno vaya sentado puede ir un poco incómodo, pero tiene que ser eficiente, tiene que tener el menos tiempo posible para una persona usuaria que viene desde La Salle, desde Amaguaña, desde Conocoto, que en verdad queda lejos hacia la ciudad. Deberían no estar atrapados en el tráfico como las personas que vienen en su vehículo particular.
1: ¿Y por qué es súper importante reconocer esta Semana de la Movilidad? Porque, claro, uno dice, y es una semana, y ¿qué se hace? Y bueno, es una semana justamente sumamente simbólica y representativa de lo que se puede hacer, demostrar las ciudades, de lo que se puede hacer para una convivencia más pacífica, que respete la vida de, sobre todo, los actores más vulnerables, pero ¿por qué no cambiar también los hábitos, comportamientos de los conductores, tanto de vehículos livianos como de vehículos pesados, de transporte colectivo? Para eso sirve la Semana de la Movilidad, para educar, para mostrar lo que es posible hacer cuando se tiene voluntad política, y por eso nos decepciona, nos da muchísima pena, imagínate, que se haya retrocedido en esta misma administración, ¿no? De plantear algo, un acto, entre comillas, valiente. No debería ser un acto de valentía, ¿no? Sino decisión política, lo de los carriles bus exclusivos, que igual se retrocedió
0: ya
1: dentro de ese mismo
0: día. Estar implementados,
1: que
0: por Dios.
1: Estar, claro, deberían
0: todos
1: estar
0: los días, ¿no? Simbólicamente.
1: Eso está en el plan, está en los planes, en el plan de gobierno de la ciudad y en el plan maestro de movilidad aprobado por el Consejo y vigente. Ajá. Y es un plan súper bueno, excelente. Eso debería
0: más bien,
1: estar
0: esta semana
1: ya hecho.
0: Nos ha recordado la falta de voluntad política que ha habido, porque estas acciones ya las saben, ya saben que existen, ya saben que se tienen que hacer, y sin embargo no se mueven, avanzan a paso de tortuga cada año, no sé qué, en qué se avanza este año, en qué se ha avanzado, la verdad que
1: la bici pública.
0: Sí, aparte de la bicicleta pública, que todavía la tiene complicada porque no hay por dónde ir. Qué bueno que estuvo funcionando bien, pero se necesita que estos biciusuarios vayan por lugares seguros, por ciclovías designadas que conecten además a toda la ciudad. Pero aparte de eso, no se ha visto más avances, a no ser que sea la repavimentación para los vehículos.
1: Así es, y claro, y en eso estamos ahora, ¿no? Porque es lo que suele suceder previo a las elecciones.
0: Donde ni siquiera se pone señalización ni volardos, parece que es otro contrato. Ahora está el redondel de la Floresta hecho un caos porque quitaron esos volardos y parqueaderos que había. Entonces ahora todo el mundo quiere meterse y hacer cuatro carriles en ese lugar, y está atestado de vehículos, completamente desordenado, porque aún no se señaliza. Es terrible, ¿no? Y además se vuelve a hacer el pavimento sin pensar en cruces seguros, sin pensar en cómo están las veredas. Es absurdo cómo acá en la calle Barcelona, en plena bajada de la Ladrón de Guevara, han puesto unos vados para personas en sillas de ruedas, pero dos pasos más allá de los vados instalados por el municipio, hay unas gradas de 50 centímetros que ninguna persona en silla de ruedas podría recorrer. Uh-huh. Conducen los vados hacia lugares en los cuales no se puede andar. Y esto es bien complicado. Nosotros abogamos desde Radio Peatón, como siempre, por la voluntad política de los gobernantes de avanzar en estos temas tan importantes como lo son la movilidad activa, las redes peatonales, las veredas, los cruces seguros, establecer cruces seguros donde hay mayor cantidad de siniestros, establecer estas rutas de peatonales y para biciusuarios que atraviesen toda la ciudad. Y también el tema del transporte colectivo, que es utilizado por la mayoría de personas de aquí de Quito y que tiene que ser lo más eficiente que se pueda. De eso, eso depende también del municipio, de las frecuencias y de la infraestructura, en este caso del tema de los carriles buses exclusivos para el ingreso a Quito.
1: Así es, apelamos a la voluntad política y también al sentido común, porque son cosas elementales, ¿no? Y gobernar para las mayorías siempre va a ser lo correcto, y en el tema de movilidad, la mayoría, como siempre decimos y como iniciamos replicando en este programa, la mayoría viajamos en transporte colectivo, así que eso es lo que urge, soluciones, y no únicamente decepcionados por este tema de la agenda que no hay, de la Semana Internacional de la Movilidad y el Día Sin Carro, sino también por estas promesas que ya empezaron a aparecer, estas promesas absurdas de los candidatos a alcalde de la ciudad, uh-huh. Que ya empezaron con que hay mucha congestión, hay que hacer túneles subterráneos para unir un barrio con otro, para los automóviles, y así descongestionar. Es una falta total de sentido común. No es un tema de falta de vías, es un tema de uso irracional del auto, de exceso de automóviles, de un uso irresponsable donde viajan máximo dos personas por vehículo, ni eso llegamos. Eso es lo que genera la congestión, no la falta de vías, no los semáforos, no las ciclovías, no las zonas pacificadas, no los semáforos. El exceso de vehículos es el que causa la congestión y la que desquicia al 30% de habitantes de nuestra ciudad, que se jala de los pelos dentro de su vehículo escuchando música chévere y tomándose un cafecito, pero se mueren de las iras mientras están atrapados en el tráfico, y esas no son soluciones. Ojalá algún candidato tenga una propuesta inteligente de movilidad. Estaremos súper atentos y analizando los planes de gobierno de todos los candidatos para ver qué es lo que están proponiendo como soluciones concretísimas, no foros como en la Semana de la Movilidad, no foros, sino obras, infraestructura, educación, campañas, formación a la ciudadanía.
0: Vamos a escuchar La Cuña por los Derechos de los Peatones y seguimos comentando en Radio Peatón.
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0: Volvemos a Radio Peatón, y entre los proyectos que han funcionado en esta administración para el tema de la movilidad activa se encuentra el de proyecto de peatón primero en el que se han retirado algunos puentes antipeatonales de nuestra ciudad que ya no estaban cumpliendo ninguna función más que estorbar en el espacio público, ser una guarida de ladrones en donde asaltaban a las personas, ensuciar porque la gente les utilizaba como

0: de todo este sector súper comercial de la calle Ulloa.
1: Totalmente.
0: Donde se consigue, ustedes saben que se consigue cualquier mueble, cualquier artesanía, donde se puede ir a comer, donde está el mercado de Santa Clara, donde hay supermercados, etcétera. Hay muchas cosas para comprar y hay gente que ahora toma ese cruce y puede hacerlo, sobre todo si son personas de la tercera edad, para conectarse con su parada de bus. Así es que este programa tiene que continuar analizando, bueno, ya se tiene ese análisis más bien, ¿no? Ejecutando las propuestas de estos pasos a retirarse en toda la ciudad, en donde ya se ha hecho un diagnóstico de que no sirven, sino para estorbar a los peatones y para volver inaccesible el ingreso a personas con pocas posibilidades de movilidad.
1: Eso hubiéramos querido ver en la Semana de la Movilidad.
0: Claro.
1: Un puentecito menos, por ejemplo, ¿no? O una ciclovía más que conecte alguna de las estaciones de bicicleta pública para que los ciclistas no tengan que verse obligados a jugarse la vida entre los autos, que nadie controla el exceso de velocidad tampoco, y eso también sería hubiera sido un regalazo en la Semana de la Movilidad, decir, vamos a volver a hacer controles, aunque sea preventivos, de velocidad excesiva, ¿no? Para que los ciclistas no tengan que subirse a la acera, porque hay muchos que sí, por supuesto, son re valientes al aventarse a la ciudad en bici. Yo les admiro un montón, yo jamás me atrevería a ir en bici por la ciudad. Y les toca subirse a la vereda por el miedo o meterse a los carriles exclusivos de bus, que es una infracción gravísima tanto para ellos, de que corren un montón de riesgo, y sabemos que ha habido siniestros con consecuencias fatales, y también para los usuarios del transporte colectivo. Son carriles exclusivos, no es que estamos en contra de los biciusuarios para nada, pero son vías, carriles exclusivos para transporte colectivo, que lleva la mayoría. No es por donde deben ir los ciclistas. Debemos exigir ciclovías que conecten las existentes, que conformen una red. Esas son prioridades en la ciudad. Y ahora que tenemos la bici pública de nuevo, luego de muchísimos años, y con 25 estaciones, y de extremo sur, no extremo norte, pero bien avanzado el norte de la ciudad, necesitamos conexiones seguras para unir las estaciones de urgencia. Eso era el paso previo a la bici pública, pero bueno, ya la tenemos y ahora hay que trabajar en eso. Eso hubiéramos querido que nos muestren en la Semana de la Movilidad. ¿Cuál es la voluntad política y el criterio para avanzar sobre estas obras súper necesarias, que siempre también deben ir acompañadas de campañas de educación a la ciudadanía?
0: Así es, escuchemos precisamente la cuña sobre los puentes antipeatonales. ¿Qué nos ha dicho la educación vial sobre los puentes antipeatonales? Históricamente, desde inicios del siglo XX, cuando comienza el reino de los automóviles, nos han dicho que utilicemos los puentes antipeatonales para salvar nuestra vida. Pero nos hemos puesto a pensar, ¿para qué sirven en verdad los puentes antipeatonales? Los puentes antipeatonales son estructuras que impiden el paso de los peatones por la superficie, por la calle. Están estratégicamente ubicados en lugares donde los vehículos van a altas velocidades, con el fin de que las personas de a pie no interrumpamos su trayecto, de que no estorbemos. Los peatones debemos subir gradas incómodas hasta 3 pisos y caminar por unas estrechas franjas con una altura considerable hasta llegar a otras gradas que muchos las bajamos con dificultad. El trayecto natural del peatón es la superficie. Cruzar de una acera a otra de forma segura debió haber sido la prioridad de la educación vial. Muchas personas con problemas de movilidad, vértigo, maletas o coches para bebés simplemente no pueden subir a uno de estos puentes. Y aquellos que tienen rampas nos obligan a caminar hasta 10 veces más la distancia que podríamos andar por la superficie. Pero la planificación de las ciudades privilegió la velocidad de los carros por sobre la seguridad del

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1: Volvemos a Radio Peatón. Estábamos escuchando la teoría atrás de el tema del retiro de los puentes antipeatonales, estos obstáculos para las personas, sobre todo para las personas de la tercera edad, las personas que tienen una discapacidad o quienes tienen la movilidad reducida. Y eso comentábamos, ¿no? Eso nos hubiera gustado. Esas son las acciones locales que nos hubiera gustado ver durante la Semana de la Movilidad, que están al alcance del gobierno, ¿no? Porque armar una conversación lo puede hacer cualquiera.
2: Ahorita nosotros,
1: ¿cuántas veces lo hemos hecho? Incluso acciones como cerrar las calles para instalar una feria con obras artísticas, etcétera. Eso puede hacerlo la ciudadanía, pero dictar política, hacer obras, infraestructura, hacer cruces seguros, avanzar con la ciudad en el tema de la movilidad sostenible, lo puede hacer el municipio, está al alcance del municipio, y es una lástima que no hayamos visto ninguno de estos avances en la Semana de la Movilidad.
2: La solución al tráfico de Cumbayá es un túnel que salga de Cumbayá a una arteria principal de comunicación. Esto presentaré durante el periodo de campaña con los detalles correspondientes. No me creía el Juan Pablo aquí de este tuit.
1: No.
2: Que
1: hasta ahora no lo creo. Yo creo que es mentira.
2: ¿Tú crees que es un bluff?
1: Yo creo que es como
2: chiste.
1: Decir que va a girar la Virgen del Panecillo.
2: Bueno, sí, es más o menos eso.
1: Es
2: porque
1: una
2: ya
1: metida
2: existe.
1: De dedo con guante de boxeo.
2: Ya existe un túnel
1: existe.
2: Desde Cumbayá, se llama
1: Señor
2: Túnel Guayasamín.
1: Señor candidato voleibolero, ya existe, se llama Túnel Guayasamín. Ya hicieron. Iba a haber otro, no les alcanzó la plata porque, ¿sabe? Esa montaña es durísima.
2: Claro, tuvieron que comprar otro
1: taladro.
2: Se
1: demoraron el doble del tiempo.
2: Y el doble de la plata.
1: El túnel más largo del país, no solo por la extensión, sino por cuánto se demoró en construir.
2: Eran dos, claro. Originalmente eran dos, uno de bajada y uno de subida.
1: Fue tan difícil hacer el uno que dijeron no hacer el otro. Bueno.
2: Pero imagínate, a ver, imaginémonos, teníamos dos túneles ahí. Llegan a la Plaza Argentina y te quedaste.
1: Claro.
2: Porque ahí tienes dos carriles de ida
1: y la cola luego
2: seis.
1: Va a llegar hasta afuera del túnel.
2: Claro, por supuesto.
1: Como pasa ya en el túnel Guayasamín, la cola en la mañana llega hasta...
2: Y con el dichoso contraflujo y tal, ¿no?
1: Incluso
2: esos experimentos.
1: Con todo eso.
2: ¿Por qué no es el problema eso, sino que hay demasiados autos y muy pocas personas yendo en cada carro? Y hasta que no entendamos eso, pero bueno.
1: No alcanzan en ningún lado los carros de Quito.
2: Que sí existe
1: esto,
2: ese tweet.
1: Es increíble.
2: No me creías.
1: Yo creo que es ofrecer eso, como que gire la Virgen del Panecillo. Cualquier cosa para llamar la atención, me parece. Pero veamos, porque dice, ¿no? Que va a presentar este candidato con todos los documentos de este crazy proyecto de hacer otro túnel más desde Cumbayá hacia... ¿Cuál será?
2: Pero capaz que es abajo del Machangara o algo.
1: ¿Cuál será,
2: no?
1: La arteria principal y por dónde sale?
2: Al Amazonas, desde la... Sí, de Cumbayá por el Machangara, por abajo.
1: ¿Qué
2: así,
1: onda?
2: Todas las quebradas y después sube hasta llegar a la avenida Amazonas.
1: Módico
2: o
1: precio
2: cosa
1: de
2: así.
1: 10 mil millones de dólares. ¿Cuándo? O sea,
2: es increíble, pero ya empezamos.
1: A mí me
2: con
1: parece la ligereza
2: ofertas.
1: Total hablar sí, de este tema, sí, una sí, ligereza sí. Total, decir cualquier cosa.
2: Quedar bien, pues porque claro, eso. Este candidato responde a un artículo de un periódico de La Hora, donde dicen los habitantes de Cumbayá no saben qué hacer con la congestión, la. Hay proyectos súper interesantes, ¿no? Como el metroférico,
1: claro,
2: que
1: por
2: de
1: arriba,
2: hecho
1: se
2: habló
1: en
2: esta administración
1: por abajo, por
2: de
1: arriba.
2: La actual prefectura de Pichincha, se habló de ser muy seriamente de incorporarlo, pero también pesaba un montón lo de este túnel, de estos puentes que conectaban los valles con directamente con saltándose el trébol, ¿no?
1: Qué bestia, ¿no?
2: Y claro, suerte no ha pasado porque, claro, nuestra pelea era, bueno, lo van a hacer, es carísimo, lo van a hacer, bueno, que sea de preferencia para buses.
1: Para buses,
2: como
1: claro.
2: Se demostró, como
1: que tenga
2: bien,
1: un carril
2: exclusivo, bien recordabas, ¿no? De la Semana de la Movilidad con este experimento exitoso que se hizo de carril bus durante la Semana de la Movilidad hace tres años
1: ya. Entonces, escuchemos el informativo Movilidad Sostenible en el Mundo y nos vamos al corte de la radio.
0: Movilidad sostenible en el mundo. La tendencia mundial es clara. En el siglo XXI, las autoridades de las ciudades por fin toman conciencia de que los automóviles causan contaminación, ocupan demasiado espacio y de que es urgente repensar el diseño urbano. Y aunque a veces se ponga más atención en otros vehículos menos contaminantes, en la jerarquía de la movilidad urbana, el rey es el peatón.
3: Darle dignidad al peatón y devolverle las calles no implica solo limpiarlas de vehículos. En todo el planeta hay distintos ejemplos de lugares que han mejorado su caminabilidad con implementos necesarios para la seguridad y la comodidad del peatón. Bancos, aceras más anchas, árboles, intersecciones menos rápidas y sin pasos elevados.
0: En la Plaza de la Constitución de Ciudad de México, conocida como el Zócalo, se realizó una importante recuperación de espacio peatonal, que incluye 28 nuevos bancos para descansar y 40 nuevos árboles, de mucha utilidad para los caminantes.
3: En Nueva York se lanzó un plan para la recuperación peatonal de Union Square, para muchos el corazón de esta ciudad, con el fin de deshacerse de los automóviles y crear más espacio para las personas. Estas reformas en Manhattan crearían un 33% más de espacio público al retirar las carreteras más peligrosas y conectar los lugares de reunión existentes con otras partes del parque, reduciendo la ocupación de automóviles.
0: George Street es una de las calles más ajetreadas del centro de la ciudad de Sydney, Nuevo Gales del Sur, Australia, y sirve de conexión entre varios de los edificios y zonas más importantes de la ciudad. En este último tiempo ha pasado de ser la calle más ruidosa y congestionada a ser un lugar para la gente. Los usuarios señalan que hoy todo lo que se escucha son los sonidos silenciosos de personas caminando y conversando, sin tráfico, sin contaminación. La experiencia se está replicando en varias zonas de la urbe.
3: Strongest Street es la calle peatonal más larga del mundo, con 3,2 kilómetros, y se encuentra en la capital de Dinamarca, Copenhague, siendo iniciada en 1962 por Jan Gehl. La calle encierra al mismo tiempo pequeñas plazas históricas desde su comienzo y a lo largo de sus arbolados rincones se extienden numerosos cafés, restaurantes, galerías de arte o teatros.
0: En París, la alcaldesa Anne Hidalgo peatonalizó 3.3 kilómetros del muelle de Georges Pompidou, que va desde Tullerías hasta la puerta del Arsenal. La medida ha levantado una fuerte polémica por ser una de las autopistas urbanas más importantes del centro de la capital, que discurre por la orilla derecha del río Sena. Sin embargo, mostrando una fuerte voluntad política, no ha dado ni dará marcha atrás en su proyecto.
3: La carrera séptima de Bogotá ha sido la avenida más representativa y el eje vital de la ciudad por su valor histórico y cultural. En su trayecto atraviesa los sectores de La Candelaria, Santa Fe, San Cristóbal, Chapinero y Usaquén. Más de 6 años duró la remodelación de la vía para darle un carácter peatonal con ciclovías habilitadas para el tránsito multimodal. Alberga numerosos museos, centros culturales y lugares comerciales y de consumo de alimentos, por lo que tiene un alto flujo peatonal y vida propia.
0: La movilidad sostenible prioriza el peatón, la bicicleta y el transporte colectivo, modos que deben integrarse respetando su espacio asignado. Quito es una ciudad idónea para generar estas políticas que nos benefician a la inmensa mayoría.
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1: Especialistas nos visitan para hablar de diversos temas: movilidad sostenible, espacio público, planificación urbana, derecho a la ciudad.
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1: Escuchábamos por la Semana de la Movilidad a las manos de Filippi con la cumbia del peatón, y estamos empezando ya nuestro espacio con un invitado de lujo aquí en Radio Peatón.
2: Así es, damos la bienvenida en Radio Peatón a nuestro querido compañero y amigo Fernando de la Torre. Él forma parte del equipo de GDCI, que es una iniciativa de diseño global para las ciudades en español, las siglas en inglés, GDCI, GDCI. Fer está encargado de algunos temas súper importantes en nuestra ciudad y en otras ciudades también, así que queremos conversar acerca de ese y otros temas contando con su presencia aquí en Radio Peatón. Fer, bienvenido.
3: Muchas gracias, chicos. Qué gusto estar aquí otra vez.
2: Sí, para nosotros es un gustazo tenerte una vez más acá. Empecemos ahora que estamos en plena Semana de la Movilidad, evaluando un poquito cuál es tu evaluación, tu criterio sobre la movilidad a propósito de esta semana, que debería servirnos para reflexionar sobre estos temas.
3: Buenísima la pregunta. Yo creo que viene, bueno, cargada de un poco de contextos, ¿no? O sea, como que se ve que la ciudad tiene ciertas intenciones de generar algunos cambios que son positivos, uh-huh, y cierto rezago también de cosas que no se puede liberar o que no quiere liberarse. Entonces, yo le vi así con mucha expectativa también qué es lo que iba a pasar en la Semana de la Movilidad Sostenible. Pero bueno, sí se quedó un poco en lo mismo que se trata siempre, ¿no? Como que de estos conversatorios y foros de gente que ya está convencida y no de tratar de evangelizar y convencer al que no se convence todavía.
2: Exacto. Siempre vamos los mismos. Sí. Además, lo que decíamos es que estos foros, o sea, si nosotros ahorita, los tres, organizamos un foro para pasado mañana, lo hacemos, lo sacamos, conseguimos lugar y hasta capaz catering donado por alguien y lo podemos hacer nosotros. ¿Por qué el municipio organizando foros en la Semana de la Movilidad? Por favor, tantas cosas que quedan por hacer.
1: Claro, en verdad el municipio es quien tiene la facultad de hacer las cosas, y en eso, ¿cómo le ves? ¿Cómo le ves al municipio? ¿Se ha hecho algo? ¿Cómo ves el tema de la bici? ¿Cómo ves el tema de los cruces peatonales?
3: Bueno, y justo eso te decía, que sí hay luces, ¿no?, positivas. Yo le veo que el tema de la bici pública, bueno, siempre se ha motivado el tema de la bici pública, porque no solamente es un servicio que funciona directamente para el usuario de la bici pública, sino que es un servicio de arrastre. El servicio de arrastre, con esto me refiero a que por cada viaje en bicicleta pública hay de 4 o 5 viajes que se motivan en bicicleta particular. ¿Por qué? Porque la gente ve que hay más usuarios, ve que se están utilizando la infraestructura, ve que es posible y se motiva a utilizar la bici. Entonces, esos son los datos como que globales, ¿no? De 4 a 5 viajes que jala la bici pública. Y es súper interesante cómo ya comienzas a ver un montón de usuarios más diversos también, ¿sabes? Chicas chiquititas, señoras de edad, señores de mayor edad también, usuarios que van a su trabajo, etcétera. Entonces, eso, por ejemplo, a mí me parece muy positivo. Utilicé el servicio. Me pareció interesante cómo funciona.
1: ¿Está pesada la bici?
3: Están bien, verás. Todas las bicis públicas son pesadas.
2: ¿Comparada con las anteriores de la SP?
3: Por ahí, bueno, un poquito, tal vez un poquito más pesadas.
2: ¿Y la estabilidad y esto? Porque de la SP teníamos la de quejas.
3: Sí, el tema y donde radica la diferencia es que esta de aquí sí es una bici pública. Okay. O sea, esta es una bicicleta que está diseñada para el uso del usuario intensivo. Uh-huh. La otra era una bicicleta particular adaptada a un sistema. Claro. Esa es la diferencia fundamental.
2: Y soldada una canasta y no sé qué, que hacía que se pierda el equilibrio y era un drama, ¿no?
3: Exactamente. O sea, si es que tú adaptas las cosas y no están diseñadas desde el concepto para utilizarlas como tal, siempre va a tener su problemática. Uh-huh. Y yo le comparo a bicicletas como la de Nueva York, la de México DF, la de Fortaleza, la de... bueno, he utilizado diversas de sistemas de bicicleta pública. Uh-huh. No le encuentro mucho más pesado. En realidad no.
2: Está bien.
3: Tenían un tema de los frenos que estaban un poco ajustados y que tenían ahí un roce, que lo han ido resolviendo. Interesantemente, la última que probé ya no tenía. Me pareció súper buena. Andaba libremente y todo. Y lo que te decía.
1: Se va a andar en una bici que se roza hoy.
3: Sí, sí, sí, es feo. En eso sí, por eso sí hubo queja de los usuarios. Sin duda hubo queja de los usuarios al comienzo. Pero yo le veo que es más bien cualquier tipo de bicicleta que está hecha, diseñada para el uso público, es pesada, es robusta, tiene elementos antivandálicos que pesan y todo esto. Ese es uno de los elementos muy positivos que yo le veo. El otro elemento positivo, justo creo que lo mencionaste, Juanpe, del tema de los cruces peatonales y de la remoción de puentes antipeatonales, creo que sigue. El municipio tiene planificado, incluso para este año, creo que remover uno o dos más, y para el año siguiente hay algunos más que estamos haciendo revisión, que me parece excepcional, o sea, ideal, siempre y cuando se haga primero la infraestructura para cruzar por debajo y luego remover el puente. No cometer el error que ya se cometió en algún momento de sacar el puente y después hacerlo.
1: Dejar botado ahí.
3: Exacto. Pero me parece excelente. O sea, es una propuesta genial el hecho de remover esto, esta infraestructura que es así súper caduca, y de comenzar a reemplazarla incluso por cruces que ya son no a nivel de calzada, sino a nivel de acera. El nivel de acera lo que te da es continuidad para los usuarios, sobre todo para las personas que tienen discapacidad, y obliga a los vehículos a reducir porque te genera una rampa. Entonces es genial, me parece súper bueno.
2: Fer, estuvimos conversando con nuestros vecinos de aquí de La Floresta y nos comentaban que JDCI está apoyando, continúa apoyando esto que ya llevamos, es un culebrón de la pasión. Sí, hasta suspira el Juan, el culebrón de La Coruña y los terribles cruces que dan pánico, da terror cruzar La Coruña, ¿no? Hay que caminar hasta
1: ahorita,
2: el semáforo.
1: Ahorita, como les decíamos, el redondel sin señalización está
3: horrible.
2: Horrible.
1: Una salvajada, el viejo este.
2: Ajá, total, total, y es una pista de carreras además La Coruña, y GDCI tenía propuestas, o tiene propuestas súper interesantes que, como decíamos, un culebrón de años, pero nos chismearon los vecinos de La Floresta de que vuelven con todo. GDCI, cuéntanos un poquito, ¿qué noticias tenemos?
3: Bueno, las noticias es que sí se va a intervenir La Coruña. Es buenísimo porque...
1: ¡Ay, qué buena noticia! Es una súper buena noticia.
3: Es una excelente noticia. La ciudad decidió. Creo que han llegado a ciertos consensos con ciertos sectores de la población que estaban en desacuerdo. Hay un par de modificaciones. O sea, creo que hay un par de modificaciones en cuanto a la ciclovía y en cuanto a ciertas áreas. Pero igual nos pasaron a nosotros para revisión técnica, hicimos una revisión, hicimos recomendaciones, se acogieron las recomendaciones, que eso está buenísimo. Y te cuento que ya comenzamos con la toma de datos de esta semana, el día lunes, hicimos ya mediciones de velocidad de la previa, o sea, el antes. Todo lo que hacemos nosotros es con base científica, es decir, con base de datos. Hacemos una medición súper, súper precisa de qué es lo que está sucediendo antes para ver cuál es la problemática, y con eso vemos si es que es realmente válida la propuesta que estamos haciendo de un rediseño.
1: ¿Cómo debe ser?
3: Como tiene que ser.
1: Obviamente.
3: Sí.
2: Claro. Para no dar argumentos, dar chance a nadie de que luego se te bajen los proyectos.
3: Exacto.
1: ¿Qué están viendo? ¿Están analizando los datos? ¿Qué se ve? Es una pista de carreras de La Coruña, ¿no?
3: Es tenaz, porque sí hay una, o sea, hay un exceso de velocidad que es así, pero recontra evidente.
2: Y eso que ahorita hay obras, Fer.
3: Hay obras.
2: Que te interrumpa. Pero cuando no hay obras y está peor. Todo libre, puf, es de terror.
3: Es peor. Pero, ponte, detectamos, creo que la velocidad récord fue 78 kilómetros por hora. En una vía de supuestamente 50, que si me preguntas a mí, realmente debería ser de 30.
2: De 30,
3: porque
2: por
3: es una
2: supuesto.
3: Zona residencial.
2: Total.
3: 78 es la récord que tenemos.
2: Qué bestia.
3: Y un hallazgo súper interesante, que los voy a dejar así también para que les resuene. El índice de velocidades más altas en vehículos son vehículos eléctricos. Entonces, eso nos está diciendo también algo, ¿no? O sea, ya haciendo la tabulación de los datos, igual veíamos qué tipo de vehículo era y estábamos anotando qué tipo de vehículo era el que pasaba, y los carros eléctricos exceden la velocidad más que los carros de combustión, interesantemente.
2: Por eso nosotros, desde siempre, cuando empezaron a aparecer los eléctricos, decían, qué chévere, es que vamos a cuidar el medio ambiente. Y decíamos, no, el carro eléctrico también se parquea en la vereda, también mata personas atropellando, también va a exceso de velocidad. Entonces no es por ahí, carro es carro.
3: También ocupa 20 metros cuadrados, ¿no?
1: Lo primero que se me ocurre es la superioridad moral, ¿no? Tengo un carro eléctrico, entonces...
2: Y no pago impuestos, no, el subsidio, alguna cosa tienen, ¿no?
1: No,
2: los
1: no tengo ni siquiera pico y placa.
2: Exacto, eso es. No hay pico y placa.
1: Puedo hacer lo que me dé la gana porque ya pagué, porque tengo
2: porque un... Porque soy un bacán, soy y cuido el aire.
1: Un bacán.
2: Exacto.
3: Tienen elementos negativos. Por ejemplo, el hecho de que tú no estás pendiente de, con respecto al sonido del motor, a qué velocidad estás yendo, por ejemplo.
1: Ah, claro.
3: Ese es uno.
1: Claro, claro.
2: Ni sientes.
3: Y el segundo es que el torque que aplica el motor eléctrico es instantáneo. No es como el del motor a combustión, que es progresivo. Entonces tú aplastas el acelerador y ya tienes la velocidad final casi ahí disponible.
2: Wow.
3: Entonces, por eso posiblemente es que exceden a veces la velocidad.
2: Claro, no se dan cuenta.
1: ¿Crees que esto debería ser objeto también, por ejemplo, de una capacitación, incluso una licencia especial para manejar eléctricos?
3: Absolutamente de acuerdo. Absolutamente, sí, porque justamente si tú como usuario no te estás percatando de ciertas capacidades que tiene tu vehículo y estás incumpliendo cierta normativa, esa normativa tiene que ajustarse para que no lo hagas. Entonces Yo estoy totalmente de acuerdo. Sí, o sea, y creo que, claro, tienen ciertos beneficios. No generan contaminación acústica, por ejemplo. No generan contaminación ambiental en términos de calidad de aire.
1: Ya, claro.
2: Aunque ahora hay híbridos también un montón, ¿no?
3: Sí, hay híbridos también. Que los híbridos, bueno, sí reducen por el consumo de gasolina. Digamos que sí. Pero el tema de disposición de las baterías cuando ya han cumplido su vida útil es tenaz.
2: ¿Cómo manejas esos desechos?
3: Es súper fuerte.
2: Nadie habla de eso.
3: Y hay otro que también nadie está hablando mucho, que es el tema del peso. El peso del vehículo eléctrico es mayor que el de combustión interna. Entonces la inercia que tiene es mayor. Y por lo tanto es más riesgoso, no para el usuario del vehículo eléctrico, sino para el otro, para el que esté en otro vehículo o el que está fuera. Exactamente.
2: La calle.
1: O sea, si te chocas con un eléctrico,
2: te piso
1: un eléctrico.
3: Exactamente. Sí, es peor. Entonces, por eso es que casi ninguno de los vehículos eléctricos llega a 5 estrellas en el NCAP. Justamente no es por la seguridad propia, sino por la seguridad de terceros.
2: Eso no sabíamos y es un datazo.
1: Un datazo.
2: Vamos a poner a investigar sobre estos temas.
1: Fer, sí, siempre, hablando de datos, ¿no?
2: Sí, y hablando
1: tenemos
2: de
1: que
2: datos,
1: hablar también, ¿no?, de los datos.
2: Exactamente. Fer, siempre nos acordamos aquí en Radio Peatón las sabias palabras de un servidor municipal que decía en los tiempos que yo pasé por la secretaría: ¿por qué siempre en La Coruña? ¿Por qué hay la Floresta? ¿Por qué solo ahí? ¿Por qué no van a otros barrios que también necesitan? Así como con un resentimiento tenaz, ¿no? Entonces, nosotros estamos siempre tratando de justificar el interés que hay de la comunidad, la presencia de la comunidad. La comunidad nos escribió y nos dijo: invítenle al FER, porque el FER, GDCI, nos está apoyando todo. Y sí, nosotros dijimos: de una. Y con el FER hablamos de un montón de cosas más. ¿Por qué la Floresta? ¿Por qué es tan importante La Coruña? ¿Por qué este sector?
3: Verás, yo creo que tiene algunas características importantísimas. Una ya mencionaste, que es el tema de que la población de la Floresta es justamente la que está demandando una reducción de velocidad de los vehículos en su barrio. Eso es genial, me parece genial. Y que se dé otras estrategias para mejorar la caminabilidad, mejorar la ciclabilidad, mejorar el acceso al transporte público. Es genial, eso está muy bien, porque el pedido viene de la comunidad. Excelente. Hay cierto sector de la comunidad que está en desacuerdo, pero
2: como en todo. Claro.
3: Correcto. Y el otro es que es un barrio también bastante emblemático en algunos sentidos. Primero por la habitabilidad que tiene, el tema del uso mixto, que son comercios y vivienda que conviven bastante armónicamente, ¿no?
2: Sí.
3: Y el hecho de que hay una avenida que se puede regenerar, se puede transformar y se puede hacer justamente un referente de cómo se puede dar un tratamiento a una avenida que pasa por cortando un barrio, porque lo corta por la mitad. Y qué es lo que sucede justamente cuando hay esa segregación de la ciudad, y cómo se puede dar un tratamiento adecuado para que no se excedan las velocidades, para que haya más acceso y todo, ¿no?
2: Tantos siniestros que hay además en La Coruña, ¿no?
3: Sí.
2: Porque hay suficientes justificaciones también para pensar que se necesita un cambio en esta avenida.
1: Sí, también hay mucha población flotante, ¿no? El tema de que las universidades estén por aquí, sin duda que le da importancia. Fer, estuvimos mapeando este foro que eternamente se realiza por la Semana de la Movilidad en el municipio, y nos enteramos de que se presentó el anuario de la seguridad vial. ¿Qué nos puedes contar sobre el anuario? ¿Le has revisado? ¿Has tenido acceso a esos datos?
3: Sí, tuve acceso a los datos. Hay ciertos elementos interesantes. Por ejemplo, el hecho de que si hay una reducción mínima de los siniestros con fatalidad, por ejemplo. Interesante, ¿ok? Más que nada cuando lo comparas con los datos del parque automotriz, que sí creció. Creció del año pasado,
2: o sea,
3: a este.
2: Más carros, pero hay menos.
3: Más carros, pero menos. Exactamente.
2: Pero igual número de siniestros, con menos fallecidos.
3: Los siniestros están parecidos, o sea, no hay una diferencia así sustancial, pero lo que sí es que se reducen las fatalidades en algo. Eso está interesante.
2: Esta es una novedad.
3: Sí, porque te dice que hay ciertas estrategias que está utilizando la ciudad que sí están funcionando en algo para mitigar. ¿Okay? Y eso es importante, porque eso se tiene que identificar y se tiene que magnificar y replicar.
2: Claro.
3: O sea, justamente para eso sirven los datos. ¿No?
2: Claro.
3: De ahí, ¿qué más te digo? Sí, el tema que sí es preocupante es que sí ha crecido, por ejemplo, la población, ha crecido el parque automotriz, ha crecido significativamente el parque motomotriz, es decir, las motocicletas.
2: Seguimos con ese tema.
3: Seguimos con el tema y eso se va a ir de largo.
2: Parar, ¿no?
3: Y también tenemos ahí como el tema de los vehículos eléctricos, ¿no? Hay algo también interesante porque sí se han multiplicado un montón. Uh-huh. No hay una distinción clara entre si es que es un scooter o si es que es un vehículo de un SUV. Ah, sí, lamentablemente no, eso ya falta un poco más indagar así más a profundidad, pero sí hay muchos más vehículos eléctricos que lo que había antes.
2: ¿Pero scooter entra como vehículo eléctrico en eso?
3: Porque ese es justamente el tema que se tiene que tratar, porque la micromovilidad sí tiene que más bien como que segmentarse y tratarse aparte,
2: claro.
3: Pero se cruza el umbral tanto, porque, o sea, la micromovilidad va desde un patinete chiquitito con un motor eléctrico mínimo, uh-huh, hasta ya un triciclo gigante que tiene un motor casi como el de un vehículo. Entonces es como, claro, que no llegas a distinguirlos, ¿no? Uh-huh.
2: Como el del siniestro en las Naciones Unidas.
3: Exacto. Es una moto,
2: atropelló, ¿no?, un peatón, claro.
3: Moto eléctrica.
2: Es eléctrica, pero es una motota que puede matar a alguien.
3: Correcto. Uh-huh.
1: ¿Qué crees que está haciéndose para que se hayan disminuido las fatalidades?
3: Bueno, yo te decía, ¿no? Es como que si hay campañas, por ejemplo, un poco la concientización, yo creo que sí llega. Las campañas tienen efecto siempre y cuando sean permanentes. Es decir, si es que tú aflojas, exacto, con el tema de la campaña, ves cómo vuelven a subir los números. Si es que mantienes y sostienes, ves como que los números se van reduciendo. Uh-huh. Eso es importante. Si ha habido campañas, el tema de que si hay una, por ejemplo, ciertas estrategias viales que se han estado implementando últimamente, uh-huh, hay más resaltos parabólicos, es decir, más estos reductores de velocidad convencionales.
2: Chapas,
3: exacto, esos que le dicen chapas de acostados, exactamente.
2: Ojalá hay no más. Oiga Washington Martínez. No. Que dije chapa.
3: Hay más de esos, definitivamente hay más. Hay más de estrategias de reducción de velocidad, hay algo de mejor señalización. Están como que en EMOP también están tratando de acogerse un poco más al hecho de, por ejemplo, implementar cruces peatonales un poco más frecuentes en un corredor.
2: Ajá.
3: Se están haciendo ciertas cosas, hay estos senderos seguros que ya tomaron algunas de estrategias. Yo creo que eso igual sí tiene no solamente un efecto inmediato en el corredor en el que se implementa, sino también en la cabeza del usuario. Uh-huh. Y luego se queda un poco más en todo el resto de la ciudad, que es justamente el área de uso, ¿no?
2: Uh-huh.
1: Sí, sí se ha visto que han aumentado los rompevelocidades y además puestos en sitios claves como cerca de los colegios, que era increíble, sí, que no existan, ¿no? Uh-huh. Eso además de parte de la EMOP es, digamos que, sorprendente, por decirlo de alguna forma, pero de una forma agradable, ¿no? Sorprendente para bien que se estén implementando este tipo de cosas. ¿Qué más nos dicen los datos? ¿Crees que el tema de los motociclistas sigue siendo la mayor cantidad de víctimas, quienes conducen moto?
3: Está creciendo, lamentablemente sí está creciendo. No es la mayor cantidad, pero sí sigue creciendo año a año. Ajá. Lamentablemente. Y lo que vemos es que el mayor número de siniestros fatales que tienen los motociclistas no se relaciona con otros vehículos, sino son pérdidas de pista. Es decir, hay una conducción imprudente. Okay.
2: Exceso de velocidad.
3: Exactamente. Exceso de velocidad, conducción imprudente, falta de casco homologado. Este tipo de elementos son los
1: que salen de la vía, se chocan y fallecen solos. Sí.
3: Muchas veces.
2: Se chocan con muros, con paredes o con vehículos.
3: Exactamente. Con vehículos estacionados. O sea, ese es el mayor índice de siniestros letales. Tienen siniestros con otros vehículos y con, o sea, entre ellos y todos, sí, es verdad.
2: Pero no es la mayoría.
3: Pero no es la mayoría. Más bien la mayoría es por pérdida de pista. Entonces es interesante que ahí es un tema del comportamiento del usuario más que la relación que tiene con los otros vehículos.
2: Y debe ser más en carreteras, ¿no?
3: En vías expresas, o sea, siempre siguen acumulando la mayor parte de siniestros, igual las vías expresas, la Simón Bolívar, la Mariscal Sucre.
2: Hasta la Guayasamín.
3: Sí.
2: El único día que yo manejo en la semana es el sábado, que les voy a visitar a mis papis en el valle, y ahí yo me alarmo porque pasan las motos de deliveries por la Guayasamín, que es tan estrecha y peligrosa, porque si tú no conoces bien esa vía, no puedes ir a velocidad alta, no debes ir, pero es una vía que estás yendo por dos carriles, se vuelve uno en las curvas.
3: Tenaz.
2: O sea, es un desastre esa vía, ¿no? Uh-huh. Es súper peligrosa y por ahí van las motos toreando carros, ¿no? Rebasando carros, buses. Yo sí, por suerte no he visto estar un siniestro ahí en vivo, pero me temo que pasan súper seguido, ¿no?
1: ¿Crees que esto se aborda en las escuelas de conducción de motos? Que les dicen, oiga, no maneje rápido, pana, usted es más vulnerable que si estuviera yendo en un carro.
3: Verás, uno de los conversatorios interesantes de los que asistí, que fue antes de ayer, si no me equivoco, había un elemento chévere, que era que no era gente que estaba muy relacionada con el tema de la movilidad sostenible como tal, sino de movilidad en general. Había un instructor de motos, o sea, justamente un instructor, una persona que daba clases para conducción de motos, y él era como muy severo al respecto de cómo se tiene que formar a un motociclista desde cero, pero era también súper honesto en decir, no todo el mundo es así. Más bien, en los centros de conducción, de aprendizaje de conducción como que más generalizados, es muy poco lo que se les da de seguridad vial. Es como que más se enfocan mucho en el funcionamiento del vehículo y en cierto respeto a ciertas señales y no mucho más. Pero realmente lo que debería ser súper intenso es el hecho de estás arriesgando tu vida desde el momento en el que te subes hasta el momento en el que te bajas. Entonces tiene que ser como súper, súper intenso. Él era así, me gustó escuchar esa postura, pero no todo el mundo es así.
2: Hay que la gente haga caso y hay que meterse de cabeza en el reglamento de la ley de tránsito nueva para ver cómo logramos endurecer temas con respecto a sobre todo a las motos, ¿no? Que causan tantos siniestros y fatalidades.
1: Así es, creo que nos vamos a quedar hasta ahí, Fer. Qué chévere ha estado la conversa de hoy, qué buenos datos nos has dado. Como siempre, te agradecemos un montón y te comprometemos para que regreses en algún momento a seguir conversando de estos temas.
3: Con mucho gusto, ya saben, siempre.
2: Nos vayas contando lo que pasa con la floresta y con La Coruña, qué chévere, súper buenas noticias para la ciudad.
1: Vamos a estar monitoreando ese tema también.
2: Así es, y con todas y todos ustedes nos vemos, nos escuchamos el próximo miércoles aquí en Radio Peatón. Chau, chau.
1: Hasta la próxima.

Caminar es la primera cosa que un niño quiere hacer y la última a la que una persona mayor desea renunciar. Caminar es el ejercicio que no necesita tener gimnasio. Es la prescripción sin medicina, el control de peso sin dieta y el cosmético que no puede encontrarse en una farmacia. Es el tranquilizante sin pastillas, la terapia sin un psicoanalista y el ocio que no cuesta un céntimo. Y además, no contamina, consume pocos recursos naturales y es altamente eficiente. Caminar es conveniente, no necesita equipamiento especial, es autorregulable e intrínsecamente seguro. Caminar es tan natural como respirar. John Butcher.

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2: Son las 19 horas. 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